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1: Seis en punto en 88.9 Noticias. Qué buena se puso la plática con el doctor Eduardo Calixto. Estamos platicando de neurodivergencias y neurodiversidad, que no es lo mismo. Y ahorita vamos a ir platicando, sobre todo en la parte más interesante, que seguramente te interesa mucho, de cómo se adquiere. ¿Hay algunos productos que hacen que alguien pueda nacer o pueda adquirir estas neurodivergencias? ¿Se cura? ¿Cómo se trata? Ahorita platicamos al respecto. Soy Alfredo Romo, la información que sirve para este martes 8 de septiembre. Lo más importante con el tránsito y el clima. Querida Mariela, bienvenida.
2: Alfredo, ¿qué tal? Un gusto como siempre acompañarlos. Tome nota porque sigue cerrada la circulación en Chimalpopoca entre 5 de febrero y Calzada San Antonio Abad por obras. Más adelante, más información.
1: Soy Alfredo Romo. En el PRI surgió una petición en cuanto al presupuesto del próximo año, que está a punto de entregarse, por cierto, allá a la Cámara de Diputados. Isaac Castañeda.
3: En el marco de la entrega del paquete económico 2026, el coordinador del grupo parlamentario del PRI, Rubén Moreira, exigió que el presupuesto de egresos de la Federación 2027 no priorice el gasto en megaproyectos como el Tren Maya, la refinería Dos Bocas y el Aeropuerto Internacional Felipe Ángeles, el AIFA. El legislador expuso que tan solo para el Tren Maya durante este año se destinaron 40 mil millones de pesos para subsidiar su operación, mientras están comprometidas las finanzas públicas.
4: Te voy a decir que no tiene prioridad. Lo que no tiene prioridad son las obras suntuarias del presidente López Obrador. Me refiero a la línea aérea que no tiene aviones, al aeropuerto que no tiene vuelos, a los trenes sin pasajeros, a la refinería que no refina.
3: 88.9 Noticias, Isaac Castañeda.
1: Gracias, Isaac. La información más importante, platicarte ahora, los robos con violencia se han reducido en el metro de la ciudad. Alemao.
5: El sistema de transporte colectivo Metro de la Ciudad de México reportó este martes una caída sostenida en los delitos de robo con violencia al interior de la red. Se detalló que, entre enero y el 7 de septiembre pasado, se abrieron solo 12 carpetas de investigación, lo que representa una reducción del 56% respecto al mismo periodo de 2025. Incluso en marzo, abril, mayo y junio se registraron 0 casos. Las autoridades del sistema atribuyen el resultado al despliegue de 5.800 policías en andenes, trenes y estaciones, especialmente en horarios de alta afluencia. Esto como parte del operativo Quetzalcóatl. 88.9 Noticias, Alemao Luna.
1: Muchas gracias, Alemao. Con el regreso a clases, autoridades sanitarias alertaron sobre los piojos. Es la época. Moni.
6: La pediculosis o proliferación de piojos es una de las principales causas de ausentismo escolar. Puede afectar la convivencia y el autoestima de los niños.
7: Los síntomas principales cuando tenemos pediculosis es comezón en la cabeza. Puede haber hasta un 16% de la población infectada, sobre todo en ciertas épocas, cuando regresan a clases. Es muy frecuente que otra vez volvamos a tener muchos piojos, por ejemplo, enero, que los niños están pegando cabeza con cabeza y vuelven a tener este pico de infestación con piojitos.
6: Así lo dijo el doctor Igor López, dermatólogo pediatra, en 88.9 Noticias, Mónica Barrera.
1: Gracias, Moni. Las cifras de la cotización del dólar, del euro, la Bolsa Mexicana de Valores, Marina Escamacho.
8: La Bolsa Mexicana de Valores terminó sus operaciones de este día con una ganancia del 0.52%, sumando 338.02 puntos al índice de precios y cotizaciones, que se ubica en las 65.065.56 unidades, en tanto que el Dow Jones cayó 1.18%. El dólar en los principales bancos de la capital del país se compró en un precio promedio de 16 pesos con 41 centavos y se vendió en 17 pesos 38 centavos, mientras que el euro 19.39 pesos a la compra, vendiéndose en 19 pesos con 98 centavos. Para 88.9 Noticias, María Inés Camacho Romero.
1: Gracias, querida Marinés. 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

0: Lo más importante para esta tarde. Soy Alfredo Romo, este es 88.9 Noticias. Seguramente tú que me escuchas en este momento te estás preguntando si hay alguien en tu familia que tú consideres que puede formar parte de la dinámica de la neurodivergencia, cuando hablamos acerca de dislexia, de discalculia, de dispraxia, de autismo, de Asperger, de TDAH, de Tourette. A lo mejor hay personas que hoy te estaban diciendo, ¿de qué me estás hablando? Y hay otras personas que dicen, qué bueno que estás tocando el tema, porque mi hijo, mi hija, mi sobrino, mi sobrina, mi nieto, mi nieta, creo que lo padece. Para eso está el doctor Eduardo Calixto con nosotros, para platicar al respecto y cerrando el tema. Hay algunos puntos que me encantaría aclarar, querido doctor. Mucho sí. Se ha hablado acerca de qué genera el autismo. Ya nos diste algunas pistas en términos de cuestiones genéticas, al momento de nacer. ¿Las vacunas pueden generar, esta es la pregunta del millón, ¿no?
1: Sí.
0: ¿Pueden generar precisamente autismo?
1: La respuesta es no.
0: Contundente.
1: Es contundente y ningún tipo, incluyendo a las del COVID.
0: Ah, qué bueno.
1: No hay ningún punto. Estoy hablándote con información actualizada hasta agosto del 2026. Nunca se ha demostrado esto, ni por ingesta de, por ejemplo, paracetamol que se decía, ni por ingesta de vitaminas. No hay ninguno de estos eventos directamente relacionados. Lo que sí hoy sabemos es que si la mamá toma un antiepiléptico específico que se llama ácido valproico, este sí puede estar relacionado con el origen directo, nada más de quién, del autismo.
0: Okay.
1: De ahí en fuera, no existe ninguna otra situación a la cual tengamos que decir es el origen específico. Y esto qué bueno que lo preguntas así, querido Alfredo, porque no hay ninguna relación directa sobre el origen del punto. No podemos demostrar directamente, salvo el valproico, cualquier otra situación, que si fue el nacimiento, que si el papá fue añoso, ¿verdad? Un papá de 50, 60 años sí se relaciona con un hijo que tenga autismo, pero de ahí en fuera, ninguna de las condiciones podemos decir, es que va a pasar esto, no hay manera. Se pueden hacer estudios genéticos, sí, y entonces estar en una interacción posible de qué podría pasar, pero no existe en este punto un mapa genético que nos lleve a decir, aquí va a pasar esto y en esta familia se van a desarrollar de esta manera.
0: ¿Tenemos, doctor, números en México de cómo andamos en cantidad de personas que padecen?
1: Directamente relacionadas, lo único que podemos decir y lo que está más cercano es al autismo, fíjate, es una situación muy, muy interesante.
0: Sí, es importante platicarlo porque nos podría dar una idea, ¿no?
1: Fíjate, pero aquí te voy a decir, un estudio epidemiológico, el más cercano es uno de cada 66 niños menores de 8 años tienen autismo o Asperger.
0: Es mucho,
1: uno,
0: ¿no?
1: Es altísimo, por ejemplo. Y es, por ejemplo, el autismo es la disfunción y la habilidad adaptativa más común. Y esto abiertamente nos está hablando de una situación muy complicada, que a veces el niño lo tiene y nosotros no lo hemos visto como papás. Es como es un espectro, a veces no se ve.
0: Que puede ser demasiado sutil.
1: Sutil, ¿no? Y lo vemos, o sea, que se esté moviendo o que se esté agarrando los cachetitos él solito, o que por momentos voltee y esté viendo hacia un punto y que luego le digamos, ¿qué está pasando, mi niño? Y voltee y te dice, ¿de qué? Y se quedan viendo como que algo no está bien. Y dices, bueno, ¿estabas distraído? Sí, yo pienso que sí. Pero consideren esto, puede ser muy claro a que, por ejemplo, en el autismo no se puede ni siquiera focalizar ni mantener la vista. Hoy sabemos que en el autismo, aunque ustedes no lo crean y cueste mucho trabajo entenderlo, por ejemplo, hay muchos famosos relacionados con este proceso, ¿no? Por ejemplo, Anthony Hopkins.
0: Anthony Hopkins,
1: Greta Thunberg, ¿te acuerdas de ella? La muchachita que se le puso a Trump.
0: Claro.
1: Que iba en el barco, por
0: Greta,
1: ejemplo.
0: Greta, activista, sí,
1: claro.
0: Ecologista también, sí.
1: Exacto, y que tú la ves y que pareciera que está enojada siempre.
0: No, es la heroína de una generación, Greta.
1: ¿Estás de acuerdo? Uh-huh. Desde el mismo Messi que tiene Asperger, ¿no? Bob Dylan, ¿sí? Kubrick, yeah. Tim Burton.
0: Stanley Kubrick, el director.
1: Kubrick tiene autismo. Susanna Boyle, ¿sí? Ah. Einstein, ¿sí? El famoso genio, sí. Se especula que Newton, y el que sí tenía un autismo muy pronunciado, era Beethoven.
0: Órale.
1: Ludwig van Beethoven, imagínate.
0: Y perdón, doctor, pero esta genialidad está directamente relacionada
1: parte,
0: a su padecimiento.
1: Exactamente. Entonces, como están desarrollando una habilidad de estar pensando en lo que están diseñando, por momentos cuando se sueltan pueden decir, bueno, pues yo voy a hacer este análisis matemático, voy a hacer este discurso increíble. Digo, no lo están pensando así, pero para ellos es muy sencillo. Cuando una persona promedio, ¿no?, que somos nosotros los neurotípicos, ¿no?, volteas y dices, qué genialidad, precisamente por el desarrollo y la capacidad que ellos llegan a hacer, ¿sí? Nada más para que tú te des cuenta, en el síndrome de Tourette, a veces pues, se pronuncian con groserías y con movimientos. Y suelta uno así la grosería, ¿qué pasó? Por ejemplo, esta actriz...
0: Y no buscan realmente ofender a nadie.
1: A nadie, ¿correcto? Por ejemplo, Billie Eilish, esta cantante maravillosa.
0: Sí. No, bueno, multiganadora de Grammys y de otros premios, ¿no?
1: Kristen Stewart, la actriz.
0: ¿Ellos tienen Tourette?
1: Tienen síndrome de Tourette. Y te darás cuenta, dislexia, por ejemplo, Steven Spielberg, Whoopi Goldberg, Lewis Hamilton,
0: el piloto.
1: El piloto, Salma Hayek, ¿sí?
0: Es disléxica.
1: Jennifer Aniston, ¿qué tal? Thalía.
0: Walt Disney.
1: Para que vean, ¿no?
0: Wow.
1: Para que usted se dé cuenta cómo no debemos decir cosas que, ¿por qué a mí? ¿Por qué no? Es una forma distinta que puede ser la base de muchas genialidades.
0: Qué bueno que lo dices, Doc, porque, y tú lo sabes mejor que yo, hay veces, y no juzgo, pero hay veces que papá y mamá, en este afán de decir, no pasa nada, mi hijo está bien, mi hija está bien, todo va a estar
1: bien,
0: y niegan.
1: Sí.
0: Niegan.
1: Pero no es una enfermedad, no hay un medicamento que diga esto, y tengo que decirlo con mucho cuidado. Tanto para el TDA, como para el autismo, para el Asperger, ¿sí? Tiene una particularidad, el intestino está funcionando de manera distinta. Y hoy nos damos cuenta que si damos probióticos y prebióticos, o sea, bacterias que están en el colon, de manera increíble, mejora muchísimo la calidad de vida. Esto quiere decir que llegan a poner más atención, porque el 85% de la serotonina que se produce en el cerebro se produce por estas bacterias. Prácticamente el 60% de las catecolaminas que utiliza el cerebro las desarrollan estas bacterias. Por eso, la gran mayoría de nosotros, si tenemos una buena actividad intestinal y comemos adecuadamente, no presentamos la gran mayoría de los problemas. Pero yo te reitero, Alfredo, en el momento que tenemos diarrea, tenemos problemas intestinales, sí afecta directamente al cerebro.
0: Totalmente.
1: Y nos damos cuenta que, no, doctor, pues es que entonces dígame, yo me como esos sustratos. No. Las bacterias lo hacen. Tienen que hacer todo el proceso las bacterias, ¿sí? Y estas bacterias las llamamos microbiota intestinal, Firmicutes, Bacteroidetes, Lactobacilos, son los tres principales responsables de este evento. Cuando tú me preguntas qué es lo común, cuidado, y lo voy a decir con mucho cuidado, y si va manejando, por favor, tome bien el volante. El nacimiento, el canal vaginal es muy importante para adquirir las bacterias. Cuando se nace por cesárea, es el común denominador de estos cambios. Y cuando volteamos y decimos, claro, la cesárea cambió la microbiota intestinal, que se desarrolla y es un factor que está en la neurodiversidad. Así que, si usted considera esto, vaya con un médico, atiéndalo, pero es un hecho que la microbiota también tenemos que cuidarla.
0: Y tiene que ser por el proceso de alimentarnos.
1: Exacto.
0: ¿No?
1: Y los hábitos higiénico-dietéticos, que es cuántas veces vas al baño. Hay personas que no van al baño o que van dos veces o tres, pero a la semana, y nos damos cuenta que ahí empieza un problema. O que están evacuando mucho y nos damos cuenta que ahí hay que poner atención.
0: ¡Wow! Todo esto va a quedar plasmado en un podcast para que lo vuelvas a escuchar y lo compartas. Querido doctor, siempre es un placer y un honor platicar contigo.
1: Para mí es un honor y un privilegio, querido Alfredo. Y un abrazo a todos quienes en este momento sintonizan 88.9.
0: Nuestro querido amigo, el doctor Eduardo Calixto. Gracias, doctor. Son las 6:15 en 88.9. Voy, vengo y la información que sirve.
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0: Villiers y Avenida Jardín. Conscripto a vuelta de rueda desde Periférico hasta Boulevard Pípila. Paseo de la Reforma con intensa carga desde Circuito Gandhi hasta Prado Sur. Lento a Avenida Tláhuac desde José Clemente Orozco hasta Periférico. En Calzada de las Armas tenemos carga vehicular desde Calzada San Agustín hasta Aquiles Cerdán. Obrero Mundial también con carga que avanza desde Viaducto Miguel Alemán hasta Isabela Católica. Y con buen avance, Parque de Chapultepec entre Periférico y Calzada San Esteban. Toma nota, tenemos una temperatura de 21 grados. Yo soy Mariela Coria y para mí es un gusto acompañar tu camino a través de 88.9 Noticias. 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
5: 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Buena tarde. Soy Alfredo Romo en 88.9 Noticias. 6:19. Qué bueno que estamos en esta, que es la estación del tránsito y el clima. Vamos a seguir platicando y ahora toca platicar con mi querida Moni Barrera. Porque ahora retomamos esta noticia que tiene que ver con el Hospital General de México, en donde hubo un brote de salmonela que afectó a residentes, médicos y muchas otras personas. ¿Qué más se encontró en el comedor de los que trabajan ahí? Es algo que sorprende y da vergüenza al mismo tiempo. Platícanos qué encontraron, querida Moni. Buena tarde.
6: ¿Qué tal, Alfred? Te saludo nuevamente. Y es que son alimentos contaminados en el comedor del Hospital General de México. Y esto ya tiene meses, casi por lo menos los últimos 2 años. Esto representa, Alfred, un caldo de cultivo cuyos ingredientes no son exactamente especias o hierbas finas, denunciaron médicos residentes y de especialidad que resultaron afectados por este brote de salmonela hace una semana. Vamos a escuchar.
7: Todos los residentes encuentran gusanos en su comida, cucarachas, gelatinas que nos dan diario con hongo. Es fácil decir que todo está bien.
8: ¿Cucarachas en dónde?
7: Dentro de la comida, De la comida que nos sirven, cucarachas en la comida.
8: ¿Ya están muertas o...?
7: De algunas vivas y los gusanitos también. Les tomamos foto, tenemos mucha evidencia.
6: Y ayer, durante la manifestación de casi 5 horas y el cierre de Avenida Cuauhtémoc frente al Hospital General de México, médicos, residentes y especialistas, Alfred, explicaron que la contaminación de alimentos va de la mano de la falta de agua potable. Vamos a escuchar.
7: Hace un año que yo soy residente y este es mi segundo año, pues insectos en la comida, y por más que lo compartimos, pues hasta que tuvo que pasar esta desgracia, porque tienen hongo, fruta echada a perder, dentro del comedor de residentes, con hoyos donde se ve que pasa el drenaje, los baños sin aseo, sin agua, incluso para lavarnos las manos.
6: ¿Qué te parece, Alfred?
5: Qué importante y qué difícil hablar de todo esto. Importante porque claro que era importante saber qué estaba pasando, difícil por la cantidad de malas experiencias y descubrimientos que fueron a hacer en este lugar. Ahora, cuando yo pienso en esto, me pregunto cómo trabajan los médicos residentes en el área de geriatría, por ejemplo.
6: De este Hospital General de México, además del brote de salmonela que afectó, por cierto, a 277 médicos por alimentos contaminados que se sirvieron en el comedor desde el 31 de agosto, pues resulta que también hay fauna nociva. Vamos a escuchar.
9: Ese es el servicio de geriatría, pues estamos hacinados, no tiene ventanas y desemboca el drenaje del hospital. Hay baños donde nosotros, la verdad, huele súper mal, pues varios roedores, hay ratas dentro, sin salida, trabajamos entre ratas, también tuvimos chinches en lugares de descanso, que sí no es un lugar digno.
6: Y así, de acuerdo con médicos residentes y estudiantes de la UNAM, porque recordemos que todos los hospitales de alta especialidad son hospitales escuela, y urge erradicar, dicen, las plagas para prevenir otras infecciones en personal sanitario, pero también al ser un área de geriatría, pacientes mayores de 60 años. Vamos a escuchar.
9: Incluso la UNAM ya acudió a las instalaciones, ya vio y vio que no es adecuado. Sin embargo, no hay ninguna acción. Hacen ratas que ya parecen gatos, pasan entre nosotros, las hemos tratado después de sacar con escobas o con trapeadores, con lo que tengamos. No hay salida.
6: Aunque los roedores son el problema más visible, Alfred, la proliferación de cucarachas es notable en el turno nocturno, explicaron residentes. Vamos a escuchar.
9: Tenemos que aguantarnos y así trabajar. En junio, julio, uno de los aires acondicionados cayó del techo y afortunadamente no había nadie que pasara por ahí. Pudo haberle caído en la cabeza.
8: ¿Me dicen que hay cucarachas?
9: Pues en todo el hospital. Sí, por las noches en los pasillos salen las cucarachas y tenemos que caminar entre ellas, o incluso pues las vamos aplastando también. Muchos mosquitos.
6: ¿Qué te parece, Alfred?
5: ¡Qué terrible! Sí, como dices, todos los hospitales de este tamaño son hospitales escuela y están, pues digamos que conviviendo, ¿no? Tanto los médicos residentes, aquellos que están estudiando, y se necesitan espacio para estas dinámicas, para que cada quien pueda pues llevar a cabo su mejor turno. Pero cuando hablamos no solo de las cucarachas y los roedores, sino incluso de chinches, ya es como que hay todo tipo de fauna nociva, Moni.
6: Definitivamente, y lo más peligroso, Alfred, no es el mal aspecto, la repugnancia que nos puede generar, sino los virus, bacterias, que precisamente estos pueden transmitir a largo plazo, porque además decían ayer, están muy preocupados, que el brote de salmonela afecta directamente a los riñones a largo plazo, incluso pueden llegar a hemodiálisis estos 277 médicos residentes y de alta especialidad que fueron afectados en esta contaminación.

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0: que ya se retiran manifestantes de Eje 8 Sur, cerca de Avenida Universidad. Además, tenemos un accidente en Constituyentes. Tome nota antes de Parque Lira con dirección a Reforma. Mientras tanto, Avenida Fortuna se mantiene con mucho tráfico desde Avenida Hospital Benito Juárez hasta Insurgentes. Precisamente en Insurgentes tenemos avance a vuelta de rueda, desde Avenida Chapultepec hasta Reforma. Lento ferrocarril de Cuernavaca desde Miguel de Cervantes hasta Periférico. Y con buena circulación, Eje 2 Norte desde Oceanía hasta Gran Canal. Además, aprovecha que Parque de Chapultepec está libre desde Periférico hasta Calzada San Esteban. Se registran 21 grados. Yo soy Mariela Coria y escuchas 88.9 Noticias, información que sirve. Tráfico y clima cada 15 minutos.
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2: Vámonos con la información que sirve. Soy Alfredo Romo, son las 6:30 en este instante, hora del centro en la República Mexicana. Te saludo a ti, que nos sintonizas a través de iHeartRadio, al interior de la República y más allá de nuestras fronteras. Gracias. Vámonos con la información más importante. Mi querida Mariela Coria y el tránsito y el clima.
0: Gracias, Alfredo. Tome nota porque tenemos un accidente en Constituyentes antes de Parque Lira con dirección a Reforma. Más adelante, más información.
2: Perfecto, vámonos con lo más importante. Te acompaño ahora que ya saliste a trabajar, ahora que espero ya vayas a casa y que ya le estás llevando un poquito más tranquila. Vámonos con más información que sirve. Soy Alfredo Romo.

0: México acelera la madurez de la inteligencia artificial confiable. Armando. En un momentito vamos a tener a Armando Arteaga. Mientras me voy al panorama internacional, la Casa Blanca retiró este martes de su página web un juego al estilo Tetris llamado Build the Wall, que significa construye el muro. Esto ocurre 4 días después de que la empresa creadora precisamente de este videojuego advirtiera que se toma muy en serio las infracciones de derechos de autor. La Casa Blanca, no cualquier persona ni cualquier institución. En vísperas del aniversario número 25 los atentados del 11 de septiembre de 2001, que serán este próximo día 11 de septiembre, claro, la alcaldía de Nueva York hizo pública la divulgación de más de 170 mil páginas de documentos oficiales. Los archivos exponen las diversas administraciones municipales, administraciones que tenían conocimiento de la peligrosidad del aire en la zona cero y bajo de Manhattan tras el colapso de las Torres Gemelas. Y es que se cumplen 25 años y son 25 años que estuvieron bajo llave todos estos archivos y ahora se van a liberar. Más de 2.500 personas murieron en los atentados del 11 de septiembre, pero miles más han fallecido desde entonces por enfermedades relacionadas con la exposición a tóxicos. Todos estos liberados durante el colapso de las Torres Gemelas, incluyendo cáncer de pulmón, cáncer de sangre, enfermedades respiratorias crónicas. En otros temas, la UNICEF, en colaboración con autoridades de Venezuela, comenzarán en octubre, el mes que viene, la rehabilitación de infraestructura de agua y saneamiento dañada por terremotos de junio en la Guaira, Venezuela, trabajos que van a beneficiar hasta 250 mil personas. Finalmente, el brote de ébola en la República Democrática del Congo continúa fuera de control, con 6.683 casos, 3.200 personas muertas, advierte la Organización Mundial de la Salud. Vámonos con más información que sirve. Soy Alfredo Romo. Retomamos. México acelera la madurez de la inteligencia artificial confiable. Armando.
1: México elevó su índice de confiabilidad en la inteligencia artificial a 66.9 puntos, lo que significó un incremento de 7.3 puntos con respecto a 2025 y redujo la brecha entre confianza percibida en 17 puntos en 2025 a 6 puntos en 2026. Así lo dio a conocer el country manager de SAS, Mario Ulloa.
2: El uso de las políticas de inteligencia artificial responsable llegó a 69 puntos. La mitad de las organizaciones reportan ya contar con una política. Es decir, si no hay confianza, no está siendo ético, no van a empezar a implementarla.
1: El especialista señaló que aún existe una gran oportunidad de desarrollo, ya que el 85% de las organizaciones encuestadas dijeron que tienen planes de aumentar su inversión en inteligencia artificial. Para 88.9 Noticias, información que sirve, Armando Arteaga.
0: Gracias, Armando. La Secretaría de Educación Pública anunció una reducción en el analfabetismo en México. Dame detalles, querido Moni.
3: El Instituto Nacional para la Educación de los Adultos, INEA, logró reducir la tasa de analfabetismo de 4.1 a 3.8%. A través de un comunicado, la Secretaría de Educación Pública destacó el trabajo para lograr la enseñanza de leer y escribir a más de 277.000 personas. Además, 323.000 concluyeron la primaria y casi 542.000 la secundaria. En 88.9 Noticias, Mónica Barrera.
0: Gracias, Moni. Vámonos con más el panorama internacional. Y además también hablar de Oasis. Sí, porque allá en Inglaterra los hermanos ya olvidaron todo conflicto. Ya la cosa bien tersa. Bueno, ya sacaron hasta documental. Que se los crea su abuela, Lalo González.
4: Los hermanos Gallagher limaron asperezas, no solo durante la gira de conciertos que ofrecieron en 2025, y es que Liam y Noel han asistido juntos a las presentaciones que se han hecho de su documental Oasis Don't Look Back in Anger. Primero acudieron al Festival de Cine de Venecia y ahora lo hicieron en el Reino Unido. Los hermanos, quienes pasaron 15 años sin hablarse tras protagonizar diferentes peleas, llegaron juntos al Cine World Leicester Square de Londres. El documental se estrena en cines selectos y salas IMAX el 10 de septiembre, antes de estar disponible en la plataforma Disney Plus en una fecha aún por definir. Para 88.9 Noticias, Lalo González.
0: Gracias, querido Lalo. Vámonos con más. Soy Alfredo Romo. 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Vámonos con los deportes. Querido Rodrigo, te escucho.
5: Gracias, más información. Esta noche arranca el primer juego por el título en la Liga Mexicana de Béisbol entre los Toros de Tijuana, campeones en la zona norte, recibiendo a los Olmecas de Tabasco, ganadores en la zona sur. En el tenis, Arina Sabalenka, número uno del mundo, avanza a semifinales. Esta tarde, Jessica Pegula se está enfrentando a Emma Navarro y Carlos Alcaraz ante Ben Shelton. Los Patriotas de Nueva Inglaterra llegaron a un acuerdo con el esquinero Cristian González, con una extensión de contrato por 4 años y 135 millones de dólares. Y este miércoles se pone en marcha la temporada en la NFL, Seattle enfrentándose a Patriotas. Los deportes.
0: Perfecto, vámonos con más. Soy Alfredo Romo en 88.9.

0: Lo más importante para esta tarde en 88.9 Noticias. Qué bueno que estamos juntas, juntos en la estación del tránsito y el clima. Qué bueno que estamos juntos y nos vamos con lo más importante. Quiero platicar con mi querida Marinés Camacho para que nos platique acerca de lo que dicen los industriales de la belleza. Aquellas y aquellos que se dedican de manera formal, organizada y pero sobre todo higiénica y con procesos bien llevados a cabo para este llamado a no comprar productos pirata o ilegales que pueden representar un claro riesgo para la salud. Querida Marinés, platícame porfa.
1: ¿Cómo estás, Alfredo? Muy buenas tardes, noches. A ti y al auditorio, pues la industria de la belleza y del cuidado personal está acostumbrada a hacer frente a la piratería o productos chinos, fenómenos globales que dice se combate con la cultura del cumplimiento de las normas que protegen a los consumidores y que tengan también la tranquilidad de que es que lo que están utilizando, Alfredo, es bien, además de que las disposiciones aduaneras y el pago de los impuestos ha sido garantizado. Esto lo afirmó Carlos Versunza Sánchez, eres el presidente ejecutivo de la Cámara Nacional de la Industria de Productos Cosméticos, quien destaca que el sector cuenta con productos premium, pero también accesibles para evitar caer en la compra de productos ilegales.
2: Principal motivador de por qué la gente llega a comprar este tipo de productos que nos dicen es que es porque son baratos, pero yo diría que eso es una justificación a medias, porque en realidad el producto que les venga a la mente de esta industria en particular, yo diría que puedes pensar desde un producto premium hasta un producto muy accesible. Lo que sí debería hacernos desconfiar es cuando te encuentras un producto premium a precio de accesible. Es un monstruo de mil cabezas, pero te diría que estamos apostando a la educación al consumidor, a la sinergia con las autoridades y a promover esta cultura del cumplimiento.
1: Y bueno, Alfredo, en ese sentido, dijo que también le apuestan a la educación del consumidor. En su momento, Mari Carmen Balbín, ella es directora de marketing de Grupo Grisi, destacó que hoy las generaciones Millennial y Z toman a las redes sociales como Instagram o TikTok como su principal asesor para la compra de productos de belleza. Escuchemos.
3: Pues súper importante, ¿no? Es un canal en el cual le tienen mucha confianza, ¿no? Todo lo que sale en las redes. El problema es que puede ser para bien o para mal, ¿no? Porque pues depende del canal, puede ser información con verdades a medias o puede ser información real. Que de repente salen mitos o leyendas o cosas que dicen que funcionan para una cosa u otra y no lo son, ¿no? Pues no necesariamente siempre la información que está ahí es 100% verdadera, ¿no?
1: En conferencia, el presidente de la CANIPEC destacó que el año pasado en Latinoamérica el 32% de los consumidores reportó haber comprado un producto o servicio a través de live streaming o que se compra en vivo, lo que habla pues de un cambio generacional no solo en la búsqueda de información sino también de compra. Y por último, Alfredo informó que otra fuente de decisión para la compra de productos relacionados con belleza y bienestar son los influencers, que son famosos ya que pueden ser aliados valiosos para difundir información, pero que siempre debe de estar debidamente respaldada por una industria. Alfredo, es el panorama que yo les tengo.
0: Te digo que tienen toda la razón del mundo y esto me parece muy, muy delicado y muy peligroso, porque hay personas que se hacen llamar influencers, es algo tan delicado, pero bueno, los influencers pueden anunciar lo que les digan que anuncien y lo que les digan que digan, querida Marinés, con tal de que les paguen, dicen cualquier cosa. Y lamentablemente no es algo que me cuenten, es algo que veo. Es algo que te das cuenta cuando tienes cierto conocimiento sobre ciertas cosas. Nosotros que tenemos estos micrófonos para escuchar a mis compañeros reporteros que traen la información fresca, verificada, cuando entrevistamos a personas expertas en los temas, pues solamente te das cuenta que cuando una persona tiene, 19, 21 años, obviamente es una persona adulta, pero eso no quiere decir que estén involucrados en compartir cosas verdaderas, veraces, comprobadas. Simplemente hay quien se acerca, les da una lana para que digan tal cosa y lo hacen y ni se lo cuestionan, Marinés. Es peligrosísimo.
1: Sí, por eso él dice que ahora, sobre todo, pues estos jóvenes, ¿no? La generación Z, que es la más jovencita, y los millennials, que ya andan en los 40 años, ya no están tan jovencitos.
0: Sí, no, ya.
1: Pero se dejan, compran mucho lo que ven en redes, ya lo decía, en TikTok, Instagram, lo se dejan influenciar, y si lo anuncia alguna persona que se llame influencer, que tenga tantos seguidores, lo compran, pero no saben que si ese producto está bien sustentado, o lo que tú me estás diciendo que me ponga para bajar de peso me va a hacer bajar 30 kilos en una noche si te lo tomas. Entonces sí hay que tener muy en cuenta lo que dice los especialistas en ese sector del cuidado y la belleza, de buscar gente que es reconocida y que está, pues ahora sí que respaldada por una industria que dice, mira, si yo te estoy recomendando esta crema es porque sí funciona, pero no esperes resultados así que te vas a convertir tu piel de 50 años en una jovencita de 15, 20 años, obvio, ¿no? Entonces, sí hay que tener mucho cuidado con lo que vemos en redes sociales. Yo siempre lo he dicho, Alfredo, lo que sea que te vas a comprar, una bolsa, unos zapatos que te compraste pirata, pues ya ni modo. Pero algo que te vas a poner en tu piel o que te vas a ingerir para eso, eso ya es más grave porque estás atentando contra tu salud, contra tu físico, ¿no?
0: Es que lo absorbe tu piel, lo absorbe tu organismo, Marines, y no debe haber, y no hay nada más importante que nuestro bienestar y nuestra salud. Tienes toda la razón. No podemos ser tan ignorantes y no podemos ser tan ingenuos como para decir, mira, esta crema te va a quitar las arrugas en 2 días, esta te quita las manchas, esta. Todos son procesos y todo tiene un porqué. Y obviamente, nada de lo que pueda hacer eso, además, es ridículamente barato, ¿no? O sea, lo escuchábamos al principio cuando nos platicabas de Carlos Bersunza Sánchez, presidente del Ejecutivo de la Cámara Nacional de la Industria de Productos Cosméticos, dice, cuando ves algo de marca y lo ves barato, automáticamente, en caliente, tienes que dudar. Eso es un producto pirata, muy seguramente, Marinas.
1: O también un ejemplo que puso de cuántas veces no hemos visto autos que levantan la cajuela y te venden perfumes que te andan, ya lo hemos platicado, Alfredo, un perfume no te baja de 3,000, 4,000, visto más caros, pero digamos en ese, y los venden en 1,000.
0: No, espérate
1: tantito. Entonces hay que tener mucho cuidado porque, te digo, algo que tú te pongas en la piel, pues te pueden salir ronchas desde comezón hasta otra cosa, ¿no? Y sí, peor siempre si te lo tomas. Ahí sí, aguas con eso.
0: Yo me quedo con lo que nos dices. Tú puedes comprarte algo ahí que dices, pues total, si no me queda la blusa. No deberías, claro, ¿no?
1: No.
0: Pero ya cuando se trata de tu cuerpo, de tu organismo, de tu salud, de tu bienestar, no puedes andarte arriesgando. Pero para nada. Lo hemos visto en personas que, lamentablemente, Marinés, si lo tengo que decir, se quedaron en la plancha porque quisieron hacerse un procedimiento quirúrgico que lo hizo alguien que ni siquiera es médico. Lo hemos visto con personas famosas que en la desesperación por mantener la salud o el look o la juventud,
1: la
0: incluso.
1: Figura.
0: Claro, la figura. Se hicieron cosas que salieron contraproducentes y que estuvieron al borde de la muerte o que se fueron. Entonces, no es algo que estemos inventando. Es algo que ha sucedido y que está demostrado que lo barato sale caro, Marines.
1: Sí, entonces sí, hay que tener mucho cuidado, Alfredo, con lo que nos ponemos. Y bueno, pues sí, hay pues también por ahí se maneja, pues quieres verte bien, ¿cómo se dice cuando eres así presumido y quieres lucir bien? Pues sí, luce bien, pero ahora sí que conforme a tu edad, o sea, ya no quieres ser la personita, la jovencita, el jovencito que tienes ya unos 55 años, quieras verte como una jovencita de 20, 25 años, jamás. Ya no se puede. Y más, si he escuchado yo al doctor Calixto que se nos mueren las neuronas.
0: Exacto. Qué susto, ¿verdad?
1: Sí, yo cuando dije, ¿qué? Venía manejando y dije, ¿cuántas se me murieron hoy?
0: Tremendo. ¿Sabes qué, querida Marinés? Que la verdad, las personas que quieran ser, que quieran mostrar su vanidad, está bien, pero que te cueste. Tu vanidad haciendo ejercicio, tu vanidad comiendo bien, tu vanidad durmiendo tus horas. Tu vanidad, no fumando, no probando alcohol, no metiéndote sustancias, pues adelante, los que puedan, mis respetos, qué bueno, ¿no? Esa es belleza, Marinés.
1: Hay que envejecer con dignidad.
0: Exactamente. Belleza es salud, como dicen, y creo que tienen toda la razón del mundo. Gracias, querida Marinés.
1: Hasta mañana, Alfredo, muy buenas tardes, noches ya.
0: Gracias, Marinés, buena tarde, vámonos con más, soy Alfredo Romo. Cerremos el programa en 88.9.
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5: Llegó el momento en el que te comparto más información. Vamos a encontrar que en el Auditorio Nacional a las 8:30 de la noche se llevó el concierto Juntos. Así que considera afectación vial en Paseo de la Reforma. Usen como alternativa Avenida Presidente Masaryk, Calzada Chivatito y Periférico. También consideren que el avance ya se complica en Avenida Sonora, desde Durango hasta Chapultepec. Avenida Tláhuac lento entre Periférico y La Turba. Florencia es otro punto que avanza lento desde Chapultepec hasta Reforma. Avenida Universidad con algunos asentamientos en los semáforos entre Río Churubusco y Félix Cuevas. Calzada Ignacio Zaragoza con carga vehicular desde Eduardo Molina hasta Boulevard Puerto Aéreo. Y si estás en busca de buen avance, te recomiendo Eje 2 Norte desde Oceanía hasta Gran Canal. El termómetro marca una temperatura de 21 grados. Soy Mariela Coria. Acompaño tu camino a través de 88.9 Noticias, información que sirve. 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
1: Continuamos en 10 minutos, serán las 7. Soy Alfredo Romo, 88.9 Noticias. 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

0: ¿Sabe este momento? Ya llegó el paquete económico que presenta la Presidencia de la República a través de la Secretaría de Hacienda para llegar a entregarlo a los legisladores. Este paquete económico que se piensa se va a ejercer el año que viene. Muchas cosas son importantes. ¿Qué se va a invertir? ¿Cómo se va a invertir? Pero algo que por lo menos a mí me interesa mucho es saber si se va a seguir endeudando este gobierno. Vámonos con Alemau Luna y la información que sirve Alemau.
1: ¿Qué tal, Alfredo? Muy buenas tardes a ti, a la audiencia. Así es, pues el secretario de Hacienda y Crédito Público, Edgar Amador, entregó el paquete económico 2027 ya esta tarde ante las comisiones de Hacienda y Presupuesto de la Cámara de Diputados este martes, que incluye, sí, este presupuesto de egresos, la ley de ingresos y la miscelánea fiscal, donde se proyecta un crecimiento económico para este 2027 de entre 1.5 y 2.5%. El titular de Hacienda destacó que el gasto público, Alfredo, estará orientado al fortalecimiento de los programas sociales. Continúa pues la política social muy fuerte en este gobierno, el gasto público en programas sociales, también el derecho a la salud, la educación y la inversión en infraestructura. Por ello destinarán, dijo Edgar Amador, titular de Hacienda, el 2.6% del PIB, equivalente a 941,000 millones de pesos, casi un billón de pesos para programas sociales. Escuchemos lo que dijo.
2: Los programas sociales prioritarios continuarán siendo una red de apoyo para cerca de 43 millones de personas, para lo cual se destinarán recursos equivalentes al 2.6% del Producto Interno Bruto. También se destinarán recursos para fortalecer la educación, la salud y la inversión en infraestructura.
1: Y en ese sentido, Alfredo, se proyecta para educación un gasto que asciende a 1.3 billones de pesos, un 7% más que en 2026. También para salud, 1.1 billones de pesos, un 10% más que en 2026. Y recalcó el titular de Hacienda que para pues lograr también un crecimiento económico importante, pues será la inversión en infraestructura, para lo que se destinará también aproximadamente un billón de pesos. Para ingresos calculan pues el 15% del PIB, equivalente al 15% del PIB. Dicen que pues el déficit se mantiene alrededor en 3.9%, con un nivel de deuda sostenible, algo pues muy importante, ¿no? El nivel de deuda que se mantenga estable en este gobierno, Alfredo. Y bueno, el titular de Hacienda también priorizó finanzas públicas sanas, una política de bienestar que se mantenga, una política fiscal también responsable, donde se prevé una consolidación de la recaudación, un mayor combate a la elusión y la evasión fiscal. Alfredo, apenas se entrega este paquete en San Lázaro, habrá que revisar las letras chiquitas. Por el momento se descarta la creación de nuevos impuestos, aunque habrá que revisar la ley del IEPS, la miscelánea fiscal, el paquete fiscal donde se incluyen todos estos rubros, Alfredo, el panorama.
0: Y teóricamente aquí empieza lo interesante, además con la participación de legisladores, obviamente sobre todo los de oposición, para empezar a revisar, y ellos son los que empiezan a sacar los puntos importantes, así de cómo, a ver, cómo, si quieren invertir esta cantidad de dinero, ¿cómo piensan hacerlo? Y obviamente lo que siempre esperamos, ansiosos como mexicanos, es que se suba la inversión también y el gasto público en educación, en salud, en cuestiones que resultan por demás importantes para el desarrollo del país. Ya lo estaremos platicando, Isaac. Te agradezco, te mando un abrazo y que tengas buena tarde, compañero.
1: Un abrazo, Alfredo. Buena tarde.
0: Vámonos con más. Él es Isaac Castañeda, yo soy Alfredo Romo. Todas, todos, te deseamos que llegues bien a casa y descansa. Te lo mereces.
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7: 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Arquímedes avanza poco a poco desde Reforma hasta Ejército Nacional. 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
2: Hola, ¿qué tal? Excelente martes y buena tarde. Soy Alan Servín y es momento de informarte. El Servicio Meteorológico Nacional informó que la tormenta tropical Marie continúa debilitándose mientras se aleja de las costas mexicanas. El fenómeno mantendrá lluvias puntuales intensas en regiones de Guanajuato, así como muy fuertes en zonas de Baja California Sur. La Organización para la Cooperación y el Desarrollo Económico dio a conocer los resultados de la prueba PISA 2025, los cuales muestran una caída de 22 puntos en matemáticas y 15 en lectura con respecto a 2015, mientras que sí se registró un descenso menor de 5 puntos. Autoridades federales detectaron en la aduana del Aeropuerto Internacional de la Ciudad de México un cargamento procedente de Colombia, con 8 kilogramos de un polvo fino de color verde, sustancia que se encuentra de manera natural en las hojas de coca. En la Ciudad de México, el sistema de transporte colectivo Metro declaró que al comparar los robos con violencia en el transporte de enero a agosto de 2016, se registró 53% menos en la incidencia delictiva en comparación con el mismo periodo del año pasado. Soy Alan Servín y ahora te acompañan los expertos en los deportes.
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3: Antonio Mohamed, Toluca, campeón.
4: Fuimos el equipo que en 6 partidos recibió solamente 2 goles en contra. Le demostramos que somos el mejor del área. Ganamos con CACAF, ganamos 2 ligas.
3: Joel Wiki, la máquina, logra la victoria.
5: Contentos por el resultado. Me parece a mí que vamos por el camino. Es mucho más fácil, ¿no? Hablar y corregir desde el triunfo y hoy estamos felices por eso.
3: Gandolfi, León, logra el objetivo.
6: El vestuario, felicidad. El primer partido teníamos una posibilidad de un 10% de ganar. Y fuimos caminando el torneo. Y hoy los chicos consiguen en esta frutilla del postre pasando a la Conca Champions.
3: América vuelve a perder. Henry Martín.
7: Dura, es dura porque veníamos ganando, veníamos haciendo las cosas bien. Este es nuestro primer partido como derrota en un partido. Duele, claro que duele por más de lo que se estaba jugando.
3: Armando González con gran actuación en Grecia.
8: Muy feliz, gracias a Dios por estos 2 goles que me dio, que es cerca del tercero y sé que muy pronto me va a dar 3, estoy muy feliz.
3: Berenice Ibarra, México sub-20, caí con Polonia.
9: Igual no estuvo mal el partido, pues nada más toca ver lo que nos hizo falta y todavía queda un partido.
3: Mourinho, Real Madrid, gana en Champions.
10: Y un partido no te permite tener control, pero el adversario tampoco lo tiene. Posibilidades hemos tenido de hacer 3-0 y terminar con el partido.
3: Roberto Kelly, Tijuana, listo para la final.
11: Ahora mismo la cosa se está saliendo bien, se ha untado todo, el picheo con la defensa, con el bateo, y qué mejor momento que este para comenzar la Serie de Reyes, así que estamos listos para arrancar.
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13: Estos son los encabezados en las páginas de internet. Cancha.com nominan a Quiñones y Scarlett Camberos al Balón de Oro. Los mexicanos Quiñones y Camberos fueron nominados para el Balón de Oro 2026 de la revista France Football. Record.com.mx, Hormiga González firma doblete y asistencia para enracharse en la Copa de Grecia. El delantero mexicano fue el protagonista en el triunfo de Olympiacos 3-0 ante Bolos. UDN.com, Santiago Jiménez debuta con Porto en Champions League. El mexicano entró en el segundo tiempo en la derrota sufrida ante el Manchester City. Haaland anota 2 goles. Mediotiempo.com deja dudas. Real Madrid inicia su participación en Champions League con victoria ante Inter. Kylian Mbappé y Fede Valverde firmaron los 2 tantos de la victoria de los merengues en el Bernabéu. Esto.com.mx, no pudo ser. México cae ante Polonia en el Mundial Femenil Sub-20 y está al borde de la eliminación. Ahora está obligado a vencer a Argentina para evitar la eliminación en fase de grupos.

0: ¿Qué tal, amigos? ¿Cómo están? Bienvenidos a Espacio Deportivo de Grupo Asir esta tarde noche del día 8 de septiembre de 2026. Las 7 de la noche con 4 minutos exactamente en la Ciudad de México y estamos llegando a toda la República Mexicana a través de AsirSat como estación piloto, el 88.9 Noticias, información que sirve desde la Ciudad de México. 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Saludo aquí en la cabina a mi querido amigo y compañero Jorge Pineda Alvarado. ¿Cómo estás, Tocayo?
1: Bien, Tocayo, con el gusto de saludarlos. Gracias por la invitación. Estamos aquí con muchísimo gusto. Un día de mucha información, pero sobre todo que atañe al fútbol mexicano ya a nivel internacional. Incluso esto que conocimos hoy muy temprano, acá de este lado del mundo, la nominación de Scarlett Camberos, por ejemplo, de la jugadora del América y la selección nacional al Balón de Oro. La verdad es que es algo de destacar, muy, muy excelente, digno. Muchísimas felicidades para Scarlett. Ya lo que pase después es otra cosa, ¿no? Pero ella así está ahí considerada, lo mismo que el América, como uno de los mejores equipos femeniles en el mundo, y por lo que consiguieron, ¿no? La CONCACAF, el trofeo de la CONCACAF, hablando obviamente del fútbol femenil, la liga aquí, por uh-huh. supuesto, el campeón de campeones y el temporadón que hicieron, ¿no? Y también lo de Julián Quiñones, que por supuesto es muy destacado.
0: ¿Cómo no?
1: Él es mexicano, él fue uno de los mejores futbolistas de nuestra selección en el torneo apenas hace unos meses, y qué gusto nos da, ¿no? Más allá de los nominados y la gente que eligió la revista France Football, uh-huh. está por ahí, por supuesto, Lionel Messi, ¿no? Que regresa a las listas, a los nominados del Balón de Oro, que en otra ocasión pues ya no podría estar, ¿no? Y ahora se ha globalizado esta situación, entonces, que va por un Balón de Oro más, imagínate, sería el noveno en su historia, algo verdaderamente. Oh, bueno. Ya lo que ha hecho es impresionante, pero si llegara a conseguir este noveno sería de verdad insólito.
0: Muy, ¿no? Entonces, valioso.
1: Sí, muchas cosas que platicar. Y se llega la fecha mañana, Tocayo, comienza la NFL.
0: Ya llega la NFL, todos felices y contentos. Y bueno, pues vamos a ver qué nos depara esta nueva temporada de la NFL. Mi querido Raúl Sarmiento Díaz, ¿cómo estás?
2: Muy bien, Jorge. Jorges, Lalo, Paco, compañeros en la redacción, señores, señores, qué gusto saludar. Pues aquí estamos, en un día con muchísima información. Yo creo que es un día muy importante de un reconocimiento internacional. Hablaban del Balón de Oro, histórico para México.
1: Claro.
2: Porque nunca en la historia el Balón de Oro había en una edición tenido tres candidaturas. Obviamente no se va a ganar ninguna, porque no se va a ganar ninguna, pero que el fútbol mexicano por primera vez en la historia en una sola convocatoria de votación tenga tres nominaciones es histórico, realmente nunca había sucedido. De hecho, teníamos seis en toda la historia y de golpe y porrazo en un día tuvimos tres, que es la mitad de lo que se tenía. Además, empieza la Champions, le debuta ya Fidalgo en la Champions y ganan de visitante, la gran sorpresa para mí de la jornada inicial. También juega el Porto y juega algunos minutos Santi, pierde su equipo, no le fue bien de entrada. El Real Madrid gana con polémicas, pero gana y ya arrancó la Champions, así que de veras está interesante el día. Tenemos mucha información, ya decían de que arranca el NFL.
1: Perdón,
2: arranca
1: lo de la hormiga.
2: Me faltaba lo de la hormiga, claro, que hace dos goles. Algunos dirán que es maravilloso, otros dirán que bueno, que nomás que es el torneo de copa, que en la liga no metió, pero lo importante es que está haciendo goles y a mí me da un gusto bárbaro por él y qué bueno, ojalá siga así encarrerado y siga metiendo muchísimos goles. Lo tendremos seguramente en un par de semanas por México defendiendo la playera de la selección en la primera convocatoria de Rafa Márquez. Así que Pues sí, un buen día y arranca la final del béisbol mexicano, ¿no?
1: También, interesantísimo.
2: No nos olvidemos de que vamos a la Serie del Rey, ¿no?
1: La Serie del Rey, hoy en un ratito más, 8:25, 8:30 de la noche comienza, ya tendremos también los detalles. Llegan bastante diezmados los Olmecas después de la trifulca esa que se armó contra los Pericos en el fin de semana. 3 de sus lanzadores están fuera y vamos a ver si los Toros de Tijuana aprovechan esta oportunidad. También ahora que mencionamos a Rafa Márquez, Raúl, hoy estuvo de visita en el campamento de sus amores en el Atlas, él y parte de su cuerpo técnico, parte de la gente que trabaja con él, estuvieron de visita e iniciaron esto que ha sucedido ya, pero que lo destacamos, ¿no? Siempre que los técnicos nacionales, hablo de la selección, se acerquen a los clubes, puedan platicar con los jugadores, en fin, conocer las inquietudes de ambos lados.
2: Y conocer también a los técnicos, ¿no?
1: Claro.
2: En este caso, Crespo, que es una figura mundial, y que le hable también de los jugadores. Pero bueno, vamos a tener muchísima información entonces el día de hoy para todos ustedes, pero primero vamos a hacer esta pausa y estamos en Espacio Deportivo.
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11: Para mí es un gusto acompañar tu camino. Recuerda que el horario de parquímetros en Zona Secopark hoy termina a las 8 de la noche. También tómalo mucho en cuenta porque la tarifa vigente de los parquímetros en esta Zona Secopark es de 3 pesos con 40 centavos por 15 minutos y de 13 pesos con 60 centavos por hora. Mientras tanto, el avance ya se complica en Boulevard Puerto Aéreo, desde Zaragoza hasta Avenida Oceanía. Conscripto complicadísimo desde Boulevard Pípila hasta Periférico. Lento Eje 1 Oriente entre Mixcalco y Fray Servando. Sullivan Lento también desde Ignacio Altamirano hasta Insurgentes. Y con buena circulación, Arcos de Belén desde Eje Central hasta Valdera. El termómetro marca una temperatura de 19 grados. Yo soy Mariela Coria y te tengo más información vial en unos minutos aquí en 88.9 Noticias, información que sirve. Tráfico y clima cada 15 minutos.
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14: Club América lamenta profundamente el fallecimiento de Roberto Monito Rodríguez Pérez, leyenda de nuestra institución. Nos unimos a la pena que embarga a sus familiares y amigos. Arroba Club América.
15: Los Halcones Marinos de Seattle inician la defensa de su título en el Lumen Field cuando se enfrenten a los Patriotas de Nueva Inglaterra en la reedición del Super Bowl 60 y en el juego inaugural de la temporada 2026 de la NFL. Seattle nunca ha sido bicampeón y para esta campaña perdió el corredor Kenneth Walker III, por lo que el novato Ya'Darian Price será clave para suplirlo con éxito. Escuchamos a Sam Darnold, quarterback de Seattle.
16: Esta es una gran oportunidad para nosotros y vamos a enfrentar un equipo realmente bueno como Nueva Inglaterra, que tiene buena defensiva, ofensiva, buenos equipos especiales y obviamente sabemos que está bien coachado. Para nosotros es el momento de trabajar. Estoy emocionado de que el fútbol esté de regreso y estamos listos para ir adelante. Nueva Inglaterra tuvo un verano tormentoso ya que su head coach, Mike Vrabel, se vio involucrado en un tema extradeportivo con una reportera de la liga. Los carneros de Los Ángeles son los principales favoritos para llegar al Super Bowl 61 y ganarlo en casa. Los Rams, que ya tenían a Matthew Stafford, MVP de la liga, y a Puka Nacua, uno de los mejores receptores de la NFL, sumaron en el verano a Myles Garrett, líder de capturas en el 2025, al receptor veterano Davante Adams, al esquinero Trent McDuffie y al liniero defensivo Aaron Donald, quien salió del retiro para buscar el título. Para los Rams está claro, ¿es campeonato o fracaso? Seattle, el actual campeón, mantiene una sólida defensa y a sus mejores ofensivos, como son el quarterback Sam Darnold y el receptor Jackson Smith en Jiva, tiene nuevo coordinador ofensivo y el corredor novato Ya'Darian Price será el encargado de suplir a Kenneth Walker III, quien fue el MVP del Super Bowl 60. Buffalo intentará por enésima ocasión en llegar al Super Tazón. Josh Allen es sin duda el quarterback más peligroso de la NFL, ya que es una doble amenaza para pasar o correr. Esta temporada tendrá como aliado a la ofensiva DJ Moore. Joe Brady es el nuevo coach del equipo. Josh Allen habla de la expectativa que se tiene para esta campaña.
17: Repito, no estamos realmente centrados en intentar igualar a los del mundo exterior. Internamente tenemos nuestras propias expectativas. En ese vestuario hablamos del equipo que queremos ser, pero hay que salir allá afuera y ganárselo cada día, y eso es lo que pensamos hacer en todo momento.
15: En Baltimore terminó la era de John Harbaugh e inició la de Jesse Minter. Lamar Jackson y Derrick Henry es una de las duplas más peligrosas de la liga en cuanto al juego terrestre. La defensiva es consistente. San Francisco cuenta con mucha profundidad a la ofensiva, siempre y cuando estén sanos Christian McCaffrey, Mike Evans, Deebo Samuel y George Kittle. Lo mismo sucede a la defensiva con Nick Bosa. Para CIR Deportes, Memo García.
0: Muchas gracias a Memo García. 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
2: Pues sí, bienvenidos a la información. Vamos rapidito porque Toño tiene una entrevista muy interesante para todos nosotros.
1: Totalmente de acuerdo. Entonces, venga, recordarles nada más, mañana a las 6:20 de la tarde, tiempo del Centro de México, la repetición del pasado Super Bowl, los Patriotas de Nueva Inglaterra reciben a los Halcones Marinos de Seattle, y el jueves a las 6:35 también, San Francisco visitando a Los Ángeles. Vámonos a la actividad del tenis, el US Open, lo que sucedió en esta jornada.
15: El estadounidense Francis Tiafoe se repuso de una desventaja de 2 sets, vino de atrás y le terminó ganando a su compatriota Alex Mikkelsen por 5-7, 3-6, 7-5, 6-3 y 7-6 para avanzar a las semifinales del US Open. En la siguiente ronda se va a enfrentar al vencedor del juego entre Ben Shelton y Carlos Alcaraz. En las damas, la sembrado 1 del torneo Arina Sabalenka sufrió para vencer a la checa Linda Noskova por 7-5, 3-6 y 7-6 y también consiguió su pase a las semifinales. En la siguiente ronda, Sabalenka va a jugar en contra de la ganadora del duelo entre Jessica Pegula y Emma Navarro. Para CIR Deportes, Memo García.
2: Bueno, pues ahí está lo que está sucediendo con
1: en Estados Unidos. Nada más mencionar que en unos instantes más, a las 8:00 p.m, dará inicio un partido estelar. Ben Shelton de Estados Unidos estará enfrentando a Carlos Alcaraz, que es el segundo favorito. ¿Qué? Partidazo, vamos a ver si Alcaraz logra meterse ya en la siguiente ronda.
2: Que está regresando bien, ¿eh?
1: Muy bien, este torneo estuvo varias semanas, varios meses incluso fuera de actividad, pero está regresando con todo. Y el triunfo hoy de Arina Sabalenka. Bien, y vámonos a la nota también, el béisbol de la Liga Mexicana. En unos instantes más, en un ratito más, inicia la Serie del Rey.
18: En una Serie del Rey inédita de la Liga Mexicana de Béisbol, los Toros de Tijuana, campeones de la zona norte, y los Olmecas de Tabasco, monarcas de la zona sur, se enfrentan a partir de esta noche en la frontera. En el juego 1, Roberto Kelly, manager de los Toros, y Luis Carlos Rivera de los Olmecas, confían en que su equipo conseguirá el título.
19: Ahora mismo las cosas me están saliendo bien, se ha untado todo, el picheo con la defensa, con el bateo, y qué mejor momento que este para comenzar la Serie del Rey. Así que la confianza está en esos muchachos, comenzando por mí, así que estamos listos para arrancar.
20: Creo que somos los dos mejores equipos de la liga, por eso estamos reunidos aquí. Yo creo que tenemos un equipo del cual también ellos deben de cuidarse, ¿no? Sabemos que ellos fueron el mejor equipo de la Norte.
18: ASIR Deportes, Gabriel Ayala.
2: Bueno, pues ahí está, entonces, conoceremos al nuevo campeón. Sí, lo de Tabasco pues llega disminuido, definitivamente, como ya lo decías en el inicio del programa, pero yo creo que el gran favorito de todos modos, por lo que fue durante el torneo junto con los Diablos Rojos del México, de hecho es el fue el segundo lugar general, solo atrás de los Diablos, que se quedaron en la eliminatoria. Creo que el gran favorito es Tijuana para ser campeón del béisbol mexicano.
1: Sí, correcto, regresarían una vez más por el título. Olmecas hace un rato que no llegaba a estas instancias, y de alguna manera sorprenden, me parece, ¿no? Porque después de haber eliminado a los Diablos Rojos, los Pericos creo que eran los grandes favoritos en esta zona, sin duda. Sin embargo, Olmecas los deja fuera y ahora a batallar. Vamos a ver si logran cubrir esas bajas que son importantes en cuanto al picheo, por suspensión, por supuesto. Entonces, con eso terminamos la actividad de otros deportes y nos vamos a hablar del fútbol internacional. La nota que me parece más que destacada, lo que ya señalábamos, Raúl, Scarlett Camberos, sí. El América Femenil y Julián Quiñones, tres mexicanos, un equipo, claro, y dos futbolistas, ella y él, están considerados dentro de los 30 mejores futbolistas del mundo.
2: Así es. Vamos a la información y comentamos con ustedes.
21: El Balón de Oro 2026 tendrá representación mexicana. Por un lado, el seleccionado nacional Julián Quiñones apareció en la lista de los 30 nominados por este galardón. Quiñones tuvo una destacada participación con la selección mexicana en la Copa del Mundo, donde concretó 4 goles y se instaló entre los mejores futbolistas del torneo, mientras que con el Al-Qadisiyah concretó 33 tantos en la temporada y fue el líder de goleo en la Liga de Arabia Saudita. Pero Quiñones no es el único, porque Scarlett Camberos también aparece en las candidatas al Balón de Oro Femenil 2026 y es la primera mexicana que tiene esta nominación debido a su gran desempeño con América Femenil, donde fue pieza clave para los títulos del Clausura 2026 y el CONCACAF W Champions Cup. Y justamente el América Femenil también aparecerá en este evento de talla mundial, porque la revista France Football incluyó a las azulcremas en el premio del mejor club femenino del año del Balón de Oro 2026 y compiten contra el Barcelona, Bayern Múnich, Manchester City y Lyonés. Scarlett Camberos habló tras la noticia y señaló lo que significa esta nominación.
22: Sigo en shock, como si no fuera como real, pero sí, pues bueno, siento que es como una motivación extra que me da de que pues estoy haciendo las cosas bien y que pues sí, que tener esa nominación es como puedo estar orgullosa de mi trabajo. Y
21: para ASIR Deportes, Arturo Sanguino.
23: Tras 2 años de ausencia, el argentino Lionel Messi fue nominado nuevamente al Balón de Oro, luego que se quedó en el umbral del bicampeonato en la Copa Mundial de la FIFA 2026. La lista la integran jugadores como Lamine Yamal, Ferran Torres y Pau Cubarsí, monarcas con España en la justa mundialista, Erling Haaland, así como Ousmane Dembélé y Kylian Mbappé, además del mexicano Julián Quiñones. Al respecto habla José Mourinho, estratega del Real Madrid.
24: No puedes dar el Balón de Oro a un jugador porque ganó la Champions o porque ganó el Mundial. La Champions, si quieres premiar, da el Balón de Oro a Luis Enrique, el Balón de Oro de los entrenadores. A la selección de España, seguramente el míster De La Fuente merece el Balón de Oro.
23: En la categoría femenil, Scarlett Camberos es la primera mexicana en ser incluida en esta lista y competirá con Alexia Putellas. América Femenil está en la terna al mejor club del año. Los técnicos españoles dominan con Luis De La Fuente, estratega de la Furia Roja, Luis Enrique con el Paris Saint-Germain, Unai Emery con el Aston Villa y Mikel Arteta con el Arsenal. Y en la rama femenil destaca Pere Romeu del Barcelona y Jonathan Giraldes del Olympique de Lyon. Para CIR Deportes, Ricardo Blancas.
2: Bueno, Es histórico por lo que ya les decía. Antes habían sido nominados Memo Ochoa, Giovanni, el Chícharo, Guardado y Rafa Márquez. Curioso, Hugo Sánchez nunca fue nominado, porque entonces no tomaban en cuenta más que a europeos.
1: Exactamente.
2: De alguna manera, pues Pelé nunca lo ganó, nunca fue tomado en cuenta por eso, ¿no? Uh-huh. Eran las reglas, porque esta es una revista France Football, correcto, que por cierto está cumpliendo 70 años el premio, y se van a ir a Londres a entregarlo en un homenaje que están haciendo a una figura inglesa.
1: Sir Stanley Matthews.
2: Exactamente. Entonces, bueno, esos seis habían sido nominados, ¿no? Y ahora, pues, nominan al América como equipo femenil porque es el mejor equipo del área.
1: Correcto.
2: Entonces, ya está en el Mundial de Clubes, es campeón de México, campeón de campeones, campeón de la CONCACAF, le ganó a los equipos de Estados Unidos. Uh-huh. Entonces, pues, se lo ganó.
1: Temporadón del América. ¿Eh?
2: Temporadón, y sigue de líder, invicta, si no dejes, la verdad, histórico. Y qué bueno que un equipo mexicano por primera vez logra esto. Ningún equipo mexicano había, ni de varonil ni femenil, había logrado esto. Y como jugadoras, la revista escoge a Scarlett Camberos, que a mí me da un gusto enorme.
1: Claro.
2: Por lo que vivió, te acuerdas, de acoso.
1: Superar esa situación.
2: Superó una fuerte, ¿no? Regresó a México porque tuvo que salir del país.
1: Sí, muy lamentable.
2: Es capitana, jugadora de selección nacional, o sea, y juega muy bien, la verdad. Es un homenaje prácticamente para ella, sensacional. Que esté ahí es

0: de los mejores 30 futbolistas del mundo.
1: Ok.
0: Porque ya empezaron las controversias que Julián no es a lo mejor está entre los mejores 100 del mundo, pero no. Sí, yo estoy de acuerdo, no es malo, pero el año es un año nada más lo que se juzga.
1: Exactamente.
0: No es la historia del futbolista, no es que sea el mejor o peor. Hay muchos que a lo mejor son mejores que él, pero no tuvieron un buen año. Pero él tuvo un año espectacular. Campeón de goleo allá.
1: Sí, sobre Benzema, sobre Cristiano.
0: O sea, ve la clase de nombres. O sea, tienes que decir, vienes al Mundial y pues parece que fue el mejor mexicano, pues ¿cómo no lo van a llamar?
1: Por supuesto, ¿no?
0: Aunque les moleste mucho, no va a ganar, no lo va a ganar, no. Pero felicidades.
1: Claro.
0: Pausa.
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4: Hola, ¿qué tal? Es un gusto acompañar tu camino. Toma nota porque el horario de parquímetros en Zona Ecopark hoy termina a las 8 de la noche. También te comparto que ya se complica Avenida Revolución desde Viaducto hasta San Antonio. Constituyentes con intensa carga desde Avenida Bosques hasta Prolongación Paseo de la Reforma. Monterrey con tránsito pesado entre Insurgentes y Chapultepec. Fray Servando también avanza lento desde Calzada San Antonio Abad hasta Eje 1 Oriente. En Calzada Tasqueña encontramos carga que avanza desde Canal de Miramontes hasta Escuela Naval Militar. Río Tíber con carga en los semáforos entre Reforma y Río Grijalva. Y con buena circulación encontramos Avenida Aztecas entre Avenida del Imán y Eje 10 Sur. Toma nota porque el termómetro marca una temperatura de 19 grados. Soy Mariela Coria y es un gusto acompañar tu camino a través de Espacio Deportivo de la Noche. Solo aquí en 88.9 Noticias, información que sirve. Tráfico y clima cada 15 minutos.
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8: Hace 138 años comenzó la primera temporada de la Football League inglesa, considerada la primera liga nacional de fútbol del mundo. La edición inaugural reunió a 12 clubes, @footnostálgico.
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9: Se confirmó que Julián Quiñones forma parte de los 30 jugadores en el mundo para la revista France Football, que otorgará el Balón de Oro 2026. Por su parte, en la rama femenil, el América fue nominado como mejor equipo del mundo, mientras que Scarlett Camberos está entre las 30 mejores jugadoras del oro. La Federación Belga se unió al rechazo de una reelección de Gianni Infantino como presidente de la FIFA, después de que ellos mismos sufrieran la no expulsión de Follarine Balogun durante la Copa del Mundo. Armando Lormiga Ortega González marcó doblete en la victoria del Olympiacos 3-2 ante el Bolos en la segunda jornada de la Liga Griega. El Real Madrid derrotó 2-1 al Inter de Milán. Manchester City venció 2-0 al Porto, mientras que el Betis le pegó 3-2 al Lille, en lo más destacado del inicio de la fase de Liga de la UEFA Champions League. 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

0: contigo, Ernesto de Valdés.
1: Amigos, qué gusto de saludar aquí y de recibir a Carlos Guillén. COE es hablar inglés y vamos justamente a ese tema. Mi querido Charlie.
2: ¿Qué tal, Toñito? ¿Cómo estás?
1: Siento mucho que no esté Anselmín, sí, el ¿verdad? Día de hoy, pero está de vacaciones.
2: De vacaciones, sí. Muchos años, siempre está de vacaciones, Toño.
1: Pues sí. ¿No? Sí. Él dice que no, pero las estadísticas muestran otra cosa.
2: Otra cosa. Ok, ni modo. Pero bueno, cosas importantes. Aprender a hablar inglés sí, fácil y rápido, Toño. Nosotros somos COE, ya somos de casa. Somos una empresa que lleva ya 37 años en América Latina y en México, capacitando ejecutivos, profesionistas, empresarios.
1: Oye, nunca te he preguntado, ¿dónde nació COE?
2: Nació en 1982, ajá, en México, sí, ya hace 37 años, ajá, capacitando principalmente, era empresarial solamente. Y bueno, ya con el tiempo, pues fuimos trabajando varias técnicas de aprendizaje y garantizando, ¿no? Que en 3 meses una persona habla inglés. En 9 meses lo domina. Garantizado al 100%, Toñito. Y bueno, utilizamos programación neurolingüística. Vamos a identificar tu estilo de aprendizaje. ¿Tú eres más visual, más auditivo o kinestésico para aprender?
1: Definitivamente yo auditivo.
2: Auditivo.
1: Es una combinación, ¿eh? Auditivo con visual. Perfecto. Pero más auditivo.
2: Ok. Mucha gente dice, el inglés no se me da, no es para mí, no es lo mío, no me gusta. ¿Ya para qué? O por la edad. Y se va limitando, Toño. Y no se anima realmente a utilizar ese estilo de aprendizaje que está desperdiciado en otras escuelas de inglés. Uh-huh. En otras escuelas empiezan con lista de verbos, el verbo to be, ponte a estudiar, gramática intensiva, y la gente lo abandona, se desespera.
1: Se aburre.
2: Se aburre. No ve un resultado inmediato, ¿no? Uh-huh. Entonces nosotros vamos a detectar ese estilo de aprendizaje. ¿Para qué? Hacer un traje a la medida, para que le vea el gusto, que diga que semanalmente está teniendo un resultado, ¿no?
1: Ahora, Charlie, sí. La gente que llega a COE y dice, yo hablo un poquito de inglés.
2: Okay.
1: ¿Cómo arrancamos todo? Claro. ¿Te hacen algún tipo de prueba para saber, a ver, tú hablas inglés, tú hablas 70%, 50%, ¿cómo le hacen?
2: Mira, lo que es el porcentaje del inglés es muy subjetivo.
1: Sí, totalmente.
2: Es como si yo te digo que hablo un 58% de español, uh-huh, ¿no? Uh-huh. Finalmente no se sabe si es un 57, un 59. Uh-huh. Entonces, digamos que nosotros hacemos un test de nivelación, pero también primero le enseñamos a hablar, a pensar en inglés. La mayoría de la gente en México no habla inglés, Toño, ¿sí? Es muy, muy, el porcentaje es muy bajito, ¿no? Mucha gente dice, lo entiendo, lo comprendo, pero a la hora de hablar, pánico escénico.
1: Sí, total.
2: No tiene fluidez.
1: Exacto. Es cierto, eso pasa muchísimo.
2: Entonces, hay gente que te dice eso y nosotros garantizamos el aprendizaje, por eso en 3 meses una persona va a empezar a hablar inglés. Uh-huh. En 9 meses va a poder expresarse fluidamente en inglés. Y en 1 año, tiempo récord, lo va a poder hablar, entender, leer y escribir. Y lo más importante, Toñito, pensar en inglés.
1: Claro.
2: ¿No? Que es lo importante. Tenemos talleres online, el método es 100% interactivo, te conectas en vivo, desde tu casa, tu trabajo, tenemos una plataforma online en vivo. No son clases grabadas, todo es en tiempo real, atención personalizada, grupos reducidos de 1 a 8 personas, y cada semana, Toñito, puedes cambiar el día y la hora como mejor te convenga. Abrimos de lunes a domingo, o sea, ya no hay pretexto de que no tengo tiempo, ¿no?
1: Por supuesto. Y a ver, Charlie, ¿cuántas horas a la semana necesitas?
2: Mira, el promedio mínimo son 3 horas a la semana.
1: Okay.
2: Mínimo.
1: Okay.
2: Ya de ahí podemos partir para la gente que puede aumentar más horarios de acuerdo a su tiempo, de acuerdo a su avance, y semanalmente puede ir aumentando más horarios, pero el mínimo para yo dar garantía es entre 2 y 3 horas promedio.
1: O sea, yo puedo decir, esta semana va a ser lunes, martes, miércoles, pero la próxima semana va a ser viernes, sábado, domingo.
2: Ahora, si ya lo programaste, ok, perfecto, tuviste un imprevisto, ya reservaste, Toño, uh-huh, no pasa nada si tuviste un imprevisto, reagendamos tu clase y nunca la vas a perder. O sea, vamos a continuar en la lección que te quedas. También tenemos apps, desde tu celular puedes bajar aplicaciones y sigues practicando el inglés 24/7, ¿ok? Y vocabulario técnico en distintas profesiones.
1: Eso está buenísimo.
2: Tenemos, fíjate muy bien, Toño, profesiones, negocios, aviación, fuerzas armadas, turismo, todas las ingenierías, medicina, administración y contabilidad. O sea que somos mucho más que un curso de inglés. Ya estamos especializados. Y para la gente que no tiene tiempo, tú eliges los horarios. Cada semana lo puedes cambiar como quieras.
1: Oye, y los talleres que tienen ahí, es que ver películas, es conversación.
2: Así es, tenemos diversos talleres online, en vivo y en directo, ¿eh? Ajá. Profesores altamente especializados. Por ejemplo, tenemos taller de conversación. Ahí vamos a ver situaciones reales de la vida cotidiana. Restaurantes, uh-huh, aeropuertos, la familia, los negocios, los viajes. Tenemos el taller de vocabulario, tipo formato juego. La gente juega, aprende, se divierte. El taller de música, Toño, año. Vamos a sacar la letra de las mejores canciones en inglés.
1: Eso es típico.
2: Sí, muy padre, porque la música en inglés te ayuda a educar el oído para tener buena pronunciación.
1: Sí, es como las películas. Igual.
2: Exacto, también tenemos películas en inglés, listening, que son películas donde vamos a comprender una buena peli, ¿no? En inglés. El taller de construcción, lectura y comprensión, o sea, diversos talleres que hacemos para que la gente aprenda inglés de diversas maneras.
1: No, la verdad es que está muy completo. 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
1: Oye, ¿qué pasó con el América, por cierto?
2: Sí, no, ni me recuerdes, Toñito. No, la Leagues Cup, ¿no?
1: Bueno, no se puede ganar todo.
2: No se puede ganar todo. Vamos por más, ¿no?
1: Sí, además ya llegó Álvarez, el español.
2: El español, a ver, la camiseta de Fidalgo, la 8.
1: La 8.
2: Que la haga valer, que la haga valer. ¿Sí o no?
1: Sí.
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1: 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Mi querido Charlie.
2: A ti, Toñito.
1: Un placer.
2: Igualmente, buenas noches.
1: Y continuamos aquí en Espacio Deportivo.
0: Perfecto, Toño. Muchísimas gracias. Importantísimo poder dominar el inglés. Gracias también a Carlos Guillén. 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Bueno, pues continuamos entonces con la información, señor Raúl Sarmiento, señor Jorge Pineda.
3: Nada más mencionar, Raúl, o platicar bueno, rápidamente.
4: Hay otros jugadores donde va a haber mucha polémica. Ah, ya, claro. De hecho, ya empezaron entre los mismos jugadores. Y quién. Yo les voy a decir una cosa. A mí se me hace, no es mi favorito, que se lo van a dar a Messi.
3: Es muy probable, yo pienso lo mismo. Porque, digo, más allá de... pues
4: para mí es un gran mundial.
3: Que ha hecho.
4: Yo sé que sí, mucha gente dice que le regalaron todas estas cosas que se han dicho del mundial, pero para mí hizo para mí fue su mejor mundial.
3: Sí, totalmente de
4: acuerdo. Y hizo un buen año en Estados Unidos, fue campeón
3: con,
4: en la
3: con 39
4: MLS,
3: años.
4: La edad, sigue haciendo goles. El otro para mí, que también es gran candidato, es Mbappé. ¿Por qué? Campeón de goleo del mundial, máximo anotador de las Copas del Mundo. Sí, no es campeón del mundo. Pero tú dime, como campeón del mundo, ¿a quién destacarías por encima de ellos?
3: Pues yo me atrevería a decir, si tiene que ser, o si va a ser alguien de España, vamos, del equipo campeón, tiene que ser Rodri. Que fue además elegido el mejor jugador del mundial.
4: Ajá, pero no jugó más de medio año.
3: Sí, de acuerdo.
4: O sea, sería por su actuación en el Mundial.
3: Muchos en España, claro, es en España, hablan de Fabián Ruiz, el jugador del Paris Saint-Germain.
4: ¿Ves? Empiezan a... Claro. Porque realmente España lo que fue muy bueno fue el equipo.
3: Sí, en general.
4: O sea, otros dicen que Cubarsí porque es el mejor defensa del Mundial.
3: Él va a ganar el premio al mejor jugador joven.
4: Bueno, ahí está. Fíjate.
3: Que lo ganó también en el Mundial.
4: Entonces, Cubarsí, Rodri, Fermín...
3: Fermín, que no fue al Mundial por una lesión.
4: Pero
3: Pedri no tuvo un gran Mundial. Lamín no tuvo un gran Mundial.
4: No tuvo un gran Mundial.
3: No, de acuerdo.
4: La verdad, Yamal no, aunque él dice que sí, porque fue campeón del mundo. Y entonces va a empezar la polémica.
3: Sí.
4: Y hay quien dice que el mejor jugador del Mundial fue el inglés.
3: Bellingham.
4: Pero sí, tuvo un gran Mundial, la verdad, un gran Mundial. Para mí extraordinario, pero tuvo un mal año en el Real Madrid.
3: Con el Real Madrid. ¿Sabes quién destacó muchísimo también en Europa? Y él sí, haciendo incluso, me atrevo a decir, más goles que Mbappé, y sí consiguió títulos, cosa que no consiguió Mbappé, Harry Kane, con el Bayern.
4: Bueno, ahí está otro candidato.
3: Tuvo más de 60 goles, okay, si no estoy equivocado.
4: Okay. Ahí está Harry Kane como otro candidato. Aunque en el Mundial... Mbappé, pues a esa historia.
3: Sí, destacó más, ¿no?
4: ¿No?
3: Aunque su año con el Madrid no fue tan bueno.
4: Y no es la historia de ellos, es nada más el último año. A Mbappé no le favorece el año del Real Madrid. Correcto. Ni a Bellingham. A Yamal sí.
3: Por eso Mourinho el otro día, curándose en salud, dijo, no, es que se lo tiene que dar a alguien que no necesariamente haya ganado la Champions ni el Mundial. O sea, como diciendo, ahí está Mbappé. Y Mbappé ayer diciendo, no, pues yo voté por mí, yo me lo merezco. Sencillito y humilde.
4: Sí.
3: Pero yo creo que va a ser.
4: Pero bueno,
3: que va a ser.
4: Votan 100 periodistas.
3: Exacto, eso es importante.
4: Entonces, vamos a ver los periodistas cómo votan. Son 10 jugadores por los que tienes que votar. Al primer lugar le dan 10 puntos, al segundo 9, y así. Se suman todos los votos de esos. No sé quién vote por México, no sé qué periodista sea el elegido.
3: Sí, no.
4: Antes
3: tengo
4: era Aguilera, el papá del jefe de prensa de la federación.
3: Ajá, sí, Chava Aguilera.
4: Que era Chava, el director del esto.
3: Sí.
4: Hoy no sé quién sea.
3: Buen punto, lo vamos a investigar. Vamos a hacer una pausa y regresamos.
0: Perfecto, esperamos sus mensajes en WhatsApp 56-2761-4466.
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6: Hola, ¿qué tal? Es un gusto acompañar tu camino. Toma nota porque el horario de parquímetros en Zonas Ecopark hoy termina a las 8 de la noche. También te comparto que ya se complica Avenida Revolución desde Viaducto hasta San Antonio. Constituyentes con intensa carga desde Avenida Bosques hasta Prolongación Paseo de la Reforma. Monterrey con tránsito pesado entre Insurgentes y Chapultepec. Fray Servando también avanza lento desde Calzada San Antonio Abad hasta Eje 1 Oriente. En Calzada Tasqueña encontramos carga que avanza desde Canal de Miramontes hasta Escuela Naval Militar. Río Tíber con carga en los semáforos entre Reforma y Río Grijalva. Y con buena circulación encontramos Avenida Aztecas entre Avenida del Imán y Eje 10 Sur. Toma nota porque el termómetro marca una temperatura de 19 grados. Soy Mariela Coria. y es un gusto acompañar tu camino a través de Espacio Deportivo de la Noche. 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
19: El presidente del Como y sus directivos cederán sus asientos a los aficionados para su partido debut en la UEFA Champions League contra Leipzig. Las entradas se destinarán a los aficionados del Como que nacieron en 1950 o antes para que puedan vivir la historia. @eurofootcom.
20: El técnico de la selección mexicana, Rafa Márquez, comenzó su scouting de los clubes de la Liga MX y este martes visitó a su ex equipo, el Atlas. Márquez estuvo acompañado de Duilio Davino, director deportivo de la selección mayor, así como de Andrés Lilini, director de selecciones nacionales menores. De igual forma, Rafa estuvo acompañado de su auxiliar técnico, Vidal Paloma, su entrenador de porteros, Javier Mancisidor, y su preparador físico, Paul Lorente. Mientras que por Atlas estuvo presente Adoni Zubizarreta, vicepresidente deportivo del equipo, además de Eduardo Herrera, director de gestión deportiva, y el técnico de los rojinegros, Hernán Crespo. Rafa Márquez será presentado este jueves de manera oficial ante los medios de comunicación en el Centro de Alto Rendimiento de cara a su primera fecha FIFA en septiembre. Para Asir Deportes, Arturo Sanguino.
0: Perfecto, ahí está la información. 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
3: Pues ahí está la visita de Rafa.
4: Qué bueno, y tiene que empezar a visitar a todos los equipos.
3: Claro.
4: Digo, seguramente conoce bien a Zubizarreta.
3: Sí.
4: De allá de España. O
3: sea, que trabajó también un tiempo en el Barcelona.
4: Exacto. Entonces, seguramente se conocen perfectamente y va y platica con él, platicó con Crespo, con Herrera, que fue jugador de Pumas. O sea, bien, qué bueno, y que vean y que trabajen y que el jueves sea una gran presentación y que el equipo mexicano se vaya preparando de una manera correcta.
3: Ojalá
4: que
3: sea
4: a todos lados.
3: Que sea el inicio de una muy buena etapa para el fútbol mexicano.
4: Yo creo que sí, yo tengo mucha fe.
3: Hay gente preparada, aunque muchos le quitan ahí el mérito a Rafa Márquez, pero pues es alguien de nivel, ¿no? Entonces, ojalá que sí.
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19: Atención familia del fútbol americano de México, el doctor Jacinto Licea necesita apoyo en este complicado momento. Su familia busca donadores de sangre para el legendario coach de las Águilas Blancas. Arroba Máximo Avance.
22: Este miércoles continúa la jornada 1 de la UEFA Champions League. A las 10:45 de la mañana, hora del centro de México, el Barcelona recibe al Feyenoord en el Camp Nou, mientras que el Stuttgart le hará los honores al Viking de Noruega. Los otros encuentros se jugarán a la 1 de la tarde. El Liverpool recibe al Atlético de Madrid. De cómo encarar este partido, habla el técnico de los colchoneros, Diego "El Cholo" Simeone.
23: Yo me puedo imaginar un montón de partidos, la realidad va a ser lo que pase dentro del campo. Nosotros los entrenadores siempre nos imaginamos presionar el campo rival, tener la pelota, poder atacar, encontrar al tercer hombre, meter mucha gente en el área, que aparezcan los goles, pero bueno, después está el juego real, que es lo que pasa mañana cuando empieza el partido. Y bueno, a partir de lo que vamos a encontrarnos, un estadio maravilloso, como lo conocemos, con un ambiente increíble, con un inicio de partido como siempre trepidante, a ver si estamos fuertes para sostener eso que va a aparecer.
22: Por su parte, el Nápoles recibe al Arsenal, el Sporting de Portugal al Galatasaray de Turquía y el Paris Saint-Germain al Bratislava. Asir Deportes, Gabriel Ayala.
20: En actividad de los mexicanos en la Champions League, Álvaro Fidalgo debutó en el torneo de la UEFA. El maguito entró de cambio al minuto 61 en el partido donde el Betis derrotó 3-2 al Lille. Álvaro Fidalgo compartió su sentir por este momento tan especial en su carrera.
24: Uf, esto es mucho más de lo que soñé yo creo algún día. Muy contento, más con una victoria. Hicimos nuestro debut en Champions, creo, si no me equivoco, eran 21 años. Y venir aquí, ganar, remontar el partido, creo que habla muy bien de lo que es este equipo. Así que, nada, muy felices, muy feliz. Y nada, seguir, que esto acaba de empezar.
20: Otro que tuvo participación fue Santiago Jiménez, que entró de cambio al minuto 73 para sustituir a Andrés Silva. Sin embargo, el mexicano no pudo evitar la derrota del Porto, 2-0 frente al Manchester City. Para este miércoles, el Atlético de Madrid visita al Liverpool. Y Obed Vargas está en la lista de jugadores convocados por los colchoneros, así que podría tener minutos. Para Asir Deportes, Arturo Sanguino.
0: Perfecto, muchas gracias, Arturo Sanguino. 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
4: Perfecto, la verdad, Deeurope es...
3: calidad.
4: Calidad, lo dijiste bien. ¿Comentamos algo de Roberto Rodríguez?
3: Sí, lamentablemente falleció ayer por la noche. se dio la noticia de que uno de los jugadores históricos de la América, ¿no? En los 60, 70, sí,
4: en los
3: 70, don Roberto Rodríguez falleció, un hombre que le tocó una época también muy importante en el Club América, ¿no? Y
4: maravilloso.
3: Y recordado por esa gente de la época de don Carlos Reynoso, Roberto Hodge, Borboya, sí, don Enrique Borja, por supuesto, Paco Castrejón, ese América de los 70, ¿no?
4: La verdad que además un ser humano inolvidable.
3: Sobre todo eso.
4: Entrenador, fue el primer entrenador de una selección juvenil mexicana en 1985, donde jugó Luis García ese mundial, entre otros. El entrenador de esa selección, Ramón Raya, era precisamente el Monito Rodríguez. Después en las Fuerzas Básicas del América trabajó con muchísimos jugadores, con Alfredo, con toda aquella gran camada de los ochentas, donde fue auxiliar de varios técnicos, el gran bombero del América. Un tipazo. José Antonio Roca se lo llevó al Atlético Español y lo poquito que me tocó entrenar a mí en ese equipo, él era mi entrenador. O sea, y pues para mí siempre un maestro. La verdad, que descanse en paz a su familia, a su hijo. Un abrazo muy grande. Lo están velando en Cuernavaca. Él se quedó a vivir toda su vida.
3: Morelense, orgullosamente.
4: Ajá, de Tlatiltenango, donde nació. Avecindado siempre en Jojutla. Y lo están velando allá en Cuernavaca.
3: Descanse en paz, don Roberto Rodríguez.
1: Sí, caray, descanse en paz. Qué jugadorazo.
4: Sí.
1: Y qué equipo formaron en esos años 70.
4: Sí, sí.
1: Bueno, pues descanse en paz. Un abrazo para toda su familia. Vámonos con mensajes que nos hace favor Jackie de mandar aquí a Espacio Deportivo, como este de Alejandro Birt de Ecatepec. Muy buenas noches, un saludo para mi amigo Jorge Pineda, invítenlo más seguido y que tengan excelente noche.
3: Saludos.
4: Esta semana lo van a tener muy seguido aquí.
3: Gracias, saludos, buenas noches.
1: Muchas gracias también a Adrián Gonzaga, dice, buena narración, tuviste el pasado domingo, Raúl Sarmiento, felicidades.
4: Gracias, gracias, muchas gracias.
1: Francisco Hernández de la Colonia Obrera nos pide saludos para su mamá, Amelia Hernández, de 86 años, que todos los días escucha Espacio Deportivo junto a la esposa de don Francisco Hernández, que es Lisi Castro, justamente.
3: Ah, mira, saludos a doña Lisi y a doña Amelia.
1: Doña Amelia, venga. Doña Lisi.
3: Felicidades, ¿no?
1: Y a don Francisco también, que siempre escuchan Espacio Deportivo. Muchas gracias por estar con nosotros. Bueno, pues se nos está acabando el tiempo, señor Jorge Pineda, ¿algo más que agregar?
3: Solamente reiterar que en unos instantes más dará inicio la serie de béisbol, la serie del Rey, inédita, los Toros de Tijuana ante los Olmecas de Tabasco.
4: Y mañana arranca la NFL.
3: La NFL, como diría don Enrique Bermúdez, la FLN. Un saludo, Enrique, y vamos a ver si Seattle demuestra, pues, por qué fue el campeón, ¿no?
1: Muy bien. Bueno, allá en el Abierto de Estados Unidos, Sabalenka ya está en la siguiente ronda. ¿Ya? Y en este momento están, pues, Pegula y Navarro jugando ya en el segundo set.
3: Emma Navarro derrotando a Pegula. Le ganó el primer set y están perdiendo y perdió el segundo.
1: Correcto. Así están las cosas. Gracias.
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5: Hola, ¿qué tal? Muy buenas noches. Soy Alan Servín y seguimos informándote. La alcaldesa de Uruapan, Michoacán, Grecia Quirós, acudió este martes a la Fiscalía General de la República para solicitar formalmente que la dependencia federal atraiga las investigaciones del homicidio de su esposo, Carlos Manso. Autoridades capitalinas detuvieron a dos integrantes del grupo delictivo La Unión Tepito, relacionados con el homicidio de un hombre y una mujer, ocurrido el pasado 6 de septiembre en la colonia San Rafael de la alcaldía Cuauhtémoc. El secretario de Economía, Marcelo Ebrard, informó a través de sus redes sociales que Howard Lutnick, secretario de Comercio de Estados Unidos, visitará la Ciudad de México el día de mañana para reunirse con él y con la presidenta Claudia Sheinbaum. El Senado de la República oficializó este martes la decisión del senador Enrique Insunza de separarse del grupo parlamentario de Morena y mantenerse como legislador sin partido. Soy Alan Servín y ya comienza Eddie Warman de Noche.
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6: Hola, ¿qué tal? Es un gusto acompañar tu camino. Toma nota porque por concierto de Juntos, a las 8:30 de la noche en el Auditorio Nacional, vamos a encontrar mucho tráfico sobre Paseo de la Reforma. Usen como alternativa Presidente Masaryk, Calzada Chivatito y Periférico.
7: También les comparto que está complicado el avance en Conscripto entre Boulevard Pípila y Periférico. Insurgente es complicado entre Avenida Chapultepec y Reforma. Si circulas por Circuito Interior, tenemos avance lento, ten paciencia. Desde Reforma hasta Benjamín Franklin. Río Tíber con carga en los semáforos entre Reforma y Río Grijalva. Paseo de la Reforma con carga en los semáforos entre Avenida Hidalgo y Eje 2 Norte. Y libre Arcos de Belén entre Eje Central y Valderas. Toma nota, tenemos una temperatura de 19 grados y llueve en varios puntos de la Ciudad de México. Soy Mariela Coria y es un gusto acompañar tu camino a través de 88.9 Noticias, información que sirve. Tráfico y clima cada 15 minutos.
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0: Muy buenas noches, soy Eddie Warman y estamos en 88.9 Noticias, información que sirve en iHeartRadio, en todas las redes de Eddie Warman, México, Estados Unidos y Canadá. Y también en, bueno, en todas las redes. Hoy estoy con el doctor Alegría, es el doctor Marco Alegría. Él es médico especialista en neurología. Hablaremos de la neurología y la inteligencia artificial. Pero además, hablando de inteligencia artificial, vamos a entrevistar hoy a la inteligencia artificial. Vamos a entrevistar a Copilot, vamos a entrevistar a Perplexity, vamos a entrevistar a Gemini, y si se puede hasta ChatGPT, si se dejan. Así que no se pierdan, más bien no se vayan, no le cambien, porque ya estamos aquí. Bueno, me da mucho gusto recibir a Marco Alegría, él es un médico especialista en neurología, hemos tratado diversos temas con él, pero ahora eligió la inteligencia artificial como una herramienta de diagnóstico, o cómo es, a ver, ¿qué es para ti la inteligencia artificial?
1: Bien, mira, no soy tan joven, tampoco tan mayor, pero me tocó cuando estudiaba medicina e hice la residencia, algún intento de hacer diagnóstico de manera automatizada. Uh-huh. En aquel entonces las máquinas se parecían más a una calculadora de estas Texas Instruments, ¿no? Que hacía muy rápido las cuentas y utilizaban un sistema que era el teorema de Bayes. Y con el teorema de Bayes, pues veían la probabilidad de que alguien tuviera una enfermedad basado en ciertos signos, síntomas o hallazgos.
0: Y eso, esa información, ¿La alimentaban en una computadora o de veras en la Texas Instrument?
1: No, en una computadora, uh-huh. Pero en ese entonces la computadora aportaba cálculos nada más. Uh-huh. No aprendía la computadora. Entonces, los médicos le ganábamos al sistema. O sea, la probabilidad de tener un diagnóstico era alrededor del 70%+ con ese sistema y el médico pues seguía presumiendo de un 90%, uh-huh, más o menos. Pero, ¿qué sucedió ahora con inteligencia artificial? Utilizaron las redes neuronales para entender cómo se puede aprender. O sea, al recibir información puede haber aprendizaje. Es lo que se llama deep learning, uh-huh, o machine learning. Uh-huh. O sea, la máquina ya es capaz de aprender de la información que recibe. Uh-huh. Pero todavía estamos en una etapa más adelantada, que es la generación, o sea, la inteligencia artificial generativa ya no solamente es capaz de aprender de acuerdo a los datos, sino que genera información. Entonces, ¿qué es para mí la inteligencia artificial? Pues es realmente una forma muy avanzada de procesar información. Evidentemente no inventa algo. Debe haber una información ahí disponible para que con esa información la inteligencia artificial aprenda y luego genere. Entonces aquí habría dos temas muy importantes que tomar en cuenta. La primera es que el banco de datos sea real, uh-huh, porque si le dices mentiras, pues entonces te va a generar mentiras. Y la segunda cosa importante es la pregunta. O sea, ¿qué le pregunto yo a la inteligencia artificial? Si le pregunto bien, me va a contestar bien. Si le pregunto mal, me va a contestar lo que pudo contestar con la información disponible.
0: Correcto, pero a ver, cuando una herramienta de inteligencia artificial sugiere un diagnóstico o una estratégica quirúrgica, vamos a llamar, ¿quién debe de asumir la responsabilidad final ante un error? ¿El hospital, el desarrollador de la tecnología, el doctor o el pobre enfermo que quizá evaluó Mother?
1: Esa pregunta es crucial. Yo creo que ahí es donde está el núcleo de dónde estamos parados en estos tiempos. Y eso va a seguir siendo cierto en los próximos 10 años, así tal cual lo planteaste. La inteligencia artificial da conclusiones o ideas que están disponibles para los médicos, para los administradores, para los economistas y para el gran público. Entonces, una vez que tú obtienes una conclusión a través de la inteligencia artificial, es obligación del médico revisarla. No se puede quedar nada más con lo que contestó, uh-huh, la inteligencia artificial, porque la tienes que validar. Mira, yo visité varios hospitales en los últimos 5 años, sobre todo en Estados Unidos, algunos en Europa, y realmente me quedé muy sorprendido de cómo en la mayoría de ellos en los últimos 5 años estaban utilizando la inteligencia artificial para el diagnóstico. Y por ejemplo, en el cáncer de mama, la capacidad de atinarle al diagnóstico era mayor al 95%, contra un radiólogo que podría tener el 91-92%. Sin embargo, era importantísimo que el radiólogo validara lo que estaba viendo para ver si lo confirma y lo da por hecho. Entonces, uno tiene que revisar lo que dice la inteligencia artificial, pero también al revés. Si el público obtiene una conclusión de lo que piensa que puede tener, es muy importante que lo valide con un médico que sea especialista o experto en lo que él cree que tiene. ¿Por qué?
2: Correcto.
1: Porque si no, mira, te voy a contar una anécdota triste, pero muy real. Era el 28 de diciembre de 1996. Yo regresé a mi residencia en Cleveland y estaba todo vacío porque, te imaginas, en diciembre no había nadie. Y estaba un hombre sentado por allá en una esquina viendo un papel amarillo. Yo me bajé a comprar un café y cuando subí me equivoqué de piso y entonces me di cuenta que la gente estaba asomando por la ventana hacia abajo. Subí por las escaleras y vi que este hombre había abierto la ventana y se aventó del 9º piso en la Cleveland Clinic.
2: ¿Al que ibas a ver?
1: No lo iba a ver yo, alguien más lo iba a ver, pero él estaba sentado en el mismo lugar donde yo estaba trabajando ese día. Y lo que tenía en el papelito amarillo era probable MS, es decir, probable esclerosis múltiple. Y eso fue suficiente para que él decidiera quitarse la vida. Entonces hay que ser muy responsable y muy cuidadoso en cuando yo le digo a un paciente un diagnóstico, pero también cuando un paciente encuentra un diagnóstico que a lo mejor ni siquiera tiene. ¿Por qué? Porque la información que utilizó la inteligencia artificial quizás estaba sesgada. Y quizá la pregunta no estaba bien hecha.
2: Y es que aquí es donde entra, Marco, un desafío que es integrar estas herramientas de manera segura, transparente, ética, hablando de ética con esta información que le dieron a esta persona, dentro de los flujos de trabajo hospitalarios. Porque si a alguien se le coló esa información y le dio este papelito a este doctor, a este cuate como de la clínica de Cleveland, y se lo dio pues porque le pareció que era lo que necesitaba darle la señorita de la recepción, pues ya le generó un problema, ¿no? Y puede haber, por ejemplo, tendencias hoy con resonancias magnéticas aceleradas que te den un mal resultado o una mala interpretación. ¿Correcto?
1: También es cierto, mira, por ejemplo, la atrofia cerebral, eso es tremendamente común. Todos la tenemos, de hecho a los 50 años de edad todos tenemos un cerebro pesando menos de 100 gramos de lo que pesaba a los 30 años. Entonces, si yo tengo atrofia cerebral, probablemente hasta se vea más fea en la resonancia que la de un colega o de alguien más, y resulta que a lo mejor yo sí voy a tener demencia y él no. Pero si la máquina dice atrofia cerebral y tú tienes una probabilidad de desarrollar un Alzheimer o una enfermedad neurodegenerativa de tanto, pudiera haber un error en ello. Entonces, en este momento que estamos viviendo, Eddie, es importantísimo que la inteligencia artificial sea una herramienta al servicio del gran público y del médico. Pero siempre debe haber una responsabilidad y un criterio médico para el análisis de la información que en estos tiempos se está generando a la inteligencia artificial. Yo no sé si dentro de 15 años va a haber un robot que entre por esa puerta, que escuche lo que diga el cliente, lo interprete, lo analice, encuentre el tono de la voz, vea cómo mira, vea si su mirada está triste, vea si mueve un poco la cara de lado, vea si le tiembla un poquito la barbilla, y con eso la máquina puede decir, ah, yo creo que tienes Parkinson, ¿verdad?
2: Ándale.
1: Y entonces genere las órdenes para que la persona se haga los escáneres y todo eso, revise los escáneres la máquina y le diga, señor, usted tiene Parkinson. Pero eso no lo tenemos ahorita. No lo tenemos. Quizás exista en un futuro, pero por lo pronto, en esta era, y te digo, los siguientes 10 años, tiene que ser un vínculo, un trabajo, pues realmente de concordato entre el equipo médico y la inteligencia artificial.
2: Déjame hacer una pausa para ir a 88.9 Noticias, Información que Sirve y iHeartRadio, y continuamos en las redes con el doctor Marco Alegría. 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
5: Hola, ¿qué tal? Es un gusto acompañar tu camino. Toma nota porque se implementa circulación reversible en Eje 5 Sur entre Gabriel Mancera y Eje 4 Oriente. Esto de lunes a viernes de 6 de la tarde a 9 de la noche. También te comparto que está complicado conscripto entre Boulevard Pípila y Periférico. Eje 3 Poniente con tránsito pesado entre Gutenberg y Avenida Chapultepec. Monterrey con tránsito pesado entre Insurgentes y Chapultepec. Si circulas por Calzada Tasqueña, tenemos carga que avanza desde Canal de Miramontes hasta Escuela Naval Militar. Río Tíber con carga en los semáforos entre Reforma y Río Grijalva. Y con buena circulación, Eje 4 Sur desde Circuito Interior hasta Calzada de la Viga. El termómetro marca 18 grados y llueve en algunos puntos de la Ciudad de México. Soy Mariela Coria y para mí es un gusto acompañar tu camino a través del espacio de Eddie Warman aquí en 88.9 Noticias. 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
2: Soy Eddie Warman y estamos de regreso con el doctor Marco Alegría en 88.9 Noticias, Información que Sirve, en iHeartRadio, en todas las redes. Él es médico especializado en neurología, pero con una larga trayectoria de cirujano, desde partero en la Escuela Médico Militar hasta haber estudiado y perfeccionado neurooncología en la Sorbona de París, allá en Francia. Y eso le permitió incorporar experiencia, conocimientos en diagnósticos y tratamientos de tumores cerebrales. Y yo le pregunto ahora, ¿qué computadora tiene todo ese recorrido médico de experiencia de vida, de estudios que tú has adquirido a lo largo de tantos años, que pueda competir contigo si no ha ido a la Sorbona, por ejemplo?
1: Sí, te decía que hace unas semanas me hice este cuestionamiento y entonces pensé que era muy importante que los médicos ahora colaboremos con la inteligencia artificial.
2: Claro.
1: Te voy a decir de qué manera. La inteligencia artificial se está nutriendo de la digitalización global, de todo. Armamento, electricidad, sociología, química, etcétera. Entonces creo que hay una obligación moral de los médicos de generar ese conocimiento u organizarlo para que la inteligencia artificial lo pueda tomar. Y le hice una propuesta a un muy buen colega, quien admiro mucho, que es Pepe Jalabe, yo creo que lo conoces. Uh-huh. Y le dije que por qué no hacíamos un texto o una serie de textos, probablemente con don Alberto Lifshitz, que es un gran médico internista, uh-huh, donde hiciéramos una sumarización de signos clínicos que ya no se escriben en ningún lado, pero que denotan o reflejan situaciones clínicas que la inteligencia artificial tiene que aprender. ¿Ves? Y como esto te puedo decir una serie de cosas más que deberíamos de poner disponibles ahí para que se digitalizaran y pudieran utilizarse en el diagnóstico médico.
2: Entonces entiendo que tú no ves la inteligencia artificial como un competidor, sino como un ayudante, es un coespecialista en cerebro humano con una capacidad increíble de información y que sea tu colaborador, que vaya a potenciar las capacidades y mejorar la atención al paciente, que es la idea, ¿no?
1: Fíjate que aquí me siento un poco como Tom Cruise, con quien dicen que me parezco.
2: en que te tiras de los aviones.
1: No, sí, de acuerdo. Mira, él utilizó este maquinón que era capaz de alcanzar Mach 2, ¿no? Era como la inteligencia artificial, pero era un humano con la inteligencia artificial trabajando en conjunto. Yo creo que esa es la forma más sana, efectiva y fructífera de trabajar con inteligencia artificial, como un colaborador.
2: O sea, si él le pidió a esa máquina, con una serie de sensores alrededor de el equipo con el que alcanzó Mach 2, que interpretara la sensación del viento, el ruido, la vibración, la temperatura, A, B, C, D, todas esas cosas que puede haber, y la inteligencia artificial lo aprendió rápidamente, porque es lo que hace la inteligencia artificial, que lo aprende muy rápido. Entonces, hoy Tom Cruise y Mach 2, y la máquina esta, pueden hablar de la inteligencia artificial con mayor conocimiento. Es lo mismo en la ciencia y en la medicina. O sea, si tú alimentas, como lo estás proponiendo con el doctor Lifshitz y los otros doctores, alimentar el cerebro a través de las diferentes plataformas especializadas en medicina, van a alimentar ese disco duro de la supercomputadora, pues qué bueno. ¿Pero quién lo está alimentando? Ustedes.
1: Creo que es una obligación. Mira, los médicos muy jóvenes no conocieron la medicina antigua, cuando no había todas estas ayudas, ¿no? No había laptops. Uh-huh. No había, en la National Library of Medicine, que yo tuve la oportunidad de conocer en Bethesda, pues no había, empezaba el Grateful Med, que era la forma de digitalizar y automatizar las búsquedas bibliográficas. Uh-huh. Antes todo eran mamotretos así enormes de revistas. Ahora ya no, y los médicos jóvenes no conocieron esa parte, pero nosotros que pertenecemos a esa generación y que venimos de atrás y sabemos cómo puede utilizarse esa información, tenemos la obligación moral de hacerlo. Por ejemplo, mira, estuve recientemente en una presentación del doctor Sierra Unzueta, que es un gran, gran intensivista en México, con mucha experiencia, y él ha tomado la bandera de analizar la adecuación del esfuerzo terapéutico, ¿verdad? Que es diferente a la voluntad anticipada, que es una cuestión legal. Uh-huh. Pero la adecuación del esfuerzo terapéutico es algo humano y médico, donde tú decides qué tanto más vas a hacer o no por ese paciente, y que lo fútil, es decir, lo que ya es inútil, ya lo que ya no le sirve al paciente, no debes hacerlo para no encarnizarte terapéuticamente. Entonces, eso la inteligencia artificial no lo puede determinar. Hemos hecho el ejercicio con algunos alumnos de meter a la inteligencia artificial las preguntas de qué hacer con pacientes que ya no mejoran, pero que pues se siguen hemodializando o siguen recibiendo tratamientos, y qué hacer con ellos. Las respuestas no las tiene la inteligencia artificial, pero el doctor Sierra Unzueta, su equipo, las personas que saben de eso, tendrían que nutrir los conceptos para que la inteligencia artificial los pueda tomar y aprender.
2: Gracias a esa nutrición que ustedes, los doctores, han dedicado para alimentar a la inteligencia artificial, hoy se pueden analizar en segundos imágenes cerebrales. Pero, ¿hasta qué punto creerías tú que la inteligencia artificial mejorará la detección temprana de un tumor, de un aneurisma o una enfermedad neurodegenerativa, y que entonces se proceda con una cirugía, si no es necesaria? O sea, ¿Puedes confiar plenamente?
1: Fíjate que cada vez el índice de confianza en esto que acabas de mencionar es mayor. Es decir, sí, el ojo de la inteligencia artificial puede detectar con mayor sensibilidad la presencia de un tejido anormal en algún área. Esto se hace en tumores cerebrales en resonancia, también se hace con diagnóstico en patología. ¿Te acuerdas que antes era la laminita con el microscopio? Ahora la inteligencia artificial digitaliza la imagen y analiza y encuentra alteraciones que el ojo humano pudo haber pasado por alto. Antes lo hacíamos, por ejemplo, una mañana donde había mucho estrés porque no sabíamos que tenía una paciente, con el doctor Baquera en el ABC estuvimos revisando más de una hora las laminillas y encontramos ahí una sola célula gigante de Langerhans, que eso era tuberculosis.
2: ¡Ah, caray!
1: Una sola, en todos los cortes. Quizá la inteligencia artificial no se hubiera tardado una hora. Lo hubiera encontrado en
2: si hubiera sabido
1: segundos.
2: Cuál es la célula de la
1: Exacto.
2: tuberculosis.
1: Así es.
2: Porque si no sabe cuál es la célula de la tuberculosis, pues hay una célula ahí extraña, ¿no?
1: Así es.
2: Ahora, ya vamos. Déjame ir a una pausa en 88.9 y en iHeartRadio, pero continuamos en las redes con el doctor Alegría. Volvemos.

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4: Hola, ¿qué tal? Es un gusto acompañar tu camino. Toma nota porque se implementa circulación reversible en Eje 5 Sur entre Gabriel Mancera y Eje 4 Oriente. Esto de lunes a viernes, de 6 de la tarde a 9 de la noche. También te comparto que está complicado conscripto entre Boulevard Pípila y Periférico. Eje 3 Poniente con tránsito pesado entre Gutenberg y Avenida Chapultepec. Monterrey con tránsito pesado entre Insurgentes y Chapultepec. Si circulas por Calzada Tasqueña, tenemos carga que avanza desde Canal de Miramontes hasta Escuela Naval Militar. Río Tíber con carga en los semáforos entre Reforma y Río Grijalva.

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¿cuándo ha oído que una canción es estúpida? Pues esta se llama Stupid Song, es de Olivia Rodrigo. Musicalmente no ofrece nada, la voz es simpática, los ritmos son pegajosos, pero aquí lo que está padre es la historia detrás de la canción, y resulta que Olivia, que es muy guapa, un día llegó de madrugada a Nueva York y llegó a Nueva York y tras regresar de Inglaterra con un jet lag tremendo, se despertó con otro horario que eran las 4:30 de la mañana y entonces salió a caminar mientras amanecía. En una ciudad como Nueva York, donde resulta difícil andar sin que la gente te reconozca cuando eres muy famoso, me pasa, ay sí me pasa, y te piden autógrafos y fotografías, disfrutó por fin de unos minutos de total privacidad. Pero de repente llegó un desconocido, ¿y qué creen que hizo el desconocido? Unos van a decir que la apuñaló, otros van a decir que la asaltó, otros que no la peló, y otros podrían decir lo que yo les voy a decir, que regresó no para pedirle la foto, pasó de largo, la vio, regresó no para pedirle una foto, sino para invitarla a salir. Y le dijo simplemente, sabes que eres muy hermosa y me gustaría invitarte a cenar. Obvio rechazó, quién sabe si a lo mejor era su príncipe azul, rechazó la invitación, pero aquel encuentro la dejó tan de buen humor, y a quién no, ¿verdad? Cuando alguien te dice, eres muy guapa y te quiero invitar a salir, pues te pone de buen humor, ¿no? Y entonces, ella regresó a escribir la canción. Y en ese estado que ella llama infatuación, que es una sensación irracional, escribió en un piano que tenía ahí la única canción que ha escrito en su piano en Nueva York. Y es Stupid Song, una canción estúpida. Vamos a oírla.

0: Bueno, pues es esta Olivia Rodrigo, y lo que dejo en incógnita es, ¿habrá vuelto a encontrar a este hombre que le invitó a salir? ¿Habrá este hombre escuchado la canción y regresó a buscarla en una de esas noches de desvelada que deseaba ella estar sola y se la encontró? Eso no lo sabremos. Ay, no, está bueno. Ok, continúo con el doctor Alegría y hablando de la inteligencia artificial. Entonces, le había yo preguntado a Marco Alegría, que es un gran neurólogo, y la inteligencia artificial, si la inteligencia artificial hoy podría darle un diagnóstico más preciso a un paciente que el que tú podrías dar, ¿no? Y ahí nos quedamos cuando te interrumpí.
1: Sí, mira, te decía que me puede afinar el diagnóstico, no hay duda. Ya estamos en esa etapa. Y estamos entrando a un terreno de predicción. Por ejemplo, si la inteligencia artificial ve mejor que yo una radiografía y nota por cambios de densidades, ¿no?, un tejido que es anormal, que a mí se me pudo haber pasado, eso es una gran ayuda, pero la ayuda que sería para mí más importante es el predecir. Por ejemplo, en un electrocardiograma puede ser que yo no detecte el riesgo de cierta arritmia, pero el detectar esa arritmia a mí me permitiría anticoagular al paciente oportunamente para evitar que tenga un stroke. ¿Ves?
0: Pero estamos hablando de una cuestión mecánica. Es una cuestión de aprendizaje mecánico. Es decir, esta inteligencia artificial, después de analizar en 1,000 imágenes o en 1,000 pulsaciones o en 1,000 ritmos cardíacos o cerebrales, aprendió que entonces puede haber un stroke y te está dando esa información.
1: Así es, y me la da oportunamente antes de que suceda el problema. Eso es muy valioso para mí como médico y para el paciente también. Eso va a terminar con ciertos trabajos probablemente muy inútiles que ha habido en la historia de la medicina, donde el beneficio que encuentras es muy chiquito, y lo cual quiere decir que metiste en esa bolsa de pacientes estudiados a muchos que no se parecían entre sí. Entonces tú vas a poder escoger mejor la droga que vas a utilizar, el paciente al que se le vas a dar, si tienes mayor precisión en el diagnóstico.
0: ¿Qué consejo le darías hoy a un estudiante de neurología que va a ejercer medicina y que va a convivir diariamente con sistemas de inteligencia artificial de ahora en adelante?
1: Mira, mi consejo sería que lo primero es que tiene que saber medicina. Tiene que ver a muchos pacientes, tiene que hablar con muchos pacientes, tiene que examinar, ver la retina, tocar al paciente, sentir sus reflejos. Y ahora sí, utilizar todo lo que la inteligencia artificial provee. No ser celoso con el paciente, no molestarse si el paciente sale y te enseña, mire doctor, es que chequeé el ChatGPT, eso no lo vas a poder evitar.
0: No.
1: El paciente lo va a hacer. Y lo peor que puedes hacer es tomar esa actitud medio chauvinista de decir, no, es que yo soy el médico y la inteligencia artificial...
0: Que lo hay, ¿eh? Los hay.
1: Pero muchos. Yo lo oigo eso todos los días en los pasillos del hospital. Y es un celo que es un poquito como los últimos samuráis o los últimos mohicanos, ¿no? O sea, no quieren, se están defendiendo con las uñas, pero va a llegar.
0: Va a llegar. Va a llegar el que traiga... A ver, ¿por qué ganaron los mohicanos casi todas las guerras?
1: Tú dime.
0: Porque traían las cosas esas donde metes se me fue el nombre, cuando montas a caballo te recargas.
1: Ajá,
0: en los estribos.
1: Ajá.
0: Bueno, ellos inventaron los estribos. Y gracias a los estribos podían tener una fuerza mayor y una estabilidad mayor a la hora de tirar con arco, a la hora de atacar a sus oponentes que no tenían estribos y los tiraban del caballo. Ellos fueron los inventores del estribo.
1: No sabía eso, pero muy interesante. Pero mira, no puedes oponerte a
0: una
1: corriente.
0: Y no fueron los
1: mohicanos,
0: fueron los mongoles, perdón.
1: Exacto. No, mira, no puedes oponerte a un fenómeno que viene. ¿Qué tienes que hacer? Pues como surfear, yo no surfeo. Pero te subes a la ola y sobre la ola llegas al lugar que quieres llegar.
0: Y si tuvieras que resumir en una sola frase, Marco Alegría, la relación ideal entre neurólogo y la inteligencia artificial, ¿cuál sería?
1: Colaboración mutua.
0: Y por último, pregunta, porque ahora vamos a preguntar la inteligencia artificial. Dentro de 10 años, cuando voltees para atrás, y recuerdes como el mayor acierto y el mayor error de la inteligencia artificial, ¿cuáles serían y cuáles fueron aplicados a la neurología? Vuelvo a hacer la pregunta, o la pregunta es, ¿qué crees que recordaremos en un futuro como mayor acierto y mayor error en la inteligencia artificial aplicada a la neurología?
1: Ya, mira, las mayores ventajas las estamos viendo, que son el que nos da información cuantitativamente más precisa y muy rápido. El error realmente creo que depende más del humano y de cómo la está utilizando, ¿ves? Porque creo que la estamos subutilizando. Tengo colegas que están metidísimos en la inteligencia artificial y que tienen 9 asistentes, ¿no? Que ellos mismos crearon. Uh-huh. Y que les permite acelerar su proceso de aprendizaje y de atención de pacientes y sus agendas y todo lo demás. Yo creo que el principal error no es de la inteligencia artificial, sino de nosotros, que la estamos subutilizando.
0: Vamos a ver qué nos dice Gemini. Vámonos con la pregunta. ¿Qué recomendación le puedes dar a un joven estudiante de neurología para funcionar, aplicar la inteligencia artificial? A ver, vamos a ver qué nos dice. Pero léelo, güey. A ver. Leerle en alto, a ver.
2: Integrar la inteligencia artificial en la formación neurológica exige verla como una herramienta de amplificación analítica y diagnóstica, no como un sustituto del razonamiento clínico. La ventaja competitiva radicará en combinar una sólida semiología clásica con una alfabetización técnica profunda sobre el funcionamiento y los límites de estos modelos. Es fundamental comprender la arquitectura básica, como el aprendizaje profundo, redes convolucionales y los grandes modelos de lenguaje. En la práctica clínica, se pueden usar herramientas de neuroimagen asistida para segmentar lesiones o detectar isquemias tempranas, además de analizar señales neurofisiológicas o implementar alertas automáticas para emergencias como el código ictus. Asimismo, el procesamiento de lenguaje natural permite sintetizar literatura médica de forma crítica. Por último, debe priorizarse siempre la correlación clínica mediante la exploración directa del paciente y un manejo estricto de la privacidad de los datos.
0: Vamos con otra pregunta.
2: Claro, adelante. Aquí estoy listo para escuchar tu siguiente pregunta.
0: Muy bien. Muchos temen que la inteligencia artificial sustituya parte del trabajo médico. Como un especialista en cerebro humano, y es como quiero que pienses como especialista en cerebro humano, ¿consideras que la inteligencia artificial será un competidor del neurólogo o un colaborador que potenciará sus capacidades y mejorará la atención del paciente?
2: Desde la perspectiva de la complejidad biológica y cognitiva del cerebro humano, la inteligencia artificial será indiscutiblemente un colaborador que potenciará al neurólogo, no un competidor capaz de reemplazarlo. El cerebro es un sistema dinámico, plástico y altamente interconectado, donde la intuición clínica, la empatía y la comprensión del entorno psicosocial y emocional del paciente resultan insustituibles. La IA puede procesar volúmenes masivos de datos y reconocer patrones sutiles, pero la decisión final sobre el diagnóstico y el tratamiento requiere del juicio humano, la experiencia médica y la responsabilidad ética. La atención sanitaria no constituye consejo médico ni diagnóstico, y siempre debe buscarse la atención de un profesional de la salud. ¿Considera que el mayor beneficio se reflejará en la agilidad de los diagnósticos o en la personalización de los tratamientos?
0: ¿Podemos estar seguros de realizar una cirugía si fuéramos médicos, cirujanos, neurólogos, porque la inteligencia artificial nos lo indica?
2: Jamás se debe tomar la decisión de realizar una cirugía basándose únicamente en la indicación de la inteligencia artificial. El acto quirúrgico es una responsabilidad médica irrenunciable que exige integrar el análisis de la IA con la exploración física, el historial clínico completo y la evaluación de los riesgos particulares del paciente. La tecnología es una guía de apoyo, pero el juicio clínico y la experiencia del cirujano son los que garantizan la seguridad y la ética del procedimiento. La información presentada no constituye consejo médico ni diagnóstico. ¿Qué elementos del contexto del paciente considera más críticos al confirmar la decisión?
0: Hacemos una pausa para ir en 88.9 Noticias, información que sirve en AG Radio y en todas las redes. Y volvemos para continuar platicando con el doctor Alegría y la inteligencia artificial, o la inteligencia artificial del doctor Alegría, o al revés. Bueno, volvemos.
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0: Soy Eddie Warman y estamos de regreso en 88.9 Noticias, información que sirve en AG Radio y en todas las redes. Voy a preguntarle, continúo hablando de inteligencia artificial y con el doctor Marco Alegría, que es un destacadísimo neurooncólogo y hasta partero en alguna etapa de su vida. Vamos a preguntarle más a inteligencia artificial. La pregunta que le voy a hacer ahora a la inteligencia artificial es la siguiente. El doctor Marco Alegría el doctor Marco Alegría y yo tenemos tinnitus. No hemos encontrado un método que nos ayude a quitar tinnitus. Primero en un oído, luego en otro, ahora en los dos, y yo en mi caso más fuerte en el derecho. ¿Cómo puedo, o quién puede, o cómo se puede curar el tinnitus?
8: Déjame revisar, porque el tinnitus puede ser súper frustrante, sobre todo cuando empieza de un solo lado y luego se vuelve bilateral. La realidad es que no existe una cura única garantizada, porque el tinnitus es un síntoma, no una enfermedad en sí. Lo primero es identificar la causa, porque a veces sí hay tratamiento. Por ejemplo, pérdida auditiva, un tapón de cerumen problemas de mandíbula, ciertos medicamentos, hipertensión o con menor frecuencia la enfermedad de Meniere. Entonces, si es más fuerte en un oído, conviene una evaluación con un otólogo o un otorrino especializado con audiometría completa y a veces resonancia. En cuanto a tratamientos, lo que más evidencia tiene es si hay pérdida auditiva, el uso de auxiliares auditivos, terapias de reentrenamiento o terapia cognitivo-conductual y uso de generadores de sonido o ruido blanco, sobre todo en la noche. Muchos productos se anuncian como cura, vitaminas, ginkgo biloba, gotas, pero en general la ciencia no demuestra que eliminen el problema de forma consistente. Yo te preguntaría, ¿es un pitido continuo o por episodios? ¿Has notado disminución de audición, sensación de oído tapado o mareos? Y una cosa más, ¿el ruido late al ritmo del pulso o es un zumbido fijo?
0: Es un zumbido fijo, como si se hubiera quedado la televisión prendida sin señal. Sí lo oigo permanentemente y no oigo los latidos. Y sí, además, tengo desplazado el cóndilo, que es el disco maxilo de la mandíbula maxilofacial, del lado derecho, donde tengo más tinnitus. ¿Tiene algo que ver?
8: Déjame checar porque sí puede tener relación. Cuando hay desplazamiento del disco o cóndilo de la articulación temporomandibular, puede irritar nervios y estructuras cerca del oído y eso a veces se asocia con tinnitus. Lo que comentas de que el lado de la mandíbula coincide con el lado donde se oye más fuerte es una pista importante. Una prueba casera orientativa es ver si el zumbido cambia al apretar los dientes, abrir mucho la boca o mover la mandíbula hacia un lado. Si cambia, vale la pena una valoración con un cirujano maxilofacial o un dentista con experiencia en ATM, porque al corregir el problema articular, algunas personas notan mejoría del tinnitus. Aún así, suele ser multifactorial, es decir, puede haber un tema de ATM y también algo de pérdida auditiva por edad o ruido. ¿Ya te hicieron alguna vez una resonancia o resonancia de la ATM que confirmó el desplazamiento? ¿O fue diagnóstico clínico?
0: Sí, ya la hicieron y sí tengo desplazado el disco del cóndilo. Además, no muerdo del lado derecho. ¿Cuál sería el tratamiento tanto maxilofacial como de tinnitus entonces?
8: A ver, dame un segundo para revisar. En general, se maneja en dos frentes, el de la articulación temporomandibular y el del tinnitus. Para la ATM, suele considerarse una guarda o férula de descarga si eres candidato, fisioterapia especializada en ATM, ejercicios, evitar masticar cosas muy duras y valoración por un cirujano maxilofacial si el desplazamiento es severo o no mejora. Para el tinnitus, audiometría completa, considerar auxiliares auditivos si hay pérdida, terapia de reentrenamiento del tinnitus o terapia cognitivo-conductual y sonido ambiental o ruido blanco para dormir si molesta mucho. Si el tinnitus mejora cuando mejora la función mandibular, eso confirma que la ATM estaba contribuyendo. En algunas personas disminuye, en otras persiste, porque también hay un componente auditivo. Yo procuraría una valoración conjunta con un maxilofacial con experiencia en ATM y un otólogo. Esa combinación suele dar el mejor enfoque.
0: ¿Y cuáles son las terapias que dices para el tinnitus?
8: Claro, te las reviso. Las principales con mejor evidencia son terapia TRT, terapia de reentrenamiento del tinnitus, que usa sonidos suaves o dispositivos para que el cerebro deje de prestarle atención. Terapia cognitivo-conductual, que no quita el sonido, pero reduce la ansiedad y el impacto. Y terapia sonora, como usar ruido blanco, lluvia, olas, sobre todo en ambientes silenciosos. Y si hay pérdida auditiva, los auxiliares auditivos a menudo reducen la percepción del tinnitus. En tu caso, yo haría tratamiento en la mandíbula con un especialista en ATM mientras sigues una terapia para el tinnitus, porque abordar ambos frentes suele dar mejores resultados que solo uno.
9: ¿Me puedes dar todo eso en un documento Word? ¿Y qué es lo que no debo de comer, por ejemplo, para no afectar la mandíbula con el problema de desplazamiento?
8: Claro. Dame un momento. Listo. Aquí tienes el documento listo para copiar y pegar en Word con el resumen de tratamientos para ATM y tinnitus. Y también recomendaciones de alimentación para no forzar la mandíbula. Incluye qué evitar, como carnes duras, chicharrón duro, totopos gruesos, nueces, palomitas, hielo, dulces duros, chicles y pan muy crujiente. En su lugar, preferir pescado, pollo, verduras cocidas, purés, sopas, yogur y frutas suaves.
9: ¿Y cacahuates japoneses?
8: Los cacahuates también mejor evitarlos si te cuesta masticar o si sientes que tensionan la zona. Son duros y pueden apretar la articulación.
9: Gracias. Bueno, pues, ¿qué creen? Se nos acabó el tiempo. Eso es lo que nos dijo ChatGPT, lo que nos dijo Gemini y lo que platicamos ampliamente con el doctor Alegría. ¿Dónde te localizan, doctor?
1: Estoy en el hospital ABC, en el área de neurología, y pues a las órdenes de ustedes. Muchas gracias por la oportunidad de comentar todo esto.
9: A ti, el doctor Marco Alegría. Yo soy Eddie Warman. Mañana de 8 a 9 aquí en 88.9, Camilo San Martín, director de Porsche, y Paulina Vélez. Vamos a probar vinos franceses. ¡Qué rico! Muy buenas noches.

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2: Hola, ¿qué tal? Excelente noche. Soy Alan Servín y continuamos con más noticias. El secretario de Hacienda y Crédito Público, Edgar Amador Zamora, entregó a la Cámara de Diputados el paquete económico 2027 con la Ley de Ingresos y Presupuestos de Egresos, que definirá la ruta económica del país para el próximo año. Por su parte, el diputado Raúl Bolaños Cacho Cue, presidente de la Mesa Directiva de San Lázaro, afirmó que el documento se analizará con calma y se escucharán las opiniones de los grupos parlamentarios. La Secretaría de Educación Pública informó que el Instituto Nacional para la Educación de los Adultos logró reducir la tasa de analfabetismo de 4.1 a 3.8%. Elementos de la Secretaría de Seguridad y Protección Ciudadana fueron atacados a balazos en Culiacán, Sinaloa, sobre la carretera federal México 15, y al responder la agresión, lograron detener a 4 sicarios, asegurar armas de fuego, cargadores, cartuchos y equipo táctico. Una exfuncionaria del Ayuntamiento de Tecate, Baja California, identificada como Nancy Beatriz N., fue detenida en la garita de Tecate cuando pretendía ingresar a Estados Unidos con 30 paquetes de presunta droga ocultos en su vehículo. Sin embargo, un juez le otorgó la libertad bajo fianza y le prohibió salir del condado de San Diego mientras sigue el proceso. Soy Alan Servín. 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
3: Llegó el momento en el que te comparto más información. Vamos a encontrar un accidente en Periférico pasando Avenida Primero de Mayo con dirección a Lomas Verdes. Un accidente más se registra en Calzada de Tlalpan, tome nota, pasando Calzada del Hueso con dirección a Tasqueña. El avance ya se complica en Periférico entre Canal de Chalco y Ermita Iztapalapa. Complicado también Zaragoza desde Telecomunicaciones hasta República Federal. Si circulas por Calzada Tasqueña, tenemos carga que avanza desde Canal de Miramontes hasta Escuela Naval Militar. Y con buena circulación encontramos circuito interior entre Eje 2 Norte y Marina Nacional. Además, considera que se implementa reversible en 4 carriles el Eje 5 Sur desde Gabriel Mancera hasta Río Churubusco. Esto de lunes a viernes entre 6 de la tarde y 9 de la noche. Nos mantenemos en 17 grados y llueve en algunos puntos de la ciudad. Soy Mariela Coria. 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
1: Hola, buenas noches amigos, estamos en 88.9 Noticias, información que sirve. Soy César Rojas y te doy la bienvenida a Vivir Seguros, este espacio para hablar de protección, prevención, patrimonio y todas aquellas decisiones que puedes tomar para vivir con mayor tranquilidad, para vivir más seguros. Y recuerden que también pueden escucharnos a través de iHeartRadio, la plataforma en la cual pueden escucharnos también, y pueden mandarnos sus dudas, comentarios a opina@elasegurador.com.mx. opina@elasegurador.com.mx. Te vamos a escuchar, vamos a leer tus dudas y las vamos a traer aquí al programa para que las puedas aclarar o empeorar, cualquiera de las dos cosas. Hoy vamos a hablar del futuro, que el futuro pues ya realmente está aquí, ¿no? Cuando escuchamos la palabra InsurTech, que estoy casi seguro que no has escuchado la palabra InsurTech si no estás metido en el sector, muchas personas imaginan aplicaciones, inteligencia artificial o procesos completamente digitales, pero la verdad es que estamos hablando de una nueva forma de proteger a personas y de ofrecerles una mejor experiencia al contratar y utilizar un seguro. Para conversar sobre este tema, nos acompaña nuevamente, me da mucho gusto tenerlo nuevamente en el programa, a Oscar Garza, que es además de founder y director de Journey Sports, que ya lo estuvimos hablando de un tema interesantísimo de deportes, pues también es presidente de la Asociación InsurTech México y de una cosa mucho más grande que es ya regional y que ahorita nos va a contar seguramente. Así que, Oscar, muchas gracias por acompañarnos de nuevo y bienvenido a Vivir Seguros.
2: César, muchísimas gracias por volverme a tener acá y muchas gracias a todo el auditorio por escucharnos.
1: Oye, Oscar, cuando dices soy presidente de la Asociación InsurTech, ¿cuántas personas realmente entienden lo que acabas de decir?
2: Pues cuando normalmente hablo con el sector asegurador y yo diría que el 100%, pero cuando lo hablo así en mi grupo de amigos, exacto, al son de unas cervezas viendo el partido de fútbol, pues yo creo que no entienden mucho, pero sí, sin duda es una cámara importante que representa, mira, una vez que lo explicamos es fácil de entender, la Asociación InsurTech de México representa los intereses de la innovación y tecnología dentro del sector asegurador.
1: Así es. Así de fácil. Sí, mi pregunta justo inicial iba a ser, ¿qué es una InsurTech? Explicada para quien lo está escuchando ahorita en su coche o su casa o en la oficina que se quedó a trabajar un poco tarde, ¿qué es una InsurTech?
2: Pues es una muy buena pregunta. Nosotros hay muchas definiciones y todo el mundo ya es que luego la gente se pone aquí muy académica con ese tipo de cosas, pero yo siempre he pugnado por una definición que sea de sentido amplio. Es cualquier empresa que implementa tecnología dentro de la cadena de valor de la industria aseguradora. Para aquellos que nos escuchan, desde su caso carro, la cadena de valor de la industria aseguradora tiene cuatro puntos. Tiene la distribución, la suscripción, las reclamaciones y la atención al cliente. Muy fáciles de entender. Suscripción es o crear productos o adecuar el producto ya creado a la persona. Distribución es venderlo. Cuando hablas con tu agente, cuando te preguntan después de comprar un teléfono en alguna plataforma digital si quieres asegurar ese teléfono, todo eso es distribución. Después, siniestros o reclamaciones, pues es el punto más importante. Es cuando nosotros como aseguradores cumplimos la promesa que te dimos. Sí, sí. Si pasa esto, entonces yo te compensaré con esto otro.
1: Ah, claro.
2: ¿Ok?
1: Claro.
2: Y ahí hay toda una subcadena, ahorita podemos entrar en eso. Y por último, la atención a clientes, pues es no solamente el hola, ya te toca renovar, sino también es hola, oye, estamos viendo que estás en un riesgo y podemos ayudarte a prevenir este riesgo. Prevención, contención, educación al consumidor, formas más amigables de pago para facilitar que las personas tengan nuestros productos. Todo eso pertenece al mundo de atención a clientes, que sin duda es importante porque tampoco hagámonos locos. Tenemos una reputación a veces un poco dura que sin duda tenemos que trabajar por mejorar para el mexicano de pie.
1: Así es, y en Vivir Seguros, como lo sabe quien nos ha escuchado, pues sí, no es que aquí le echemos porras al sector, sabemos que hay retos muy importantes en cuanto a la atención. Todos estos puntos que mencionas, hay muchos retos, porque hay seguros, hay gente que no conoce cómo asegurarse, hay gente que no le ha ido bien en alguna experiencia, y entonces, como sabes, querido Oscar, pues una mala experiencia se multiplica mucho más veces que una buena experiencia, no nada más en redes sociales, sino inclusive en tu círculo familiar, en tu círculo de influencia, dices, no, con esta no, porque a mí me fue súper mal, y sí, sí, hablamos aquí, Oscar, que el seguro como concepto es un concepto muy bueno. El tema de la operación es donde de repente ya tenemos algunos temas importantes. Y creo que ahí la InsurTech viene a resolver algunos de estos temas, ¿no?
2: Correcto, mira, tradicionalmente tenemos una cuerda como estas, ¿no? Donde uno jala de un lado y el otro jala del otro. De un lado tenemos a usuarios que quieren un servicio más ágil, más adecuado, que sus siniestros se paguen. Pero del otro lado, del lado de las aseguradoras, pues por cada de sal hay varias de arena, ¿no? Cada de cal hay varias de arena. Entonces ha habido también muchos temas de fraude. Por desgracia, la delincuencia organizada se ha metido en temas de fraude. Entonces, saber distinguir de el que está auténticamente... pasó por la necesidad y necesita la cobertura de aquel que te quiere ver la cara.
1: Sí,
2: es
1: sí.
2: Un tema muy importante. Pero mira, las InsurTechs vienen a ayudar en muchas cosas y vamos a un poco subclasificarlas para entenderlas mejor, cómo okay. se comen, ¿no?
1: Okay.
2: Entonces, las InsurTechs tenemos tres tipos. Tenemos neoaseguradoras, uh-huh. que son esencialmente aseguradoras, que tienen todos los permisos de la Comisión Nacional de Seguros y Fianzas para operar, uh-huh. pero... nacieron con un, tienen un origen digital, ¿no?
1: Okay.
2: Entonces nacieron ya siendo digitales, no vienen de tradición.
1: Uh-huh.
2: Después tenemos los habilitadores. Los habilitadores son empresas que crean servicios tecnológicos que consumen las aseguradoras
1: uh-huh.
2: o los agentes de seguros o las reaseguradoras o los ajustadores, vaya, cualquiera de las personas que ya están dentro de nuestra industria para ser o más eficientes o colocar más seguros o poder detectar mejor el fraude y pagarle más rápido a las personas.
1: Uh-huh.
2: Entonces, hay muchas empresas que están en este sector y ahorita podemos entrar a profundidad. Y por último, tenemos las distribuidoras. Las distribuidoras tienen dos tipos. Entonces, hay distribuidoras que les conocemos como MGAs, por ajá. siglas en inglés, que es Managing General Agent.
1: Uh-huh.
2: Esencialmente es una empresa que crea un producto de nicho, un seguro de mucho nicho. Por ejemplo, este es un seguro que solo cubre a satélites.
1: Ok.
2: Entonces, como no tiene mucho sentido crear una aseguradora para asegurar solo satélites, porque no te dan los números para el tema de cumplimiento regulatorio y todas esas cosas.
1: Sí, claro.
2: Lo que haces es que te alías con una aseguradora que ya existe y dices, mira, yo soy el mejor para poder crear productos de este tipo, porque yo tengo esta tecnología, porque yo tengo este conocimiento, porque yo sé de esto o aquello, y tú tienes la estructura que necesito. Hacen una alianza y se crea un nuevo producto de nicho. Y productos de nicho puede haber miles, ¿no? Seguro de arte, seguro. Ahorita estamos desarrollando un seguro para las tarjetas de Yu-Gi-Oh y Pokémon, que ahora valen una fortuna.
1: Sí.
2: Entonces, claro, hay de todos, lo que imaginas, ¿no?
1: Claro.
2: Y por último, tenemos las distribuidoras de productos tradicionales, como el seguro de carro, como el seguro de vida, como el seguro de hogar, como el seguro de gastos médicos mayores, pero que se distribuyen o se venden a través de canales digitales. Por ejemplo, entras a una página web, pones los datos de tu motocicleta y la cubres, ¿no?
1: Ok. Bueno, amigo, pues ya te mareamos ahí un poquito. No, es mucha información, pero la verdad es que...
2: Son solo tres.
1: Y realmente es, por un lado, que puedas contratar tal vez de una manera más sencilla, que puedas recibir una atención más rápida, personalizar tu coberturas, prevenir riesgos, mejorar los procesos a la hora que te necesitas que el seguro te pague y utilizar información y tecnología para eso, ¿no? Para atender mejor al cliente.
2: Yo creo que dando algunos ejemplos de mercado es que nuestro auditorio va a entender mejor ese tipo de cosas.
1: Con un par de ejemplos. Sí, estuvo muy bien. Además, lo explicaste muy bien, querido. Vamos a darle un par de ejemplos que puedan hacerlo mucho más claro.
2: Que me contraten en la universidad, ¿no?
1: Exacto.
2: Pero a ver, vamos a ejemplos para irnos a lo concreto. Entonces, para dar un ejemplo de un habilitador, tenemos una empresa que su director de tecnología es mexicano, pero los demás fundadores son argentinos.
1: Uh-huh.
2: Y en esta empresa ellos desarrollaron un sistema que recibe información de los satélites y con un algoritmo de inteligencia artificial pueden detectar antes que nadie cuando hay un conato de incendio forestal.
1: Wow. Uh-huh.
2: Entonces dices, ¿y de qué sirve eso? Pues porque es más sencillo apagar el incendio uh-huh. cuando es chiquito que cuando es grandote.
1: Uh-huh.
2: Entonces, en ese sentido, porque lo podemos detectar más rápido, lo podemos apagar más rápido.
1: Sí.
2: Y porque lo podemos apagar más rápido, podemos hacer dos cosas. Crear productos que tengan un concepto que le llamamos paramétrico, o sea, uh-huh. que suena así como de la guerra de las galaxias, pero paramétrico esencialmente es si pasa algo que está determinado por un por una medición, por sí, ejemplo, sí, se empieza a quemar el bosque,
1: claro,
2: entonces se libera una cantidad de dinero, y con esa cantidad de dinero podemos pagar las brigadas de bomberos, pagar los buques, los aviones cisterna, sí, para sí, ir a pagar eso, los helicópteros, y listo. Entonces, de esta forma, pues sí, tal vez perdimos un poquito de dinero, 10% de la suma asegurada, pero no perdimos el 100%, todo, porque claro, controlamos el incendio.
1: Totalmente.
2: O podemos utilizar esto para tal vez alguna zona residencial donde hay casas que están en zona boscosa, pues si se quema el bosque, ¿qué se queman? Pues las casas.
1: Las casas, como pasó en California, ¿no? Claro. Es el año pasado. Sí.
2: Entonces, sí, sí, hay riesgos que si no controlas, no se pueden cubrir, como pasó en California. Como está pasando en California.
1: Así es. Que ese sí es un problema, sí, que luego les platicamos, amigos, porque sí es una cosa muy intrincada, pero sí, claro, si hubieras, tienes una un sistema de tecnología con alertas tempranas, pues puedes actuar mucho más rápido y parar la pérdida.
2: ¿Cuáles son los legos de esto? Tenemos un satélite, tenemos drones, tenemos torres de observancia, tenemos ahora el internet satelital, porque antes, pues, ¿cómo sacas de ahí de medio del bosque la información, no? No, ahora tenemos internet satelital, podemos hacerle llegar la información, tenemos una plataforma y tenemos todo un sistema automatizado para que a los bomberos les llegue por WhatsApp la ubicación exacta del incendio, para que vengan y lo paguen, ¿no?
1: Claro.
2: Entonces, todo esto, déjame darte otro ejemplo.
1: Vamos.
2: En los seguros de hogar, por ejemplo, o de los edificios, de las grandes torres, pues como imaginarán, un riesgo constante es el de los terremotos. Pero mucha gente no sabe que la mayoría de las pérdidas no ocurren por los daños estructurales que el terremoto pueda causar en sí, sino porque tal vez se rompió un ducto de gas. Y como se rompió un ducto de gas, pues alguien se murió de intoxicación,
1: sí, sí,
2: o algo explotó. Y como algo explotó, ahora tenemos un incendio. Entonces, ¿qué es lo que pasaría si utilizáramos un pedazo de hardware, un aparato, que lo que hace es que recibe las ubicaciones rápidamente de la alarma sísmica y dice, ah, está empezando a temblar, corten el gas?
1: Okay.
2: De esa forma se corta el gas, se corta el agua, tiembla, podemos revisar si tiene daños o no el ducto, si no tiene daños volvemos a abrir el gas,
1: sí, sí,
2: y listo, nadie murió, nada se quemó.
1: Wow, sí.
2: Entonces,
1: sí, sí.
2: Esto es un insurtech también. Y dicen, claro, oye, ¿pero qué tiene que ver? Pues claro, porque estamos controlando el riesgo. Entonces, el mercado es bastante vasto. La asociación tiene ya más de 120 miembros, de sí, las cuales sí, 80 son insurtechs. Los demás son aseguradoras, agentes, reaseguradoras.
1: Claro, claro.
2: Vaya, gente que quiere comprar la tecnología, ¿no?
1: Así es. Y no tiene tanto tiempo. Bueno, si como pueden imaginar, pues el cambios y la aceleración del movimiento tecnológico y todo, pues ha hecho que haya más, ¿no? Ahora, ¿cuántos miembros tiene la asociación InsurTech? Y cuéntanos un poquito antes de irnos al corte, claro, que forman parte de una red todavía internacional que tiene, claro, mucho apoyo. Platícanos un poco de eso.
2: Entonces, el nombre completo es Asociación InsurTech México, Centroamérica y Caribe. Entonces, okay, en nuestra asociación, bajo nuestra asociación, de forma autónoma, pero dentro de la asociación se encuentra también Centroamérica y Caribe. Entonces, están los países de Guatemala, Honduras, El Salvador, Costa Rica, Panamá y República Dominicana. Y todos ellos pertenecemos parte de la misma, de la misma red. Contados, todos somos más de 150 empresas que estamos en esto, de las cuales unas 100, incluyendo Centroamérica y Caribe, son InsurTech, las demás son aseguradoras y demás. Ahora, somos también parte de la Alianza InsurTech Panamericana.
1: Sí, sí.
2: La Alianza InsurTech Panamericana es la asociación de asociaciones, sí, para México, Centroamérica y Caribe, obviamente, pero también para Colombia, Chile y Argentina.
1: Súper.
2: Entonces, todo el continente o los hispanoparlantes por lo menos están representados. Ya estamos trabajando también para incorporar a Brasil dentro de esto. Y la idea principal es que cuando los grandes fondos de capital o las grandes aseguradoras o las grandes reaseguradoras vean una tecnología, no vean la tecnología de México o la tecnología de Colombia o la tecnología de Chile, sino vean la tecnología de América Latina.
1: Claro.
2: La tecnología de 600 millones de almas, sí, que sí, están trabajando por mejorar los esquemas de transferencia de riesgo, que es lo que hacemos.
1: Claro. No, y además es padrísimo, amigos, tú que nos escuchas, porque el seguro, como sabes, puede ser a veces un poco árido, un poco atractivo. Nos quejamos mucho de que no atrae a tanto joven, pero esta parte de InsurTech que está trayendo a mucha gente joven, mucha gente muy capaz, como tú mismo, y no por la flor aquí en radio, pero es verdad que así han atraído mucho talento, ¿no? Y creo que es momento, están haciendo eventos como el México InsurTech Summit, que definitivamente están promoviendo que haya más conocimiento, y ese intercambio internacional lo hace todavía pues mucho más atractivo, porque vaya que hay innovación, los amigos chilenos son también punta de lanza, la gente argentina, o sea, al final hay mucho intercambio, que es lo que haces, y cuando regresemos del corte nos platicas un poquito más de eso, pero vaya que queremos que sepas, amigo que nos escuchas, que hay mucha gente pensando en cómo hacerlo mejor. Así que bueno, estamos conversando con Oscar Garza, presidente de la asociación InsurTech México. Recuerda que nos puedes escribir a opina@elasegurador.com.mx. Y bueno, estamos aquí en Vivir Seguros por 88.9 Noticias, información que sirve. Y vamos como 15 minutos a tráfico y clima. Regresamos.
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3: Hola, ¿qué tal? Es un gusto acompañarte. Toma nota porque si el último número de tus placas es 7 y 8 y cuentas con engomado rosa, tu vehículo debe verificar antes del 30 de septiembre. También les comparto que está complicado circuito interior entre Ejército Nacional y Ricardo Flores Magón. Avenida Tláhuac lento entre José Clemente Orozco y Periférico. Circuito interior lento también desde Reforma hasta Benjamín Franklin. Río Tíber con carga en los semáforos entre Reforma y Río Grijalva. Eje 6 Sur con carga en los semáforos entre Avenida Patriotismo y Avenida Insurgentes. Y con buena circulación Avenida Aztecas desde Avenida de Limán hasta Eje 10 Sur. Además, considera que se implementa reversible en 4 carriles del Eje 5 Sur desde Gabriel Mancera hasta Río Churubusco. Esto siempre de lunes a viernes entre 6 de la tarde y 9 de la noche. Se registran 17 grados. 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
1: Continuamos en Vivir Seguros. Soy César Rojas y estoy platicando con Oscar Garza. Así que estamos aquí en 88.9 Noticias, información que sirve. Nos quedamos con un tema y me quedé con una pregunta. Estábamos hablando de ese intercambio de conocimiento que hay y de las actividades que están haciendo. Pero también quiero entrarle al tema de la inteligencia artificial, que la rozaste un poquito. Pero bueno, ahorita le entramos. Pero continuamos primero. ¿Qué es lo que están haciendo ahora? ¿Cómo trabajan juntos? ¿Y qué ventajas ha representado el pertenecer a una alianza internacional?
2: Bueno, una de las grandes cosas que hacemos en el sector, en el Global InsurTech Alliance, porque también pertenecemos a la asociación global de todas las asociaciones de InsurTech que tiene el mundo, y es que podemos ir a los eventos de las cámaras hermanas. Ahora en Latinoamérica, pues donde los vínculos no solo son cercanos por el idioma y la cultura, sino también por la necesidad de mercado, uh-huh. Donde si bien hay algunas diferencias, como las hay entre Yucatán y Nuevo León, nuestros mercados son más parecidos, sí, sí, que distintos, ¿no? Claro. Y hacemos eventos en Argentina, en Chile, en Colombia, hacemos pitch days en Costa Rica, en Guatemala, en México. El evento más grande de México es el México InsurTech Summit. Este año esperamos unas 2,000 personas en el Camino Real el 17 de septiembre. Uh-huh. Vamos a traer un contingente de más de 100 personas de América Latina para venir a mostrar sus soluciones, sus tecnologías, venir a ver qué tecnologías hay para comprar y demás, uh-huh, de todos los países de América Latina. El evento más grande del Cono Sur es el EILA, que es el Evolution of InsurTech Latam, ajá, que a pesar de que el nombre está en inglés, porque nada más no podemos hablar en español al parecer, es en Chile, y también ellos llevan a 1,000 personas a su evento. Entonces son eventos que están trayendo mucho interés. Ahora, como delegación latinoamericana, llevamos a nuestras delegaciones a eventos en otros lugares del mundo. Por ejemplo, para nuestras relaciones con Estados Unidos, uh-huh, tenemos presencia con el InsurTech Insights en Nueva York, uh-huh, y con el ITC en Las Vegas, uh-huh, que son eventos muy grandes. El ITC Las Vegas es el más grande del mundo, más de 10,000 personas, sí, sí, sí, hablando de tecnología e innovación en seguros. Uh-huh. Y además hacemos misiones comerciales, normalmente Europa. Uh-huh. El año pasado hicimos una misión comercial a Alemania, llevando, okay, a 4 empresas latinoamericanas allá. Este año hicimos lo mismo, pero en Londres, llevando 4 empresas para allá. Siguiente año será en China.
1: Okay.
2: Ahí sí vamos a buscar no solo llevar InsurTech, pero también llevar aseguradoras y demás.
1: Entonces, que aprenderle a los
2: Claro, sí, amigos chinos. Porque ellos han hecho mucho por la masificación de productos y cómo traer productos a los millones de personas que tienen. Bueno, ellos tienen aseguradoras como Shangse, que tienen más asegurados que nosotros tenemos mexicanos.
1: Así
2: o sea,
1: es.
2: Tienen 170 millones de asegurados.
1: Sí, sí, sí.
2: O sea, son 130 millones de mexicanos, bueno, más otros 30 en Estados Unidos, ¿verdad?
1: Claro. Oye, pues es muy interesante porque la idea de que nos platiques sobre esto aquí a los amigos que nos escuchan en, a través de 88.9 Noticias es que también perciben que sí hay movimiento, ¿no? A veces pasa que todo pareciera igual y si te quedaste con alguna idea del seguro muy tradicional, pues que sepamos que hay mucha gente y muchas empresas pensando en cómo hacerlo mejor. Pero estamos en una etapa muy interesante de la inteligencia artificial y todo el mundo se pregunta un poco desde los mismos agentes de seguros, oye, ¿será que tengo futuro? ¿No? O la gente me va a seguir, o la gente va a decir, mejor le pregunto a mi inteligencia artificial de confianza y lo utilizo para contratar. ¿Cómo está pegando la inteligencia artificial y qué innovaciones podría traer en los próximos 2 años? Porque ya no podemos hablar de mucho más tiempo.
2: La gente cada vez más le pregunta a las inteligencias artificiales para ver cosas, eso es un hecho. Por ejemplo, en mi propia empresa nos dedicamos a asegurar deportistas. Antes teníamos puras cotizaciones que venían a través de la página web y hoy cada día estamos viendo más cómo la gente se entera de nosotros a través de funciones como Gemini de Google o ChatGPT de OpenAI y eso es una realidad. Yo lo que siempre le he dicho a los agentes es que tampoco se preocupen tanto, porque si bien hay productos que además a ellos no les gusta vender, que son como muy estándar y demás, que les dejan malos esquemas de comisión y demás, o que simplemente no están hechos para distribución persona a persona. Claro. A ver, hablemos del seguro de celular. Si el celular, como la gran mayoría de los celulares de México, vale 4,000 pesos, el seguro va a valer entre 400 y 800 pesos, la comisión, ¿qué va a ser? Entre 40 y 80 sí. pesos, no, tal vez 160 pesos. ¿A qué gente le podría interesar claro. realmente sentar y explicar las ventajas de un seguro de celular por 160 pesos de trabajo en el mejor de los casos, ¿no?
1: Claro.
2: Entonces, creo que aquí lo que hay que ver de este tipo de cosas más bien es que los productos importantes aún así son muy complicados y nuestro sector no ha logrado encontrar formas de distribución digital. A ver, uno muy común que es muy complicado, gastos médicos mayores.
1: Sí, claro.
2: Algunos dirían producto en crisis, porque hay muchas dificultades en este producto, pero sigue siendo un producto de 40, 50 páginas de condiciones generales
1: sí.
2: que tiene deducibles, coaseguros, tiempos de espera, listas de hospitales, tabuladores médicos, y nos podemos ir
1: sí,
2: aquí.
1: Sí, sí, no, complicadísimo.
2: Yo no veo cómo realmente una búsqueda en Google, un proceso digital puede salir a vender eso. Y además, complicado es entenderlo, más complicado es usarlo.
1: Claro,
2: sí. Cuando te enfermas y demás, ¿y a qué hospital voy? ¿A quién le llamo? Ya, es que tengo que sacar la factura. Oye, pero es que me están pidiendo que el doctor comienda esa. Oye, pero el doctor no quiere hacer la factura porque tiene mucho trabajo.
1: Sí.
2: Híjole.
1: Sí, sí, sí.
2: Híjole, muy complicado.
1: Y además, entonces, yo creo, Oscar, que esos tipos de seguro, y lo hemos platicado aquí en el programa, requieren también un respaldo de cierta asesoría financiera porque no hay seguros en ese sentido tan estandarizados. O sea,
2: claro.
1: El seguro que te sirve a ti, amigo que tienes 45 años y 2 hijos, tal vez no es el mismo que le sirve a una persona de 30 años que no tiene hijos y estás hablando de un plan personal de retiro o estás hablando de un seguro médico tal. Pues alguien necesita decirte, oye, ¿cómo está tu economía? ¿Cómo están? Y de ahí se van a usar, sí, ya, gracias a las Insurtech, caminos de más tecnología para llegar al asegurador y para llegar a ti como usuario.
2: Y en vez de que la persona tenga que esperar 1 o 2 semanas por la cotización, pueda saberlo en tu misma oficina en ese momento cuánto le va a costar.
1: Es correcto.
2: Claro, para eso están las Insurtechs.
1: Ajá.
2: No necesariamente para que no esté en tu oficina, ¿no? Y bueno, o en tu videollamada, lo que quieras usar hoy en día, ¿no? Han cambiado las formas.
1: Ajá.
2: También creo que vale la pena decir que no solamente es cómo vendemos los productos que existen, sino que nuevos productos van a existir.
1: Así es.
2: Entonces, hoy en la mañana, por ejemplo, estuve acompañando a una empresa de unos mexicanos muy capaces que están buscando hacer un nuevo modelo de suscripción, o sea, para crear productos que esencialmente lo que mide es qué tan riesgosa es el agente de inteligencia artificial que está usando la empresa.
1: Okay.
2: Entonces, claro, si una empresa como un hospital va a utilizar un agente de inteligencia artificial para hacer un proceso, por manual que sea, pero tal vez se equivoca y no registra bien el padecimiento del paciente, pues esto puede tener implicaciones legales, ¿no? Entonces, ¿quién está ahí para vigilar a los vigilantes?
1: Claro.
2: Claro, ¿quién está ahí para vigilar lo que hace el robot, ¿no? Entonces, también hay nuevos productos que están utilizándose para ver o entender cuál es el riesgo que implica la la gran adopción de inteligencia artificial, que sin duda va a hacer a nuestras sociedades más eficientes. No obstante, también pueden tener errores, ¿no? Porque claro, nada es infalible. A veces hasta pueden tener mala fe, ¿no? No sé si mala fe es la palabra, forma de... Pueden ser como trampas numéricas, al fin que son las matemáticas.
1: Claro, al final de cuentas sí. Oye, ¿hay algunas que estén trabajando en temas de prevención? Me refiero a, pues cada vez tenemos más tecnología puesta, ¿no? Como un reloj de cualquier marca, para no decir marcas, ¿no? Pero que todos sabemos cuál. O los lentes estos nuevos, o sensores estos que se pusieron muy de moda, los Whoop y tal. ¿Están ya haciendo esa cruce para tener esa información y poder usarla para prevención?
2: Sí, las aseguras. Hay muchas empresas que lo están haciendo. Por ejemplo, mi propia empresa, nosotros nos conectamos a esa marca que no quisiste decir.
1: Y no quiero decir marca, ¿no? Sí dije la otra, sí, pero bueno, exacto, es que esa la otra. No me conozco otra.
2: No, mira, sí, nosotros nos conectamos, por ejemplo, para ver el nivel de carga que tienen los deportistas y el nivel de sueño, porque eso para nosotros es un predictor de lesiones deportivas, que también está durmiendo el deportista. Entonces, hay algunos que ya lo están haciendo. Las aseguradoras más tradicionales, la verdad, de las cosas que todavía no, vemos ejemplos en Europa y en Estados Unidos, donde ya a tu seguro de vida, por ejemplo, le ponen oye, si caminas 5,000 pasos al día, en el 80% de los días o 90% de los días, te vamos a regresar dinero, tal cual, ¿no? O sea, tú pagaste, no sé, voy a inventar un número, 10,000 pesos de póliza, de prima, y si tú caminas estos días, te voy a regresar 3,000.
1: Entonces,
2: eso ya lo estamos viendo, no solo en Estados Unidos, creo que en Perú ya hay algunas empresas haciendo este tipo de cosas. Todavía no he visto estos programas en México, aunque por supuesto que estamos asesorando a empresas para hacerlo. Hay ya insurtex, los hay de todo. Claro, el aparato es parte de la cadena, pero cómo te conectas al aparato es otra parte de la cadena.
1: Así es.
2: Luego, cómo manejas la data con seguridad, la ciberseguridad.
1: Es otra parte de la cadena.
2: Oye, ¿y cómo interpretamos esto en algoritmos? Es otra parte de la cadena. Entonces, para que algo tan sencillo como si tú caminas 5,000 pasos, te regreso dinero, hay como 4 o 5 empresas distintas haciendo su trabajo para que tú puedas tener este beneficio. Y a ver, ese beneficio no es porque te van a regresar 2,000 o 3,000 pesos.
1: Sí.
2: Ese beneficio es porque vas a vivir 10 años más.
1: Claro, sí.
2: Tienes menos probabilidad de morirte. Le llaman los americanos el all-cause mortality, ¿no?
1: Ajá.
2: La mortalidad de cualquier causa, ¿no?
1: Claro.
2: Entonces disminuye tu mortalidad de cualquier causa. Pero lo mismo podemos ver con sensores en edificios. Ahorita

0: dejamos que haya una mancha de petróleo porque hubo un accidente, sí, sí, sino que no, nuevamente, prevención, detección y contención, las tres.
1: Buenísimo, sí, y vamos a ver, además estamos en una época muy interesante con toda la parte de vehículos interconectados, bueno, los autónomos, los de que ya traes una cantidad de información tremenda que ya es pues mucho de lo que ustedes manejan, ¿no? O sea, claro, cómo utilizar esa información para traducir esto en un beneficio para la misma aseguradora y un beneficio para la InsurTech, pero al final un beneficio para el cliente final, para el consumidor, pero que esto que dijiste es súper importante, pues que al final el beneficio es para ti, que vivas más, que no choques, que al final eso es el meollo, ¿no? El quid del asunto. Pero antes de que se me vaya a pasar, queridos, recuérdanos tus redes y tu página y tus redes para que te puedan contactar.
0: Claro, pueden encontrarnos en nuestra página web, Asociación InsurTech, InsurTech se escribe, .mx, Asociación InsurTech.mx. También pueden buscar en Google Asociación InsurTech de México y pueden encontrar todas nuestras redes sociales. Uh-huh. Tenemos presencia, sobre todo en LinkedIn, porque, pues bueno,
1: sí, así es.
0: Pero también tenemos presencia en Facebook, Instagram y demás. También pueden visitarnos en nuestros eventos. El 17 de septiembre de este año haremos el México InsurTech Summit, que es el evento más importante. Pueden en nuestra página web comprar sus boletos.
1: Excelente, y te recuerdo también las del asegurador, aunque no estés metido en el sector asegurador, si quieres también conocer más a fondo de qué estamos hablando, todas las redes aparecemos como El Asegurador en todas las redes conocidas, salvo en una que ya como que ya no nos gusta mucho porque se la pasa peleando la gente ahí todo el tiempo, ya saben cuál es. Bueno, y
0: creo que le cambiaron el nombre, ¿no?
1: Pero ya le cambiaron el nombre, sí, pero bueno. Al final, antes de irnos, creo que yo te preguntaría, ¿cuál crees de las tecnologías que conoces, porque conoces un montón, cuál crees que sea la que sí esté cambiando ya un poco la vida de los asegurados?
0: Yo sería muy difícil de mi parte solo decir una tecnología. Todos están jugando un rol y normalmente es un rol tras bambalinas. No lo vemos, pero va disminuyendo porcentaje por porcentaje las tasas de accidentes por kilómetro en carros, la probabilidad de mortalidad, la detección temprana de enfermedades terribles como el cáncer. Uh-huh. Es tecnología que no vemos, pero está ahí, está para cuidarnos. Creo que todos están haciendo su labor. Obviamente inteligencia artificial es lo que está en boga, pero es lo que está en boga en todas partes.
1: Claro.
0: Yo siempre digo, ¿no? La inteligencia artificial es una herramienta, es matemáticas aplicadas, uh-huh, esencialmente. Y a veces la solución es inteligencia artificial, a veces no lo es, ¿no?
1: Claro.
0: Entonces, dependerá, lo que hay que hacer aquí simplemente es no perdernos en la herramienta, sino en el resultado que queremos conseguir y ver cuál es la herramienta correcta para ese resultado. Y por último, creo que lo que más está cambiando el futuro de las personas realmente, y te lo dice el presidente de la Asociación InsurTech de México, no es la tecnología como tal, no es el dron, no es el satélite, uh-huh, no es la plataforma, no es la inteligencia artificial, son las personas que están entrando a este sector, dicen, oye, yo quiero cuidar a este grupo, ¿sabes qué? Yo siento que los agricultores de México no les está yendo bien, nada más claro, llueve mucho y se echa a perder toda su vida. Bueno, claro, esa persona que quiere, y hay que decirlo, sí, seguro, pues a veces te dicen, no, pues piensas en mi novia Poli, y dices, qué aburrido, pero no. Hay que buscar, ¿no?, cómo cuidar a las personas.
1: Pues agradezco muchísimo, Oscar, el hecho de que hayamos tratado ese tema tan interesante. Yo te recuerdo que estamos en 88.9 Noticias, información que sirve. Esto es Vivir Seguros y te esperamos el siguiente martes a las 9 de la noche. Gracias, Oscar, y hasta pronto.
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México. Hola, ¿qué tal? Es un gusto acompañar tu camino. Toma nota porque el cablebús Línea 2 entra en la estación del Metro Constitución de 1917 de la Línea 8 y la estación Santa Marta de la Línea A tiene horario de servicio de lunes a viernes de 5 a 23 horas, sábados de 6 a 23 horas y domingos de 7 de la mañana a 11 de la noche. También te comparto que está complicado periférico entre Canal de Chalco y Ermita Iztapalapa. Lento Ejército Nacional desde Gutenberg hasta Circuito Bicentenario. Paseo de la Reforma con carga en los semáforos entre Avenida Hidalgo y Eje 2 Norte. La autopista México-Pachuca con buen avance desde Vía Morelos hasta Periférico Río de los Remedios. Y libre San Antonio Abad entre Lorenzo Boturini y Eje 3 Sur. El termómetro marca los 17 grados y llueve en algunos puntos de la Ciudad de México. Yo soy Mariela Coria. Quédate en compañía de 88.9 Noticias, información que sirve. Tráfico y clima cada 15 minutos.

Hola, ¿qué tal? Es un gusto acompañar tu camino. Toma nota porque si el último número de tus placas es 7 y 8 y cuentas con engomado rosa, tu vehículo debe verificar antes del 30 de septiembre. También considera que tenemos un accidente en Río Consulado, antes de Ferrocarril Hidalgo con dirección a Oceanía. Se complica Zaragoza desde Telecomunicaciones hasta República Federal. Circuito interior lento entre Marina Nacional y Eje 1 Norte. Si circulas por Constituyentes, también tenemos avance lento desde Prolongación Paseo de la Reforma hasta Observatorio. Paseo de la Reforma con carga en los semáforos entre Avenida Hidalgo y Eje 2 Norte. Y Viaducto Miguel Alemán con carga que avanza desde Calzada de Tlalpan hasta Medellín. Toma nota, tenemos 17 grados y llueve en algunos puntos de la ciudad. Soy Mariela Coria. Quédate en compañía de 88.9 Noticias, información que sirve. Tráfico y clima cada 15 minutos. Ya regreso con más información vial.

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1: Hola, muy buenas noches. Soy Alan Servín y en Grupo Asir te actualizamos. La Secretaría de Seguridad Ciudadana informó este martes la detención de 6 personas acusadas de intentar despojar de su vivienda a una familia en la alcaldía Azcapotzalco, a norte de la Ciudad de México. El Banco de México informó que en el último corte, las reservas internacionales registraron una disminución por 530 millones de dólares, porque su saldo cierre de la semana fue de 258.035 millones de dólares. Rosicela Rodríguez, secretaria de Gobernación, confirmó que se han cajeado 13.157 armas de fuego dentro del programa Celes Armes y a la Paz, de manera anónima por dinero en efectivo en la actual administración. La Secretaría de Seguridad Ciudadana de la Ciudad de México exhorta a la ciudadanía a evitar el uso de pirotecnia, ya que representa un riesgo para las personas. Las detonaciones generan miedo, ansiedad y desorientación en animales de compañía. Soy Alan Servín y en nombre de todo el equipo te deseo una excelente noche.
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2: Hola, ¿qué tal? Es un gusto acompañar tu camino. Toma nota porque si el último número de tus placas es 7 y 8 y cuentas con engomado rosa, tu vehículo debe verificar antes del 30 de septiembre. También considera que tenemos un accidente en Río Consulado, antes de Ferrocarril Hidalgo con dirección a Oceanía. Se complica Zaragoza desde Telecomunicaciones hasta República Federal. Circuito interior lento entre Marina Nacional y Eje 1 Norte. Si circulas por Constituyentes, también tenemos avance lento desde Prolongación Paseo de la Reforma hasta Observatorio. Paseo de la Reforma con carga en los semáforos entre Avenida Hidalgo y Eje 2 Norte. Y Viaducto Miguel Alemán con carga que avanza desde Calzada de Tlalpan hasta Medellín. Toma nota, tenemos 17 grados y llueve en algunos puntos de la ciudad. Soy Mariela Coria. Quédate en compañía de 88.9 Noticias, información que sirve. Tráfico y clima cada 15 minutos. Ya regreso con más información vial.
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1: Hola, ¿qué tal? Es un gusto acompañarte. Toma nota porque vamos a encontrar un choque en eje 5 Norte, a la altura de Gran Canal. En circuito interior también se reporta un choque cerca de Marina Nacional con dirección a San Cosme. Mientras tanto, se complica periférico entre Canal de Chalco y Avenida Tláhuac. Lento eje 1 Norte desde Economía hasta Metro Pantitlán. Si circulas por viaducto Miguel Alemán, tenemos avance lento desde Insurgentes hasta Calzada de Tlalpan. Ligera carga en Calzada Ermita Iztapalapa desde eje 3 Oriente hasta Avenida Tláhuac. Y libre Boulevard Picacho Ajusco desde Tizimín hasta Periférico. El termómetro marca una temperatura de 17 grados y, ¿qué crees?, llueve en algunos puntos de la Ciudad de México. Soy Mariela Coria y para mí es un gusto acompañar tu camino a través de 88.9 Noticias. Información que sirve. Tráfico y clima cada 15 minutos. No le cambies, ya regreso con más información vial.
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1: Llegó el momento en el que te comparto más información. Recuerda que mañana no circulan los autos con holograma 1 y 2 de verificación, con engomado rojo, terminación de placas 3 y 4. También te comparto que está complicado Zaragoza desde telecomunicaciones.

0: carga. Esto desde Eje 3 Oriente hasta Avenida Tláhuac. Viaducto Miguel Alemán con carga que avanza desde Calzada de Tlalpan hasta Medellín. Y Libre Insurgentes entre Río de los Remedios y Eje 3 Norte. El termómetro marca una temperatura de 17 grados y llueve en algunos puntos de la Ciudad de México. Soy Mariela Coria. Quédate en 88.9 Noticias, información que sirve. Tráfico y clima cada 15 minutos.
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1: Hola, ¿qué tal? Es un gusto acompañarte. Toma nota porque mañana no circulan los autos con holograma 1 y 2 de verificación. Con engomado rojo, terminación de placas 3 y 4. También te comparto que está complicado periférico. Entre Canal de Chalco y Avenida Tláhuac. Boulevard Picacho Ajusco con avance lento desde periférico hasta Tizimín. Ejército Nacional lento desde Gutenberg hasta Circuito Bicentenario. Avenida Central con carga vehicular desde Avenida 412 hasta Río de los Remedios. Paseo de la Reforma con carga en los semáforos entre Avenida Hidalgo y Eje 2 Norte. Y con buena circulación encontramos Viaducto Río de la Piedad. Esto si vas desde Congreso de la Unión hasta Calzada de Tlalpan. El termómetro marca una temperatura de 17 grados y llueve en algunos puntos de la ciudad. Soy Mariela Coria. Quédate en compañía de 88.9 Noticias, información que sirve. Tráfico y clima cada 15 minutos.
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1: Hola, ¿qué tal? Es un gusto acompañarte. Toma nota porque tenemos un accidente en Insurgentes pasando La Raza con dirección a Montevideo. También les comparto que tenemos un choque en Circuito Interior pasando Calzado de la Viga con dirección a Troncoso. Se complica Zaragoza desde Avenida Guelatao hasta República Federal. Viaducto Miguel Alemán con avance lento desde Insurgentes hasta Calzada de Tlalpan. En Avenida Central tenemos carga vehicular desde Avenida 412 hasta Río de los Remedios. Viaducto Río de la Piedad con carga vehicular desde Río Churubusco hasta Zaragoza. Y con buena circulación encontramos Calzada del Hueso desde División del Norte hasta Eje 3 Oriente. El termómetro marca una temperatura de 17 grados. Te adelanto el pronóstico para mañana. Se espera una temperatura máxima de 22 grados y una mínima de 13 grados con 40% de probabilidad de lluvia. Soy Mariela Coria. Quédate en 88.9 Noticias, información que sirve. Tráfico y clima cada 15 minutos.
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1: Hola, ¿qué tal? Es un gusto acompañarte. Toma nota porque tenemos un accidente en Insurgentes pasando La Raza con dirección a Montevideo. También les comparto que tenemos un choque en circuito interior pasando Calzado de la Viga con dirección a Troncoso. Se complica Zaragoza desde Avenida Guelatao hasta República Federal. Viaducto Miguel Alemán con avance lento desde Insurgentes hasta Calzada de Tlalpan. En Avenida Central tenemos carga vehicular desde Avenida 412 hasta Río de los Remedios. Viaducto Río de la Piedad con carga vehicular desde Río Churubusco hasta Zaragoza. Y con buena circulación encontramos Calzada del Hueso desde División del Norte hasta Eje 3 Oriente. El termómetro marca una temperatura de 17 grados. Te adelanto el pronóstico para mañana. Se espera una temperatura máxima de 22 grados y una mínima de 13 grados con 40% de probabilidad de lluvia. Soy Mariela Coria. Quédate en 88.9 Noticias, información que sirve. Tráfico y clima cada 15 minutos.
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2: Hola, ¿qué tal? Es un gusto acompañar tu camino. Toma nota porque el costo de la verificación vehicular en la Ciudad de México para los hologramas doble 0, 0, 1, 2, rechazo y evaluación técnica es de 765 pesos. También te comparto que tenemos avance lento en Zaragoza, desde Avenida Guelatao hasta República Federal. Calzada Ermita Iztapalapa con ligera carga desde Eje 3 Oriente hasta Avenida Tláhuac. En Aquiles Cerdán tenemos buen avance desde Calzada México-Tacuba hasta Hacienda de Sotelo. Calzada Vallejo libre desde Circuito Interior hasta Eje 4 Norte. Canal de Miramontes libre también desde Río Churubusco hasta Calzada de las Bombas. Y Marina Nacional libre desde Circuito Interior hasta Mariano Escobedo. El termómetro marca los 17 grados y esperamos una temperatura mínima de 14 grados. Soy Mariela Coria. Quédate en compañía de 88.9 Noticias, información que sirve. Tráfico y clima cada 15 minutos.
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1: Hola, ¿qué tal? Es un gusto acompañar tu camino. Toma nota porque el horario de atención para realizar la verificación vehicular en la Ciudad de México es de lunes a sábado de 8 de la mañana a 8 de la noche. Además, considera que tenemos un choque en la autopista México-Pachuca, cerca del kilómetro 23 con dirección a Pachuca. Se complica Zaragoza desde Avenida Guelatao hasta República Federal. Viaducto Río de la Piedad con carga vehicular desde Río Churubusco hasta Zaragoza. Buen avance en Avenida Hidalgo desde Eje Central hasta Reforma. Calzada Vallejo con buen avance desde Circuito Interior hasta Eje 4 Norte. Gabriel Mancera también es una excelente opción desde Eje 8 Sur hasta Ángel Urraza. Toma nota, se registran 17 grados y esperamos una temperatura mínima de 14 grados. Soy Mariela Coria. Ya regreso con la última información vial aquí a 88.9 Noticias, información que sirve. Tráfico y clima cada 15 minutos.
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1: Para mí fue un gusto acompañarte. Vamos con la última información vial. Toma nota porque mañana no circulan los autos con holograma 1 y 2 de verificación, con engomado rojo, terminación de placas 3 y 4. También te comparto que tenemos buen avance en Calzado del Hueso desde División del Norte hasta Eje 3 Oriente. Calzado Vallejo con buen avance desde Circuito Interior hasta Eje 4 Norte. Eje Central Libre desde Municipio Libre hasta Universidad. Gabriel Mancera también es una excelente opción desde Eje 8 Sur hasta Ángel Urraza. Y Libre Parque Lira desde Constituyentes hasta Viaducto Miguel Alemán. El termómetro marca una temperatura de 17 grados. Para mañana se espera una temperatura máxima de 22 grados y una mínima de 13 grados, con 40% de probabilidad de lluvia. Soy Mariela Coria y fue un gusto acompañar tu camino a través de 88.9 Noticias. Información que sirve. Tráfico y clima cada 15 minutos. Que tengas un excelente regreso a casa.

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0: Muy buenas noches, soy Eddie Warman y estamos en 88.9 Noticias, información que sirve en iHeartRadio, en todas las redes de Eddie Warman, México, Estados Unidos y Canadá. Y también en, bueno, en todas las redes. Hoy estoy con el doctor Alegría, es el doctor Marco Alegría. Él es médico especialista en neurología. Hablaremos de la neurología y la inteligencia artificial. Pero además, hablando de inteligencia artificial, vamos a entrevistar hoy a la inteligencia artificial. Vamos a entrevistar a Copilot, vamos a entrevistar a Perplexity, vamos a entrevistar a Gemini, y si se puede hasta ChatGPT, si se dejan. Así que no se pierdan, más bien no se vayan, no le cambien, porque ya estamos aquí. Bueno, me da mucho gusto recibir a Marco Alegría, él es un médico especialista en neurología, hemos tratado diversos temas con él, pero ahora eligió la inteligencia artificial como una herramienta de diagnóstico, o cómo es, a ver, ¿qué es para ti la inteligencia artificial?
1: Bien, mira, no soy tan joven, tampoco tan mayor, pero me tocó cuando estudiaba medicina e hice la residencia, algún intento de hacer diagnóstico de manera automatizada. Uh-huh. En aquel entonces las máquinas se parecían más a una calculadora de estas Texas Instruments, ¿no? Que hacía muy rápido las cuentas y utilizaban un sistema que era el teorema de Bayes. Y con el teorema de Bayes, pues veían la probabilidad de que alguien tuviera una enfermedad basado en ciertos signos, síntomas o hallazgos.
0: Y eso, esa información, ¿La alimentaban en una computadora o de veras en la Texas Instrument?
1: No, en una computadora, uh-huh. Pero en ese entonces la computadora aportaba cálculos nada más. Uh-huh. No aprendía la computadora. Entonces, los médicos le ganábamos al sistema. O sea, la probabilidad de tener un diagnóstico era alrededor del 70%+ con ese sistema, y el médico pues seguía presumiendo de un 90%, uh-huh, más o menos. Pero, ¿qué sucedió ahora con inteligencia artificial? Utilizaron las redes neuronales para entender cómo se puede aprender. O sea, al recibir información puede haber aprendizaje. Es lo que se llama deep learning, uh-huh, o machine learning. Uh-huh. O sea, la máquina ya es capaz de aprender de la información que recibe. Uh-huh. Pero todavía estamos en una etapa más adelantada, que es la generación, o sea, la inteligencia artificial generativa ya no solamente es capaz de aprender de acuerdo a los datos, sino que genera información. Entonces, ¿qué es para mí la inteligencia artificial? Pues es realmente una forma muy avanzada de procesar información. Evidentemente no inventa algo. Debe haber una información ahí disponible para que con esa información la inteligencia artificial aprenda y luego genere. Entonces aquí habría dos temas muy importantes que tomar en cuenta. La primera es que el banco de datos sea real, uh-huh, porque si le dices mentiras, pues entonces te va a generar mentiras. Y la segunda cosa importante es la pregunta. O sea, ¿qué le pregunto yo a la inteligencia artificial? Si le pregunto bien, me va a contestar bien. Si le pregunto mal, me va a contestar lo que pudo contestar con la información disponible.
0: Correcto, pero a ver, cuando una herramienta de inteligencia artificial sugiere un diagnóstico o una estratégica quirúrgica, vamos a llamar, ¿quién debe de asumir la responsabilidad final ante un error? ¿El hospital, el desarrollador de la tecnología, el doctor o el pobre enfermo que quizá evaluó Mother?
1: Esa pregunta es crucial. Yo creo que ahí es donde está el núcleo de dónde estamos parados en estos tiempos. Y eso va a seguir siendo cierto en los próximos 10 años, así tal cual lo planteaste. La inteligencia artificial da conclusiones o ideas que están disponibles para los médicos, para los administradores, para los economistas y para el gran público. Entonces, una vez que tú obtienes una conclusión a través de la inteligencia artificial, es obligación del médico revisarla. No se puede quedar nada más con lo que contestó, uh-huh, la inteligencia artificial, porque la tienes que validar. Mira, yo visité varios hospitales en los últimos 5 años, sobre todo en Estados Unidos, algunos en Europa, Y realmente me quedé muy sorprendido de cómo en la mayoría de ellos en los últimos 5 años estaban utilizando la inteligencia artificial para el diagnóstico. Y por ejemplo, en el cáncer de mama, la capacidad de atinarle al diagnóstico era mayor al 95% contra un radiólogo que podría tener el 91-92%. Sin embargo, era importantísimo que el radiólogo validara lo que estaba viendo para ver si lo confirma y lo da por hecho. Entonces, uno tiene que revisar lo que dice la inteligencia artificial, pero también al revés. Si el público obtiene una conclusión de lo que piensa que puede tener, es muy importante que lo valide con un médico que sea especialista o experto en lo que él cree que tiene. ¿Por qué?
2: Correcto.
1: Porque si no, mira, te voy a contar una anécdota triste, pero muy real. Era el 28 de diciembre de 1996. Yo regresé a mi residencia en Cleveland y estaba todo vacío porque, te imaginas, en diciembre no había nadie. Y estaba un hombre sentado por allá en una esquina viendo un papel amarillo. Yo me bajé a comprar un café y cuando subí me equivoqué de piso y entonces me di cuenta que la gente estaba asomando por la ventana hacia abajo. Subí por las escaleras y vi que este hombre había abierto la ventana y se aventó del 9º piso en la Cleveland Clinic.
2: ¿Al que ibas a ver?
1: No lo iba a ver yo, alguien más lo iba a ver, pero él estaba sentado en el mismo lugar donde yo estaba trabajando ese día. Y lo que tenía en el papelito amarillo era probable MS, es decir, probable esclerosis múltiple. Y eso fue suficiente para que él decidiera quitarse la vida. Entonces hay que ser muy responsable y muy cuidadoso en cuando yo le digo a un paciente un diagnóstico, pero también cuando un paciente encuentra un diagnóstico que a lo mejor ni siquiera tiene. ¿Por qué? Porque la información que utilizó la inteligencia artificial quizás estaba sesgada. Y quizá la pregunta no estaba bien hecha.
2: Y es entonces, que aquí es donde entra, Marco, un desafío que es integrar estas herramientas de manera segura, transparente, ética, hablando de ética con esta información que le dieron a esta persona, dentro de los flujos de trabajo hospitalarios. Porque si a alguien se le coló esa información y le dio este papelito a este doctor, a este cuate como de la clínica de Cleveland, y se lo dio pues porque le pareció que era lo que necesitaba darle la señorita de la recepción, pues ya le generó un problema, ¿no? Y puede haber, por ejemplo, tendencias hoy con resonancias magnéticas aceleradas que te den un mal resultado o una mala interpretación. ¿Correcto?
1: También es cierto, mira, por ejemplo, la atrofia cerebral, eso es tremendamente común. Todos la tenemos, de hecho a los 50 años de edad todos tenemos un cerebro pesando menos de 100 gramos de lo que pesaba a los 30 años. Entonces, si yo tengo atrofia cerebral, probablemente hasta se vea más fea en la resonancia que la de un colega o de alguien más, y resulta que a lo mejor yo sí voy a tener demencia y él no. Pero si la máquina dice atrofia cerebral y tú tienes una probabilidad de desarrollar un Alzheimer o una enfermedad neurodegenerativa de tanto, pudiera haber un error en ello. Entonces, en este momento que estamos viviendo, Eddie, es importantísimo que la inteligencia artificial sea una herramienta al servicio de el gran público y del médico. Pero siempre debe haber una responsabilidad y un criterio médico para el análisis de la información que en estos tiempos se está generando a la inteligencia artificial. Yo no sé si dentro de 15 años va a haber un robot que entre por esa puerta, que escuche lo que diga el cliente, lo interprete, lo analice, encuentre el tono de la voz, vea cómo mira, vea si su mirada está triste, vea si mueve un poco la cara de lado, vea si le tiembla un poquito la barbilla, y con eso la máquina puede decir, ah, yo creo que tienes Parkinson, ¿verdad?
2: Ándale.
1: Y entonces genere las órdenes para que la persona se haga los escáneres y todo eso, revise los escáneres la máquina y le diga, señor, usted tiene Parkinson. Pero eso no lo tenemos ahorita. No lo tenemos. Quizás exista en un futuro, pero por lo pronto, en esta era, y te digo, los siguientes 10 años, tiene que ser un vínculo, un trabajo, pues realmente de concordato entre el equipo médico y la inteligencia artificial.
2: Déjame hacer una pausa para ir a 88.9 Noticias, Información que Sirve y AG Radio, y continuamos en las redes con el doctor Marco Alegría. 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
2: Soy Eddie Warman y estamos de regreso con el doctor Marco Alegría en 88.9 Noticias, Información que Sirve, en AG Radio, en todas las redes. Él es médico especializado en neurología, pero con una larga trayectoria de cirujano, desde partero en la Escuela Médico Militar hasta haber estudiado y perfeccionado neurooncología en la Sorbona de París, allá en Francia. Y eso le permitió incorporar experiencia, conocimientos en diagnósticos y tratamientos de tumores cerebrales. Y yo le pregunto ahora, ¿qué computadora tiene todo ese recorrido médico de experiencia de vida, de estudios que tú has adquirido a lo largo de tantos años, que pueda competir contigo si no ha ido a la Sorbona, por ejemplo?
1: Sí, te decía que hace unas semanas me hice este cuestionamiento y entonces pensé que era muy importante que los médicos ahora colaboremos con la inteligencia artificial.
2: Claro.
1: Te voy a decir de qué manera. La inteligencia artificial se está nutriendo de la digitalización global de todo: armamento, electricidad, sociología, química, etcétera. Entonces creo que hay una obligación moral de los médicos de generar ese conocimiento u organizarlo para que la inteligencia artificial lo pueda tomar. Y le hice una propuesta a un muy buen colega, quien admiro mucho, que es Pepe Jalabe, yo creo que lo conoces. Uh-huh. Y le dije que por qué no hacíamos un texto o una serie de textos, probablemente con don Alberto Lifshitz, que es un gran médico internista, uh-huh, donde hiciéramos una sumarización de signos clínicos que ya no se escriben en ningún lado, pero que denotan o reflejan situaciones clínicas que la inteligencia artificial tiene que aprender. ¿Ves? Y como esto te puedo decir una serie de cosas más que deberíamos de poner disponibles ahí para que se digitalizaran y pudieran utilizarse en el diagnóstico médico.
2: Entonces, ejemplo, entiendo que tú no ves la inteligencia artificial como un competidor, sino como un ayudante, es un coespecialista en cerebro humano con una capacidad increíble de información y que sea tu colaborador, que vaya a potenciar las capacidades y mejorar la atención al paciente, que es la idea, ¿no?
1: Fíjate que aquí me siento un poco como Tom Cruise, con quien dicen que me parezco.
2: en que te tiras de los aviones.
1: No, sí, de acuerdo. Mira, él utilizó este maquinón que era capaz de alcanzar Mach 2, ¿no? Era como la inteligencia artificial, pero era un humano con la inteligencia artificial trabajando en conjunto. Yo creo que esa es la forma más sana, efectiva y fructífera de trabajar con inteligencia artificial, como un colaborador.
2: O sea, si él le pidió a esa máquina, con una serie de sensores alrededor de el equipo con el que alcanzó Mach 2, que interpretara la sensación del viento, el ruido, la vibración, la temperatura, A, B, C, D, todas esas cosas que puede haber, y la inteligencia artificial lo aprendió rápidamente, porque es lo que hace la inteligencia artificial, que lo aprende muy rápido. Entonces, hoy Tom Cruise y Mach 2, y la máquina esta, pueden hablar de la inteligencia artificial con mayor conocimiento. Es lo mismo en la ciencia y en la medicina. O sea, si tú alimentas, como lo estás proponiendo con el doctor Lifshitz y los otros doctores, alimentar el cerebro a través de las diferentes plataformas especializadas en medicina, van a alimentar ese disco duro de la supercomputadora, pues qué bueno. ¿Pero quién lo está alimentando? Ustedes.
1: Creo que es una obligación. Mira, los médicos muy jóvenes no conocieron la medicina antigua, cuando no había todas estas ayudas, ¿no? Vamos, no había laptops. No había, en la National Library of Medicine, que yo tuve la oportunidad de conocer en Bethesda, pues no había, empezaba el Grateful Med, que era la forma de digitalizar y automatizar las búsquedas bibliográficas. Antes todo eran mamotretos así enormes de revistas. Ahora ya no, y los médicos jóvenes no conocieron esa parte, pero nosotros que pertenecemos a esa generación y que venimos de atrás y sabemos cómo puede utilizarse esa información, tenemos la obligación moral de hacerlo. Por ejemplo, mira, estuve recientemente en una presentación del doctor Sierra Unzueta, que es un gran, gran intensivista en México, con mucha experiencia, y él ha tomado la bandera de analizar la adecuación del esfuerzo terapéutico, ¿verdad? Que es diferente a la voluntad anticipada, que es una cuestión legal. Pero la adecuación del esfuerzo terapéutico es algo humano y médico, donde tú decides qué tanto más vas a hacer o no por ese paciente, y que lo fútil, es decir, lo que ya es inútil, ya lo que ya no le sirve al paciente, no debes hacerlo para no encarnizarte terapéuticamente. Entonces, eso la inteligencia artificial no lo puede determinar. Hemos hecho el ejercicio con algunos alumnos de meter a la inteligencia artificial las preguntas de qué hacer con pacientes que ya no mejoran, pero que pues se siguen hemodializando o siguen recibiendo tratamientos, y qué hacer con ellos. Las respuestas no las tiene la inteligencia artificial, pero el doctor Sierra Unzueta, su equipo, las personas que saben de eso, tendrían que nutrir los conceptos para que la inteligencia artificial los pueda tomar y aprender.
2: Gracias a esa nutrición que ustedes, los doctores, han dedicado para alimentar a la inteligencia artificial, hoy se pueden analizar en segundos imágenes cerebrales. Pero, ¿hasta qué punto creerías tú que la inteligencia artificial mejorará la detección temprana de un tumor, de un aneurisma o una enfermedad neurodegenerativa, y que entonces se proceda con una cirugía, si no es necesaria? O sea, ¿puedes confiar plenamente?
1: Fíjate que cada vez el índice de confianza en esto que acabas de mencionar es mayor. Es decir, sí, el ojo de la inteligencia artificial puede detectar con mayor sensibilidad la presencia de un tejido anormal en algún área. Esto se hace en tumores cerebrales en resonancia, también se hace con diagnóstico en patología. ¿Te acuerdas que antes era la laminita con el microscopio? Ahora la inteligencia artificial digitaliza la imagen y analiza y encuentra alteraciones que el ojo humano pudo haber pasado por alto. Antes lo hacíamos, por ejemplo, una mañana donde había mucho estrés porque no sabíamos que tenía una paciente. Con el doctor Vaquera en el ABC estuvimos revisando más de una hora las laminillas. Uh-huh. Y encontramos ahí una sola célula gigante de Langerhans, que eso era tuberculosis.
2: ¡Ah, caray!
1: Una sola, uh-huh, en todos los cortes. Quizá la inteligencia artificial no se hubiera tardado una hora. Lo hubiera encontrado en
2: si hubiera sabido
1: segundos.
2: Cuál es la célula de la tuberculosis.
1: Así es.
2: Porque si no sabe cuál es la célula de la tuberculosis, pues hay una célula ahí extraña, ¿no?
1: Así es.
2: Ahora, ya vamos a... Déjame ir a una pausa en 88.9 y en iHeartRadio, pero continuamos en las redes con el doctor Alegría. Volvemos.

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que la saltó, otros que no la peló, y otros podrían decir lo que yo les voy a decir, que regresó no para pedirle la foto, pasó de largo, la vio, regresó no para pedirle una foto, sino para invitarla a salir. Y le dijo simplemente, sabes que eres muy hermosa y me gustaría invitarte a cenar. Obvio rechazó, quién sabe si a lo mejor era su príncipe azul, rechazó la invitación, pero aquel encuentro la dejó tan de buen humor, y a quién no, ¿verdad? Cuando alguien te dice, eres muy guapa y te quiero invitar a salir, pues te pone de buen humor, ¿no? Y entonces, ella regresó a escribir la canción, y en ese estado que ella llama infatuación, que es una sensación irracional, escribió en un piano que tenía ahí la única canción que ha escrito en su piano en Nueva York. Y es Stupid Song, una canción estúpida. Vamos a oírla.

0: Bueno, pues es esta Olivia Rodrigo y lo que dejo en incógnita es, ¿habrá vuelto a encontrar a este hombre que le invitó a salir? ¿Habrá este hombre escuchado la canción y regresó a buscarla en una de esas noches de desvelada que deseaba ella estar sola y se le encontró? Eso no lo sabremos. Ay, no, está bueno. Ok, continúo con el doctor Alegría y hablando de la inteligencia artificial. Entonces, le había yo preguntado a Marco Alegría, que es un gran neurólogo, y la inteligencia artificial, si la inteligencia artificial hoy podría darle un diagnóstico más preciso a un paciente que el que tú podrías dar, ¿no? Y ahí nos quedamos cuando te interrumpí.
1: Sí, mira, te decía que me puede afinar el diagnóstico, no hay duda. Ya estamos en esa etapa. Y estamos entrando a un terreno de predicción. Por ejemplo, si la inteligencia artificial ve mejor que yo una radiografía y nota por cambios de densidades, ¿no?, un tejido que es anormal, que a mí se me pudo haber pasado, eso es una gran ayuda, pero la ayuda que sería para mí más importante es el predecir. Por ejemplo, en un electrocardiograma puede ser que yo no detecte el riesgo de cierta arritmia, pero el detectar esa arritmia a mí me permitiría anticoagular al paciente oportunamente para evitar que tenga un stroke. ¿Ves?
0: Pero estamos hablando de una cuestión mecánica. Es una cuestión de aprendizaje mecánico. Es decir, esta inteligencia artificial, después de analizar en 1,000 imágenes o en 1,000 pulsaciones o en 1,000 ritmos cardíacos o cerebrales, aprendió que entonces puede haber un stroke y te está dando esa información.
1: Así es, y me la da oportunamente antes de que suceda el problema. Eso es muy valioso para mí como médico y para el paciente también. Eso va a terminar con ciertos trabajos probablemente muy inútiles que ha habido en la historia de la medicina, donde el beneficio que encuentras es muy chiquito, y lo cual quiere decir que metiste en esa bolsa de pacientes estudiados a muchos que no se parecían entre sí. Entonces tú vas a poder escoger mejor la droga que vas a utilizar, el paciente al que se le vas a dar, si tienes mayor precisión en el diagnóstico.
0: ¿Qué consejo le darías hoy a un estudiante de neurología que va a ejercer medicina y que va a convivir diariamente con sistemas de inteligencia artificial de ahora en adelante?
1: Mira, mi consejo sería que lo primero es que tiene que saber medicina. Tiene que ver a muchos pacientes, tiene que hablar con muchos pacientes, tiene que examinar, ver la retina, tocar al paciente, sentir sus reflejos. Y ahora sí, utilizar todo lo que la inteligencia artificial provee. No ser celoso con el paciente, no molestarse si el paciente sale y te enseña, mire doctor, es que chequeé el ChatGPT, eso no lo vas a poder evitar.
0: No.
1: El paciente lo va a hacer. Y lo peor que puedes hacer es tomar esa actitud medio chauvinista de decir,

0: no, no, no, no. Es que yo soy el médico y la inteligencia artificial...
1: Que lo hay, ¿eh? Los hay.
0: Pero muchos. Yo lo oigo eso todos los días en los pasillos del hospital. Y es un celo que es un poquito como los últimos samuráis o los últimos mohicanos, ¿no? O sea, no quieren, se están defendiendo con las uñas, pero va a llegar.
1: Va a llegar. Va a llegar el que traiga... A ver, ¿por qué ganaron los mohicanos casi todas las guerras?
0: Tú dime.
1: Porque traían las cosas esas donde metes el se me fue el nombre, el cuando montas a caballo te recargas.
0: Ajá,
1: en los estribos.
0: Ajá.
1: Bueno, ellos inventaron los estribos. Y gracias a los estribos podían tener una fuerza mayor y una estabilidad mayor a la hora de tirar con arco, a la hora de atacar a sus oponentes que no tenían estribos y los tiraban del caballo. Ellos fueron los inventores del estribo.
0: No sabía eso, pero muy interesante. Pero mira, no puedes oponerte a
1: una corriente...
0: Y no
1: fueron los mohicanos, fueron los mongoles, perdón.
0: Exacto. No, mira, no puedes oponerte a un fenómeno que viene. ¿Qué tienes que hacer? Pues como surfear, yo no surfeo. Pero te subes a la ola y sobre la ola llegas al lugar que quieres llegar.
1: Y si tuvieras que resumir en una sola frase, Marco Alegría, la relación ideal entre el neurólogo y la inteligencia artificial, ¿cuál sería?
0: Colaboración mutua.
1: Y por último, pregunta, porque ahora vamos a preguntar a la inteligencia artificial. Dentro de 10 años, cuando voltees para atrás y recuerdes como el mayor acierto y el mayor error de la inteligencia artificial, ¿cuáles serían y cuáles fueron aplicados a la neurología? Vuelvo a hacer la pregunta. La pregunta es, ¿qué crees que recordaremos en un futuro como mayor acierto y mayor error en la inteligencia artificial aplicada a la neurología?
0: Ya, mira, las mayores ventajas las estamos viendo, que son el que nos da información cuantitativamente más precisa y muy rápido. El error realmente creo que depende más del humano y de cómo la está utilizando, ¿ves? Porque creo que la estamos subutilizando. Tengo colegas que están metidísimos en la inteligencia artificial y que tienen 9 asistentes, ¿no? Que ellos mismos crearon y que les permite acelerar su proceso de aprendizaje y de atención de pacientes y sus agendas y todo lo demás. Yo creo que el principal error no es de la inteligencia artificial, sino de nosotros, que le estamos subutilizando.
1: Vamos a ver qué nos dice Gemini. Vámonos con la pregunta... ¿Qué recomendación le puedes dar a un joven estudiante de neurología para funcionar, aplicar la inteligencia artificial? A ver, vamos a ver qué nos dice. Pero léelo, güey. A ver. Leerle en alto, a ver.
2: Integrar la inteligencia artificial en la formación neurológica exige verla como una herramienta de amplificación analítica y diagnóstica, no como un sustituto del razonamiento clínico. La ventaja competitiva radicará en combinar una sólida semiología clásica con una alfabetización técnica profunda sobre el funcionamiento y los límites de estos modelos. Es fundamental comprender la arquitectura básica, como el aprendizaje profundo, redes convolucionales y los grandes modelos de lenguaje. En la práctica clínica, se pueden usar herramientas de neuroimagen asistida para segmentar lesiones o detectar isquemias tempranas, además de analizar señales neurofisiológicas o implementar alertas automáticas para emergencias como el código ictus. Asimismo, el procesamiento de lenguaje natural permite sintetizar literatura médica de forma crítica. Por último, debe priorizarse siempre la correlación clínica mediante la exploración directa del paciente y un manejo estricto de la privacidad de los datos.
1: Vamos con otra pregunta.
2: Claro, adelante. Aquí estoy listo para escuchar tu siguiente pregunta.
1: Muy bien. Muchos temen que la inteligencia artificial sustituya parte del trabajo médico. Como un especialista en cerebro humano, y es como quiero que pienses como especialista en cerebro humano, ¿consideras que la inteligencia artificial será un competidor del neurólogo o un colaborador que potenciará sus capacidades y mejorará la atención del paciente?
2: Desde la perspectiva de la complejidad biológica y cognitiva del cerebro humano, la inteligencia artificial será indiscutiblemente un colaborador que potenciará al neurólogo, no un competidor capaz de reemplazarlo. El cerebro es un sistema dinámico, plástico y altamente interconectado, donde la intuición clínica, la empatía y la comprensión del entorno psicosocial y emocional del paciente resultan insustituibles. La IA puede procesar volúmenes masivos de datos y reconocer patrones sutiles, pero la decisión final sobre el diagnóstico y el tratamiento requiere del juicio humano, la experiencia médica y la responsabilidad ética. La atención sanitaria no constituye consejo médico ni diagnóstico, y siempre debe buscarse la atención de un profesional de la salud. ¿Considera que el mayor beneficio se reflejará en la agilidad de los diagnósticos o en la personalización de los tratamientos?
1: ¿Podemos estar seguros de realizar una cirugía si fuéramos médicos, cirujanos, neurólogos, porque la inteligencia artificial nos lo indica?
2: Jamás se debe tomar la decisión de realizar una cirugía basándose únicamente en la indicación de la inteligencia artificial. El acto quirúrgico es una responsabilidad médica irrenunciable que exige integrar el análisis de la IA con la exploración física, el historial clínico completo y la evaluación de los riesgos particulares del paciente. La tecnología es una guía de apoyo, pero el juicio clínico y la experiencia del cirujano son los que garantizan la seguridad y la ética del procedimiento. La información presentada no constituye consejo médico ni diagnóstico. ¿Qué elementos del contexto del paciente considera más críticos al confirmar la decisión?
1: Hacemos una pausa para ir en 88.9 Noticias, información que sirve en AG Radio y en todas las redes. Y volvemos para continuar platicando con el doctor Alegría y la inteligencia artificial, o la inteligencia artificial del doctor Alegría, o al revés. Bueno, volvemos.
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1: Soy Eddie Warman y estamos de regreso en 88.9 Noticias, información que sirve en AG Radio y en todas las redes. Voy a preguntarle, continúo hablando de inteligencia artificial y con el doctor Marco Alegría, que es un destacadísimo neurooncólogo y hasta partero en alguna etapa de su vida. Vamos a preguntarle más a inteligencia artificial. La pregunta que le voy a hacer ahora a la inteligencia artificial es la siguiente. El doctor Marco Alegría tiene, el doctor Marco Alegría y yo tenemos tinnitus. No hemos encontrado un método que nos ayude a quitar tinnitus. Primero en un oído, luego en otro, ahora en los dos, y yo en mi caso más fuerte en el derecho. ¿Cómo puedo o quién puede o cómo se puede curar el tinnitus?
4: Déjame revisar porque el tinnitus puede ser súper frustrante, sobre todo cuando empieza de un solo lado y luego se vuelve bilateral. La realidad es que no existe una cura única garantizada porque el tinnitus es un síntoma, no una enfermedad en sí. Lo primero es identificar la causa, porque a veces sí hay tratamiento. Por ejemplo, pérdida auditiva, un tapón de cerumen, problemas de mandíbula, ciertos medicamentos, hipertensión o, con menor frecuencia, la enfermedad de Meniere. Entonces, si es más fuerte en un oído, conviene una evaluación con un otólogo o un otorrino especializado con audiometría completa y a veces resonancia. En cuanto a tratamientos, lo que más evidencia tiene es, si hay pérdida auditiva, el uso de auxiliares auditivos, terapias de reentrenamiento o terapia cognitivo-conductual, y uso de generadores de sonido o ruido blanco, sobre todo en la noche. Muchos productos se anuncian como cura, vitaminas, ginkgo biloba, gotas, pero en general la ciencia no demuestra que eliminen el problema de forma consistente. Yo te preguntaría, ¿es un pitido continuo o por episodios? ¿Has notado disminución de audición, sensación de oído tapado o mareos? Y una cosa más, ¿el ruido late al ritmo del pulso o es un zumbido fijo?
1: Es un zumbido fijo, como si se hubiera quedado la televisión prendida sin señal. Sí, lo oigo permanentemente y no oigo los latidos. Y sí, además, tengo desplazado el cóndilo, que es el disco maxilo de la mandíbula maxilofacial, del lado derecho, donde tengo más tinnitus. ¿Tiene algo que ver?
4: Déjame checar porque sí puede tener relación. Cuando hay desplazamiento del disco o cóndilo de la articulación temporomandibular, puede irritar nervios y estructuras cerca del oído y eso a veces se asocia con tinnitus. Lo que comentas de que el lado de la mandíbula coincide con el lado donde se oye más fuerte es una pista importante. Una prueba casera orientativa es ver si el zumbido cambia al apretar los dientes, abrir mucho la boca o mover la mandíbula hacia un lado. Si cambia, vale la pena una valoración con un cirujano maxilofacial o un dentista con experiencia en ATM, porque al corregir el problema articular, algunas personas notan mejoría del tinnitus. Aún así, suele ser multifactorial, es decir, puede haber un tema de ATM y también algo de pérdida auditiva por edad o ruido. ¿Ya te hicieron alguna vez una resonancia o resonancia de la ATM que confirmó el desplazamiento? ¿O sí, fue diagnóstico clínico?
1: Sí, ya la hicieron y sí tengo desplazado el disco del cóndilo. Además, no muerdo del lado derecho. ¿Cuál sería el tratamiento tanto maxilofacial como de tinnitus entonces?
4: A ver, dame un segundo para revisar. En general, se maneja en dos frentes, el de la articulación temporomandibular y el del tinnitus. Para la ATM, suele considerarse una guarda o férula de descarga si eres candidato, fisioterapia especializada en ATM, ejercicios, evitar masticar cosas muy duras y valoración por un cirujano maxilofacial si el desplazamiento es severo o no mejora. Para el tinnitus, audiometría completa, considerar auxiliares auditivos si hay pérdida, terapia de reentrenamiento del tinnitus o terapia cognitivo-conductual y sonido ambiental o ruido blanco para dormir si molesta mucho. Si el tinnitus mejora cuando mejora la función mandibular, eso confirma que la ATM estaba contribuyendo. En algunas personas disminuye, en otras persiste, porque también hay un componente auditivo. Yo procuraría una valoración conjunta con un maxilofacial con experiencia en ATM y un otólogo. Esa combinación suele dar el mejor enfoque.
1: ¿Y cuáles son las terapias que dices para el tinnitus?
4: Claro, te las reviso. Las principales con mejor evidencia son terapia TRT, terapia de reentrenamiento del tinnitus, que usa sonidos suaves o dispositivos para que el cerebro deje de prestarle atención. Terapia cognitivo-conductual, que no quita el sonido, pero reduce la ansiedad y el impacto. Y terapia sonora, como usar ruido blanco, lluvia, olas, sobre todo en ambientes silenciosos. Y si hay pérdida auditiva, los auxiliares auditivos a menudo reducen la percepción del tinnitus. En tu caso, yo haría tratamiento en la mandíbula con un especialista en ATM mientras sigues una terapia para el tinnitus, porque abordar ambos frentes suele dar mejores resultados que solo uno.
1: ¿Me puedes dar todo eso en un documento Word? ¿Y qué es lo que no debo de comer, por ejemplo, para no afectar la mandíbula con el problema de desplazamiento?
4: Claro. Dame un momento. Listo. Aquí tienes el documento listo para copiar y pegar en Word con el resumen de tratamientos para ATM y tinnitus. Y también recomendaciones de alimentación para no forzar la mandíbula. Incluye qué evitar, como carnes duras, chicharrón duro, totopos gruesos, nueces, palomitas, hielo, dulces duros, chicles y pan muy crujiente. En su lugar, preferir pescado, pollo, verduras cocidas, purés, sopas, yogur y frutas suaves.
1: ¿Y cacahuates japoneses?
4: Los cacahuates también mejor evitarlos si te cuesta masticar o si sientes que tensionan la zona. Son duros y pueden apretar la articulación.
1: Gracias. Bueno, pues ¿qué creen? Se nos acabó el tiempo. Eso es lo que nos dijo ChatGPT, lo que nos dijo Gemini y lo que platicamos ampliamente con el doctor Alegría. ¿Dónde te localizan, doctor?
0: Estoy en el hospital ABC, en el área de neurología, y pues a las órdenes de ustedes. Muchas gracias por la oportunidad de comentar todo esto.
1: A ti, el doctor Marco Alegría. Yo soy Eddie Warman. Mañana de 8 a 9 aquí en 88.9, Camilo San Martín, director de Porsche, y Paulina Vélez. Vamos a probar vinos franceses. Qué rico. Muy buenas noches.

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1: Sigues en sintonía aquí en Yunder Radio Poder. Este es tu programa favorito, Bonus Track. Y ahora con nosotros está el Gran Silencio, acompañado del grupo de rap Los Northsiders, con esta linda melodía. Déjenme si estoy llorando.

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0: Gracias. Son unos chingones.
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0: Hola, ¿qué tal? Muy buenos días. Tenemos lista toda la información vial. Conduce con muchísimo cuidado. Te comento que vas a encontrarte buen avance en Avenida de los Bosques, entre Lomas Anáhuac y hasta llegar a Avenida de las Fuentes. Tenemos buen desplazamiento en Avenida Hidalgo, entre el Eje Central y hasta llegar a Reforma, con buen avance Calzada de la Viga, de Fray Servando y hasta llegar al viaducto. Hoy no circulan autos con holograma 1 y 2 de verificación en gomado rojo, terminación de placas 3 y 4. Además te comento que en Parque Lira hay buen desplazamiento, entre Avenida Constituyentes y hasta llegar a viaducto Miguel Alemán. Toma en cuenta que vas a encontrarte también buena circulación en Paseo de las Palmas, entre Reforma y hasta llegar al periférico. La temperatura al momento es de 14 grados. Soy Mónica Villalobos. 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

0: 6 en punto, panorama informativo 88.9, información que sirve. Yo soy Alejandro Villalbazo, en X, en TikTok, arroba Villalbazo 13. Es miércoles 9 de septiembre, Iñaki Manero, ¿cómo estás, Iñaki?
1: Pues ahí como se puede, Alex Villalbazo, Alex Cervantes, amigos de la República Mexicana y de todas partes por iHeartRadio, muchísimas gracias por despertar en Panorama.
0: Despertando con el 5580-255-889 para que manden sus mensajitos, comentarios. ¿Ustedes cómo amanecieron? Porque dice Iñaki, hay como se pueda. ¿Ustedes cómo amanecieron?
1: Pues ojalá y muy bien. ¿No?
0: ¿Eh?
1: Ojalá y muy bien.
0: Ojalá y muy bien, y todos amaneciendo muy bien. Amaneciendo con el pie derecho, Manero.
1: Ese fue el izquierdo.
0: Ah, ok.
1: Sí.
0: Ok, amaneciendo entonces con el pie izquierdo para que nos vaya bonito, porque ahí depende cada quien también lo que cree en la vida, con qué pie se levanta, con qué pie pisas primero, con el izquierdo o con el derecho. Fíjate que esa es una buena pregunta para hacerla esta mañana al despertar. Son 12 graditos con los que arrancamos el día, un día que prácticamente está marcado pues con nubes hasta las 5 o 6 de la tarde, que va a caer la lluvia, Iñaki.
1: Tenemos un 60% de posibilidad de lluvia, Alex, y sí, completamente nublado el día de hoy. No hay ni siquiera por ahí un resquicio donde se asome el güero, así que nos va a tocar muy parecido al día de ayer, pero yo creo que más nublado.
0: De acuerdo, así, y así se ve esta mañana, además. Está oscurita, está totalmente cerrada. Ya estaremos en un ratito recorriendo la República Mexicana con el clima y la de 8. Tráfico y clima cada 15 minutos. Mónica Villalobos.
2: Alejandro, gracias. Muy buenos días. Hoy nos circulan autos con holograma 1 y 2 de verificación, engomado rojo, terminación de placas 3 y 4. En unos minutos, más información.
1: Muchas gracias, Moni. Y si ustedes salen a correr, la recomendación de siempre, andar en bicicleta, ropa reflejante, por favor, y que lo pasen muy bien, porque la calidad del aire es buena para salir a hacer ejercicio. Y si están conduciendo, un favorzote, usen las direccionales, y si no saben, pregúntenle a quien sepa. Por favor, eso nos puede evitar muchos, muchos problemas y disgustos. Vámonos al panorama, el panorama nacional. Ayer por la noche se registraron varios hechos violentos, casi de manera simultánea, en distintos puntos de Culiacán, qué raro, y principalmente en la zona centro y norte. Hubo balacera, robo, quema de vehículos, además ataques contra viviendas. Fuerzas de seguridad se desplegaron en las zonas afectadas y hasta el momento no se reportan personas muertas ni lesionadas, pero a pesar de la cantidad de fuerzas del orden que mandan todos los días, le damos esta información allá a Culiacán, las cosas no mejoran, al contrario. Amy Navarrete Arriola, ex candidata a la presidencia municipal de Matías Romero, en Oaxaca, fue asesinada a tiros junto con dos hombres durante una fiesta patronal en la comunidad de Paso Guayabo. La Fiscalía Estatal informa que el ataque fue directo y ya inició las investigaciones para identificar al responsable, pero recuerden, estamos atendiendo las causas. Autoridades federales detuvieron en Chihuahua 6 personas presuntamente vinculadas con una red de gasolineras que comercializaba combustible robado o de contrabando. Entre los detenidos se encuentra Edgar Homero Chacón, ex síndico del municipio de Arriba Palacio. Los 6 fueron vinculados a proceso y van a permanecer en prisión preventiva mientras continúan las investigaciones. En Chihuahua, fuerzas federales detuvieron a un presunto jefe de plaza de la línea. Esto es en Ojinaga. René Ponce.
3: La Secretaría de la Defensa Nacional informa que, derivado de trabajos de inteligencia y del intercambio de información con el Departamento de Justicia de los Estados Unidos, personal del Ejército Mexicano y la Guardia Nacional planeó y ejecutó una operación de precisión en el municipio de Manuel Ojinaga, Chihuahua, en la que se logró la detención de Epifanio N., alias Pepa, junto con su hijo Alejandro N. Pepa es identificado como jefe de plaza del municipio de Manuel Ojinaga del grupo delictivo La Línea, afín al nuevo cártel de Juárez, y es responsable de la producción y trasiego de drogas y tráfico de migrantes de México hacia los Estados Unidos. Este sujeto cuenta con una orden de detención provisional con fines de extradición a la Unión Americana por delitos de narcotráfico. Para 88.9 Noticias, René Ponce Hernández.
1: Recuerda que puedes consultar más acerca de este y otros temas. Por favor, visita nuestra página www.889noticias.mx. Productores de maíz preparan una movilización en Guadalajara para exigir apoyos pendientes. Martín Beltrán.
4: Agrupaciones de productores de maíz de Jalisco prevén movilizarse este miércoles hacia las instalaciones de la Secretaría de Agricultura Federal en la zona del Álamo, en Guadalajara, para exigir apoyos pendientes y soluciones para comercializar sus cosechas. Sin embargo, la protesta será pacífica y no contemplan bloqueos, aunque las caravanas podrían generar afectaciones viales. Cabe señalar que los productores reclaman el pago federal de 800 pesos por tonelada y una aportación estatal de 150 pesos. En Jalisco, alrededor de 1,500 agricultores continuarían a la espera de estos recursos. Para Panorama Informativo desde Jalisco, Martín Beltrán.
1: El paquete económico 2027 plantea mayor gasto en programas sociales, en salud, en educación e infraestructura. Isaac Castañeda.
5: El secretario de Hacienda y Crédito Público, Edgar Amador, entregó el paquete económico 2027 ante las comisiones de Hacienda y Presupuesto de la Cámara de Diputados este martes, donde se contempla un crecimiento económico para 2027 de entre 1.5 y 2.5% del PIB. Amador Zamora destacó que el gasto público estará orientado al fortalecimiento de los programas sociales, el derecho a la salud, la educación y la inversión en infraestructura. Por ello, destinarán el 2.6% del PIB, equivalente a $1 billón, para programas sociales.
6: Los programas sociales prioritarios continuarán siendo una red de apoyo para cerca de 43 millones de personas, para lo cual se destinarán recursos equivalentes al 2.6% del Producto Interno Bruto.
5: 88.9 Noticias, Isaac Castañeda.
1: Vámonos a los deportes, saludamos a don Alex Cervantes, muy buenos días.
7: ¿Qué tal, Iñaki, amigos? Muy buen día, gran miércoles para todos. Iniciamos con información del Balón de Oro. Y aunque ayer el tocayo ya daba a conocer la nominación de Julián Quiñones, también aparece Scarlett Camberos, primera mexicana nominada y delantera del América, así como el equipo femenil de las Águilas, nominado en la categoría de Mejor Club. Para que se den una idea contra quién compiten, aparece Dembélé del PSG, Vinicius Junior, Kylian Mbappé del Real Madrid, Lamine Yamal y Rodrigo del Barcelona, Harry Kane del Bayern Múnich, Haaland del Manchester City y Leo Messi del Inter de Miami. Como mejor jugadora, las favoritas, Alexis Putellas de London City y Claudia Pina del Barcelona. Como mejor entrenador, Mikel Arteta del Arsenal, Luis de la Fuente de España, Luis Enrique del PSG. Y entre los clubes nominados, el PSG, el Arsenal, el Bayern Múnich, Glimt y el Flamengo. Así que más que imposible, no van a ganar los mexicanos, eso se los aseguro. Hasta aquí los deportes.
1: Muchas gracias, Alex. Alex de Albazo, Alex Cervantes, Iñaki Manero en Panorama Informativo en 88.9 Noticias, información que sirve por iHeartRadio. Moni Villalobos te tiene todo el panorama del tráfico y el clima cada 15 minutos. Hola otra vez, Moni.
2: Hola, Iñaki, gracias. Muy buenos días. Les comento que continúa cerrada la circulación en el Eje 1 Oriente a partir del Eje 1 Norte debido a manifestantes en República de Costa Rica, Colonia Centro, Alcaldía Cuauhtémoc. Pueden usar de alternativas Paso de la Reforma, el Eje 3 Oriente y el Eje 2 Norte. En unos minutos, más información.
1: Seis de la mañana con 10 minutos, panorama informativo en 88.9 Noticias, información que sirve por iHeartRadio, Alex Villalbazo, Alex Cervantes, servidor Iñaki Manero, contigo hasta las 10 de la mañana aquí en Panorama. Te recordamos WhatsApp 5580-255-889. ¿Qué nos dice el Servicio Meteorológico Nacional? Seguimos con el monzón mexicano, seguimos también con inestabilidad en la atmósfera. ¿Esto qué nos trae? Pues lluvias intensas en Sinaloa y Nayarit, toda esta lluvia que es buena para la agricultura, también puntuales muy fuertes en zonas de Sonora y Durango, buena para la agricultura, pero también puede provocar inundaciones y también, desde luego, ríos que de repente de un momento a otro se desbordan. Puntuales fuertes en Baja California Sur y Chihuahua, todas acompañadas, mucha atención con descarga eléctrica, fuertes rachas de viento también. La península de Yucatán, lluvias puntuales, mucha tensión, intensas en la zona de toda la península, desde Campeche, Quintana Roo, Yucatán, lluvias puntuales intensas. También en zonas de Michoacán y Guerrero, en la costa del Pacífico, puntuales muy fuertes. En Zacatecas, en Aguascalientes, en Jalisco, en Colima, en Guanajuato, en Tamaulipas, en Veracruz, en Tabasco, en Oaxaca, Chiapas y Campeche, ya lo habíamos comentado. Intervalos de chubascos en Coahuila, en Querétaro, Hidalgo, Tlaxcala, Morelos y en Ciudad de México, también con descargas eléctricas. Vamos a hacer nuestro recorrido por la República Mexicana, el clima y la de 8, y empezamos saludando allá en el occidente a Martín Beltrán en Guadalajara, Jalisco, en la Perla Tapatía. Hola Martín, muy buenos días, 16 grados.
8: Iñaki, buenos días, efectivamente con cielo nublado, piso mojado, amanecemos a 16 grados, otra vez lluvia en la ciudad desde la tarde, noche y madrugada, sexto día consecutivo de inundaciones y caos vial, la máxima será de 28, habrá más lluvia por la tarde, en Lagos de Moreno la mínima es con 11 y en Bolaños la máxima será con 36, es el panorama.
1: Y ya sabemos que cuando llueve, llueve fuerte ahí en Guadalajara, en la zona conurbada, la de 8, Jalisco, Martín.
8: El gobierno de Jalisco analizará la posible reubicación de cocodrilos en Puerto Vallarta tras el hallazgo de 11 ejemplares muertos en los últimos 2 meses, así lo informó la Secretaría de Medio Ambiente. Autoridades aclaran que trasladarlos no es la opción ideal debido a su comportamiento territorial, pero es ponerlos a salvo esta temporada. Aclaran que no existe sobrepoblación, ya que se contabilizan alrededor de 300 ejemplares, de los cuales 40 superan los 2 metros. Este es el panorama.
1: Sí, se habla de un asesino, de una serie de asesinos en serie de cocodrilos, y no es broma, en esa zona del Pacífico mexicano, en la zona de Jalisco. Muchas gracias, Martín Beltrán, desde Guadalajara, Jalisco, donde nos escuchas por iHeartRadio. Bajamos por el Pacífico, 26 grados Celsius en la Bahía de Santa Lucía. Saludamos a Adriana Covarrubias. Adriana, muy buenos días.
9: ¿Qué tal, Iñaki? Buenos días. Buenos días al auditorio. La máxima será de 32 grados, se tendrá cielo nublado. Lluvias por la noche en Acapulco, pero también hay pronóstico de lluvias en los municipios de la región de la montaña, Sierra, Centro, ¿no? Y también de la región de la costa grande del estado y zona norte de Guerrero.
1: La de 8 en Guerrero, Adriana.
9: Te comento que la ruta de transporte Chilpancingo-Ocotito anunció suspensión de labores por tiempo indefinido, presumiblemente por temas de inseguridad que estarían relacionados con el despliegue de elementos de diversas corporaciones que se mantienen prácticamente, pues está sitiado lo que es el Valle de Ocotito. En las comunidades pertenecientes a esta zona, por la mañana se registró una confrontación entre pobladores de Cuacuyulillo con elementos de la Guardia Nacional que pretendían realizar cateos de las viviendas. Las diversas corporaciones estatales y federales pues realizan un despliegue intenso que incluye sobrevuelos de aeronaves equipados de manera tecnológica, y también se ha desplegado equipos de fuerzas especiales de la Guardia Nacional y de la Secretaría de Seguridad Pública y Protección Ciudadana en esas comunidades del Valle del Ocotito. Es el reporte.
1: Adriana Covarrubias desde Acapulco, Guerrero, donde nos escuchas a través de iHeartRadio. Tenemos temperaturas máximas, acuérdense que todavía seguimos teniendo mucho calor, ¿eh? En Baja California, en el noreste, 45 grados y más, máximas de 40 a 45 en toda la zona norte. Sonora, Sinaloa, Chihuahua, Coahuila, Nuevo León, en Nayarit, ya bajando por el Pacífico. Estamos en Panorama, seguimos.
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2: Hola, ¿qué tal? Muy buenos días. Tenemos lista toda la información vial. Conduce con cuidado. Hoy no circulan autos con holograma 1 y 2 de verificación, engomado rojo, terminación de placas 3 y 4. Además, considera, el horario para realizar la verificación en el Estado de México es de lunes a viernes de 8 a 19 horas y sábados de 8 a 15 horas. Considera que la línea 2 de Mexicable tiene un horario de servicio de lunes a viernes de 5 a 23 horas, sábado de 6 a 23 horas y domingo de 7 a 23 horas. El costo del viaje es de 10 pesos. Además, toma en cuenta que vas a encontrar buen avance al momento en Paso de las Palmas, entre Reforma y el Periférico. Con buen avance también se encuentra Presidente Masaryk, entre Periférico y hasta llegar a Arquímedes. La temperatura 14 grados. Soy Mónica Villalobos. 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

0: Con calor, lluvia, 6:20, panorama informativo, 88.9, información que sirve. Yo soy Alejandro Villalbazo en X, en TikTok, arroba Villalbazo 13. Los mensajitos son en el WhatsApp 5582-5589. Tenemos dos ondas tropicales, la 37 que casi se va, la 38 que casi llega. Onda de calor para el norte de la República Mexicana. Extremo este miércoles 9 de septiembre. En el recorrido por el país nos vamos a Tuxtla Gutiérrez, en Chiapas, 21 grados, Fernando Cantón. Buenos días, Fer.
1: ¿Qué tal, Alex? Muy buenos días. Hoy en Chiapas habrá lluvias muy fuertes y temperaturas de hasta 40 grados. En Tuxtla Gutiérrez, cielo medio nublado, con probabilidad de lluvia por la tarde y una temperatura de 33 grados como máxima. Así el clima en Chiapas.
0: ¿Y la de 8, Fer?
1: Habitantes de Metapa de Domínguez bloquearon los accesos a la cabecera municipal en protesta por la presunta contaminación en el aire que genera la planta de producción de moscas estériles de gusano barrenador. Los habitantes argumentan que los fuertes olores de la planta provocan vómitos y dolores de cabeza, principalmente a estudiantes de una escuela que se encuentra ubicada a un costado de esta planta productora de moscas estériles, por lo que dijeron mantendrán este tipo de protestas hasta que sean atendidos y bueno, encuentren una solución a sus demandas. Así el panorama es de Chiapas.
0: Gracias, Fer Cantón, desde Tuxtla Gutiérrez en Chiapas. 28 grados en el bello y devastado, no hombre, ¿cómo en el bello y devastado? En el bellísimo Cancún. Carlos Mendieta, ¿cómo estás, Carlos?
2: Muy bien, Alex, pues para allá vamos, si no lo cuidamos, ¿eh? Nada más hay que anticiparnos para que eso no pase. 28 grados centígrados, Alex, la temperatura actual, te platico que la máxima de 33, tenemos algo de nubosidad, hay probabilidad de lluvia más o menos para las 4 de la tarde, pero bueno, va a ser un día otra vez prácticamente más seco, ahí la probabilidad está, pero nos ha llovido poco, Alex.
0: Sí, que la boca se me haga chicharrón, pero tiene razón, ahí la llevan, ¿eh? Si no le echan ganas, van directito para hacer otro bello y devastado, puerto de Quintana Roo. Oye, ¿y la de 8, Carlos?
2: Mira, este 2026 alrededor de 20 restaurantes, más o menos 20 restaurantes, bajaron las cortinas, cerraron sus puertas por bajas ventas y porque le subieron los costos a los insumos. Este mes nada más, Alex, 6 establecimientos pues dieron aviso a la Caniraca aquí en Cancún, pues que ya no iban a abrir por la situación económica. Estoy de acuerdo con el propio sector. Y es que entre 15 y 20 empleos directos por restaurantes se perdieron al cierre de estos restaurantes. Están esperando nada más a ver cómo les va esta temporada, pero tampoco auguran mucho, Alex. Es el panorama.
0: Triste, triste, porque cuántas personas se quedan sin chamba cuando cierra un negocio. Uno ve nada más, ya bajaron las cortinas, ya cerraron. Sí, pero todo lo que hay detrás, todo el drama. Primero de los dueños, de quienes tuvieron sueños e ilusiones en un momento, y después de quienes ahí estaban trabajando, ¿no? Es un verdadero, una verdadera tragedia, ¿no? Porque es gente que se queda sin su inversión, sin su fuente de ingresos y sin su trabajo. Gracias, Carlos Mendieta, desde Cancún, Quintana Roo. En Xalapa, en la Ciudad de México, 15 grados, René Ponce. ¿Cómo estás, René?
3: ¿Qué tal, Alejandro? Efectivamente, 15 grados, mañana agradable para la tarde, se espera una máxima que oscilará entre los 24 y los 26 grados centígrados, Alejandro.
0: ¿Y la de 8, René?
3: Pues elementos de la Secretaría de Seguridad Ciudadana Capitalina detuvieron a dos hombres cuando a bordo de una camioneta intercambiaban bolsas de plástico con droga. Esto en el cruce de las calles Ezequiel Montes e Ignacio Mariscal. Es la colonia tabacalera. Durante esta inspección les aseguraron una bolsa con aproximadamente medio kilo de marihuana, así como 15 envoltorios con cocaína. Tras el cruce de información, se identificó que los detenidos estarían relacionados con la ejecución de Gerardo Hernández, alias El Tripa, y su esposa Carla Aguiñaga, ocurrió el 6 de septiembre pasado, esto en calles de la colonia San Rafael. Es el panorama, Alejandro.
0: Bien, gracias, René Ponce, desde la Ciudad de México. 11 graditos para Toluca en el Estado de México. Sonia Vilchis, ¿qué hay, Sonia?
4: Gracias, Alejandro, muy buenos días. Hoy Toluca va a registrar un día mayormente nublado, con una temperatura máxima de 18 grados y lluvias por la tarde, Alejandro.
0: En la de 8, Sonia.
4: Comentar comentarte que agentes de la Fiscalía General de Justicia del Estado de México cumplimentaron una orden de aprehensión en reclusión en contra de Elías N., investigado por su probable participación en el homicidio del influencer Farhat Coronel. El detenido se desempeñaba como escolta de la víctima al momento de los hechos. De acuerdo con las indagatorias, el pasado 3 de septiembre la víctima se encontraba al interior de su inmueble en la colonia Bosques del Lago, en el municipio de Cuautitlán Izcalli, en compañía de sus colaboradores. En el sitio se inició una discusión entre el agresor y el influencer, durante la cual Elías N. habría accionado un arma de fuego en su contra, causándole la muerte. Alejandro, así la información.
0: Gracias, Sonia Vilchis, desde Toluca, en el Estado de México. 14 grados en Querétaro. Karina Buitrón, ¿cómo estás, Karina?
5: ¿Cómo estás, Alejandro? Buenos días. Sí, tenemos una mínima de 14, se espera una máxima de 26 y varias precipitaciones durante el día.
0: ¿Y la de 8, Karina?
5: Te platico que los casos de gusano barrenador se siguen presentando en la entidad. Hasta el momento ya suman 900 casos. El 70% corresponde a bovinos, un 30% a caninos y también son 7 casos en humanos. La Secretaría de Desarrollo Agropecuario se comprometió a seguir reforzando estas medidas para evitar que estos contagios sigan en aumento. Así el panorama desde Querétaro.
0: Gracias, Karina Buitrón, allá en Querétaro. Para Celaya, en Guanajuato, 15 grados. Claudia Padilla, Claudia, adelante.
6: Hola, buenos días, Alejandro. Fíjate que la temperatura máxima será de 27 grados, mientras que la mínima de 15, con probabilidades de lluvia durante todo el día.
0: ¿Y la de 8, Claudia?
6: Fíjate que peatones que circulaban por un camino de terracería localizaron el cadáver de una persona en una fosa dentro de unas parcelas en la comunidad de Roque, esto en Celaya, y el reporte se recibió a las 8:30 de la mañana de este martes a la línea de emergencia, Alejandro, en el tramo de terracería que conecta Justice y San Cayetano, justo detrás de la comunidad de Roque. Los peatones que cruzaban los campos de cultivo, pues notaron una remoción de tierra, y hasta aquí mi reporte.
0: Bien, gracias, Claudia Padilla, desde Celaya, allá en Guanajuato. Así el recorrido por la República Mexicana, el clima y la de 8, tráfico y clima cada 15 minutos. Estamos en Panorama Informativo.

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2: Hola, seguimos con más información. Hay que conducir con cuidado y te comento, todavía hay buen desplazamiento en Avenida Chapultepec, entre Sevilla y hasta llegar a Insurgentes. Toma en cuenta que se coloca logística en Diagonal 20 de Noviembre, entre calle 5 de Febrero e Isabela Católica. Usa de alternativa Lucas Alamán. Hay reducción de carriles en la autopista México-Puebla a la altura del kilómetro 71 hacia la Ciudad de México debido a un choque. Aún continúa cierra la circulación en el Eje 1 Oriente a partir del Eje 1 Norte debido a manifestantes en República de Costa Rica. Colonia Centro, Alcaldía Cuauhtémoc. Las alternativas son Paseo de la Reforma, el Eje 3 Oriente y el Eje 2 Norte. La temperatura al momento sigue en 14 grados. Soy Mónica Villalobos. 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

0: 6:30, panorama informativo 88.9, información que sirve. Yo soy Alejandro Villalbazo en X, en TikTok, arroba Villalbazo 13. Los mensajitos en el WhatsApp 5582558889. Muy buenos días, ya saben, especiales para todos ustedes que se despiertan a las 6:30 de la mañana con nosotros, escuchando nuestra dulce y tierna voz. Así es que a darle, a tomarle fuerza para terminar ya la semana. Estamos en miércoles, justo a la mitad, para agarrar jueves, viernes y entonces con todo ánimo terminar esta segunda semana de septiembre. Son las 6:30, tráfico y clima cada 15 minutos. Mónica Villalobos.
1: Alejandro, gracias. Les comento que se coloca logística en diagonal 20 de noviembre entre calle 5 de febrero e Isabela Católica. La alternativa es Lucas Alamán. En unos minutos, más información.
2: Muchas gracias, Moni. Vámonos con el panorama. El cuidado personal representa un gasto anual de alrededor de 2,400 pesos por cada mexicano. María Inés Camacho.
3: La industria de la belleza y el cuidado personal se consolida como un sector relevante para la economía mexicana, con ventas anuales de aproximadamente 325 mil millones de pesos y exportaciones superiores a los 3.150 millones de dólares y generando 200 mil empleos. Así lo reveló el presidente de la Cámara Nacional de la Industria de Productos Cosméticos, Carlos Versunza, quien reveló cuál es el gasto promedio que hacemos los mexicanos para estar bellos y perfumados.
4: Gasto por persona per cápita en productos de cuidado personal anual, ronda los 2,400 pesos. Y de esos, la categoría pues principal es el cuidado de la piel. La gente se gasta alrededor de 570 pesos al año. Otra categoría relevante son las fragancias, son casi 450 pesos. Tercer lugar es el cuidado del cabello, que son casi 440 pesos al año de gasto per cápita.
3: 88.9 Noticias, María Inés Camacho Romero.
2: Bueno, los procesos penales que involucran a adolescentes tendrán nuevos plazos establecidos por la Suprema Corte. Pepe Antonio Morales.
5: Fija la Corte los plazos. La Suprema Corte

0: 8 años. Para 88.9 Noticias, José Antonio Morales Díaz.
1: Especialistas llaman a detectar a tiempo posibles señales de fibrosis pulmonar, esto para evitar daños irreversibles. Moni Barrera.
2: Es importante identificar oportunamente síntomas como tos seca, persistente y falta de aire, ya que pueden ser señales de una enfermedad pulmonar intersticial que requiere valoración médica especializada. De acuerdo con especialistas del Instituto Nacional de Enfermedades Respiratorias, la fibrosis pulmonar se caracteriza por la formación de cicatrices en el tejido pulmonar, lo que puede ocasionar una pérdida irreversible de la función de este órgano. La Clínica de Enfermedades Intersticiales del INER da seguimiento continuo a alrededor de 3,000 pacientes y recibe entre 200 y 300 nuevos casos al año. En 88.9 Noticias, Mónica Barrera.
1: En Estados Unidos fue aplazado un año el juicio contra el ex atleta Ryan James Wedding. Gibran Casas.
3: La Corte del Distrito de California aprobó aplazar un año el juicio contra Ryan James Wedding, el exatleta olímpico canadiense que fue detenido en México el pasado mes de enero por liderar una red internacional de tráfico de drogas vinculada con el cártel de Sinaloa. El juicio estaba programado para el próximo 27 de octubre, pero la jueza Sherilyn Peace Garnett aceptó reprogramarlo para dentro de un año, es decir, el 26 de octubre de 2027. El tribunal calificó el expediente como inusual y complejo debido a la naturaleza de los cargos, el número de personas implicadas y la gran cantidad de terabytes de evidencia. Ryan James Wedding era uno de los 10 fugitivos más buscados por el FBI. Lo acusan de múltiples asesinatos, así como de traficar grandes cantidades de cocaína y de blanquear millones de dólares. En 2002 representó a Canadá en los Juegos Olímpicos de Invierno en Salt Lake City como atleta de snowboard. Para Asir Noticias, Gibran Casas.
1: 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Vámonos a los deportes, Alex Cervantes.
4: Muchas gracias, Iñaki. Tenemos actividad de los mexicanos en el extranjero. Jornada 2 de la Copa en Grecia. Olympiacos derrotó 3-2 al Volos. Armando la Hormiga González fue titular. Marcó doblete y una asistencia. Salió de cambio al minuto 71. Arranca la temporada de la NFL con el partido inaugural que enfrentará a los campeones defensores, Halcones Marinos de Seattle, recibiendo a los Patriotas de Nueva Inglaterra, reviviendo el pasado Super Bowl 60. Para mañana, los 49 de San Francisco enfrentan a los Carneros de Los Ángeles en un encuentro histórico que se jugará en Melbourne, Australia. Por ahora es todo en la información deportiva. Regresamos con más en 30 minutos.
1: Muchas gracias, Alex. Alex Villalbazo, Alex Cervantes, Iñaki Manero en Panorama Informativo en 88.9 Noticias. Información que sirve por iHeartRadio. Moni Villalobos, tráfico y clima cada 15. ¿Qué hay, Moni?
5: Hola, Iñaki, gracias. Sigue cerrada la circulación por obras en Chimalpopoca entre 5 de febrero y Calzada San Antonio Abad. La alternativa es Alfredo Chavero y el eje 2A Sur. En unos minutos, más información.

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1: Gracias, Alex. Si me permite, con mucho gusto, la trivia de ayer. Una tragedia que le costó la vida a 269 personas, además de un congresista de los Estados Unidos. Fue lo que hizo voltear. Y hoy no te pierdas, hoy no te pierdas en el camino. Hoy, por ejemplo, los distraídos o te hace la vida más fácil y además te ahorra no solamente minutos, sino también horas. En 1983, un avión de Corea del Sur se perdió en territorio ruso y eso fue lo que provocó también la respuesta del sistema de misiles ruso y derribó el avión, un avión civil. Murió toda la tripulación y los pasajeros y esto hizo que el presidente Reagan volteara y viera lo que estaba sucediendo, porque además murió un congresista de Estados Unidos y eso provocó que Estados Unidos soltara algo que era utilizado por la milicia de ese país, que era el sistema de posicionamiento satelital, que hoy conocido como GPS. Uh-huh. Entonces, gracias al GPS hoy, pues ahorramos mucho tiempo durante nuestro día a día, millones de personas, sobre todo los más distraídos, y lo utilizamos absolutamente todos, nada más que esto era usado como una especie de secreto por parte de la milicia de Estados Unidos. Estamos hablando de los años 80, y ahora ya que está poniendo de moda otra vez, y ahora ya no es un secreto para nadie, ya es algo de la vida diaria, como muchos de los desarrollos empezaron.

0: O sea, ¿te acuerdas que lo platicábamos la semana pasada, no? Uh-huh. Empezaron en la guerra y en la investigación espacial y hoy son cosas que usamos en nuestro día a día. Esa es la trivia de ayer. Y hablando de cosas que algunas personas usan, no todos, pero algunas personas usan el día a día. Y esto, en buena medida, se lo debemos a un genocida. Un genocida provocó que se popularizara algo que hoy, bueno, más bien la intención primaria era poder ayudar a salvar vidas, incluso, y evitar que mucha gente enfermara de una enfermedad terrible. Y todo gracias a la iniciativa de este señor, ¿no? De este genocida. ¿Qué fue lo que este señor dijo? Pues hay que usarlo, y sí, hablando de la milicia, hay que usarlo con los soldados de nuestro país. www.889noticias.mx, 5580-255-889, y el talkback a través de iHeartRadio, la respuesta en 2 horas, en 1 hora, listas para la trivia.
1: Está medio contradictorio, ¿no?
0: Sí. Sí, alguien que provocó la muerte de mucha gente, uh-huh. ¿no? Y él fue el que decidió que se popularizara en el ejército de su país algo para poder salvar vidas y evitar el contagio de una enfermedad muy grave.
1: Mm, esa fue buena pista.
0: Ajá. ¿Qué es?
1: Ok.
0: Algo que los soldados debían llevar en su mochila. Ahí va una pista tempranera. Uh-huh. Hoy no es que cada quien lo tenga en su casa, ¿no? Pero habrá quien le guste tenerlo, habrá quien no, ¿no? Es muy libre.
1: Ok.
0: ¿Qué será?
1: ¿Y sigue usándose para salvar vidas?
0: No necesariamente. Pero uno de los subproductos, digamos, de uh-huh. este uso, uh-huh. te puede salvar la vida o te puede evitar algo grave.
1: Oye, esa cosa se toma, se unta, se come,
0: no,
1: se ve.
0: Ninguno.
1: Nada, ninguno de los anteriores.
0: Bueno, el anterior sí, de que lo puedes ver, lo ves. Ajá. ¿No? Eso sí, pero quién sabe.
1: Pero quién sabe para qué.
0: Quién sabe para qué, ¿no?
1: Okay.
0: Es la respuesta de la tri.
1: Bueno, está bien.
0: Tenía un proceso, desde luego, ¿no? Uh-huh. Tenía un proceso de preparación, digamos. Y hoy, pues bueno, es popular en ciertos sectores.
1: Ok. Este tipo, uh-huh. Digo, supongo que es un tipo, si dijiste un genocida.
0: Un genocida, sí, puede haber sido una genocida, ¿no?
1: De acuerdo.
0: La historia no menciona muchas, la verdad. Por ahí algunas, sí.
1: ¿Es de los más famosos sonados?
0: Es de los más famosos.
1: ¿Sí?
0: Es de los más famosos.
1: Ok.
0: Es de los más famosos.
1: ¿Se puede preguntar o mencionar el nombre del genocida?
0: No, yo creo que no. Okay. Yo creo que es muy temprano para saber.
1: Bueno, está bien.
0: Pero lo podemos buscar, no sé, en del otro lado del charco.
1: Sí, pues. Sí, ajá. ¿No?
0: En América sí había, ¿cómo no? Ahí tienes un Pinochet, ahí tienes un Stroessner, ahí tienes un Videla, ahí tienes...
1: Okay. ¿No?
0: Sí, sí los hay.
1: Bueno. No. Está bien.
0: Entonces, sí, pero no es en América.
1: Pero es buena pista, ¿no? Ajá. Buscar por el tipo.
0: Ajá.
1: Y luego ya de ahí, pues, ¿qué pidió?
0: Exactamente, ¿no? Okay. ¿No? ¿Qué fue lo que él popularizó?
1: Ok.
0: La respuesta
1: es
0: no.
1: Esa va a ser la ruta de mi investigación.
0: Ahora, la hipótesis de trabajo.
1: Sí, sí, pues es que hay que...
0: Claro, ¿no? Por supuesto, hay que ser ordenado.
1: ¿Para dónde vas?
0: El método científico, claro. Entre todo. Muy bien, si no, pues ¿qué hacemos aquí? 6:41 minutos.

0: ¿Qué pasó en la madrugada? ¿Qué nos cuenta René Ponce? Adelante, René.
1: ¿Qué tal, Alejandro Iñaki? Pues la noche de ayer fue asesinado a tiros un hombre al interior de una panadería. Esta se ubica en la calle Felipe Carrillo Puerto, en la colonia Anáhuac, es perímetro de la alcaldía Miguel Hidalgo. Informes policíacos señalaron que la víctima, poco más de 50 años, se encontraría al interior de este negocio cuando un sujeto, al parecer con el rostro cubierto, ingresa y le dispara de manera directa en al menos un par de ocasiones. Las autoridades están analizando las cámaras de la zona para tratar de dar con el responsable de cometer este crimen. Por otra parte, se mantiene el bloqueo en el eje 1 Oriente, avenida Vidal Alcocer, y su continuación anillos de circunvalación, esto a la altura de la calle de Costa Rica, es la colonia Centro, en la alcaldía Cuauhtémoc. Se trata de personas que fueron desalojadas, que en su momento informamos de un predio la semana pasada por la mañana. Los inconformes que exigen volver a sus viviendas, pues afirman que les fueron quitadas de manera ilegal utilizando engaños y nunca les avisaron. Están a través de troncos, llantas y cuerdas, no permiten la circulación en este punto. Finalmente, destacar, Alejandro, esta mañana sobre la avenida Universidad, en su cruce con la calle de Pilares, es perímetro de la alcaldía Benito Juárez, un auto color blanco era conducido por una mujer, y bueno, este automóvil que se dirigía hacia lo que es el eje 6 sur pierde el control luego de que otro vehículo, al parecer, según dice la propia conductora, le habría salido al paso y en su intento por esquivarlo choca primero contra la banqueta, luego contra las jardineras que dividen carriles de ambos sentidos. La conductora, pues afortunadamente, resulta ilesa, fue revisada por paramédicos, no tiene pues prácticamente ninguna lesión de consideración, esto gracias a que se activaron las bolsas de aire. Finalmente, ahora sí, alrededor de las 5:30 de esta mañana, pero sobre el segundo piso de Periférico, pasando Barranca del Muerto, y esto antes de llegar a lo que es Molinos, en la colonia Merced Gómez, alcaldía Álvaro Obregón, una camioneta color rojo, se le sale la llanta trasera derecha, por lo que queda sin poder moverse, esto en el carril de extrema izquierda. Se espera la llegada de una grúa de la Secretaría de Seguridad Ciudadana capitalina para proceder con el retiro de la camioneta. Afortunadamente no generó ningún accidente, la llanta quedó prácticamente a unos metros del vehículo y este quedó, reiterar, varado en la zona izquierda, que al carril de extrema izquierda, sin que se reporten personas lesionadas, Alejandro.
0: Dos cosas de estos choques mañaneros, René. En el primero, dices, bueno, la mujer afortunadamente ilesa, qué bueno, gracias a que se activaron las bolsas de aire, pues eso significa que su coche es pérdida total, pérdida total. Esta mañana, ¿no? Pues entonces estamos hablando de que una persona que pues perdió su coche en este choque, ¿no? Porque por evitar un accidente terminó provocando uno peor, René.
1: Así es, Alejandro, pues prácticamente quedó inservible de la zona del motor porque, te reitero, choca de frente con estas jardineras que dividen ambos sentidos de la avenida Universidad y pues hasta ahí llegó el vehículo, Alejandro.
0: Y el otro, ¿no? Pues de estas cosas que parecen raras pero que son comunes, cuando se le salen las llantas a los coches, nada más que no habíamos visto que eso ocurriera, por lo menos no había quedado registro en video, en fotografía de que ocurriera sobre el segundo piso del Periférico, pero salen como proyectil, ¿eh? Como proyectil, y si estamos hablando de un milagro que no provocaran algo mayor. 7:15.
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3: Hola, ¿qué tal? Seguimos con más información. Está a vuelta de rueda la autopista México-Pachuca, entre San Pedro Jalostoc y Periférico Río de los Remedios. Lento avance mantiene Avenida 608, entre Avenida 412 y Río Consulado. Lento avance en la Avenida Central Carlos Jan González, entre Metro Nezahualcóyotl y Avenida 412. Tenemos intensa carga en Río Consulado, de Eduardo Molina a Avenida Jardín. Ocurrió un accidente que afecta la circulación de la autopista México-Querétaro, a la altura del kilómetro 35 hacia la Ciudad de México. Toma en cuenta que se coloca logística en diagonal 20 de noviembre, entre calle 5 de febrero e Isabela Católica. La alternativa es utilizar Lucas Alamán. La temperatura al momento se mantiene en 14 grados. Soy Mónica Villalobos. 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Información que sirve. 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

0: La alerta es constante, constante. Fiestas patronales, cuidado con la pirotecnia. De hecho, en la Ciudad de México hay siempre, ¿no?, este tipo de ejercicios para demostrarte el peligro que puede tener una explosión, que puede tener un accidente con pirotecnia. Pero no entendemos en ningún lado del país. En ningún lado del país entendemos. Y como hay fiestas patronales en cada esquina y a cada hora, pues siempre hay riesgo. Ya sé que yo siempre he dicho, ¿no? No está bien el tema de prohibir y prohibir y prohibir, pero perdón, creo que esas cosas sí tendría que prohibirse.
1: Sí, o por lo menos controlarlas bien, ¿no?
0: Pero como no se pueden controlar, Iñaki, no, porque somos bien necios.
1: Y bien corruptotes.
0: Entonces, pues mejor ahí sí ya sabes qué cortar de raíz.
1: Sí. Es que además está el misterio, porque la pólvora la da la Secretaría de la Defensa Nacional.
0: Uh-huh.
1: ¿En qué lugar se pierde para llegar a talleres clandestinos la pólvora? ¿O quién la pierde? ¿Quién la desvía? ¿No? Es el gran misterio que nadie quiere contestar.
0: Sí. ¿En dónde queda esa cadena de corrupción?
1: Así es. Porque el permiso lo da la Sedena, ¿no?
0: Sí.
1: ¿En dónde se pierde esa pólvora?
0: Ahora, incluso en lugares controlados,
1: ajá,
0: ocurren este tipo de cosas.
1: Así es, en talleres establecidos.
0: Yo por eso digo, pues ya estuvo suave, sí, de estar haciendo el torito para la fiesta del pueblo y que termine en una tragedia,
1: uh-huh,
0: creo. René Ponce, buenos días, René.
2: ¿Qué tal, Alejandro? Iñaki, nuevamente, pues en el marco de las celebraciones de este mes, del mes patrio, pues especialistas en el manejo de explosivos de la Secretaría de Seguridad Ciudadana Capitalina están haciendo un llamado a la ciudadanía para evitar por completo este consumo de pirotecnia, ya que no solo puede generar incendios, sino peligros para los pequeños. En las instalaciones del agrupamiento Fuerza de Tarea en Tláhuac, el oficial Erasto Gil León del agrupamiento Zorros pidió no bajar la guardia. Muchas veces, dice, la pirotecnia de luces y destellos pareciera inofensiva, sin embargo, es muy peligrosa. Aquí su voz.
3: Estos cohetones los venden normalmente en los mercados. Nosotros tenemos que hacer conciencia a los padres para observar qué es lo que compran los niños cuando salen de casa. En realidad, toda la pirotecnia es riesgosa, todo es peligroso.
2: Y bueno, por su parte, la oficial Cintia Peralta Flores del Escuadrón de Rescate y Urgencias Médicas explicó que las principales zonas del cuerpo donde se presentan lesiones por pirotecnia ocurren en la cara, manos y antebrazos. Advirtió que dependiendo de la gravedad de la lesión, una explosión puede provocar quemaduras severas e incluso la amputación de alguna extremidad. Recomendó no usar remedios caseros en quemaduras y solo colocar agua sobre la herida. Aquí lo que dice.
4: O le echan mayonesa, pasta de dientes, o hemos visto que les echan lodo. ¿Qué es lo que pasa? O hemos visto que les echan aceite. ¿Qué es lo que pasa? Una, infectamos. Ahora dos, si nosotros aplicamos, en este caso, como les digo, que hay muchos que les aplican aceite en las quemaduras, ¿qué vamos a hacer? El aceite genera calor y esa zona está caliente, entonces vamos a provocar más quemaduras.
2: Y por su parte, Alejandro, el oficial Eric García de la Brigada de Vigilancia Animal recordó que las detonaciones generan miedo, estrés, ansiedad, desorientación y alteraciones en el comportamiento de los animales de compañía y también en la fauna silvestre que puede ocasionar intentos de fuga, accidentes, lesiones o incluso alteraciones cardíacas. Para hacer sentir mejor a nuestra mascota, pues debemos utilizar el método Tellington, esto para disminuir el estrés, sobre todo en los perritos. Consiste en un vendaje suave alrededor del cuerpo que pasa por el cuello, la parte dorsal y finalmente por el vientre, que no debe limitar su respiración o el movimiento, y si en caso de que pues presente molestia se debe retirar. Escuchamos.
5: Vamos a agarrar una, ya sea una venda, una bufanda o en su derivado una cobija. Lo más ideal es utilizar una venda para que pueda rodear la parte del cuello, la parte dorsal y la parte ventral. ¿Qué va a pasar? Se va a sentir seguro nuestro canino y así va a disminuir el riesgo de sufrir algún tipo de estrés, lo que provocan los cohetes, la pirotecnia.
2: Y bueno, finalmente, Alejandro, los especialistas exhortaron a padres y madres de familia a no comprar ningún tipo de pirotecnia porque puede generarse desde incendios hasta daños físicos que pueden marcar a un niño de por vida. En lo que es la pirotecnia, se identifican, por lo menos lo que tiene identificado la Secretaría de Seguridad Ciudadana, los de menor fuerza, estos de luces y destellos, pero muy peligrosos, llamados pokebola, los M&M, pop, las paletas, escupidores, huevos y ratoncitos. Los propulsores, estos que pues salen despedidos, son el rocket y el crisantemo. Finalmente, los de alto impacto, los que truenan con ganas, son el Hulk, el mexicano, la garra de tigre, el huevo de codorniz, el grito de Satanás y la cara de diablo. Hay que tener mucho cuidado, Alejandro.
0: Mucho cuidado. Son dos temas, pero que nos llevan a la misma conclusión. Este del uso de la pólvora para este tipo de pirotecnia y el uso de la pólvora para la pirotecnia cuando se trata de la fiesta del pueblo, ¿no? Pero las dos igual de peligrosas. Las dos igual de peligrosas para una población expuesta y que no nos falla. En este país no nos falla. Siempre hay tragedias cuando llegan esos momentos, ya sea por la fiesta patronal, o sea, por las fiestas patrias, o por lo que mucha gente acostumbra por cualquier evento, tronar cohetes, ya si lo dejamos como un tema general, claro, con sus divisiones de garra de tigre y huevo de codorniz y grito de Satanás, pero finalmente son cosas que terminan en una tragedia. Evitemos esa tragedia. ¿Cómo? Pues hasta aquí llegamos, ¿no? Que la pólvora se utilice para que la tenga que utilizar el ejército mexicano y se acabó.
1: Sí.
0: Oye, pero es que esto es de toda la vida.
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14: Hola, ¿qué tal? Seguimos con más información. Te comento que se implementan carriles reversibles en Doctor Río de la Loza y su continuación Fray Servando Teresa de Mier de Topacio Doctor Vértiz, así como en circuito interior de la raza Aleibnitz y de Alfonso Reyes a Benjamín Franklin hasta las 9 de la mañana. Cuidado porque ocurrió un accidente. Afecta la circulación en la autopista México-Querétaro, a la altura del kilómetro 35 con dirección a la Ciudad de México. Considera que se coloca logística en diagonal 20 de noviembre entre calle 5 de febrero e Isabela Católica. Usa de alternativa Lucas Alamán. Además te comento, hay intensa carga en periférico, de circuito centro comercial a la calzada San Esteban, con tráfico lo más verdes entre Paseo de las Naciones y periférico. La temperatura 14 grados. Soy Mónica Villalobos. Sigan 88.9 Noticias, información que sirve. Tráfico y clima cada 15 minutos.
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0: 7 en punto, panorama informativo 88.9, información que sirve. Yo soy Alejandro Villalbazo en X, en TikTok, arroba Villalbazo 3. Es miércoles 9 de septiembre. Iñaki Manero, buenos días, Iñaki.
1: Buenos días, Alex Villalbazo, Alex Cervantes, amigos de la República Mexicana, de todas partes por hoy, Radio. Gracias por seguir en Panorama.
0: Los mensajitos son en el WhatsApp 5580-255-889. Gina, mensajito. Gina cumple 74, autofelicitación. Y cumple Gina 74 dándole gracias a Dios porque nos dice Gina, he sido feliz. Ese es el propósito, ¿no?
1: Pues de eso se trata que uno está aquí, ¿no?
0: De eso se trata.
1: De querer ser feliz.
0: Contágianos, Gina. Híjole, contágianos. Sí, claro, porque de eso se trata. Ahora sí que a qué venimos, ¿no? O sea, a ser felices.
1: Sí, es que luego hay ideas de que esto es un valle de lágrimas y uno tiene que venir. Pues no, qué feo, ¿no? Nacer para qué, para vivir 30, 40, 50, 80, 90 años infelices.
0: Y en esto de que, ¿no? Hay quien piensa que es que tiene que doler para...
1: Sí.
0: No, pues no tiene por qué doler.
1: ¿Por qué?
0: No tiene por qué doler. Entonces, qué bueno, Gina, me da mucho gusto y que además lo compartas así, dando gracias a Dios porque he sido feliz. Bueno. Marco Antonio Mesa desde la Ciudad de México, igual autofelicitación, 47 cumple, dándole las gracias a toda la familia por los festejos que ya le hicieron a su esposa, hijos, hermanos, sobrinos. Dice agradecer también a mis padres por haberme dado la vida, nos cuenta Marco Antonio. Sofía desde San Luis Potosí, felicitando a su esposo Yair, cumple años, el amor de su vida. Dice, gracias por hacerme reír, desesperarme y volverme a enamorar de ti todos los días. Ay, Sofía, ay, algo quiere Sofía.
1: Sí.
0: Algo quiere y Sofía. Entonces, muy bien. Ahora, Yair, por favor, por favor, Yair, a ponerse a la altura de el mensaje que te acaba de enviar Sofía. Carmen, felicitando a sus hijos Elía y Ashley, que están cumpliendo 15 añitos. De parte de sus papás, de Carmen y de Omar. Ellos nos escuchan todos los días desde Metepec, en el Estado de México. Son cuates, son gemelos, ¿son qué, Carmen? Digo, nada más para tener el dato completo. Muchas felicidades a ellos y a todos los que hoy están de fiesta. Son las 7:04, tráfico clima cada 15 minutos. Mónica Villalobos.
2: Alejandro, gracias. Les recuerdo que se implementan carriles reversibles en Doctor Río de la Loza y su continuación Fray Servando Teresa de Mier de Topacio Doctor Vertiz, así como en circuito interior de la raza Leibniz y de Alfonso Reyes a Benjamín Franklin hasta las 9 de la mañana. En unos minutos más información.
1: Muchas gracias, Moni. Nos vamos con el panorama y el panorama nacional. Amy Navarrete Arriola, ex candidata a la presidencia municipal de Matías Romero en Oaxaca, fue asesinada a tiros junto con dos hombres durante una fiesta patronal, esto en la comunidad de Paso Guayabo. La Fiscalía Estatal informa que el ataque fue directo y ya inició las investigaciones para identificar al o los responsables. Ayer por la noche se registraron varios hechos violentos casi de manera simultánea en distintos puntos de Culiacán, principalmente en la zona centro y norte. Hubo balacera, robo y quema de vehículos, además de ataques contra viviendas. Fuerzas de seguridad se desplegaron en las zonas afectadas y hasta el momento no se reportan personas muertas ni lesionadas. Y esta mañana continuará la audiencia contra Diego Sebastián N. y Gerardo N., señalados por el homicidio del músico Jonathan Meléndez y su familia en Atizapán de Zaragoza la semana pasada. La diligencia está programada para las 9:30 de la mañana en los juzgados de Barrientos, en Tlalnepantla, Estado de México, y ahí se va a definir si ambos son vinculados a proceso. Autoridades federales detuvieron al tronco, presunto integrante de los menores, ligado a los Chapitos. René Ponce.
3: La Secretaría de la Defensa Nacional informa que derivado de trabajos de inteligencia militar, personal de Fuerzas Especiales del Ejército Mexicano, que realizaba reconocimientos terrestres y patrullajes en el municipio de La Concordia, Sinaloa, realizó la detención de Ángel Gabriel N., alias Tronco, y Milton Yair N. Estos sujetos estarían relacionados con la privación ilegal de la libertad de 10 trabajadores de la empresa minera Canam, ocurrida el 23 de enero de este año en La Concordia. Además, ambos son identificados como integrantes del grupo delictivo Los Menores, vinculados vinculado con Óscar Luciano Martínez Larios, alias Casco, jefe regional de Los Chapitos. Para 88.9 Noticias, René Ponce Hernández.
1: Legisladores cuestionaron las expectativas de crecimiento y el nivel de deuda previstos en el paquete económico 2027. Isaac Castañeda.
4: Los grupos parlamentarios de oposición reaccionaron tras la entrega del paquete económico 2027 en la Cámara de Diputados y mostraron su preocupación en torno al escaso crecimiento económico que atraviesa el país y el nivel de deuda pública. El diputado por el PRI, Mario Zamora, afirmó que sin crecimiento no existe desarrollo y un combate efectivo a la pobreza, en medio de una expectativa de crecimiento de hasta 2.5% del PIB para 2027.
5: Queremos ver herramientas que ayuden a lo que urge en México, que es crecimiento económico. El país tiene 8 años sin crecer y no me digan, un país que no crece, no puede tener mejor justicia, no puede tener mejores oportunidades, no puede haber combate a la pobreza si no hay crecimiento económico.
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1: En el panorama internacional, el secretario de Comercio de los Estados Unidos, Howard Lutnick, estará en México para reunirse hoy con la presidenta y abordar la relación comercial entre ambos países. El encuentro se dará mientras continúan las conversaciones rumbo a la revisión del T-MEC y las negociaciones para reducir aranceles en sectores como la automotriz y el acerero. Estados Unidos prohibirá la entrada de productos lácteos, gran parte de las bebidas alcohólicas y motocicletas procedentes de Canadá en una nueva escalada de la disputa comercial entre ambos países. Esta medida entrará en vigor en 3 semanas y responde a los aranceles impuestos por el gobierno canadiense a productos de los Estados Unidos. Irán advirtió que podría atacar petroleros en puertos de Kuwait y Bahrein y pidió a sus tripulaciones abandonar las embarcaciones. La amenaza se produce en medio de una nueva escalada con Estados Unidos, luego de ataques contra buques, instalaciones militares y petroleros en la región del Golfo Pérsico y el Estrecho de Hormuz. Los deportes, Alex Cervantes.
6: Gracias, Iñaki. Tenemos los resultados de este martes en la Champions. Jornada 1, el AEK de Atenas derrotó 1-0 al ASK de Austria. Brujas cayó en casa 3-2 frente al Aston Villa. Dortmund aprovechó su condición de local para derrotar 3-2 al Villarreal. El Porto perdió en casa 2-0 frente al Manchester City. Santiago Jiménez entró de cambio al minuto 73. Betis ganó 3-2 frente a Lille. Álvaro Fidalgo debutó en la Champions entrando al minuto 61, mientras que el todopoderoso Real Madrid en el Santiago Bernabéu derrotó 2-1 al Inter de Milán. Vámonos ahora con información de la NFL. Los Patriotas llegaron a un acuerdo con el esquinero Cristian González, extensión de contrato por 4 años y $135 millones. Mientras que Aaron Donald no viajará a Australia, confirmó el entrenador de los Rams para el duelo de este jueves frente a San Francisco. Hasta aquí los deportes.
1: Muchas gracias, Alex. Alex de Albazo, Alex Cervantes, Iñaki Manero en Panorama Informativo en 88.9 Noticias. 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Moni Villalobos, tráfico y clima cada 15 minutos. ¿Qué hay de nuevo allá afuera, Moni?
2: Hola Iñaki, gracias. Hay un accidente que afecta la circulación de la autopista México-Querétaro, a la altura del kilómetro 35 hacia la Ciudad de México. En unos minutos más información.

0: 7:10, panorama informativo 88.9, información que sirve. Yo soy Alejandro Villalbazo en X, en TikTok, arroba Villalbazo 13. Los mensajitos en el WhatsApp 5580-255-889. Tuvieron el cinismo, el descaro, la desfachatez.
1: ¿Y cuándo?
0: Oye, de salir y decir que es que salimos muy mal en matemáticas y en comprensión de lectura y no tan mal en ciencias. Porque, pues porque venimos de pandemia. Oigan.
1: Ah, está cañón.
0: Neta. Está bien que la pandemia había caído como anillo al dedo, pero ya dejemos de usarla como un argumento. Ya, por favor.
1: ¿Cuándo se levantó la pandemia? ¿2023?
0: Sí, ya.
1: ¿Estamos en cuándo?
0: En el 26, bueno, ya estuvo, ¿no?
1: 3 años después. ¿Y por eso seguimos saliendo mal en la prueba PISA?
0: Ya estuvo. Sí, eso dicen. Ajá. Lo dijo Ariadna Montiel, sí, que es la líder nacional de Morena.
2: Recordemos que hemos vivido una pandemia en donde los niños durante 2 años estudiaron de una manera, no solo los de México, sino los del mundo. Y entonces considero que también eso trae pues una generación que tuvo esta situación.
0: 5 de mayo del 2023, la Organización Mundial de la Salud declaró el fin de la emergencia sanitaria por COVID-19. 5 de mayo del 2023, hace más de 3 años. El gobierno de México firmó el decreto oficial para dar por terminada la emergencia sanitaria en el país el 9 de mayo del 2023. Entonces,
1: ya
0: es momento de voltear y ver, ¿no?
1: Sí.
0: Y esa fue una de las...
1: De las excusas.
0: Claro, porque otras, ¿no? No, pues es que la prueba es... No se puede aplicar igual en todos los países. Esa fue otra de las explicaciones que se dio. Pero incluso se pusieron ejemplos personales, ¿no? Porque dice Ariadna Montiel, que puso como ejemplo a su hija de 13 años. Es que comenzaba a leer y las clases por Zoom, pues no eran suficientes. ¿Cómo? No entiendo.
2: El Zoom, pues, no alcanzaba a resolver un momento tan importante y trascendente con los niños. Y el siguiente año fue igual. Y bueno, pasaron de grado. Y creo que en ese sentido, sí, la Secretaría de Educación Pública ha hecho todo por ir fortaleciendo justo esta situación que todos vivimos.
1: Mira tú. Ay, yo no entiendo los finlandeses cómo le hacen, ¿eh?
0: También... estuvieron en pandemia, ¿no?
1: También estuvieron en pandemia y ahí tiro por viaje, hacen clases en de forma remota. Si cae una nevada de estas tremendas, los niños no dejan de ir a la escuela, se conectan y se acabó el tema.
0: Sí.
1: Y es el mejor país en cuestión educativa en el mundo. No pasa nada.
0: La anterior prueba PISA, el comparativo más reciente es 2022, cuando estábamos en pandemia.
1: Sí.
0: 2025, que es cuando se aplicó y que conocemos los resultados ahora. Tuvimos a la nueva escuela mexicana trabajando.
1: Además, la tan cacareada escuela mexicana.
0: Entonces, creo que dejemos de buscarle pretextos y mejor voltemos y vamos a meternos a una realidad, a hacer un verdadero examen, ¿no? A pararnos donde nos tenemos que parar como país. A aceptar que las cosas están mal, que no jalaron, que no funcionaron en la educación. ¿Desde quién dirige la Secretaría de Educación Pública? ¿Cómo ha sido la relación con los maestros? Los maestros coordinadora, los maestros sindicato. ¿Cuál es el papel de las asociaciones nacionales de padres de familia? ¿A quién se designó en la Secretaría de Educación Pública para elaborar los libros de texto de la famosa nueva escuela? ¿En dónde está hoy esa persona? O sea, creo que si nos atrevemos a meternos un clavado en todos estos, a lo mejor encontramos un diagnóstico distinto a la salida fácil de es que estamos viviendo las consecuencias de la pandemia.
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5: 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Encontrarás al momento circulación muy lenta sobre la Avenida Central Carlos Jan González, de Metro Nezahualcóyotl y hasta llegar a Avenida 412. Tiene tráfico Primero de Mayo, de Gustavo Vaz al Periférico. Lento avance en la autopista México-Pachuca, de San Pedro Jalostoc a Periférico Río de los Remedios. Tenemos tráfico en Avenida Jardín, del Eje 3 Norte y hasta llegar a Avenida Antonio Valeriano. Tenemos también sobre Calzada Vallejo complicaciones, de Avenida 3A al Eje 4 Norte. La temperatura es de 14 grados. 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Soy Mónica Villalobos. 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

0: 7:20, panorama informativo 88.9, información que sirve. Yo soy Alejandro Villalbazo en X, en TikTok, arroba Villalbazo 13. Mensajitos en el WhatsApp 5582-5588-9. Es que sigo sin creerlo, neta, que fue la pandemia. La pandemia que terminó oficialmente, de acuerdo con la Organización Mundial de la Salud, en el 2023. La nueva escuela mexicana, la que se inventó Morena, entró en vigor para el ciclo escolar 2023-2024. La pandemia fue declarada ya mayo del 23. Agosto del 23 entró en vigor la nueva escuela mexicana. Es decir, que el resultado, el fracaso que se obtuvo en la más reciente prueba PISA, es ya bajo el esquema de la nueva escuela mexicana.
1: Y si hubiéramos salido bien en la prueba PISA, hubieran dicho, ya ven, la 4T está con todo,
0: chico. No. Aquel fue un visionario.
1: Sí, no, qué bárbaro.
0: Ah, no, pero entonces como salimos mal, volteamos y decimos, pero otros salieron peor.
1: Sí, en la mediocridad.
0: No, mejor vamos a utilizarla. Para eso son las pruebas, para hacer un diagnóstico, ¿no? A ver, ¿en qué andamos mal? Pues como siempre, matemáticas y comprensión de lectura. Pues y nada más que las matemáticas les quitamos horas en las escuelas para meter carga ideológica.
1: ¿Sí?
0: ¿Por qué no regresamos? ¿O por qué no cambiamos de modelo? ¿O por qué no volteamos a ver qué hacen otros países donde sí les funciona? Ahorita ponías tan solo un ejemplo.
1: Finlandia. Sí. ¿Por qué no copiamos? ¿Por qué no copiar las cosas que se hacen bien? ¿Por qué querer hacer nuestra propia escuela mexicana que sabemos que es un mito, ¿no? Es puro cuento.
0: A ver, en matemáticas, los mejores evaluados fueron los chamacos chinos. Ok. ¿Por qué no volteamos a ver qué hace China?
1: Exacto.
0: ¿Cómo les enseña matemáticas a sus niños? Para decir, oye, aunque esté en chino, ¿por qué no les enseñamos a los nuestros así?
1: Y aplicarlo.
0: ¿Verdad?
1: El razonamiento, ¿no? Realmente se trata de eso.
0: Y a lo mejor algún día volteamos y decimos, ah, mira, ya brincamos el trampolín y también en esos clavados les estamos dando batalla a los chinos. ¿Por qué no?
1: Pero de repente tiene chavos que van a las Olimpiadas de Matemáticas y salen con primer lugar y salen con medalla de oro. Sí. Pero esos son los garbanzos de a libra. Esos no representan, desgraciadamente, no representan el grueso de la población de estudiantes en México.
0: Y no les das un seguimiento.
1: Y no les das un seguimiento, exacto.
0: Y ahí los dejaste. O sea, no, si hay cosas que hacer, para eso sirven ese tipo de eventos, de pruebas, de competencias, de exámenes, para hacer diagnósticos y ponerse a trabajar. Mónica Barrera, Moni.
2: ¿Qué tal, Alex? Buenos días. Y es que los resultados de esta prueba PISA muestran que solo 30% de estudiantes de 15 años alcanza al menos el nivel básico de desempeño en matemáticas, frente a 65%. En lectura y ciencias, solo la mitad alcanza ese nivel, frente al 69% y 74% comparado con los países de la OCDE. Vamos a escuchar.
3: Estudiantes obtienen el nivel mínimo en matemática. Solamente interpretar y reconocer sin instrucciones directas una situación simple y cómo debe ser representada matemáticamente. Comparar la distancia total entre dos rutas alternativas o convertir precios a diferentes monedas.
2: Así lo dijo María Teresa Gutiérrez, directora de monitoreo de indicadores de la Organización Mexicanos Primero. Vamos a escuchar.
3: La OCDE, ¿cómo decides cómo llegar diariamente a la escuela o al trabajo? Comparando la distancia alternativa entre dos diferentes rutas, buscando cuál es la que te toma menos tiempo, cuál es la que mide menos, de los tipos de cambios. Y que los estudiantes, conforme se van haciendo más complejas las situaciones matemáticas, ya no son capaces de resolverlas.
2: Y Teresa Gutiérrez, de la Organización Mexicanos Primero, reconoció o recordó a Alex que los niños ahorita no comparan cuánto equivale un dólar contra el peso, es decir, no saben que caben 16 pesos, 18 pesos, 19 pesos y representan un dólar, o al revés, el dólar frente a un euro, cuánto equivale, por ejemplo, son 20 pesos promedio por cada euro. Vamos a escuchar.
3: Solamente el 50% de los estudiantes alcanzan el nivel mínimo. Con la comprensión que tienen, pueden identificar la idea principal en un texto, encontrar información explícita, pueden reflexionar sobre el propósito y la forma de los textos, pero ya no pueden hacer inferencias sobre cuestiones que no estén explícitamente señaladas.
2: Alex.
0: Oye, Moni, ¿cuál fue la postura de, por ejemplo, Educación con Rumbo, esta organización no gubernamental, Moni?
2: Califican ellos de crisis educativa, sobre todo agudizada, dicen, tras la pandemia de COVID con el confinamiento y las clases en línea. Vamos a escuchar.
4: En México, 7,843 estudiantes de 297 escuelas participaron. Los resultados de PISA 2025 confirman la crisis educativa. Solo la mitad de los estudiantes alcanzó al menos el nivel 2 en lectura y ciencias, y apenas 3 de cada 10 lo logró en matemáticas.
2: Así lo dijo Paulina Amozurrutia, directora general de la organización Educación con Rumbo. Escuchemos.
4: Esto significa que solo uno de cada dos estudiantes puede identificar la idea principal de un texto, localizar información a partir de criterios explícitos o reflexionar sobre un contenido y forma.
2: Sobre todo, de acuerdo con Paulina Amozurrutia, directora general de Educación con Rumbo, se pierden años de aprendizaje. Vamos a escuchar por qué.
4: De acuerdo con la OCDE, una diferencia de 20 puntos en PISA representa aproximadamente el aprendizaje promedio de un año de los estudiantes, con el promedio global equivale a 3.4 años atrás en ciencias, 2.7 en lectura y 3.8 en matemáticas.
0: Quédate, Moni, para que nos digas, ¿y qué opinan los padres de familia? 7:25.
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16: Hola, ¿qué tal? Seguimos con más información. Conduce con cuidado y te comento que hay avance lento en Ingenieros Militares. De Metro Cuatro Caminos a Río San Joaquín, el avance es lento en Mariano Escobedo. De Calzada México-Tacuba a Homero, hay avance lento en Marina Nacional. Entre Puentes de Tacuba y Laguna de Mairán, debido a obras hay reducción de carriles sobre Sur 122. Esto es a Poniente 85 hasta Avenida Río Tacubaya. En sentido opuesto se habilita reversible. El próximo 19 de septiembre se llevará a cabo el segundo simulacro nacional 2026 a las 12 de la tarde, por lo que se activará la alerta sísmica en la Ciudad de México. Considéralo. La temperatura al momento es de 14 grados. Soy Mónica Villalobos. 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
0: Y media, panorama informativo 88.9, información que sirve. Yo soy Alejandro Villalbazo en X, en TikTok, arroba Villalbazo 13. Los mensajitos en el WhatsApp 5580-255-889. Ustedes díganme, ¿qué creen? Sería muy mal pensado. Es que, ahorita que escuchaba a la directora general de Educación con Rumbo, estamos platicando de los resultados de la prueba PISA. ¿Sí, de lo de ayer? Sí, de lo de ayer. Porque es desastroso en materia educativa lo que ocurre en México. Cuando el diagnóstico internacional te dice que en el tú a tú, nuestros chavos de 15 años, esos que van a la secundaria, que están por pasar a la preparatoria, en el tú a tú con los chavos del mundo, son de los más burritos que hay, porque no son capaces de resolver un problema de matemáticas simple. A ver, ¿qué tan simple? Convertir el precio de algo de pesos a dólares.
1: Sí, así de fácil.
0: Y no saben hacerlo. No saben hacerlo. Ese es un problema simple que no saben resolver. Y por eso salen reprobados en matemáticas. Y este otro dato, que es el que yo creo que me lleva a ser mal pensado. Nuestros chavos, en comprensión de lectura, no tienen la capacidad de identificar la idea principal de un texto. A ver, les ponen una hoja, una cuartilla. ¿Puedes leer esa cosa? Sí. ¿Y ahora cuál es la idea de lo que acabas de leer? ¿Y no son capaces de decir cuál es la idea? Bueno, ahí viene mi mal pensado. Es que nos han dicho toda la vida en este país que eso es lo que les gusta a los políticos. Tener sociedades que no piensan.
1: Sí.

0: regresas a la preparatoria y no fuiste capaz de identificar la idea central de un texto, pues eso no va a cambiar. Pues que no tengan esa sensibilidad para voltear y cuestionar porque entendieron la idea central de lo que se les está diciendo. Qué mal pensado soy. O díganme ustedes, a lo mejor coinciden conmigo. Moni Barrera, ¿qué dicen los padres de familia? Porque también a los padres de familia les tocó coscorrón en este análisis, Moni.
1: Claro que sí, Alex. Al respecto habló Israel Sánchez, vocero de la Unión Nacional de Padres de Familia. Vamos a escuchar.
2: Muy mal evaluado, con serios retrocesos en los procesos de enseñanza-aprendizaje. Estamos prácticamente viviendo una crisis educativa.
1: Y bueno, dicen en total, coinciden las organizaciones civiles que PISA 2025 muestra que, por supuesto, matemáticas son el foco rojo. Entre 2015 y 2025 aumentó en 13 puntos porcentuales la proporción de estudiantes que se encuentra por debajo del nivel básico. El panorama, Alex.
0: Bien, no, yo nada más agregaría, y lo acabo de hacer, en ese foco rojo yo pondría por encima el no saber comprender la idea central de un texto. Porque mira, hacer cuentas como quiera. Neta.
3: Hasta el tendero.
0: Pero cuando no eres capaz de saber contarle a alguien qué comprendiste de lo que acabas de leer, entonces vives en la ignorancia. Gracias, Moni Barrera. Son las 7:35, tráfico y clima cada 15 minutos. Mónica Villalobos.
4: Alejandro, gracias. Les comento que por obras hay reducción de carriles sobre Avenida Sur 122, de Poniente 85 hasta Avenida Río Tacubaya. En sentido opuesto, se habilita reversible. En unos minutos, más información.
3: Muchas gracias, Moni. Vámonos con el panorama y nos vamos al Aeropuerto Internacional de Ciudad de México. Como ya es costumbre, dólar y euro esta mañana. Hola, María Inés Camacho, muy buen día.
5: ¿Cómo estás, Iñaki? Muy buenos días al auditorio. Iñaki, decirles que el dólar en las casas de cambio del Aeropuerto Internacional de la Ciudad de México esta mañana se está comprando en 16 pesos 63 centavos, ya se vende en 17 pesos con 15 centavos, mientras que el euro 19 pesos cerrados a la compra, 19 pesos 67 centavos a la venta. El panorama, Iñaki, muy buenos días.
3: Gracias, Marina Camacho, muy buen día. 9:30 a.m, ¿cómo abre la Bolsa Mexicana de Valores? 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En Veracruz ya comenzó la liquidación de los trabajadores del Ingenio San Pedro en Lerdo de Tejada. Mario Arjona, en Boca del Río. Mario, muy buenos días. Se nos cortó la comunicación. Vámonos, ¿a dónde? Vamos con Cristian Pérez allá a Guanajuato, porque hubo una detención tras el hallazgo de 32 bolsas con presunto cristal ocultas en una llanta de refacción dentro de un autobús de pasajeros. Gravísimo. Cristian Pérez, ¿cómo estás, Cristian, allá en Irapuato? Buenos días.
6: Buenos días, Iñaki. Así es, elementos de la Policía Estatal de Caminos detuvieron al chofer de un autobús, puesto que en una llanta de refacción llevaba oculta 32 bolsas de droga cristal, esto equivalente a 16.35 kilogramos y a más de 49,000 dosis. El secretario de Seguridad y Paz del Estado, Juan Mauro González Martínez, manifestó que este grupo policial de las Fuerzas de Seguridad Pública del Estado ubicó el cargamento en el camión de pasajeros y evitó que continuara su trayecto por la autopista Morelia-Salamanca. A la intervención ocurrió a la altura del entronque y la caseta de cobro de la comunidad de Valtierrilla, en el municipio de Salamanca, durante el operativo Blindaje Guanajuato. Al revisar el compartimiento del equipaje, los policías estatales observaron una abertura en una de las llantas de refacción y al abrirla totalmente localizaron la sustancia en su interior. En el lugar fue detenido Julio, de 45 años, originario de Tulancingo, Hidalgo, quien manifestó que la llanta era de su propiedad y que tenía como destino final la ciudad de Querétaro. De acuerdo a la Secretaría de Seguridad y Paz de Guanajuato, del 26 de septiembre de 2024 al 31 de agosto de 2026, se han asegurado en el estado de Guanajuato más de 3.26 millones de dosis de droga, esto con un valor estimado de 454.8 millones de pesos. Hasta aquí el panorama desde Guanajuato.
3: Gracias, Cristian Pérez, desde Irapuato. Le digo gravísimo porque esto puede involucrar incluso hasta la misma compañía de transporte de pasajeros. Grecia Quirós pide a la Fiscalía General de la República traer la investigación por el homicidio de Carlos Manso en Morelia. Cristian Gutiérrez. Cristian, muy buenos días.
7: Hola, Iñaki, te saludo con mucho gusto. Buen día. Pues fíjate que el día de ayer, 8 de septiembre,

0: alcaldesa de Uruapan, Grecia Quirós, acudió a las instalaciones de la Fiscalía Especializada en Materia de Delincuencia Organizada, allá en la Ciudad de México, esto con el objetivo de solicitar formalmente que la Fiscalía General de la República traiga las investigaciones sobre el homicidio del exalcalde de Uruapan, quien fuera su esposo Carlos Manso. En su argumento, bueno, pues la munícipe urgió la intervención federal, alegando que las investigaciones locales acá en Michoacán no han mostrado avances significativos tras 10 meses del crimen, y acusó una falta de exhaustividad de parte de las autoridades de la Fiscalía Estatal. Eso es lo que está pasando en Michoacán, Iñaki.
1: Te agradezco mucho, Cristian Gutiérrez, desde Morelia, Michoacán. Allá nos escuchas en MIX 101.7 de frecuencia modulada. Un abrazo para todos. Ahora sí, te recuperamos allá en Boca del Río, Mario Arjona. Buenos días.
2: Hola, ¿qué tal? Muy buenos días. Así es, el secretario de Trabajo en el Estado, Juan Arturo Santiago Martínez, explicó que hay avances y responsabilidad por parte de la empresa Porres en la liquidación del personal, tanto del sindicato como de confianza del ingenio San Pedro en Lerdo de Tejada. Hay que recordar que este ingenio se declaró en quiebra y, bueno, pues estaba el tema de qué se iba a hacer con los trabajadores. El gobierno del Estado ha señalado que estará entrándole al quite y, bueno, pues nada más están esperando la liquidación para que pues se pueda formular la nueva forma de trabajo que estará, en la que estará operando este ingenio. Escuchemos.
3: Y el día de ayer, efectivamente, aproximadamente 233 entre confianza y trabajadores fueron liquidados el día viernes 80, y el día de hoy vamos a continuar. Están todo conforme a la ley, y que el ingenio se queda, la caña se queda, y vamos a seguir continuando trabajando por los y las trabajadoras.
2: Bueno, dijo que estarán haciendo mesas de trabajo para realizar la recontratación del personal. Garantizó que será esta recontratación del personal para que, bueno, pues no se pierdan las fuentes de trabajo en esa zona. El panorama en Veracruz.
1: Te agradezco mucho, Mario Arjona, allá en Boca del Río, Veracruz. También nos hace el favor de escuchar por iHeartRadio. El comentario deportivo con todo.
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5: ¿Qué tal, amigos de Panorama? Un placer saludarles. La Champions League está de regreso. La actividad del día de ayer incluyó una victoria del Real Madrid 2-1 frente al Inter. De repente tiene lapsos muy espectaculares el Real Madrid, pero de repente le cuesta y empieza a sufrir en los partidos. Mbappé y Valverde marcaron con sendos errores defensivos del equipo italiano. Le abrieron la puerta a esta ventaja de 2-0. En el segundo tiempo el juego se complica con el gol de Augusto, que aprieta el marcador, pero ya no le alcanzó al Inter, y así el Real Madrid suma 3 puntos en el arranque para ellos de la Champions. El resto de la actividad, gran victoria del Real Betis allá en Francia frente al Lille, 3-2 el resultado, con Marc Bartra marcando en par de ocasiones. El central del equipo español logró ser la clave de esta victoria. También hablando de hacer 2 goles, Erling Haaland hace un par de goles en su presentación en esta edición de Champions allá en Portugal frente al Porto. Victoria de 2-0 para el Manchester City. Por cierto, jugó unos cuantos minutos Santi Jiménez en este partido. El resto de la actividad trajo la victoria del AEK de Atenas 1-0 frente al LASK. El triunfo del Aston Villa de visita contra Brujas, 3-2 fue el resultado. Y Borussia Dortmund derrotó 3-2 a Villarreal. Los resultados de la jornada. Hoy más actividad, otros 6 juegos, incluyendo el de Barcelona en contra del Feyenoord. Vamos a ver cómo se comporta este equipo catalán, que en la liga ha arrancado de manera espectacular. Y ya para el día de mañana estará jugando otro de los grandes favoritos normalmente de Champions, como lo es el Bayern Múnich, jugando en casa contra el equipo de Boda. Esto con pues esta innovación que se ha presentado de Champions, de tener actividad en estas jornadas, en martes, en miércoles y también en jueves. Un saludo para todos ustedes, amigos de Panorama.
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1: Muchas gracias, Toño, Alex Galvazo, Alex Cervantes, Iñaki Manero, en Panorama Informativo 88.9 Noticias. Información que sirve por iHeartRadio, Moni Villalobos, tráfico y clima cada 15 minutos, Moni.
7: Hola Iñaki, gracias. Hay semáforos descompuestos en el cruce de Reforma y el Eje 2 Norte. En unos minutos, más información.
5: Pistas de la trivia, Iñaki.
1: Vámonos, Alex. Y platicábamos ayer, si me permiten, la trivia de ayer. Una terrible tragedia hizo que un país volteara y soltara un invento que era utilizado únicamente por la milicia. Estamos hablando de 1983. En una tragedia en donde un avión comercial de Corea del Sur, fue derribado por misiles rusos, muriendo 269 personas a bordo, entre ellas un congresista de los Estados Unidos. Y eso fue lo que hizo la diferencia para que el gobierno de Ronald Reagan en los Estados Unidos soltara el GPS, que es este sistema posicionador, ¿no? Parece broma, pero el sistema posicionador satelital que hoy conocemos como GPS y que todos los días nos orienta a millones de personas que vamos circulando. Incluso si tú vas caminando por la calle y estás buscando una dirección, andas de turista, pones tu GPS, no necesitas llevarlo en el coche. Uh-huh. ¿No? Ahí te dicen dónde, o sea, te va llevando por todas partes. El GPS que hoy lo tomamos como algo muy cotidiano, pero en algún momento estuvo en poder nada más de la milicia de los Estados Unidos. Y si quieren, en un momentito más, damos la trivia, okay. Ya nos quedan 30 segunditos, pero tiene que ver con otro invento impulsado también por la milicia y por un genocida. Entonces, ¿qué será?
5: Pero ¿no? Que era para salvar vidas.
1: Sí.
5: No en estos contrastes de...
1: Una de las cosas era eso, ¿no? Uno de los productos era salvar vidas.
5: Ok. ¿Uno de los productos?
1: Uno de los subproductos, digamos, okay. De este invento.
5: Cuarto para las 8, ahorita nos cuentas.
1: Sí.
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7: Hola, seguimos con más información. Te comento, hay avance lento en Ingenieros Militares, de Metro Cuatro Caminos a Río San Joaquín. Tenemos tráfico en Mariano Escobedo, de Calzada México Tacuba a Homero. El avance lento en Marina Nacional, de Puentes de Tacuba a Laguna de Mairán. Hay tráfico en Paseo de las Palmas, de Cofre de Perote al Periférico. Toma en cuenta que se reportan semáforos descompuestos en el cruce de Reforma y el Eje 2 Norte. Debido a obras, hay reducción de carriles sobre Avenida Sur 122, de Poniente 85 hasta Avenida Río Tacuba. Vaya, en sentido opuesto se habilita reversible. Tome en cuenta, además, que el próximo 19 de septiembre se llevará a cabo el segundo simulacro nacional 2026 a las 12 de la tarde, por lo que se activará la alerta sísmica en la Ciudad de México. La temperatura al momento sigue en los 14 grados. Soy Mónica Villalobos. 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
11: Pistas de la trivia, Iñaki.
1: Ah, don Alex, vamos a replantear el tema. Paradójicamente, un genocida impulsó, estamos hablando del siglo XX, impulsó cierto invento que en uno de sus fines protegía la salud de sus soldados también. Hoy el invento sigue existiendo, pero de manera más reservada. ¿De qué estamos hablando? ¿De qué se trata?
11: Oye, un invento. Ajá. Y lo tenían que llevar, dijiste, en sus mochilas.
1: En sus mochilas. De hecho, estaba diseñado para llevarlo en sus mochilas.
11: ¿Y hoy en dónde se lleva?
1: Hoy, pues hay quien lo puede llevar en su coche, lo puede tener en su casa. Hay quien lo tendrá en la oficina, no lo sé. Pero por lo general, en la casa, ¿no? Finalmente.
11: En la cartera.
1: No, la cartera
11: no.
1: ¿No? No, es el condón.
11: Ok. Bueno, no. Está bien, descartamos.
1: Sí, está bien. Oh, es que sí, era muy lógico, ¿no? Ajá. Finalmente.
11: Sí, claro.
1: Sí, pues el condón lo puedes llevar. Ojo, no hay que llevar el condón en la cartera.
11: No, pero hay quien lo lleva.
1: Hay quien lo lleve porque se deforma. Uh-huh. Póngalo, por favor, en la camisa o en el saco o algo así. Uh-huh. Pero en la cartera nunca, porque se puede llegar a romper y todo. Okay. Se calienta demasiado el látex de lo que está hecho el condón y se puede reventar en el momento menos oportuno.
11: Ok, está bien.
1: Mira, sirvió como consejo.
11: De acuerdo, seguiré pensando.
1: ¿Qué será?
11: ¿Qué será?
1: En el siglo XX fue un genocida.
11: Dijiste enfermedad grave, ¿verdad?
1: Enfermedad, pues, sí puede llegar a ser grave, sí. Uh-huh. Sí. Bueno, okay. Varias enfermedades, de hecho, no solamente una. Uh-huh. Y eso sería una de las razones. Y había otra razón que estaba de acuerdo con la ideología de este genocida.
11: Okay.
1: Tenía que mucho que ver con la ideología del genocida. Uh-huh. No necesariamente con el tema de salud, pero sí, la salud era también, digamos, un subproducto de la utilización de este invento.
11: Bueno.
1: ¿Sí?
11: ¿Le pensamos?
1: 5580-255-889, TalkBack por iHeartRadio. Y ahorita ya lo escribimos en la cuenta de X, la pregunta en arroba Inaki Manero, la respuesta en una hora. Uh-huh. 7:51.
12: No es por decirlo, no me he robado ningún peso. Al contrario, si lo robé, fue para dárselos a ustedes. Esa es mi verdad y esa es la verdad con la que me quedo.
1: Hijo.
11: Dice, no me he robado ningún peso. Si lo robé, fue para dárselos a ustedes. Acabamos de escuchar la voz de Nicolás González Elizalde. ¿Quién es este cuate? Presidente municipal de Nicolás Flores, un municipio de Hidalgo. Ese del PAN es panista, Nicolás González Elizalde. Y lo que acabamos de escuchar lo dijo nada más, lo aceptó en su segundo informe de gobierno. Segundo informe de gobierno que rindió el 5 de septiembre, y que trasciende ahora, pues, por el peso de la frase que acabamos de escuchar. Resulta que hay polémica allá en Nicolás Flores, ese municipio de Hidalgo, porque, pues, hoy se sabe que Nicolás González Elizalde pidió un préstamo, contrató en el 2025, el año pasado, un crédito por 7,339,000 pesos. Ese crédito se lo dio Banobras. Supuestamente esa lana la iba a invertir en trabajos de urbanización. Pero la gente se ha estado pregunte y pregunte y pregunte. ¿En dónde terminó esa lana? ¿Y en dónde está la transparencia? Dice el alcalde. Rechace el alcalde que esos 7,339,000 pesos se hayan o los haya utilizado para beneficio personal. Y entonces la gente le pregunta por eso y dónde quedó la lana. Y contesta que ese crédito lo metió en otro cajoncito con otros recursos para hacer obras en el municipio, y la gente le sigue diciendo, ¿y qué obras? Porque ese no sería el único crédito. Hay otro de 4.5 millones de pesos que dice que los usó para comprar ambulancias. Y estos 7 millones de crédito, dice que en el cajoncito donde los metió se sumaron 25 millones de pesos. De acuerdo. ¿Y qué obras? Le sigue preguntando la gente. Y no hay forma de que conteste qué obras. Entonces, por eso hay polémica. Y ante la polémica dice, a ver, cálmenla, ¿no? Cálmenla. Que soy honesto. Vamos a escucharlo otra vez. ¿Cómo habla de esta honestidad? ¿Y si robó, para qué robó?
12: Solo es por decirlo, no me he robado ningún peso. Al contrario, si lo robé, fue para dárselos a ustedes. Esa es mi verdad y esa es la verdad con la que me quedo.
1: Pues mira tú.
11: Cortados por la misma tijera. Es que el color, el sabor.
1: Pero es la misma narrativa, ¿no?
11: El olor, sí.
1: No lo sacas de ahí.
11: ¿Cómo que si lo robé fue para dárselos a ustedes? Un político no tendría que robar. No,
1: para nada.
11: Un político tiene que administrar. ¿Y un político tiene que pedir dinero prestado? Sí. Pero tiene que justificarle a los suyos, a quienes gobierna, ¿para qué pidió ese dinero? Y transparentar en qué está usando ese dinero.
1: Como los 900 millones de Avelina, ¿no?
11: Ya le salieron otros casi 300.
1: Otros también,
11: Transparentar la lana. ¿Eh? Pero el aceptar que si lo robó fue para dárselo a la gente, eso no es transparentar, eso es cinismo. Porque, insisto, un político no tendría por qué robar. Ya sé lo que pensaron. Ay, Villalbazo, qué ingenuo. Si todos roban. Es que ninguno tendría que robar. Claro. Y no porque uno robe, está justificado que el otro lo haga y que el otro para después decir que todos roban. Porque el que roba, el ratero, no tiene que estar en un despacho de gobierno. Tiene que estar en la cárcel, aunque sea poquito, lo que haya robado.
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26: Hola, seguimos con más información. Te comento, hay avance lento en Ingenieros Militares, de Metro Cuatro Caminos a Río San Joaquín. Tenemos tráfico en Mariano Escobedo, de Calzada México, Tacuba a Homero. El avance lento en Marina Nacional, de Puentes de Tacuba a Laguna de Mairán. Hay tráfico en Paseo de las Palmas, de Cofre de Perote al Periférico. Toma en cuenta que se reportan semáforos descompuestos en el cruce de Reforma y al Eje 2 Norte. Debido a obras, hay reducción de carriles sobre Avenida Sur 122, de Poniente 85 hasta Avenida Río Tacuba. Vaya, en sentido opuesto se habilita reversible. Tome en cuenta, además, que el próximo 19 de septiembre se llevará a cabo el segundo simulacro nacional 2026 a las 12 de la tarde, por lo que se activará la alerta sísmica en la Ciudad de México. La temperatura al momento sigue en los 14 grados. Soy Mónica Villalobos. 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

0: punto panorama informativo 88.9, información que sirve. Yo soy Alejandro Villalbazo en X, en TikTok, arroba Villalbazo 13. Es miércoles 9 de septiembre, Iñaki Manero, ¿cómo estás, Iñaki?
1: ¿Cómo estás, Alex Villalbazo, Alex Cervantes, amigos de la República Mexicana, de todas partes, por ahí, Radio? Ya estamos a mitad del camino en panorama.
0: Los mensajitos son en el WhatsApp 5580-255-889. ¿Qué han comentado ustedes esta mañana en el WhatsApp de panorama? ¿Qué nos han estado escribiendo, sobre todo con el tema del rezago educativo? Nos cuentan, Luis Alberto, dice, toda la educación está muy mal. Fui docente en una escuela superior. La subdirectora académica me dice, ingeniero, es que hay que considerar a los muchachos porque el cambio de preparatoria a nivel ingeniería es muy pesado. No, hombre. Dice, pensamiento mediocre, que he escuchado en toda mi vida laboral. ¿Cuánta razón, Luis Alberto? Siempre tratando de apapachar, ¿no? No les exijas.
1: Sí, pobrecitos.
0: Porque el cambio. Y cuando nada más no dan.
1: Se supone que todavía está hecho, ¿no? Todo el cambio de primaria, secundaria, prepa, y ya es una preparatoria, te están preparando para el profesional, ¿no? Entonces todo debe llevar una preparación para que te vayas adaptando a las siguientes etapas de tu historia educativa.
0: Y por eso cuando tienes la fortuna en la vida,
1: sí,
0: de pasar incluso por una universidad, puedes voltear y decirle a los chavos, ¿no? No te angusties tanto en el brinco de primaria a secundaria, de secundaria a prepa, de prepa a universidad, porque todo tiene que ir diseñado.
1: Claro.
0: Para que lo que aprendiste en la primaria, en sexto, llegas a primero de secundaria y es un trabajo que continúa.
1: Científicamente está adaptado a la madurez de tu cerebro, según vaya cambiando tu cerebro en tu desarrollo.
0: Y sales de la secundaria, sí, y entras a la prepa. En tema educativo, las cosas no modifican mucho. Pero es que ya es de puertas abiertas. Y no era la educación ni primaria ni secundaria en puertas abiertas. La preparatoria tal vez sí lo sea. Pero es que en la secundaria pues tenía 5 o 6 maestros. Ahora en la prepa no sé cuántos voy a tener. Y en la prepa a lo mejor me tengo que estar moviendo de edificio. En la secundaria llegaba el maestro al salón. No, o sea,
1: aquí tienes que ir a un laboratorio,
0: ese medio ambiente cambia.
1: Claro, pero si no, el mundo sería un fracaso. Si no funcionara,
0: sí,
1: estaremos ya hace mucho,
0: sí,
1: que esta civilización estaría tronada.
0: Sí.
1: O sea, claro que funciona.
0: Pero estamos acostumbrados. No, y hoy más, ¿no? El apapacho es hoy. Uy, no. Uy, Luis Alberto, ahorita que dices, uy, ingeniero, considera a los muchachos. Oye, y ni los toque, ni los voltee a ver feo, ni los repruebe. A todos póngale 10. A todos.
1: Si luego llega el papá con la pistola a amenazar.
0: Claro. Dice Jesús Zamora, el examen de matemáticas de segundo de secundaria de mi hijo de 40 alumnos, solo 3 tuvieron alta calificación. Y la alta fue 3. De ahí en fuera todos 0. Que la canción. No, y cuando eso ocurre, Jesús, hay que voltear a ver, además de un sistema, a quien enseña, ¿eh?
1: Claro.
0: Porque para que fallen 40 chamacos, eso quiere decir que el que está frente al grupo está fallando en su manera de enseñar.
1: Claro. ¿No te decían antes, ese maestro es buenísimo, truena al 80%
0: de su clase? Claro.
1: No, eso quiere decir que es malísimo.
0: Claro, porque no está enseñando.
1: No está enseñando nada, sí.
0: Ya son las 8:05, tráfico y clima cada 15 minutos. Mónica Villalobos.
2: Alejandro, gracias. Les comento, en el CETRAM Indios Verdes, te conectarás con las líneas 1, 3 y 7 del Metrobús, la línea 3 del Metro, línea 1 del Cablebús, línea 4 del Mexibús y línea 2 del Mexicable. En unos minutos, más información.
1: Muchas gracias, Moni. El índice de exportaciones en el Estado de México tuvo un retroceso. Rebeca Morales, desde Toluca. Hola, Rebe, buenos días.
3: ¿Qué tal? Muy buenos días. Pues en efecto, durante los últimos meses las cifras de exportación en el Estado de México han tenido un retroceso que alcanza el 18.5% y que saca a la entidad de las primeras 10, o de aquellas que tienen un mejor desempeño en esta... Instituto Nacional de Estadística y Geografía, a través de su índice trimestral, reporta que fueron poco más de 4,700 millones de dólares los que se consiguieron en exportaciones para el Estado de México, contra los más de 5,500 que se tenían durante el año anterior. Algunos de los productos que han tenido un mejor desempeño o sectores están relacionados con las plásticos, el sector automotriz y las autopartes, así como el sector agroindustrial. Esto se explica en buena medida por aquellos paros técnicos programados, también los movimientos que se han tenido en materia de instalación o de recolocalización de empresas hacia otras entidades del propio país, así como las condiciones de incertidumbre que se marcaron con el gobierno de Estados Unidos. Se espera que estas cifras puedan irse recuperando, principalmente en lo que refiere a la manufactura, que al momento representa el 92% del total de exportaciones en territorio mexicano. El panorama desde el Estado de México.
1: Te agradezco mucho, Rebeca Morales, desde Toluca, Mix 90.1 de frecuencia modulada. Hasta allá te saludamos. Y en Quintana Roo, el Estado busca que las piezas prehispánicas recuperadas durante las obras del Tren Maya se queden en el Estado. Juan Palma, en la capital, Chetumal. ¿Cómo estás, Juan? Muy buenos días.
4: Iñaki Auditorio, muy buenos días. Quintana Roo gestiona ante el Instituto Nacional de Antropología e Historia que las piezas prehispánicas recuperadas durante las obras del Tren Maya y restauradas en Bacalar permanezcan en el Estado. La directora del Instituto de la Cultura y las Artes del Estado, Lilian Villanueva Chan, detalló que continúan activos los laboratorios ubicados en el 10º municipio, donde especialistas realizan microexcavaciones y han encontrado huesos, cristales y monedas dentro de vasijas. Además, fueron recuperados más de 200 fragmentos que el INAH trasladó en 2019 para estudios y registro. Actualmente se exhiben nuevamente en el Museo de la Cultura Maya de Chetumal. Así el panorama desde Chetumal.
1: Te agradezco mucho, Juan Palma, desde Chetumal, Quintana Roo, donde nos escuchas por Eje Radio, y en Cancuncito 93.1 Mix. Vamos a los deportes, Alex Cervantes.
5: Muchas gracias, Iñaki. Amigos, continuamos con información de la Liga MX. Arrancó la preventa de boletos para el clásico América contra Chivas del próximo 19 de septiembre en el Estadio Azteca. Los precios van desde los 930 hasta los 5,000 pesos. Raúl Alpizar dejó de ser el director de fuerzas básicas de los Pumas. Tigres tendría negociaciones avanzadas con Guillermo Martínez de Pumas y Emiliano Gómez del Puebla. En Santos fueron presentados sus refuerzos, Esteban Lozano y Facundo Cáceres. En actividad de los cuartos de final femenil del US Open para este miércoles, la kazaja Elena Rybakina, número 2, enfrenta a la china Zheng Qinwen, mientras que la estadounidense Coco Gauff jugará ante la rusa Mirra Andreeva. Hasta aquí los deportes.
1: Muchas gracias, Alex. Alex Villalbazo, Alex Cervantes, Iñaki Manero, en Panorama Informativo 88.9 Noticias. Información que sirve por iHeartRadio. Moni Villalobos, tráfico y clima cada 15 minutos. ¿Qué hay, Moni?
2: Hola, Iñaki, gracias. Por presencia de manifestantes, está cerrada la circulación de Diagonal 20 de Noviembre, a la altura de Isabel la Católica, Colonia Obrera, Alcaldía Cuauhtémoc. Usen de alternativas Lorenzo Boturini, Fray Servando Teresa de Mier, José Tecuellar y Alfredo Chavero. En unos minutos, más información.
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0: ¿Les late si jugamos un melate?
1: Nos late.
0: Échale.
1: 19.
0: Ok.
1: Es el día que me voy de vacaciones.
0: Ah, qué sabroso.
1: Ya.
0: Sabadito, ¿no? Calle sábado.
1: Calle sabadito.
0: Sí, ese día. 19, calle 19. Sábado. Me acordé por aquello de 19 de septiembre.
1: Sí.
0: Sí, es uno de nuestros días.
1: Día terrible.
0: Críticos, ¿no?
1: Sí, sí.
0: Críticos. Sí, hay simulacro. Sí. Me acordé por eso. Ah, mira, qué sabroso. ¿Cuántos días te vas de vacaciones?
1: Una semanita.
0: Ah, entonces vamos a por... ¿Semanita, siete días?
1: Si me gano el melate, nos vamos el año
0: que entra. No, igual, y ya ni te veo. Ok, le voy a poner entonces 7 por los 7 días que te vas a ir de vacaciones.
1: Muy bien.
0: Ok.
1: Muy bien, muchas gracias, compañero. Pues voy con el 3.
0: ¿Por?
1: Pues nada más. Así
0: ok.
1: 3.
0: Ok. ¿A dónde vas de vacaciones?
1: ¿Dónde nos vamos allá? A la tierra.
0: Ah, la tierra.
1: Cancóncito.
0: Ah, no, entonces vamos Cheto a ponerle... Malito. Vamos a ponerle... 50. Más o menos por la vida de Cancún.
1: Ah, de Cancún, no, sí.
0: Ya ha crecido, los pero más o menos medio siglo.
1: Sí. Ajá. Bueno, le pongo 5, okay. Así sin el 0.
0: Nada más. Ok. Andas creativo. Andas creativo.
1: Muy.
0: Muy creativo. Me voy a quedar con el 9, pues porque hoy es 9 de septiembre. 19, 7, 3, 50, 5 y 9, nuestros números para jugar Melate. 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

0: 8.3, panorama informativo 88.9, información que sirve. Yo soy Alejandro Villalbazo en X, en TikTok, arroba Villalbazo 13. Los mensajitos en el WhatsApp 5580-255-889. Conste, la culpa es nuestra. De todo lo que ocurre en el metro, incluidos los retrasos. Línea 1, que es de las saturadas, ¿no?
1: Sí, de las más.
0: ¿Ese es la verde? ¿Es la rosa?
1: La okay. Rosa, es la 1, sí.
0: La línea 1 es la rosa, saturada, de las que está pesada, donde apenas si cabe la gente. Pero es tu culpa. Es tu culpa. ¿Quién te culpa de esa, de esos retrasos, de ese funcionamiento complicado del metro? La jefa de gobierno, Clara Brugada, que te lo dice de la siguiente manera.
2: Es muy importante aclarar, no son fallas mecánicas. No se ha tenido una falla mecánica desde que se entregó ya renovado el metro línea 1. Se trata de las veces que los ciudadanos activan las palancas. Entonces, si decimos que son fallas, pensamos que el metro tiene algún problema, por eso se para. No, tiene que ver con estas palancas KFS.
0: Es la línea 1, la rosa, la que va de Pantitlán, Observatorio. Las dos estaciones terminales son una locura, un caos. Tiene 20 estaciones, 18, casi 19 kilómetros. Es culpa tuya, que no jale bien. Son las 8:15.
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4: Hola, ¿qué tal? Seguimos con más información. Toma en cuenta que por presencia de manifestantes está cerrada la circulación de Diagonal 20 de Noviembre. A la altura de Isabel la Católica, Colonia Obrera, Alcaldía Cuauhtémoc. Usa de alternativas Lorenzo Boturini, Fray Servando Teresa de Mier, José T. Cuellar y Alfredo Chavero. Además, toma en cuenta que encontrará circulación lenta sobre el eje 3 Norte de Avenida Instituto Politécnico Nacional a la calzada Camarones. Hay tráfico en Gabriel Mancera, del eje 8 Sur a Obrero Mundial, con avance lento, Industria Militar, entre el Boulevard Pípila y Periférico. Tráfico en Ingenieros Militares, de Metro 4 Caminos a Río San Joaquín, con carga en Guelatao, de calzada Ignacio Zaragoza al eje 6 Sur. La temperatura al momento sigue en los 14 grados. Soy Mónica Villalobos. 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
9: Próxima estación, Observatorio. Anticipe su descenso.
10: Un vagón
0: Es que va de Pantitlán a Observatorio. No, hombre, caóticas las dos. Observatorio es una locura, Pantitlán también. El recorrido. Ah, acuérdense cómo estaba para poder llegar a Pantitlán. Era como montaña rusa. No, cómo iba el metro, cómo iba en este elevado, cómo iba bamboleándose.
1: No, estaba miedo.
0: Pues. Y se acuerdan que dije, no. ¿Cómo nos tiraron de a locos y de a mentirosos? A varios, me incluyo, que fuimos a ver cómo estaba cayéndose la llegada a esa estación terminal de Pantitlán. La estructura del metro. Que estaba ahí apuntalada. Uh-huh. ¡Nah! ¿Cómo creen, mentirosos? ¿No? A los dos meses la cerraron. Cerraron tres estaciones, tuvieron que tumbar todo eso y levantarlo.
1: Para apuntalarlo.
0: No, o sea, de ese tamaño. Pero bueno, ¿por qué no jala bien la remodelada línea 1 del metro? Porque tú tienes la culpa. Tú, usuario, tienes la culpa porque te la pasas jale y jale la palanquita de urgencia.
1: Ay, niños.
0: Me pregunto después de escuchar esto. ¿Cuántas veces? Porque sería importante, si la culpa es del usuario, que dijeran cuántas veces al día se activan estas palancas de emergencia.
1: Esas manitas.
0: ¿No? Sí. ¿Cuántas veces y por qué tanto se jalan?
2: Las activan por diversas razones. Objetos extraviados, personas que se sienten mal, en fin, por muchas razones. Este sistema, que cuando es activado, pues por supuesto se frena el metro, pero es prácticamente promovido por los ciudadanos. Entonces queremos dejar muy claro que no se trata de fallas mecánicas que tenga esta línea 1 del metro.
0: Es por tu culpa, es por tu culpa. Por eso reitero la pregunta, ¿cuántas veces el usuario jalará la palanca? ¿Con qué tanta frecuencia lo hará como para que eso esté provocando en la operación del metro retrasos? ¿Serán 10, 20, 30, 40, 100 al día? ¿Cuántas veces?
1: Sí, no, hay un reporte del metro en la línea 1, uh-huh. 540 eventos en un par de meses, pues. Okay. En la línea 1.
0: ¿En meses?
1: En meses. Sí, no estamos hablando.
0: Uh-huh. A ver, vamos a tomar como referencia. Dijiste 540.
1: 40 en...
0: Par de meses son 60 días. Sí.
1: Ajá.
0: ¿No? 540.
1: En unos cuantos meses, dice el reporte.
0: Ah, ¿en cuánto? En unos cuantos meses.
1: Yo estoy calculando 2 meses, ¿no? Ponle. 2 o 3 meses.
0: Ok. Nos da 9 jalones de palanca al día.
1: Ajá.
0: En todo el recorrido.
1: En la línea 1.
0: En la línea 1. Con el horario de servicio.
1: La Rosa. Ajá.
0: Entonces, no te pueden salir con que 9 jalones de palanca al día provocan que la marcha tenga retraso.
1: Sí. Sí.
0: Porque dicen, es que de inmediato se frena el metro cuando se dé el jalón.
1: En 16.654 kilómetros.
0: ¿Sí?
1: Que tiene recorrido. Total 18 kilómetros, pero ahorita está en servicio 16.
0: Entonces, ¿sí es motivo como para que provoque retrasos? Pues estamos en la misma historia, ¿no? Marcha lenta, porque quién sabe qué quedó o no quedó bien. Sí jala como tendría que jalar la parte más intervenida uh-huh. en el tema del mantenimiento, que fue el tirar y levantar.
1: Uh-huh.
0: No tiene que ver con incluso un tema de seguridad, ir más despacio. Porque eso nunca nos lo van a decir.
1: A ver, ¿por qué antes del 2018
0: uh-huh.
1: no había tanto retraso en el metro? Uh-huh. Que hasta la canción de Chava Flores decía, segurote, rapidote, ¿no?
0: Sí.
1: Y no tenía tantos incidentes el metro,
0: uh-huh.
1: de retrasos y de fallas. Y... Porque a partir de 2018 no se hablaba de que la gente jalaba y jalaba y jalaba la palanca, si ya estaba la palanca de ese tiempo.
0: Y mira, ya si nos salimos de la línea 1, sí. si nos vamos en general...
1: A los demás.
0: A todo el funcionamiento del metro, pues entonces yo me voy a regresar al previo del Mundial. Uh-huh. Y se acuerdan que aquí platicamos con Fernando Espino, el líder del sindicato del Metro. Y Fernando Espino hacía una denuncia muy fuerte. Y Fernando Espino decía, en las condiciones en las que opera el Metro de la Ciudad de México es un peligro. No debería de estar ni funcionando. ¿Qué se ha hecho en estos 3 meses para que siga funcionando? Porque ya no se ha dicho nada, ya no se ha denunciado, ya no se ha levantado la voz. Eso tendría que decirte entonces que las cosas cambiaron, pero no cambiaron. Sigue siendo el mismo metro, con los mismos vagones, con los mismos trenes, con los mismos choferes que prestan el metro para que los manejen los novios. Uh-huh. Ahora que hace 8 días que una mujer se accidentó y se le fue la pierna en la rendija entre el vagón y el andén, decíamos, oye, ¿cómo es posible que quepa ahí? Ah, es que resulta que a veces hay más espacio. Tendría que haber una norma, pero a veces ese espacio se abre porque meten un tren que es más angosto.
1: Sí, porque no todos son estándar. Sí, hay distintos trenes, desde los más viejitos a los más nuevos.
0: Y entonces ya queda guango.
1: Así es.
0: Queda holgado.
1: Y bambolea.
0: Oigan.
1: A ver, sí, de acuerdo. Hay paraguas que se caen y provocan un cortocircuito. Sí, de acuerdo, ¿no?
0: Como ¿cuántos al día?
1: ¿Cuántos al día? ¿Y cuánto es por falta de mantenimiento? Ah, no. No, falta de mantenimiento. Eso no.
0: Nunca va a ser por eso.
1: Jamás.
0: Cuando la demanda principal, regreso al sindicato del metro, es... El metro de la Ciudad de México tendría que parar, frenar, cerrar por falta de mantenimiento. Palabras más, palabras menos. Estoy sacando la idea general de una conversación con el líder del sindicato del metro. Y eso lo dijo antes del Mundial. ¿Qué ha cambiado? Nada, ¿verdad? Ah, bueno, pues entonces las condiciones siguen siendo las mismas. 8:25.
10: Del metro y no he podido salir de aquí. Llevo más de 3.
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1: Hola, seguimos con más información. Por presencia de manifestantes, está cerrada la circulación de Diagonal 20 de Noviembre. A la altura de Isabela Católica, Colonia Obrera, Alcaldía Cuauhtémoc. Usa de alternativas Lorenzo Boturini, Fray Servando Teresa de Mier, José Tecuellar y Alfredo Chavero. Además, te comento que encontrarás circulación lenta en Primero de Mayo, de Gustavo Vaz y hasta llegar al periférico. Tenemos tráfico en la autopista México-Pachuca, entre San Pedro Jalostoc y hasta llegar al periférico Río de los Remedios. Tráfico en Avenida 608, de Avenida 412 a Río Consulado. Tomen en cuenta que en Calzada Legaria también hay avance lento de Puentes de Tacuba al Periférico, con ligera carga Ricardo Flores Magón, entre Circuito Interior y el Eje Central. La temperatura es de 15 grados. Soy Mónica Villalobos. 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
1: Y media, Panorama Informativo 88.9, información que sirve. Yo soy Alejandro Villalbazo, en X, en TikTok, arroba Villalbazo 13. Los mensajitos en el WhatsApp 5580-255-889. Mensajitos con el tema del rezago educativo. Me gustó mucho por acá un mensaje de Pablo Cortés que nos comparte y hace un buen análisis en 5 líneas. El problema de no saber matemáticas, y aquí hago un paréntesis y extiendo el comentario, es que nuestros chavos salieron reprobados en matemáticas en la prueba PISA. No saben resolver un problema simple. Pero nos dice Pablo, el problema de no saber matemáticas no es hacer la operación en sí. Las matemáticas te enseñan el razonamiento analítico. Sí, Pablo. Gracias por recordarlo, porque de pronto se nos olvida para qué sirven
2: las matemáticas.
1: Las matemáticas.
2: Porque también es una cuestión de imaginación las matemáticas, ¿no? Te ayuda a abrir un poquito más tu espectro.
1: Ayuda a pensar más rápido. Ayuda a tener mejores capacidades. Y en general, ¿no? La escuela, ya cuando terminas tu paso por las escuelas, ¿cuántos no han hecho el comentario? Y seguramente lo has oído por aquí y por allá. Cuando se empieza a combinar a nivel ya universitario, trabajo y escuela, de pronto dices, ay, pero si... esto no me lo enseñaron en la escuela. Sí. Esto del trabajo no me lo enseñaron en la escuela. No, claro que no, ni te lo van a enseñar. Pero todo lo que te enseña la escuela tiene que ver justamente con esto. Con razonamiento, con análisis, con trabajo, disciplina. Toda esta formación. Ay, esa materia, ¿para qué la quiero? Pues porque por algo se contempla en un plan de estudios. Porque es un complemento para tu formación.
2: Sí, por ejemplo, el cálculo diferencial integral en ciencias de la comunicación no lo utilizamos. O sea, el radio en mi vida lo he utilizado, ¿no? Pero sí aprendes a abrirte en la comprensión del universo. Eso te ayuda también a enfocarte y a centrarte en lo que estás haciendo. Claro. Aunque parezca mentira, ¿eh?
1: Bueno, todos los que nos quejamos, porque me incluyo, del famoso PI, ¿no? El 3.1416.
2: ¿Para qué sirve esa
1: y todo lo demás? Bueno, ¿para qué sirve? Pues está metido en todo el pi.
2: Sí, en todo.
1: En todo está el pi. A donde quieras voltear hay un pi.
2: Sí.

0: Oye, no repruebes a nadie. A nadie tienes que reprobar. Porque pobres chiquillos. Miren, no hace mucho, en mayo de este año, un maestro, Israel Zavala, conocido como el profe Isra, se volvió viral, muy cañón se volvió viral, en TikTok sobre todo, porque se atrevió a subir el siguiente comentario.
1: Ya mejor despidan a todos los maestros de México de una vez. No los podemos reprobar por faltas y no los podemos reprobar si no trabajan porque es atentar contra su derecho a la educación. No podemos regañar ni aplicar sanciones porque es atentar contra su integridad psicológica. No podemos tampoco expulsar o suspender porque otra vez atentamos contra su derecho a la educación. No podemos exigir uniforme o exigir corte de cabello porque atenta contra su individualidad. Entonces, si básicamente van a pasar nomás por estar inscritos, ¿para qué nos quieren ahí? Me disculparán, pero guardería no somos.
0: Así o más claro. Son 25 para las 9. Tráfico y clima cada 15 minutos. Mónica Villalobos.
2: Alejandro, gracias. Sigue la reducción de carriles debido a obras en Calzada de Tlalpan. A la altura de Circuito Interior hacia Calzada Tasqueña. La alternativa es Avenida División del Norte. En unos minutos, más información.
3: Muchas gracias, Moni. Vámonos con el panorama. El gobernador de Querétaro se sometió a la prueba del polígrafo. ¿Y por qué? Ahí en la capital queretana, Cecilia Rubalcaba nos platica. Ceci, buenos días.
4: ¿Qué tal? Muy buenos días. Efectivamente, como parte de su propuesta 6 de 6 contra los llamados narcocandidatos, el gobernador de Querétaro, Mauricio Curi González, se sometió a un polígrafo con 7 preguntas relacionadas con posibles actos de corrupción y vínculos con el crimen organizado, aunque los resultados no fueron presentados ante las cámaras. El mandatario dio a conocer el ejercicio a través de un video publicado en redes sociales, donde explica que se trata de una evaluación pública de control de confianza similar a la que realizan los elementos policiales aquí en Querétaro. Durante el procedimiento respondió únicamente sí o no a cuestionamientos sobre si antes de ocupar el cargo ocultó dinero o beneficios ilegales, si como gobernador entregó información o recursos estatales extranjeros, si mintió para encubrir alguna falta grave, si pactó con el crimen organizado y si recibió sobornos o dinero indebido, así como preguntas de control. Escuchemos.
5: Tengamos nosotros los ciudadanos la seguridad que no son gente que vaya a tener algún nexo con el crimen organizado, etcétera. Por lo tanto, pedí que contratara una empresa con prestigio, la empresa Sapiens, y en uno de los de lo que estamos haciendo desde el 6 de 6 es el polígrafo.
4: Luego de realizar este ejercicio, Curi González también llama a quienes aspiran a un cargo de elección popular en 2027, independientemente del partido político, a que se sometan a un procedimiento similar. Este estuvo a cargo de Centella Sapiens, empresa de origen israelí que está especializada en estrategia y seguridad, y la propuesta 6 de 6 incluye declaración patrimonial, fiscal, conflicto de intereses, antecedentes y deudas, prueba toxicológica, examen de control de confianza y polígrafo. El panorama desde Querétaro.
3: Te agradezco mucho, Ceci. Cecilia Rubalcaba desde Santiago de Querétaro en el 106.5 Mix. La oposición no logró frenar la iniciativa de prohibición a la doble nacionalidad para candidatos presidenciales. Isaac Castañeda.
6: Con 26 votos a favor y 5 en contra, la Comisión de Puntos Constitucionales de la Cámara de Diputados avaló la iniciativa de reforma constitucional que prohíbe a aspirantes con doble nacionalidad contender por la presidencia de la República o gubernaturas. La propuesta presidencial contempla reformar los artículos 82, 116 y 122 de la Constitución mexicana. Mientras en el oficialismo defendieron que la reforma apela a la soberanía, en la oposición aseguraron que se restringen derechos políticos de la ciudadanía. Habla la diputada por el PRI, Socorro Jasso.
7: Una reforma constitucional de esta naturaleza requiere una justificación particularmente sólida, porque contar con otra nacionalidad no convierte automáticamente a una persona en alguien menos comprometida con México.
6: 88.9 Noticias, Isaac Castañeda.
3: Advierten que quien colabore con los cárteles tendrá que enfrentar el peso de la ley en México y en los Estados Unidos. Armando Arteaga.
8: El embajador de Estados Unidos en México, Ronald Johnson, advirtió que cada entidad que forme parte de la red de los cárteles rendirá cuentas ante la justicia, pues los gobiernos de Estados Unidos y México no solo van tras las drogas, las armas y los criminales, sino también tras los recursos ilícitos, las redes financieras, los facilitadores y la corrupción que los sostienen. En comunicado de prensa, el canciller señaló que expertos de ambos gobiernos, autoridades financieras, instituciones encargadas de hacer cumplir la ley y el sector privado están conectando información que ninguna institución o país puede ver por sí solo. Cuando los Estados Unidos y México concluyó

0: trabajan juntos con otros socios internacionales, no hay donde esconderse. Para 88.9 Noticias, información que sirve, Armando Arteaga.
1: Denuncian que productos azucarados se reformulan para evadir los sellos de advertencia y mantenerse en las escuelas. Pepe Toño Morales.
2: Detectan trampas en etiquetas.
3: Se trata de productos que se presentan como saludables sin serlo. Son productos que esquivan el etiquetado frontal de advertencia.
2: Investigadores denuncian que productos dirigidos a menores evaden los sellos de advertencia para poder venderse en escuelas. Lilia Pedraza del Instituto Nacional de Salud Pública advirtió que esta estrategia permite mantenerlos en planteles. Por su parte, Liliana Baena del Poder del Consumidor dijo que un estudio analizó 31 productos y las organizaciones pidieron a COFEPRIS investigar posibles violaciones a las normas.
3: Y el resultado final es que todos estos productos están incumpliendo con la normativa porque no están declarando los azúcares libres de forma correcta.
2: Para 88.9 Noticias, José Antonio Morales Díaz.
1: El panorama de los espectáculos, la serie animada South Park cambió de nombre, pues para burlarse del señor Naranja, Lalo González.
4: No, no se podía esperar algo diferente de South Park. Y es que ahora que al presidente Donald Trump se le siguió ocurriendo cambiarle el nombre a diferentes lugares, los creadores de la serie animada anunciaron que cambiarán su nombre de South Park por South America. El anuncio se da previo al estreno de la temporada 29. Por supuesto, esto es una burla hacia el mandatario norteamericano. Además, esto se da después de que Trump rebautizó al lago Ontario, que divide a su país con Canadá, como Lago América. Tampoco olvidemos que el año pasado el presidente de Estados Unidos pidió que se cambiara el nombre del Golfo de México por Golfo de América. Para 88.9 Noticias, Lalo González.
1: 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Vámonos a los deportes. Alex Cervantes.
5: Iñaki Rafael Márquez, director técnico de la selección mexicana de fútbol, estuvo presente en el entrenamiento del Atlas en el arranque de su gira de trabajo que contempla recorridos por los 18 clubes de la Liga MX. Greta Espinosa, jugadora de los Tigres, será operada tras rotura del ligamento cruzado de la rodilla derecha. El tiempo de recuperación será entre 7 y 8 meses. Se pierden las eliminatorias y en riesgo el Mundial del 2027. Vámonos ahora con la jornada de Champions para este miércoles. Barcelona recibe al Feyenoord. Stuttgart contra el cuadro noruego de vikingos. Liverpool ante el Atlético de Madrid. Nápoles-Arsenal. Sporting juega en casa ante el Galatasaray. Y el PSG, el bicampeón de este torneo, juega en el Parque de los Príncipes contra el Bratislava de Eslovaquia. Hasta aquí la información deportiva. Regresamos con más en 30 minutos.
1: Muchas gracias, Alex. Mi amigo René Ponce, ¿qué nos tienes allá afuera? Buenos días.
6: ¿Qué tal, mi amigo Iñaki? Pues se trata de trabajadores de Limpia quienes están manifestándose en el cruce de Diagonal 20 de Noviembre a la altura de la calle Isabel. En la Católica ellos están pidiendo mejores condiciones laborales y, bueno, afectada la circulación en esta zona. Una alternativa resulta Paseo de la Reforma, aún lejano, pero bueno, evita toda esta zona de la zona central de la capital. Es el panorama, Iñaki.
1: Te agradezco mucho, mi amigo René. Alex Villalbazo, Alex Cervantes, Iñaki Manero, en Panorama Informativo 88.9 Noticias, información que sirve por iHeartRadio. Moni Villalobos, tráfico y clima cada 15 minutos. ¿Qué hay, Moni?
7: Iñaki, gracias. Hoy la zona Ecopark Polanco tiene horario habitual de 8 de la mañana a 8 de la noche y horario extendido de 8 de la noche a 1 de la mañana del siguiente día. En unos minutos, más información.
8: La respuesta de la trivia, Iñaki.
1: Gracias, Alex. Hace dos horas, depende amablemente a qué hora nos ha estado escuchando aquí en Panorama. Un genocida paradójicamente impulsó cierto invento que en uno de sus fines protegía la salud de sus soldados. Hoy el invento sigue existiendo, pero de una manera mucho más reservada. ¿De qué estamos hablando?
8: Dijiste que no era el condón.
1: No era el condón, pero es algo similar. Por ahí andabas.
8: Ok.
1: Por ahí andabas. Era para evitar las enfermedades sexualmente transmisibles. Uh-huh. Y además preservar la raza aria. Uh-huh. ¿Qué era esto? Pues las famosas muñecas inflables.
8: Ok.
1: La muñeca inflable, dentro de la prehistoria de la muñeca inflable, desde el siglo XV los marineros franceses y los españoles ya llevaban unas muñecas muy rústicas, pero en la forma tradicional, digamos, fueron los alemanes durante la guerra los que impulsaron el desarrollo de muñecas de plástico, rubias, tipo ario, para que los inflables, desde luego, para que los soldados la llevaran en la mochila y pues pudieran utilizarlo en esos días de soledad.
9: Okay.
1: ¿No? Y no estuvieran pescando enfermedades de transmisión sexual, y además para no estar esparciendo genes arios en otras poblaciones. Era parte también del plan de Hitler, ¿no?
9: Claro.
1: No nada más la pureza de la raza, ¿no? Que es puro cuento. Ya después se probó que era pura mentira, pero para no esparcir los genes alemanes, entonces les daban estas muñecas. Tuvo cierta difusión hasta que una bomba en Dresden, en Alemania, donde estaba la fábrica de estas muñecas, pues hizo kabum toda la fábrica y ya se interrumpió el proyecto.
9: ¿Nos sigues platicando ahorita?
1: Claro, con mucho gusto.
9: Para las 9. Sí.

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1: Hola, seguimos con más información. Toma en cuenta que por obras de reencarpetamiento se afecta Avenida del Taller, de Callejón Cuitláhuac hasta Sur 75A. La alternativa es utilizar Fray Servando. Además, sigue la reducción de carriles debido a obras en Calzada de Tlalpan. A la altura de Circuito Interior hacia Calzada Tasqueña, la alternativa es utilizar División del Norte. Encontrarás al momento lento avance en Ingenieros Militares, de Metro Cuatro Caminos a Río San Joaquín. También con tráfico, Mariano Escobedo, de Calzada México-Tacuba a Homero. Lento avance en Paseo de las Palmas de Cofre de Perote y hasta llegar al periférico. La temperatura al momento sigue en los 15 grados. Soy Mónica Villalobos. 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
3: Diez para las nueve, Panorama Informativo, 88.9, información que sirve. Yo soy Alejandro Villalbazo en X, en TikTok, arroba Villalbazo 13. Seguimos con la respuesta de la trivia y está la musiquita que nos anuncia que seguimos con el tema, Iñaki.
4: Seguimos con el tema, Alex, y ya recapitulando, decíamos qué hizo la Alemania nazi en los años 40, que sirvió para ayudar también a sus soldados a que no se contagiaran de enfermedades sexualmente transmisibles. Pues la creación en su forma moderna de las muñecas inflables, las muñecas sexuales inflables. Sí, sí, más allá de su maldad, que es innegable, que se pudra en el infierno, pero a la Alemania nazi se le debe el Volkswagen, las mejores carreteras del mundo, que son las alemanas, y fue el primer país en crear leyes modernas para la protección de animales. Fíjate cómo parece un contrasentido, pero sí, más allá de todo lo que ya sabemos históricamente, pues también creó este tipo de cosas. Y la muñeca inflable, para poder preservar la salud sexual de sus soldados, para que en las noches de campaña, uno, se cuidaran de enfermedades sexualmente transmisibles, y dos, no regaran los genes arios en otros lugares y que no nacieran niños mezclando la sangre aria, entre comillas, con otro tipo de personas.
3: Dicen que durante la pandemia,
4: ¿sí?,
3: aumentó hasta 50% la venta de muñecas inflables.
4: Sí.
3: Que además se ha transformado la industria, es una industria, se ha transformado, y de esas muñecas, digamos, simples de plástico, hoy hay muñecas que ya son, que les llaman hiperrealistas de silicona.
4: Increíble, ¿no? Que los entregan en una caja de madera grandota. Y dices, bueno, ¿qué me traje? Y sí, ahí está, haz de cuenta que estás viendo a una mujer real, ¿no? Claro, el prototipo que mucha gente busca en una mujer, ¿no? El estereotipo de una mujer, bien formada, el estereotipo occidental, digamos así.
3: Dicen que en Japón, por ejemplo, hay cuates que las traen de la mano y se las llevan a pasear y les compran ropas de diseñador,
4: sí,
3: a sus muñecas hiperrealistas.
4: Incluso hasta se casan con ellas. Así, de ese tamaño de locura.
3: Eso ya es de psicólogo, sí, ¿no? Sí, o de psiquiatra.
4: Bueno, ya vestirlas y llevarlas en tu coche y demás, y invitarlas a restaurantes, pues también es como...
3: Sí,
4: no es como muy sano. No sé. Hay cada quien, pero pues...
3: Sí.
4: Cada quien. A lo mejor hay quien ya no quiere saber nada de la humanidad y dice, mira, me llevo mejor porque no discutimos, no nos peleamos.
3: Claro.
4: ¿No?
3: Y a todo me
4: dice que sí.
3: Pues sí.
4: ¿Sí?
3: ¿No? ¿Quiénes son los principales consumidores? Hombres solteros o divorciados de entre 30 y 65 años. Sobre todo de los 65, porque ya es ese sector que busca, ¿no? Después de años tal vez de estar solo, dice, pues aquí viene la compañía.
4: Sí. Bueno, después de los años 40, 42, cuando fue bombardeada esta fábrica que producía de manera masiva esta muñeca inflable en Alemania, en Dresden, se paró el tema, pero en los años 50, a principios de los años 50, se registró una de las primeras patentes oficiales para un torso inflable con extremidades removibles, que así estuvo durante algún tiempo, hasta que mencionas, ¿no? A finales del siglo XX hay una empresa que se llama Abyss Creation, la Real Doll, la muñeca real, y ese fue el salto anatómico detallado hecho con silicón y materiales de alta tecnología. Que hasta calorcito tiene.
3: Fíjate que busqué ahorita, ¿no?
4: Sí.
3: ¿Qué dice la psicología
4: de las muñecas?
3: Sí. Ajá. Y
4: muñecas y muñecos, ¿eh?
3: Sí, claro.
4: Ya hay, no, ya hay para todos.
3: Hay para niñas y niños. Sí. O para quien guste, pues. Dice la psicología que hay que abordar este tema, pero ya más desde el punto de vista de compensación emocional,
4: ajá,
3: apego y, por supuesto, salud mental. Porque para muchas personas, estas muñecas funcionan como un soporte,
4: uh-huh,
3: contra el aislamiento social. Sobre todo, y reitero y vuelvo al grupo, el sector, personas de la tercera edad.
4: Sí.
3: Las muñecas o los muñecos ofrecen una presencia pasiva en un hogar que está vacío.
4: ¿Qué
3: y que les ayuda a reducir niveles de cortisol provocados por esa soledad.
4: Por la ausencia.
3: Uh-huh.
4: O sea, ya perdiste a tu pareja de vida, uh-huh, ya seas hombre o mujer. Ya tus hijos ya se casaron, ya se fueron. Tú estás solo. Y en lugar de tener un perro o un gato, pues prefieres una compañía de ese.
3: Sustitución en presencia, le llaman.
4: Sustitución en presencia.
3: De presencia.
4: De presencia.
3: Uh-huh.
4: Pues sí. Sí. Habrá quien pues la pida hacer con el rostro de alguien.
3: A cañón.
4: De alguien que perdió, ¿no?
3: Qué gran tema, ¿eh?
4: Sí.
3: Qué gran tema.
4: O de tu artista favorita, o de tu ex pareja, o, ¿no?
3: Uh-huh. Y dice que ya en una proyección emocional, todo esto lo dice la psicología,
4: sí, sí,
3: el cerebro humano empieza a atribuir cualidades humanas a objetos. Y entonces es cuando ya caes en esto de afecto, cuidado, compro ropa, vamos a cenar, ¿no? ¿Qué te sirvo? Te abro la puerta del coche, pase usted, después de usted, o sea.
4: Sí, sí, claro. ¿Cómo estará la necesidad, mm-hmm, que la proyección es de $4,000 millones al año?
3: Uy.
4: A nivel mundial.
3: Sí, sí, sí.
4: Habrá que ver números en México. A ver cómo andamos también, pues, en ese sentido.
3: Sí, ya si alguien tiene una, cuéntenos. No,
4: pues, sí, ¿por qué no? ¿No?
3: Cuéntenos.
4: ¿Quién?
3: ¿No?
4: Cada quien.
3: 5582-5588-9. Si alguien tiene a su muñeca en casa, platíquenos. Es más, preséntenla. Digo, en el buen sentido. No, vaya, no, sí, sí. No, sí, no, no vayan a creer.
4: Es que algunos hasta hablan ya, no, y cuentan chistes y todo.
3: Bueno, entonces, está bien, 5 para las 9.
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10: Hola, seguimos con más información. Hay que conducir con cuidado y te comento, hay avance lento en Calzada Legaria, de Puentes de Tacuba al Periférico, con tráfico la Calzada Vallejo, de Avenida 3A al Eje 4 Norte. Hay avance lento en Eduardo Molina, entre Oriente 157 y la Calzada Ignacio Zaragoza. Tenemos lento avance también sobre Ingenieros Militares de Metro 4 Caminos a Río San Joaquín. Encontrarás carga en Gran Canal, de Villa de Ayala al Eje 3 Norte. Tenemos en el Atao carga de Calzada Ignacio Zaragoza al Eje 6 Sur. Además, buen avance en Río San Joaquín, de Calzada Mariano Escobedo al Lago Zurich. Hay un choque de tractocamión y hay reducción de carriles en la autopista México-Querétaro, a la altura del kilómetro 106 hacia Querétaro. La temperatura 16 grados. Soy Mónica Villalobos. 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

0: 9 en punto, panorama informativo 88.9, información que sirve. Yo soy Alejandro Villalbazo en X, en TikTok, arroba Villalbazo 3. Es miércoles 9 de septiembre. Iñaki Manero, ¿cómo estás, Iñaki?
1: ¿Cómo estás, Alex Villalbazo, Alex Cervantes, amigos de la República Mexicana y de todas partes por Eje Radio? Una hora más de panorama.
0: Los mensajitos son en el WhatsApp 5580-255-88-889. Tráfico y clima cada 15 minutos. Mónica Villalobos.
2: Alejandro, gracias. Por choque de tractocamión, hay reducción de carriles en la autopista México-Querétaro, a la altura del kilómetro 106, con dirección a Querétaro. En unos minutos, más información.
1: Muchas gracias, Moni. Vámonos al panorama nacional. Elementos de la Guardia Nacional fueron confrontados por habitantes de la comunidad de Coacuyulillo, estos en Chilpancingo, Guerrero, al acusarlos de ingresar ilegalmente a domicilios y por presuntamente lanzar gases lacrimógenos dentro de una casa. De acuerdo con información preliminar, las fuerzas federales fueron desplegadas en la zona luego de la muerte de un elemento. Autoridades ya investigan el presunto suicidio de un estudiante de la Facultad de Ingeniería de la Universidad Autónoma de San Luis Potosí, cuyo cuerpo fue localizado al interior de las instalaciones, luego de que fue visto sentado en la escalinata de uno de los edificios. Directivos de la facultad determinaron la suspensión de clases y exhortaron a la comunidad universitaria a evitar la publicación de imágenes explícitas o información al respecto, esto con el fin de no afectar a la familia, compañeros y seres queridos de la víctima. Hoy miércoles se publicó en el Diario Oficial de la Federación el Programa Institucional de Educal 2026-2030, que en coordinación con el Fondo de Cultura Económica y la Secretaría de Educación Pública define la estrategia gubernamental para la distribución de libro, la reactivación de librerías públicas y el fomento de la lectura por placer en México, con lo que se busca aumentar la cobertura territorial y disminuir el acceso desigual a los libros y materiales culturales, dando prioridad a las comunidades con infraestructura limitada. En agosto aumentó la inflación, María Inés Camacho.
3: Durante agosto, los precios de productos y servicios al consumidor aumentaron 0.20% respecto al mes anterior. Con este resultado, la inflación general anual se ubicó en 3.26%, informó el INEGI, quien detalló que los productos y servicios que reportaron alzas fueron cebolla, huevo, vivienda propia, loncherías, fondas, torterías y taquerías, así como otras frutas, chile serrano, taxi, universidad, colectivo y limón. En tanto que costos a la baja, papa y otros tubérculos, gas doméstico LP, pollo, automóvil, transporte aéreo, aguacate, servicios turísticos en paquete, calabacita, jitomate, lechuga y col. 88.9 Noticias, María Inés Camacho Romero.
1: 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En México, la pediculosis, o sea, la infección por piojos, afecta entre el 18 y el 33% de los alumnos en ciertas regiones del país. Moni Barrera.
4: La pediculosis o proliferación de piojos es una de las principales causas de ausentismo escolar. Puede afectar la convivencia y el autoestima de los niños.
5: Los síntomas principales cuando tenemos pediculosis es comezón en la cabeza. Puede haber hasta un 16% de la población infectada, sobre todo en ciertas épocas, cuando regresan a clases. Es frecuente que otra vez volvamos a tener muchos piojos, por ejemplo, enero, que los niños están pegando cabeza con cabeza y vuelven a tener este pico de infestación con piojitos.
4: Así lo dijo el doctor Igor López, dermatólogo pediatra, en 88.9 Noticias, Mónica Barrera.
1: Yalitza Aparicio, ¿se acuerdan? Recibirá un premio especial por dar visibilidad al cine latino, Lalo González.
6: La actriz mexicana Yalitza Aparicio sumará un galardón más a su lista, ya que durante el Festival de Cine Latino de Georgia recibirá el Icon Award, que es otorgado a personalidades cuyas carreras sirven de influencia y presencia internacional para dar visibilidad a la cultura latina en la industria del entretenimiento. La mexicana nominada al Oscar por su trabajo en la película Roma será reconocida por su representación cultural, impacto internacional y contribución a la visibilidad latina en el cine. A través de un comunicado se indica que Yalitza Aparicio representa un poder que trasciende fronteras y permite que nuestras historias sean vistas alrededor del mundo. La ceremonia será el 30 de septiembre. Para 88.9 Noticias, Lalo González.
1: Vamos a los deportes, Alex Cervantes.
7: Muchas gracias, Iñaki Tocayo. La última y nos vamos. Cerramos la información deportiva de este miércoles con el juego 1 de la Serie del Rey en la Liga Mexicana de Béisbol entre los Toros de Tijuana y los Olmecas de Tabasco. Inició la noche de anoche en la frontera. El reporte con Memo García.
8: Los Olmecas de Tabasco pegaron primero y le ganaron de visitante a los Toros de Tijuana 7-1 en el inicio de la Serie del Rey. Los Olmecas tuvieron un rally de 4 en la tercera entrada y otro más de 3 en el noveno episodio que les dieron el triunfo. José Godoy conectó jonrón de 2 y Oscar González produjo 2. El pitcher ganador fue Austin Warner, quien lanzó 6 innings en blanco con 3. Escuchamos a Luis Carlos Rivera, manager de Tabasco.
9: Y en gira es sumamente importante para nosotros el impacto mental que tienen nuestros jugadores y empezar con el pie derecho una serie del Rey, una serie de campeonato es súper importante. Lo logramos el día de hoy, vamos a seguir trabajando arduamente para conseguir la victoria de mañana y terminar esto lo antes posible.
8: Para CIR Deportes, Memo García.
7: Para este miércoles, el juego 2, a partir de las 20:35. Por ahora fue todo en la información deportiva. Que pasen un gran miércoles.
1: Igualmente, muchas gracias, Alex. Alex de Albazo, Alex Cervantes, Iñaki Manero, en Panorama Informativo 88.9 Noticias. Información que sirve por iHeartRadio, Moni Villalobos. Cuéntanos por dónde sí, por dónde no. Tráfico y clima cada 15 minutos, Moni.
2: Hola Iñaki, gracias. Hay reducción de carriles debido a obras en Ejército Nacional entre Juan Vázquez de Mella y Ferrocarril de Cuernavaca hacia la calzada Mariano Escobedo. La alternativa es Miguel de Cervantes Saavedra, Homero y Horacio. En unos minutos, más información.

0: 9:08, panorama informativo 88.9, información que sirve. Yo soy Alejandro Villalbazo, en X, en TikTok, arroba Villalbazo 13. Los mensajitos en el WhatsApp 5580-255-889. Vamos a seguir sorprendiéndonos en la vida. Y el fenómeno es de muerte, el suicidio. En México, ¿cómo andamos? Ahorita que platicábamos de temas de salud mental, lo importante que es el cuidado de la salud mental. ¿Y cómo estamos trabajando o qué no estamos haciendo bien para poder hablar de una persona que de pronto dice hasta aquí? Y podríamos pensar que esa persona que dice hasta aquí, pues a lo mejor ya corrieron los años, y con el paso de los años problemas, y con los problemas desesperanza y muchas cosas. Pues resulta que no. Que por lo menos en México, la población más afectada cuando hablamos de suicidios corresponde a jóvenes de entre 15 y 29 años. Los jóvenes son los que más deciden quitarse la vida en México. ¿Cómo lo están haciendo? ¿Ahorcamiento o un disparo en la cabeza? Hijo. Quien más lo intenta, pero menos lo consigue, son las mujeres. Los hombres lo intentamos menos, pero que cuando lo intentamos, consumado el hecho. Así es una radiografía muy amplia. Porque ahora nos vamos a particularidades. ¿Qué ocurre en algunos puntos del país donde hay más intentos o hechos consumados? De acuerdo con el mapa, serían Chihuahua en el norte, Yucatán en el sur, los estados con más alta tasa de suicidio en México. Pero últimamente Chiapas levanta la mano y se está convirtiendo en un fenómeno que hay que atender. Fernando Cantón, desde Tuxtla Gutiérrez, en Chiapas. Buenos días, Fer.
1: ¿Qué tal, Alex? Muy buenos días. Efectivamente, mira, el tema de los suicidios en Chiapas se ha convertido en un grave problema de salud pública, pues de acuerdo con datos de la Fiscalía General del Estado, de enero al mes de agosto se registraron 216 muertes atribuidas a diversos factores, principalmente mentales. Vamos a escuchar al fiscal general del estado, Jorge Luis Llave Navarca.
2: El tema de la salud mental, de la convivencia, del control de emociones, también de las adicciones, por supuesto, trae como consecuencia muchas veces el que alguna persona atente contra su vida. Tuvimos 31 suicidios este mes de agosto, pero de enero a agosto llevamos en total 216 personas que se han suicidado, ¿no?
3: De acuerdo con las estadísticas de la Fiscalía General del Estado, del total de personas que decidieron quitarse la vida, un 80% son hombres y un 20% mujeres, y lo hicieron a través de diversos métodos. Escuchemos.
2: ¿Cuáles son las modalidades que más utilizan para privarse la vida? El ahorcamiento con 179, intoxicación con 23, arma de fuego con 9, objeto punzocortante con 2, precipitación con 2 y asfixia por sofocación.
3: Y fíjate, Alex, del total de personas que durante este año se han quitado la vida, 182 personas estaban entre edades de entre los 10 y los 49 años. Además, 18 personas de 50 a 59, 6 personas de entre los 60 y 69 años, 4 de 70 a 79, 4 de 80 a 89 y 2 más no se pudo determinar la edad. Ante esta situación, Adrián Burelo, de la Coordinación de Salud Mental y Adicciones de la Secretaría de Salud del Estado, recomendó estar atentos a los integrantes de nuestras familias que presenten conductas fuera de lo común. Por ejemplo, que ya no sientan entusiasmo por actividades que antes los motivaban, así como expresar que pues no tiene sentido su vida o que son una carga para los demás, e incluso que se despidan de una manera inusual de familiares y amigos, entre otras más. Vamos a escucharlo.
4: Este tipo de conductas y algunas otras muchas veces tienden a ser muy sutiles, pero deberíamos de tener como cierta predisposición a atender estas cuestiones, ¿no? De las personas más cercanas, saber, conocer el origen, de dónde vienen, a través de qué, pues de la comunicación con nuestra familia.
3: Por su parte, la presidenta del Congreso del Estado, Marcela Castillo, hizo un llamado a las autoridades para que ante el incremento de los suicidios en Chiapas, se refuercen las estrategias para atender la salud mental de los chiapanecos, Alex.
0: Oye, Fer, ahorita que escuchábamos al fiscal dar estos datos y decir que de enero a agosto van 216 personas que se han suicidado en Chiapas, estaba haciendo cuentas, de enero a agosto, en un año, corren 243 días. Prácticamente estaríamos hablando pues de una persona todos los días que se suicida en Chiapas, Fer.
3: Sí, prácticamente, Alex, y los meses en que más se ha registrado este tipo de lamentables eventos han sido en enero, en julio y en agosto. Son donde más suicidios se han registrado.
0: Oye, ¿alguna línea de vida de estas que les llaman para poder echar un grito, una llamada y que alguien pueda tener un primer apoyo, Fer?
3: Sí, por supuesto, la Secretaría de Salud del Estado, en coordinación con la Fiscalía General del Estado, trabajan en una acción llamada el ABC de las emociones, en donde a través de una línea telefónica, además de pláticas en las escuelas, pues llevan este tema de la prevención del suicidio y orientación para quienes tengan pues o sientan algún problema de salud mental.
0: Y en casa, ¿no? Estar abusados, vivos. A ver si por ahí cachamos algo, ¿no? Porque también hay quien esconde de pronto muy bien los temas que trae ahí atorados, ¿no? Entonces, gracias, Fer Cantón. Son 9:15.
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6: Hola, seguimos con más información. Conduce con cuidado. Y te comento que encontrarás intensa carga en Guadalupe y Ramírez. De Niños Héroes al Periférico. Hay tráfico en Insurgentes, de Viaducto Tlalpan a Periférico. Con avance lento se encuentra Río Churubusco, de Calzada de la Viga a Insurgentes. Hay un bloqueo de manifestantes en Avenida Tláhuac y Ricardo Flores Magón, Alcaldía Tláhuac. Usa de alternativa San Rafael Atlixco y Camino Real a Zapotitlán. Además, considera que hay reducción de carriles por obras en Ejército Nacional, entre Juan Vázquez de Mella y Ferrocarril de Cuernavaca hacia la Calzada Mariano Escobedo. Las alternativas Miguel de Cervantes, Saavedra, Homero y Horacio. La temperatura 16 grados. Soy Mónica Villalobos. 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

0: 9:15, 9:17, panorama informativo, 88.9, información que sirve. Yo soy Alejandro Villalbazo, en X, en TikTok, arroba Villalbazo 13, los mensajitos en el WhatsApp 5580-255-889. Historia de terror y quedó en video. ¿Qué historia de terror? El secuestro de un niño de 2 años. Fue en Puebla. Una mamá que va caminando y 2 tipos le arrebatan a su bebé allí en calles del municipio de Coronango, en Puebla. Hay una cámara de seguridad de la calle donde ocurre esto, donde se observa el detalle. Ahí ve el pequeñito, les digo, 2 años. Dastan, así identificado el niño, o Dastan. Va sobre la banqueta, su mamá lo acompaña, la mamá va por debajo de la acera. De pronto sale un carro en el video, ¿no? En la escena. Aparece un carro gris, sin placas, vidrios polarizados, que de manera muy lenta se acerca hasta quedar frente a mamá e hijo. Cuando la mujer ve eso, se sube a la banqueta, se va más cerca de su hijo. El coche avanza en reversa hasta que se detiene justo a la altura del caminar de mamá e hijo. Se bajan piloto y copiloto, corriendo, y de la puerta trasera derecha, de la que también se abre, y por lo tanto, pues hay un tercer cómplice. En segundos, el copiloto somete por la espalda a la mujer, a la mamá, la toma por el cuello, la tira. Al mismo tiempo, el conductor agarra al niño y corre hacia el volante. De acuerdo con lo que se ve en el video, podría uno pensar que también querían llevarse a la mujer. Pero en el forcejeo no logran meterla al coche. ¿Por qué? Porque ya les urge irse de ahí, porque ahí viene un camión de refrescos, del cual se bajan los trabajadores, los repartidores, que se dieron cuenta de todo y tratan de ayudar a la mujer. También otra persona que iba pasando por ahí la trata de ayudar. Entonces el que tenía a la mujer agarrada para subirla al coche, pues ya mejor la deja y vámonos, que le corre el coche para escapar. Otros 2 hombres que están ahí, ven todo, también corren para intentar ayudar. Pero ese carro ya había arrancado. La mujer estaba aferrada a una de las puertas porque se estaban llevando a su hijo en ese coche. Avanza el coche, ese carrito gris, y la mujer cae. Fueron horas de angustia. ¿Por qué? Pues porque el secuestro estaba, hablando de hechos consumados, el secuestro estaba consumado. Horas después, el milagro, porque para mí es un milagro, la Fiscalía General de Justicia de Puebla, en un comunicado informa que en coordinación y en trabajo conjunto con Tlaxcala localizaron al pequeñito. La Fiscalía explicó que una vez que recibió la denuncia, inició la investigación, pidió cooperación, colaboración a Tlaxcala, porque pensaron que para allá se habían llevado al chiquillo. Participaron también policías estatales, tanto de Puebla como de Tlaxcala, y pues que localizan el coche, encuentran al niño. Ya no se han dado más motivos sobre quién se lo llevó. pero dicen ellos que van a seguir trabajando. Quien se lo haya llevado, muchos de estos casos, no quiero decir que sea, pero muchos de estos casos, de pronto se resumen a, pues es que se lo llevó algún familiar, se lo llevó el papá.
1: Sí, en caso de divorcio. ¿No? Ocurre, ¿no?
0: Ocurre. Sí. Pero quien se lo haya llevado, pues finalmente es un secuestro. Uh-huh. Incluido el papá. Si es que fuera el caso. Insisto, no han dicho ni hay mayor detalle de quién y por qué se llevó al pequeñito. Pero la historia no deja de ser de terror, Iñaki. No,
1: terrible. Terrible. Y sí, hemos sabido de muchos casos que de repente ponen en las redes sociales para que tú ayudes a localizar un niño. Pero cuando no se lleva con las autoridades el caso, sí puedes sospechar que fue un caso de que pasó el papá y se lo llevó y por un conflicto entre la pareja. Uh-huh. Y un tema también de violencia vicaria. Pero tampoco estamos para especular.
0: Claro, hay que buscar.
1: Hay que buscarle.
0: Ahorita que les platicaba la historia, que les describía lo que había ocurrido, estaba pensando, ¿por qué no hemos avanzado y tenemos una alerta Amber como en Estados Unidos? Que en cuanto desaparece un niño, en los teléfonos celulares suena una alerta, como aquí suena una alerta sísmica, pues allá suena una alerta por desaparición. Pero de inmediato.
1: Es el primer mundo.
0: Y eso ha permitido atacar de manera importante la desaparición de pequeñitos.
1: Pero si tú llegas aquí al Ministerio Público y el huevón que te está ahí atendiendo te dice que 72 horas, cuando no es cierto, ¿no? Uh-huh. ¿Cómo podemos luchar contra eso?
0: Ahora, aquí queda claro eso, ¿eh?
1: Sí.
0: Que si no te esperas esas 72 horas, hay posibilidades, mayores posibilidades de tener éxito.
1: Totalmente.
0: Porque esas 72 horas se convierten en las elementales. No, hombre, una vez que pasaron esas 72 horas, se vuelven historias casi imposibles. 9:25.
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11: Hola, seguimos con más información. Hay que conducir con cuidado. Te comento que vas a encontrarte circulación lenta sobre Avenida San Jerónimo, entre Periférico y Luis Cabrera. Hay tráfico en Calzada México Xochimilco, de Periférico a la Calzada de Tlalpan. Lento avance también tiene el Eje 3 Oriente, de Río Churubusco a Canal Nacional. Encontrarás carga en Plutarco Lías Calles, del Eje 3 Oriente a Río Churubusco. Tenemos carga también sobre Calzada de las Águilas, de Supervía Poniente a Rómulo Farril. Encontrarás afectación vial en el viaducto Tlalpan debido a un choque a la altura de San Fernando, con dirección a la autopista México-Cuernavaca. Reducción de carriles en la autopista México-Cuernavaca a la altura del kilómetro 20 hacia la Ciudad de México por un choque de tractocamión. La temperatura 17 grados. Soy Mónica Villalobos. 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

0: 9:30, panorama informativo 88.9, información que sirve. Yo soy Alejandro Villalbazo en X, en TikTok, arroba Villalbazo 13. Los mensajitos en el WhatsApp 5580-255-889. Es miércoles 9 de septiembre. En un ratito comentamos sus mensajes de todo lo que hemos estado platicando esta mañana. Tráfico y clima cada 15 minutos. Mónica Villalobos.
1: Alejandro, gracias. Hay afectación vial en el viaducto Tlalpan debido a un choque a la altura de San Fernando hacia la autopista México-Cuernavaca. En unos minutos, más información.
2: Muchas gracias, Moni. La Secretaría de Seguridad Ciudadana en Ciudad de México nos invita a evitar el uso de pirotecnia y proteger a los animales de compañía. René Ponce.
3: En acciones coordinadas del Gabinete de Seguridad Federal durante el 7 de septiembre, sus integrantes llevaron a cabo detenciones, cateos, aseguramientos de armas de fuego y de distintos tipos de droga en Chiapas, Nayarit, Nuevo León, Puebla, Quintana Roo, Sinaloa y Tamaulipas. Se destaca que en Chiapas, elementos del ejército mexicano catearon un inmueble donde detuvieron a 4 personas y les aseguraron 2 armas largas, 2 armas cortas, 3 cargadores, 42 cartuchos y diversas dosis de droga. Mientras que en Nuevo León, elementos de la Fiscalía General de la República catearon un inmueble donde localizaron e inhabilitaron 2 tomas clandestinas. Además, aseguraron un arma corta, un cargador, 21 cartuchos, 4 vehículos, un tanque cilíndrico, 2 celulares y documentación. Para 88.9 Noticias, René Ponce Hernández.
2: Y hablando de proteger a los animales, un agente federal tendrá que responder por maltrato. Martín Beltrán.
4: Un elemento activo de la Guardia Nacional fue detenido en El Salto, acusado de presuntamente matar a su perro a golpes y con arma blanca. El arresto ocurrió en la colonia Parques del Triunfo, luego de que vecinos reportaran la agresión a policías municipales. Al llegar, los oficiales encontraron al animal sin vida y un testigo señaló al propietario como presunto responsable. El detenido fue identificado como Manuel N., de 42 años, quien se encontraba fuera de servicio y, de acuerdo con los primeros reportes, presentaba aparente estado de ebriedad. Para Panorama Informativo desde Guadalajara, Martín Beltrán.
2: Vámonos al piso de remate de la Bolsa Mexicana de Valores porque ya comenzó la pachanga, también como todos los días de lunes a viernes. María Inés Camacho, muy buenos días nuevamente.
5: Gracias, Iñaki, buenos días. La Bolsa Mexicana de Valores está registrando tendencia positiva, marginal, pero ganando el 0.02%, avanza 11.16 puntos, y lleva el índice de precios y cotizaciones a las 65.072.94 unidades. El dólar Iñaki en los principales bancos de la capital del país esta mañana se está comprando en 16 pesos 35 centavos y se vende en 17 pesos con 32 centavos en las ventanillas. El euro 19 con 39 pesos compra, 19 pesos con 98 centavos a la venta. Y en lo que toca a los combustibles, Iñaki, los precios promedios por litro, el de la Magna, 23 pesos 68 centavos, Premium, 28 pesos 58 centavos, y Diesel, 27 pesos con 2 centavos a nivel nacional, y la mezcla mexicana de exportación se ubica en 94.27 dólares por barril. Iñaki, son los números esta mañana, muy buenos días.
2: Gracias, Mariana Camacho, muy buen día. 2:30 de la tarde, el cierre de la Bolsa Mexicana de Valores, así quedan las cosas para el resto de la jornada. 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
2: ¿Qué tal, amigos de Panorama? Un placer saludarles. Arrancó la Serie del Rey en Tijuana, Baja California, y la victoria fue para los Olmecas de Tabasco. ¿Qué resultado de los Olmecas jugando de visita? Ganan 7-1 y así el equipo de Tabasco da el primer paso para tratar de conquistar por segunda ocasión el título de la Liga Mexicana. Hace 33 años lo lograron y ahora van a tratar de repetir esta historia. Por lo pronto, una ofensiva que trajo 4 carreras en la tercera entrada fue lo que permitió que el equipo tabasqueño se despegara y el zurdo Austin Warner, mientras tanto, hacía una labor muy sólida de 6 episodios sin permitir carrera, controlando completamente a la ofensiva de los Toros. Los dejó en solamente 3 imparables. La verdad, una labor extraordinaria, porque el ambiente era muy, muy pesado. La gente estaba muy ilusionada con sus Toros de Tijuana de arrancar con un triunfo. Pero bueno, las cosas no se dieron así y el equipo comandado por Luis Carlos Rivera logró esta victoria que les pone, por lo pronto, con un resultado muy positivo, porque no solamente ganan, sino que ganan de visita hoy el juego número 2 de la Serie del Rey de nueva cuenta allá en la frontera en Tijuana. Y por supuesto, la urgencia para la novena de Tijuana de conseguir el resultado. Warner se lleva la victoria, Daniel Martínez fue el pitcher derrotado, José Godoy conectó cuadrangular para el conjunto de los Olmecas. Así las cosas en la Serie del Rey 2026. Un saludo para todos ustedes, amigos de Panorama.
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0: Muchas gracias, Toño. Alex Villalbazo, Alex Cervantes, Iñaki Manero en Panorama Informativo en 88.9 Noticias, formación que sirve por iHeartRadio. Moni Villalobos, el tráfico y clima cada 15 minutos. Gracias, Moni. Hasta mañana.
3: Hasta mañana, Iñaki, gracias. Hay reducción de carriles en la autopista México-Cuernavaca, a la altura del kilómetro 20 hacia la Ciudad de México por choque de tractocamión. En unos minutos, más información.

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Son 20 para las 10, panorama informativo 88.9, información que sirve. Yo soy Alejandro Villalbazo en X, en TikTok, arroba Villalbazo 13. Los mensajitos en el WhatsApp 5580-255-889. Es que estaba viendo una imagen de esas que me hace ir un poco a la reflexión del mundo del deporte. Ayer jugaron en el Abierto de los Estados Unidos. Carlos Alcaraz contra Ben Shelton. Un partidazo se tiraron. Partidazo. Incluso hay en el resumen de las grandes jugadas de este partido de cuartos de final.

0: dicen, es que estos cuates no son de este planeta, ¿no? Estos cuates no son de este planeta. Jugaron 5 sets. Se tiraron más de 4 horas. Y con todo ese esfuerzo, Carlos Alcaraz, el español, uno de los grandes exponentes ahorita del tenis mundial, se fue a la banca, ¿no? Que además pierde el partido Carlos Alcaraz. Se va a su banca, toma una toalla, y pues ya saben hoy cómo es todo el tema de las transmisiones, no están las cámaras encima. Sí. De inmediato estaban las cámaras encima de la transmisión de Carlos Alcaraz. Y entonces tenía 2 cámaras, una de frente y una de costado, y él voltea con la cámara del costado. Y con la mano le hacía señas de que no lo estuvieran tomando, de que se alejara incluso la cámara. No, las cámaras se quedaron ahí. Y lo que les estaba pidiendo, ya sé que es un espacio abierto, que es un estadio, que difícilmente se puede tener intimidad cuando estás frente a miles de personas. Pero lo que les estaba pidiendo era un poquito de prudencia, porque el hombre, por el esfuerzo hecho en la cancha, después de 4 horas de un partidazo, el esfuerzo le provocó vómito. Entonces Carlos Alcaraz no quería que las cámaras lo tomaran en esa situación. Con la toalla que tenía y que se acababa de limpiar el sudor de la cara, con esa toalla se cubrió prácticamente todo el rostro y ahí vomitó. En esa toalla. Y aquí viene la reflexión. ¿Hasta dónde nos hemos metido? Que una persona que acaba de trabajar, porque acaba de trabajar, y de hacer un gran esfuerzo físico, no tiene ese mínimo respeto por parte de quien está enfrente para decir, bueno, pues si me está diciendo que no, pues volteamos cámaras, ¿no? Lo va a ver la gente que estaba en el estadio, porque pues todavía había mucha gente ahí en el estadio. Pero de ahí a que quede el registro puntual, pues a mí sí me parece que estamos sobrepasando límites del respeto a una intimidad, ¿no? Si se le puede llamar intimidad, Iñaki.
1: Pues un poquito de empatía, ¿no? Con lo que está sufriendo una persona, porque además es un atleta, es una persona responsable, pero lo que pide también es responsabilidad por parte de los medios de comunicación. Y yo sé que cosas como estas es un jugoso manjar para muchos medios. El sensacionalismo, míralo, lo agarramos vomitando, ¿no? ¿Qué tanto se ha abaratado, ¿no? La profesión, que tu nota es como uno de los grandes campeones del tenis está vomitando después de un esfuerzo físico.
0: Claro.
1: O sea, perdón, pero
0: después de dar un gran espectáculo, claro, después de tener de las mejores jugadas en el mundo del tenis, pues la noticia, quieras o no, se desvía un poco a, pues terminó vomitando, ¿no?
1: Cuando la noticia debería ser, dio un gran espectáculo, claro, dio un gran esfuerzo, le costó mucho trabajo, ¿no? Y ya.
0: Perdió, listo, sí, se acabó, punto. No es invencible.
1: A otra cosa, vámonos.
0: Se jugó este partido en el estadio Arthur Ashe de el Abierto de los Estados Unidos, que tiene un aforo de 23,000 personas. Entonces, había mucha gente, miles de personas que estaban ahí, ¿no? Y que a lo mejor igual cualquiera con su celular, porque todos se quedan ahí grabando y el detalle de cuando el tenista se va y se sienta, lo que gusten y manden. Pero yo sí creo que pues es como si tú llegas de tu chamba, ¿no? A tu casa cansado, harto y fastidiado y lo único que quieres es quitarte los zapatos y aventarlos porque tuviste un gran día pero con un gran esfuerzo y alguien te critica porque te aventaste los zapatos y en lugar de abrazarte porque tuviste un día intenso de trabajo.
1: Sí, a ver, critícame por pues, cómo hago las cosas, ¿no? Por mi esfuerzo, por mi labor, por lo que yo hago, pero por mi vida personal,
0: sí,
1: es mi vida personal, sí. Entonces, aunque sea una persona pública.
0: Sí, porque insisto, está en un lugar, sí, público donde, claro, ¿no? por eso empezaba yo con esto igual contradictorio. Pues, ¿cómo tener intimidad cuando un hombre está sentado en la banca de un estadio y ese estadio está rodeado por 20,000 almas? Bueno, difícilmente vas a tener intimidad. Pero el respeto por la persona.
1: Vamos a ayudarlo, vamos a echarle la mano.
0: De acuerdo. Ya. Es más, hasta que alguien hubiera llegado con una toalla más amplia a cubrirlo, pues que el cuate ya. O fue un partidazo, eso sí. Partidazo. 10:15.
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3: Hola, seguimos con más información. Para mí es un gusto acompañarte. Hay afectación vehicular en el viaducto Tlalpan debido a un choque a la altura de San Fernando hacia la autopista México-Cuernavaca. Encontrarás reducción de carriles en la autopista México-Cuernavaca a la altura del kilómetro 20 hacia la Ciudad de México por choque de tractocamión. Te comento que hay falla de semáforos en calle Miguel Bernard, esquina acueducto de Tenayuca, alcaldía Gustavo Madero. Hay un bloqueo de manifestantes todavía en Tláhuac y Ricardo Flores Magón, alcaldía Tláhuac. La alternativa es San Rafael Atlixco y Camino Real a Zapotitlán. Encontrarás al momento avance lento sobre San Fernando de Viaducto Tlalpan a Francisco y Madero. Tráfico en Supervía Poniente entre Avenida de las Torres y Avenida Tamaulipas. La temperatura 17 grados. Soy Mónica Villalobos. 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

0: Viernes para las 10, recta final, panorama informativo 88.9, información que sirve. Yo soy Alejandro Villalbazo en X, en TikTok, arroba Villalbazo 13. Los mensajitos en el WhatsApp 5580-255-889. Ahorita que platicábamos de Carlitos Alcaraz, me manda el mensaje el tocayo Cervantes. Sí, tiene toda la razón. Pues los tiempos cambian, ¿no? Con lo que pagan además por derechos de transmisión, pues hay que sacarle por todos lados. Dicen que más o menos promedio de derechos de transmisión anuales por el abierto de los Estados Unidos, 170 millones de dólares. Y en la reflexión que nos comparte el tocayo Cervantes también, nos dice, hay que recordar a Messi llorando después de perder la final de la Copa del Mundo. En esto de los tiempos han cambiado. Y sí, porque la mejor imagen que podríamos de recordar de Messi para mí, pues sería levantando la Copa del Mundo, ¿no?
1: Claro.
0: En el campeonato anterior, el de Qatar, cuando es campeón del mundo y levanta la copa.
1: Y de llorar el Tibio Muñoz con su medalla en el 68. Pero ¿qué? Llorando de alegría.
0: De alegría.
1: Claro.
0: Y no en el contraste sí. De... Porque además, ya cuando uno va conoce el contexto, porque lo conocemos por el propio Messi, cuando uno conoce el contexto, dices, pues el cuate jugó una final de mundial despedazado en lo anímico.
1: Así es.
0: Y lo escribí en una carta y lo puso. Yo quería, pero las piernas ya no me daban. Lo escribió Messi.
1: Sí, sí, tenía el tema de su padre. Que bueno, aquí no desbarata una cosa así.
0: ¿Verdad? Pues es... Sí, pero de pronto estos límites que pasamos, ¿no? Porque, pues claro que son imágenes que cuanto venden, ¿no? Ver a un Messi llorando, sentado en la cancha cuando el equipo que te ganó está festejando, o ver a un Alcaraz cubriéndose la cara porque está vomitando, porque acaba de tener un esfuerzo sobrehumano de 4 horas jugando tenis al más alto nivel.
1: O ver a una atleta olímpica cayéndose del caballo, ¿no? Cuando está haciendo... ¿Qué es lo que más vende? Los errores, los tropiezos, ¿no? Cuando en realidad lo que debería de vender pues es el triunfo. De eso se trata el deporte.
0: Así es.
1: De expresar el triunfo de la humanidad. No los fracasos ni las derrotas. Para eso tienes la política. Entonces.
0: Y que ahora si te vas al otro concepto, pues ni fracaso, ¿no? O sea, es un cuate que en el caso de Messi, que fue un campeón del mundo y que la otra final la pierde, yo no vería eso un fracaso.
1: Su historia lo trae.
0: ¿No? O en el tema ayer de Carlos Alcaraz, pues perdió un partido, pues decía yo, pues no es invencible, pero el esfuerzo hizo. Cuando ves el récord del partido y cómo quedaron los sets, y si te asomaste un pedacito al partido, o ahora puedes checar las jugadas que regalaron en el juego, dices, no, pues me pongo de pie y les aplaudo, ¿no?
1: Pero esas fotos son carne para la jauría. Entonces, pues, la gente le encanta ver cómo una persona muestra su lado más humano para burlarse. Así somos los seres humanos, desgraciadamente. Y eso es lo que les vende.
0: Pues sí. Mensajitos en el WhatsApp 5580-255-889. Todo se lo llevó el tema educativo, ¿eh? Pues es que seguimos también enchilados e indignados por pues los resultados que tenemos con nuestros chamacos reprobados en matemáticas y en comprensión de lectura. Ramón Hernández dice, no tienen ni idea del daño que le están haciendo a los niños con estos modelos educativos que premian la mediocridad y el conformismo, porque cuando se enfrenten al mundo real y vean que las cosas se ganan con esfuerzo, se van a frustrar hablando del esfuerzo, efectivamente. Efectivamente. ¿Cómo nos estamos preparando y cómo estamos preparando a nuestros chavos para darse en la torre en el trabajo? ¿Cómo así te das en la torre? Pues vas, es una lucha de todos los días.
1: Aprende.
0: Es un pleito constante, que es sano, hablando de la competencia. Pues claro, pero vas todos los días con la idea de ser el mejor en tu trabajo.
1: Y si un día te corren, pues aprendes.
0: Pero que te corran siendo el mejor.
1: Ah, no, por supuesto.
0: No. Y no que te corran por...
1: por huevón.
0: Porque no sabes nada.
1: Exactamente. O sea, imagínate los que mintieron en la prueba de ingreso. Imagínate qué miedo que te opere un apéndice uno de estos,
0: Que haya pasado que uno haya de pasado esos. Uno no, porque ya con la prueba de control pensaría uno que no. Pero si se coló.
1: O vivir en un edificio, hecho por un arquitecto de estos, o por un ingeniero, qué miedo.
0: Sí. Dice Daniel, nos cuenta Daniel, que le tocó dar clases en una escuela de educación media superior y que en uno de sus cursos reprobó a medio grupo. Lo llamaron de la dirección. No puede reprobar a los alumnos. ¿Qué no entiendes que es mala imagen para la escuela? Y dice Daniel, ya no me dieron contrato. No le renovaron el contrato a Daniel. Hijos de la madre.
1: Sí, es que si pasa a todo mundo eres barco, pero también si truenas a todo mundo, pues quiere decir que tampoco eres buen maestro.
0: Pero si es micha y micha, a ver cómo la mitad del grupo, si la hizo y la mitad no, pues entonces vamos a revisar esa mitad, ¿no?
1: Así es.
0: Y no corres al maestro.
1: Así es. Algo está pasando, ¿no?
0: Ariadna dice, el gobierno confundió derecho a la educación con una inscripción en una escuela. Creo que no lo confundió, Ariadna. Fue incluso derecho el tiro. El gobierno lo dijo. Basta con que estén inscritos. Vienen o no vienen, hasta para darles la beca. No importa si vienen o no vienen. No, ahí está nada. El billete. Pues claro.
1: Y tienes el escuincle atrasado un año, ¿verdad? Con respecto a sus compañeros.
0: Pero son votos.
1: Ah, no, bueno. Es que va claro.
0: Todos los votos de una familia que está recibiendo dinero a través de su hijo que ni a la escuela va, pero que está inscrito en la escuela. Ya nos vamos, Iñaki.
1: Hasta
0: 5
1: mañana,
0: para las
1: si Dios quiere. Gracias. Y a la 1.
0: Y en un ratito, en punto de las 2, nos vemos en Hechos Meridiano. Pásenla bien, muy bien, donde quiera que estén.

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7: Hola, ¿qué tal? Seguimos con más información. Conduce con cuidado. Te comento que se implementan cortes a la circulación en calle Emiliano Zapata, entre Congreso de la Unión y Avenida Ingeniero Eduardo Molina, Alcaldía Venustiano Carranza, debido a la presencia de manifestantes. Usa de alternativas Héroes de Nacozari y Fray Servando Teresa de Mier. Se concentran manifestantes en la zona de la banqueta de Avenida Niños Héroes, entre Doctor Navarro y Doctor Lisiaga, Colonia Doctores, Alcaldía Cuauhtémoc. Además, considera que encontrarás avance lento en Patriotismo, de Río Mixcoac y hasta llegar al circuito interior. Tenemos en San Jerónimo avance lento de Periférico a Luis Cabrera. La temperatura al momento se mantiene en los 17 grados. Soy Mónica Villalobos. 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

0: 10 de la mañana con un minuto aquí en la Ciudad de México. Escucha usted 88.9 Noticias, información que sirve este pues miércoles 9 de septiembre de 2026. Me da mucho gusto saludarlo. Yo soy Pedro López y le tengo la información más importante en el espacio de Mariana Santiago. Unos minutitos ya estará con nosotros por acá en la cabina en 88.9 Noticias. Información que sirve. Mientras tanto, vamos con el detalle de la información. Vamos como cada 15 minutos. Escuchamos el avance del tráfico con Moni Villalobos. Adelante, Moni, ¿cómo estás? Buenos días.
1: Hola, Pedrito, muy buenos días. Es un gusto saludarte. Les comento que se concentran manifestantes en la zona de la banqueta en Avenida Niños Héroes, entre Doctor Navarro y Doctor Lisiaga, Colonia Doctores, Alcaldía Cuauhtémoc. En unos minutos, más información.
0: 10 de la mañana con 2 minutos. Mira, allá en Sinaloa fueron detenidos 2 integrantes de Los Menores, este grupo delictivo ligado a Los Chapitos. René Ponce.
2: La Secretaría de la Defensa Nacional informa que, derivado de trabajos de inteligencia militar, personal de Fuerzas Especiales del Ejército Mexicano, que realizaba reconocimientos terrestres y patrullajes en el municipio de La Concordia, Sinaloa, realizó la detención de Ángel Gabriel N., alias Tronco, y Milton Yair N. Estos sujetos estarían relacionados con la privación ilegal de la libertad de 10 trabajadores de la empresa minera Canam, ocurrida el 23 de enero de este año en La Concordia. Además, ambos son identificados como integrantes del grupo delictivo Los Menores, vinculado con Óscar Luciano Martínez Larios, alias Casco, jefe regional de Los Chapitos. Para 88.9 Noticias, René Ponce Hernández.
0: 10 de la mañana, casi con 4 minutos. ¿Cómo nos va a ir en el clima este miércoles? Alemão Luna nos tiene todos los detalles.
3: El Servicio Meteorológico Nacional pronostica para este miércoles lluvias intensas en regiones de Sinaloa, Nayarit, Michoacán y Guerrero, muy fuertes en zonas de Sonora, Durango, Zacatecas, Aguascalientes, Jalisco, Colima, Guanajuato, Oaxaca, Chiapas, Tamaulipas, Veracruz, Tabasco y Campeche, así como fuertes en Baja California Sur, Chihuahua, Nuevo León, San Luis Potosí, Puebla, Estado de México, Yucatán y Quintana Roo. Continuará el mar de fondo con oleaje de hasta 2.5 metros de altura en las costas del litoral del Pacífico. Esto último a causa del desplazamiento de la onda tropical número 37. 88.9 Noticias, Alemão Luna.
0: 10 de la mañana, casi con 5 minutos. Y miren, nos los han dicho muchas ocasiones, cuando abusas de algo, pues esto puede hacerte daño. Pues resulta que 500 muertes se han registrado en nuestro país y están relacionadas con el consumo de productos ultraprocesados. Armando Arteaga.
4: De las 762.494 defunciones registradas oficialmente en el país en 2025 por enfermedades, 376.553 correspondieron a enfermedades del corazón, diabetes mellitus y tumores malignos relacionadas al consumo de productos ultraprocesados, informó el director ejecutivo de la Asociación Mexicana de Medicina del Estilo de Vida, Víctor Sadia, en el marco del anuncio del Congreso Internacional de Lifestyle Medicine, que se realizará del 4 al 6 de octubre en Xochitepec, Morelos.
5: Si nosotros hacemos esfuerzos educativos y de conducta, pero hay inversión en publicidad de consumo de alimentos malsanos que rebasa por miles de veces esta información.
4: Para 88.9 Noticias, información que sirve, Armando Arteaga.
0: 10 de la mañana con 6 minutos. Si usted es aficionado al deporte de las tacleadas, bueno, al fútbol americano, fíjese que se dieron a conocer nuevos detalles para los shows de medio tiempo de la NFL. Lalo González.
6: Los shows de medio tiempo no, ya no son exclusivos del Super Bowl, y es que para los partidos que la NFL tiene programados fuera de Estados Unidos también se han revelado algunos shows. En el caso de México, para noviembre ya se sabe que el trío musical de Warning estará a cargo del espectáculo. En tanto, para el kickoff que se vivirá este jueves en Melbourne, Australia, se espera la participación de los Jonas Brothers. Recordemos que este evento se transmitirá en Netflix. Ahora se reveló que el grupo Cage the Elephant llegará a Múnich el 15 de noviembre para protagonizar el espectáculo del medio tiempo del partido que enfrentará Nueva Inglaterra contra Detroit. Para 88.9 Noticias, Lalo González.

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0: 10 de la mañana con 8 minutos. Mire, ya estamos en meses de riesgo para todos, precisamente por el uso y abuso de la pirotecnia que se está dando en diferentes lugares de México. Esto de los famosos usos y costumbres, bueno, pues también afecta muchísimo, porque sí, pues la gente lo que decide es festejar utilizando pirotecnia precisamente para las fiestas patronales, para sus festejos ahí en sus poblados. Pero mire, la verdad es que es un espectáculo sumamente peligroso, y la verdad es que las emergencias por pirotecnia están aumentando aproximadamente un 30%. Son dos meses que se tienen, que son muy complejos: septiembre y diciembre. Lamentablemente, pues los más afectados en este caso son los niños. Déjeme le comento, porque hubo ayer una demostración por parte de la Secretaría de Seguridad Ciudadana, donde nos pidieron a todos, a padres de familia, a los abuelos, a la gente que convive precisamente en los poblados, que tengamos mucho cuidado con los productos que se están vendiendo de manera ilegal en los mercados, también en los tianguis y en algunas casas donde se almacenan precisamente estos productos. Déjeme le digo qué nombres llevan estos productos peligrosos. No son cohetes normales. Le llaman grito de Satanás, la cara del diablo, Hulk, la garra de tigre mexicano y huevo de codorniz. Esto fue lo que identificó la policía capitalina, que se está vendiendo y que, bueno, pues resultan sumamente peligrosos. Vamos con los detalles de la información. René Ponce, ¿cómo estás? Platícanos qué fue lo que dijeron precisamente los integrantes de la policía capitalina. Adelante, René.
1: ¿Qué tal, Pedro? Pues un gusto escucharte. Y bueno, en el marco de las celebraciones, ya lo dices bien, de este mes patrio, especialistas en el manejo de explosivos de la Secretaría de Seguridad Ciudadana de esta capital hicieron un llamado a la ciudadanía para evitar el consumo de pirotecnia, ya que no solo puede generar incendios, sino que también que resulten muy peligrosos para los pequeños, que muchas veces, pues sabemos, se les proporcionan algunos de estos objetos. Desde las instalaciones del agrupamiento Fuerza de Tarea, que se ubica en la alcaldía Tláhuac, el oficial Erasto Gil León del agrupamiento Fuerza de Tarea Zorros pidió no bajar la guardia, ya que muchas veces la pirotecnia de luces y destellos, ya te decía yo, parece inofensiva, por lo que suelen comprarse principalmente para los más pequeñitos. No obstante, dice, al contener pólvora, representan siempre un riesgo para todos, incluso para los adultos. Escuchemos.
2: Estos cohetones los venden normalmente en los mercados. Nosotros tenemos que hacer conciencia a los padres para observar qué es lo que compran los niños cuando salen de casa. En realidad, toda la pirotecnia es riesgosa, todo es peligroso.
1: Y bueno, Pedro, también estuvo presente la oficial Cintia Peralta Flores. Ella pertenece al Escuadrón de Rescate y Urgencias Médicas y explicó que las principales zonas del cuerpo donde se presentan lesiones por pirotecnia, según las atenciones que ha brindado el propio ERUM, ocurren en la cara, las manos y los antebrazos. Advirtió que dependiendo de la gravedad de la lesión, una explosión puede provocar quemaduras severas e incluso una amputación de extremidades. Recomendó no usar remedios caseros en quemaduras y solo dice colocar agua sobre la herida. Escuchemos.
3: Le echan mayonesa, pasta de dientes, o hemos visto que les echan lodo. ¿Qué es lo que pasa? O hemos visto que les echan aceite. ¿Qué es lo que pasa? Una, infectamos. Ahora dos, si nosotros aplicamos, en este caso, como les digo, que hay muchos que les aplican aceite en las quemaduras, ¿qué vamos a hacer? El aceite genera calor y esa zona está caliente, entonces vamos a provocar más quemaduras.
0: Sin duda, bueno, pues es un asunto sumamente delicado, René, y bueno, pues hay que tener también conciencia con las afectaciones que tienen nuestros animalitos que andan en la casa, en la calle, y por eso también se hacen recomendaciones importantes, René.
1: Así es, Pedro, una de ellas la hizo el oficial Eric García Carbona. Él pertenece a esta brigada de vigilancia animal de esta secretaría y recordó que las detonaciones pues generan miedo, estrés, ansiedad, desorientación y alteraciones en el comportamiento de los animales de compañía y de la fauna silvestre, que puede ocasionar intentos de fuga, accidentes, lesiones o incluso alteraciones cardíacas. Para hacer sentir mejor a nuestra mascota, pidió utilizar el método Tellington para disminuir el estrés, principalmente en los perritos. ¿En qué consiste? Pues es un vendaje suave que se coloca alrededor del cuerpo del animalito, que pasa por el cuello, la parte dorsal y luego la zona del vientre, que no debe limitar la respiración o el movimiento, y se debe retirar si el animal presenta alguna incomodidad. Esto es lo que comenta.
4: Vamos a agarrar una, ya sea una venda, una bufanda o en su derivado una cobija. Lo más ideal es utilizar una venda para que pueda rodear la parte del cuello, la parte dorsal y la parte ventral. ¿Qué va a pasar? Se va a sentir seguro nuestro canino y así va a disminuir el riesgo de sufrir algún tipo de estrés, lo que provocan los cohetes, la pirotecnia.
1: Y bueno, finalmente, Pedro, los especialistas exhortaron a padres de familia a no comprar ningún tipo de pirotecnia, por más sencillos, por más inofensivos que parecieran, pues no los deben de adquirir, dice, porque pueden generar desde un pequeño incendio hasta daños físicos que pueden marcar la vida de un pequeño en grado de potencia. Ya lo decías, Pedro, algunos se identifican como los más tranquilos, estos de luces y destellos, que se denominan Pokebola, los M&M, Pop, las paletas, escupidores, huevos y ratoncitos. Los que son propulsores están Rocket y Crisantemo, y los que ya mencionabas, Pedro.
0: Sí, efectivamente, René, muchas gracias. Y mire, déjeme le comento junto con René una buena decisión que se acaba de tomar allá en Morelos, y tomando como experiencia las tragedias que hemos vivido recientemente, pues están anunciando que las fiestas patrias se van a celebrar sin pirotecnia en Morelos. 10 de la mañana con 14 minutos.
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6: Hola, seguimos con más información. Sal a tiempo. Todavía encontrarás avance lento en Patriotismo, de Río Mezcuac y hasta llegar al circuito interior. El avance lento en San Jerónimo, entre Periférico y Luis Cabrera. Hay avance difícil en Calzada México Xochimilco, de Periférico a Tlalpan. Además, considera que se concentran manifestantes en la zona de la banqueta de Niños Héroes, entre Doctor Navarro y Doctor Lisiaga, Colonia Doctores, Alcaldía Cuauhtémoc. Tenemos carga en Avenida Aztecas, de Avenida del Imán al Eje 10 Sur. Encontrarás carga sobre Doctor Vértiz, entre Matías Romero y el Eje 3 Sur. También en Plutarco Elías Calles hay carga del Eje 3 Oriente a Río Churubusco. Tenemos al momento buen desplazamiento en el Eje 4 Sur, de Bajío a Coyoacán. La temperatura sigue en los 18 grados. Soy Mónica Villalobos. 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
0: Diez de la mañana, casi con 19 minutos. Gracias por continuar con nosotros en 88.9 Noticias, información que sirve en este espacio de Mariana Santiago. Y mire, déjeme platicarle un poquitito de lo que nos dijeron el día de ayer en el gobierno capitalino. Y bien aplica aquí una frase que es muy común, pues, entre los mexicanos, porque bien dicen que desde que se inventaron los pretextos, pues se terminaron los seres pensantes, ¿no? Digámoslo así, para no ofender a nadie. Porque ayer en una conferencia que se dio por parte de las autoridades de la Ciudad de México, se les preguntó sobre estos retrasos que se han estado denunciando en la línea 1 del metro y que tienen mucho que ver, pues, con explosiones, con incendios, con una cantidad ahí de problemas que se están presentando. Se le pidió una explicación a la autoridad, a la jefa de gobierno capitalino, Clara Brugada, y mire la respuesta que nos da. Dice que la culpa no es de las autoridades, no es del metro, no son los trabajadores del sistema de transporte colectivo, sino la culpa es de usted, de mí, de todos nosotros, porque somos los usuarios del metro los que ocasionamos estos retrasos debido a las fallas que se están dando en esta línea 1 del sistema de transporte colectivo. Estamos a 10 meses de su inauguración, de su reinauguración y prácticamente de la puesta en marcha. Siguen fallando las cosas, siguen las denuncias, pero ellos dicen no son fallas mecánicas, simplemente la culpa es de la gente. Vamos a escuchar a Clara Brugada.
15: Es muy importante aclarar, no son fallas mecánicas. No se ha tenido una falla mecánica desde que se entregó ya renovado el Metro Línea 1. Se trata de las veces que los ciudadanos activan las palancas. Entonces, si decimos que son fallas, pensamos que el metro tiene algún problema, por eso se para. No, tiene que ver con estas palancas KFS.
0: Pues le llaman palancas KFS, le llamen como le llamen, la gente no está colgada de las palancas, ¿eh? Realmente lo que han denunciado, lo que hemos visto en videos, lo que nos han mostrado precisamente los usuarios, es humo. Son fallas, es decir, pues está fallando el sistema, no podemos darlo de otra forma. Y es que esto lo hemos visto un día sí, otro igual. Y bueno, pues hay que decirlo, va en toda la línea 1 desde Pantitlán a Observatorio y ella, la jefa de gobierno, insiste en que los usuarios, pues, son los responsables número 1 de este problema.
15: Las activan por diversas razones, objetos extraviados, personas que se sienten mal, en fin, por muchas razones. Este sistema, que cuando es activado, pues por supuesto se frena el metro, pero es prácticamente promovido por los ciudadanos. Entonces queremos dejar muy claro que no se trata de fallas mecánicas que tenga esta línea 1 del metro.
0: El ejercicio más importante del gobierno es decir, no somos nosotros. Y realmente ella negó que luego de esta intervención que realizó el gobierno capitalino en un proyecto que tardó más de 3 años en finalizarse, pues existan desperfectos que perjudiquen el paso constante de los trenes.
15: La línea 1 traslada todos los días a 500,000 de personas en 31 trenes con un intervalo de 2 minutos. Y bueno, siempre vamos a estar muy, muy al pendiente de lo que acontezca en el metro y por eso tenemos un plan de atención. Pero en el caso de la línea 1, que tiene un año que fue entregada totalmente renovada, no tenemos ese problema.
0: Y la gente lo ha preguntado, la gente todos los días lo comenta, dice, pues si llevamos un año así, ¿qué vamos a esperar en el 2027, 2028? Si no hay mantenimiento de las unidades, pues esto va a estar pasando constantemente. No nada más es la línea 1, es la línea 3, es la línea 7, es la línea 8. Todos los días fallan este sistema de transporte colectivo, que simplemente para decirlo, transporta millones y millones de personas diariamente. Es el transporte más importante que tenemos en la capital de la República. Y si no le invertimos, si no le metemos la mano, si no le damos mantenimiento a las unidades, la verdad es que este sistema, pues como lo hemos visto, la verdad está a punto de colapsar. Nada más déjeme le digo y le doy un dato. La línea 1 del metro reanudó su servicio completo el 16 de noviembre del año pasado, después de una modernización que duró 3 años y 4 meses. La obra, esta obra que pues, nos entregaron, costó 37,000 millones de pesos y buscó extender 50 años la vida útil de la línea 1 con una capacidad para transportar hasta 850,000 pasajeros al día. En un año tenemos problemas y ellos proyectaron llevarlo a 50 años sin que se registraran complicaciones. Al paso que vamos, ni una década vamos a tener de buen funcionamiento del sistema de transporte colectivo. Creo que lo más sensato en este caso es reconocer que hay fallas, identificar dónde están las fallas, hacer las cosas bien, y si lo han dicho los trabajadores, se requiere dinero para mantenimiento, pues es momento de que ya se aplique esos recursos. 10 de la mañana con 25 minutos, 88.9 Noticias, información que sirve.
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5: Hola, seguimos con más información. Conduce con cuidado. Toma en cuenta que hay una combi descompuesta que afecta el avance en Fray Servando Teresa de Mier a la altura del Congreso de la Unión, hacia el Eje 1 Oriente. Te comento además que hay tráfico lento en prolongación División del Norte, del Deportivo Xochimilco a la Glorieta de Vaqueritos. Tenemos tráfico en el Eje 3 Oriente, de Río Churubusco a Canal Nacional. El avance lento en Tasqueña, de Avenida Tláhuac a Tlalpan. Tenemos carga en Avenida Aztecas, de Avenida del Imán al Eje 10 Sur. Con carga, Avenida del Imán, entre Avenida Estadio Azteca y hasta llegar a Insurgentes. Tenemos también, al momento, buen desplazamiento sobre el Eje 5 Poniente, de Prolongación San Antonio a Centenario. La temperatura sigue en los 18 grados. Esperamos una máxima de 22. Soy Mónica Villalobos. 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
7: ¡Ay, se logró, gente! Dispensen ustedes la tardanza, pero ya estamos aquí. Irreal, ¿no? Más de 2 horas de tráfico. ¿Cuántos de ustedes hacen hasta más todos los días a su chamba y de regreso? Está cañón, ¿no? En fin, pues ya ni quejarse es bueno, diría mi abuelita. Así que vámonos, a lo que te truje chencha, también diría mi abuelita. La entrevista de confianza hoy, Alicia Rábago. Vamos a platicar un poco sobre qué pasa, cómo es la vida de estos niños que, pues, de pronto, después de una tragedia, llámese la que sea, se quedan sin familia, se quedan sin padres, se quedan solos. Y de pronto esto de reinsertarlos, ¿no?, a la sociedad, pues se vuelve una tarea pues bastante complicada. Hablaremos sobre el tema. De eso va la entrevista de confianza el día de hoy con Alicia Rábago, que ya está por aquí conectada conmigo. Así que, si les parece bien, primero vamos a lo primero. Tráfico y clima, querida Moni Villalobos. Adelante.
8: Mariana, gracias. Muy buenos días. Es un gusto saludarte. Se implementan cortes a la circulación en calle Emiliano Zapata, entre Congreso de la Unión, y avenida Ingeniero Eduardo Molina, alcaldía Venustiano Carranza, debido a la presencia de manifestantes. La alternativa es Héroe de Nacozari y Fray Servando Teresa de Mier. En unos minutos, más información.
7: Vamos al shot de noticias. Reportan un aumento de la inflación. ¿Qué productos y servicios son los que más encarecieron? Cuéntanos, Mari.
9: Durante agosto, los precios de productos y servicios al consumidor aumentaron 0.20% respecto al mes anterior. Con este resultado, la inflación general anual se ubicó en 3.26%, informó el INEGI, quien detalló que los productos y servicios que reportaron alzas fueron cebolla, huevo, vivienda propia, loncherías, fondas, torterías y taquerías, así como otras frutas, chile serrano, taxi, universidad, colectivo y limón. En tanto que costos a la baja, papa y otros tubérculos, gas doméstico LP, pollo, automóvil, transporte aéreo, aguacate, servicios turísticos en paquete, calabacita, jitomate, lechuga y col. 88.9 Noticias, María Inés Camacho Romero.
7: También subió el agua, ¿no, Mari? Lo digo porque hace ratito que me mandaron el recibo del agua, digo, ustedes no están para saberlo. Pero sentí que estaba muy cara, le digo a la casera, ya le andaba yo acá armando un drama. ¿Qué? ¿Pero por qué me la subiste? Me dijo, no, yo no te la subí, pues así llegó. Entonces, pues, sospechoso también de ese lado. En fin, 10:33, tenía que decirlo. Continuamos por acá con el shot de noticias. ¿Qué me cuentas, mi querido René Ponce? En Guerrero, militares se enfrentaron a integrantes de un grupo criminal. ¿Qué pasó? Cuéntanos.
10: La Secretaría de la Defensa Nacional informa que en el marco de la operación Jaltianguis, personal militar que realizaba patrullajes de vigilancia en Tlahuizapa y Cuacuyulillo, en Chilpancingo, Guerrero, fue agredido con disparos de arma de fuego por integrantes de la delincuencia organizada, por lo que repelieron la agresión. En este marco, en Cuacuyulillo, fueron detenidos dos civiles pertenecientes a la organización delictiva Los Ardillos, a quienes les aseguraron dos armas largas, cargadores, municiones y dos motocicletas. Durante esta acción, un grupo de pobladores se enfrentó con palos y piedras al personal militar, por lo que fue necesario reforzar el área con la presencia de integrantes de la Guardia Nacional. Los detenidos y lo asegurado fueron puestos a disposición de la Fiscalía General de la República. Para 88.9 Noticias, René Ponce Hernández.
7: Gracias, amigo René. Vamos a otra cosa. Se realizó el encendido de la iluminación patria ahí en el Zócalo de la Ciudad de México, cuyo atractivo de este año es el mosaico del Águila Real devorando a la serpiente. No lo he visto en persona, lo vi en redes.

0: también un homenaje a todas las mujeres de México. Siguen haciendo patria y construyendo matria todos los días.
1: 88.9 Noticias, Alemão Luna.
2: Gracias, querido Alemão. Vamos por ahí a otra noticia. La Suprema Corte de Justicia de la Nación fijó las reglas para la prescripción en delitos entre adolescentes. ¿Qué me platicas de esto, Pepe Toño?
3: Fija la Corte los plazos. La Suprema Corte de Justicia determinó que en casos donde víctima y acusado eran adolescentes deben aplicarse las reglas especiales de justicia penal para menores. Los plazos son de un año para quien tenía entre 12 y menos de 14 años, 3 años entre 14 y menos de 16 y 5 años entre 16 y menos de 18. La resolución corresponde a casos de homicidio calificado y pornografía infantil. La Corte señaló que estos plazos buscan equilibrar los derechos de las víctimas con la protección especializada de los adolescentes sujetos a un proceso penal. En delitos sexuales cometidos contra menores, la prescripción comienza cuando la víctima cumple 18 años. Para 88.9 Noticias, José Antonio Morales Díaz.
2: Y ahora los deportes, Alex Cervantes, cuéntame.
4: ¿Qué tal, Mariana, amigos? Gran miércoles para todos. Arrancamos con la actividad de los mexicanos en el extranjero. Jornada 2 de la Copa en Grecia. Olympiacos derrotó 3-2 al Bolos. Armando La Hormiga González fue titular. Marcó doblete y puso asistencia. Salió de cambio al minuto 71. Arranca la temporada de la NFL con el partido inaugural que enfrentará a los campeones defensores, Halcones Marinos de Seattle, recibiendo a los Patriotas de Nueva Inglaterra, reviviendo el pasado Super Bowl 60. Para mañana, Mariana, los 49 de San Francisco ante los Carneros de Los Ángeles en un encuentro histórico que se jugará en Melbourne, Australia. Mariana, amigos, hasta aquí los deportes.

0: Y este es el tema de hoy, amigos, en la entrevista de confianza. Mi querida Alicia, que me hace el favor de conectarse como siempre desde España. Me da mucho gusto verte, muñeca, aunque sea en la pantalla. ¿Cómo andas?
1: A mí también me da mucho gusto que siempre te pienses en mí y esté yo por aquí contigo y toda tu gente que te escucha.
0: Gracias, muñeca hermosa. Como siempre aquí, pues ayudándonos con estos temas, ¿no? Que de pronto pues uno se hace muchas preguntas y dices, ¿lo estaré haciendo bien? ¿Lo estaré haciendo mal? ¿Cómo acompañar a un niño? Este es nuestro tema del día de hoy. Muchos niños por una situación o por otra se quedan solos en la vida. Se quedan sin familia de un momento para otro y la vida les cambia. ¿Cómo acompañar a un niño después de vivir una experiencia traumática, ¿no? Y una pérdida, en algunos casos, violenta, querida Ali?
1: Pues mira, es un tema bien delicado, pero yo creo que se vive más de lo que uno le gustaría que se viviera. Quizás no un caso tan cercano como el que vimos hace poco, pero sí en un accidente, en cosas que pueden generar un trauma infantil. Entonces, hay cosas que hay que poner como necesidades básicas, o sea, ¿qué necesita concretamente un niño a partir de un momento vivido en la pérdida de sus seres más queridos o en la pérdida de alguien muy importante para él? Lo primero que te diría es seguridad. Muchas veces estamos preocupados que si el niño duerme, que si el niño come, que si... Seguridad del niño después de haber vivido algo tan fuerte, lo que necesita es saber que alguien lo cuida. Saber que donde vive y donde está, nada va a suceder porque viene de haber vivido mucho miedo, mucho temor y lo que necesita es que alguien lo contenga. Esa para mí sería fundamental y creo que la más complicada porque a lo mejor tú como adulto estás creyendo que le estás dando seguridad, pero hay frases o hay palabras que utilizas o preguntas que le haces a él que no lo hacen sentir seguro. Entonces, aquí creo que este punto es fundamental, el que el niño vuelva a confiar en algún sitio y en algún adulto que lo haga sentir seguro.
0: Que en este caso, por ejemplo, ¿no? Cuando de pronto hay más familiares, yo que sé, los tíos, ¿no? Creo que es un poco más fácil, pero ¿qué pasa cuando ya pues te quedas solo? ¿No? Te quedas solo en el mundo y ya no tienes justamente este acompañamiento, digamos, de alguien cercano.
1: Claro, imagínate el proceso que vive este chiquito para pues llegar incluso a una casa hogar, ¿no? A un lugar en donde va a tener que estar. Pues nosotros esperaríamos que este lugar a donde llegan niños con esta situación fuera un lugar seguro con un vínculo estable. ¿A qué me refiero con un vínculo estable?

0: No 25, señoras hablándole del tema o 34 personas preguntándole lo mismo. Él requiere de una persona que le dé esa seguridad, que lo trate de ayudar o dos o tres figuras constantes en su vida, no el que llega una semana y se va al después, porque él, como el primer paso fue la seguridad. Él necesita que esa seguridad se lo dé un vínculo estable, ya sea en una institución que, repito, esperamos que están preparados con psicólogos, especialistas, pedagogos, para ir llevando a ese niño y ver qué figura generó ese vínculo en él para, pues para irle dando seguridad y confianza, porque seguramente el siguiente paso va a ser hablar del tema, ¿no? ¿Y qué pasó? ¿Qué sucedió? ¿Por qué está ahí? Y sí tenemos que estar preparados para manejar una verdad que esté adaptada a su edad y que no se inventen historias sobre las personas, porque a los niños hay que explicarles con lenguaje muy concreto, muy conciso, adecuado a su edad y respondiendo a las preguntas que ellos te van haciendo. Muchas veces como adultos nos queremos adelantar o contamos más cosas de las que él debería de saber o de que son importantes que sepa. No se trata de que le ocultes, pero se trata de que vayas manejando la verdad adaptada a lo que sucedió y sobre todo aclararle, tú no provocaste nada,
1: No es tu
0: nada
1: culpa.
0: de lo que hiciste o pasó es culpa tuya. O sea, no tienes nada que ver con esto que sucedió.
1: Entonces te replanteo esto, amigos. Estamos o decidimos, Alicia y yo, a platicar sobre este tema a raíz de, pues, como sabes, este caso tristísimo que pues nos conmocionó a todos, ¿no? Desgraciadamente, este multihomicidio, la familia de Jonathan, ex tecladista de la banda Camilo Séptimo, como sabes, el único sobreviviente fue su hijo de 6 años, ¿no? Y nos preguntábamos el otro día, ¿no? ¿Qué pasa en estos casos, ¿no? ¿Cómo lo reinsertas? ¿Cómo lo acompañas en una situación como esta? Te pregunto esta parte nuevamente. Entonces, ¿es conveniente hablarle de lo que pasó? ¿O cuánto tiempo después, o ya no mencionárselo, porque creo que de pronto uno no sabe qué hacer?
0: No, yo creo que sí, pero también ir como adulto, el que va a generar el vínculo, ir viendo los momentos de los niños. Muchas veces, ¿sabes qué pasa? Si hablamos de duelos sin trauma, ¿eh?
1: Sí.
0: Porque esto fue un duelo con un trauma. Que a ver, no podemos diagnosticar desde afuera,
1: Sí, claro.
0: pero por la situación
1: Sí.
0: violenta, posiblemente, no aseguramos, haya pues un postraumático. Entonces, pero si hablamos simplemente de duelo, a los niños, pues no es que, ay, se murió el papá y los ves llorando siempre, a lo mejor de repente están jugando y tú dices, ¿ya olvidó que se les murieron? Pues, ¿qué le pasó? No, los niños, dependiendo la edad, pues a lo mejor se dan permiso de olvidar tantito el duelo y volver, o sea, su situación, a lo mejor sí se desconectan un rato porque los niños hacen duelos a ratos. Entonces, puede llorar por minutos y de repente quiere jugar. Y el adulto que ya procesa distinto dice, pero ¿cómo quiere jugar? Pues si no estaba triste, pero sí. Entonces, sí tenemos que darles permiso para sentir. Pero esto va muy de la mano con el, sí le voy a contar la verdad adaptada a lo que le sucedió.
1: Okay.
0: Y si él tiene ganas de hablar o empieza a preguntar del tema, pues también estar preparados con qué le podríamos decir. Incluso si tú como tío, como abuelo, no sabes qué decirle, sí te pido que te acerques a un especialista que te diga, oye, si me pregunta esto, y si está llorando, ¿qué le digo? Y si lo veo muy triste,
1: Qué
0: ¿qué hago?
1: difícil.
0: O simplemente preguntar, ¿cuáles son algunos focos rojos en los que me tengo que dar cuenta que el niño no está bien? Porque puede, pues, dejar de dormir, o puede bajar
1: Claro.
0: calificaciones, o puede dolerle el estómago, o puede volverse muy irascible. O sea, hay cosas que tú dices, bueno, se le pasará, ¿no? Porque si no las tratas y no las encaminas, pues seguramente esto no tomará el mejor camino si no hay alguien que lo esté enfocando hacia dónde ir.
1: Vamos a la pausa, amigos. Regresamos. Tráfico y clima en 88.9 Noticias. Por acá, Mariana Santiago, tu locutora de confianza. No tardo.

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1: Hola, seguimos con más información. Conduce con cuidado. Toma en cuenta que hay una combi descompuesta que afecta el avance en Fray Servando Teresa de Mier a la altura del Congreso de la Unión, hacia el eje 1 Oriente. Te comento además que hay tráfico lento en prolongación División del Norte, del Deportivo Xochimilco a la Glorieta de Vaqueritos. Tenemos tráfico en el eje 3 Oriente, de Río Churubusco a Canal Nacional. El avance lento en Tasqueña, de Avenida Tláhuac a Tlalpan. Tenemos carga en Avenida Aztecas, de Avenida del Imán al eje 10 Sur, con carga Avenida del Imán entre Avenida Estadio Azteca y hasta llegar a Insurgentes. Tenemos también al momento buen desplazamiento sobre el eje 5 Poniente, de prolongación San Antonio a Centenario. La temperatura sigue en los 18 grados. Esperamos una máxima de 22. Soy Mónica Villalobos. 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
1: Entrevista de confianza hoy, amigos, platicando con Alicia Rábago sobre cómo tratar el tema de una pérdida fuerte, ¿no? Hablando de los niños, como sabes, por una situación o por la otra, de pronto se pueden ver solos, sin padres, sin familia, pues usted sabe, causas varias, y de pronto, ¿cuáles son las situaciones a las que nos podemos enfrentar, ¿no? ¿Cómo les podemos ayudar? ¿Cómo acercarnos? Nos quedamos en esta parte, querida Ali, ¿cuáles pueden ser algunas señales a los que los adultos deberíamos prestar atención? ¿Cómo acompañarlos sin presionarlos?
2: Perdón, lo cerré porque...
1: Ahí estoy. Perdón, de repente no te escuché. Ahora sí.
2: Sí, ahí estaba yo. Cerré el micrófono porque mi perrito estaba ladrando. Pero mira, lo importante aquí
1: Creo que te alejaste un poco del micrófono, mi querida Ali, porque te oigo lejísimos. ¿La oyen bien allá?
2: ¿Ya no me escuchas? Ah, caray. Y yo que nada más lo apagué y lo prendí.
1: Ahí está.
2: A ver, dale chance. Ahí estás. Es que a veces tarda. Mira, aquí es importante darte cuenta en las rutinas de los niños. Tratar de seguir su misma rutina. Entonces, en esa rutina a lo mejor te vas a dar cuenta, pues, que él no duerme igual, no come igual, está muy violento, está muy enojón, está muy llorón, no quiere ir a la escuela, o sea, lo que no se quiere bañar. O sea, hay situaciones que te van a hacer darte cuenta si el niño está queriendo cambiar lo que está viviendo. Entonces, yo creo que los adultos que estén, ahora sí, la figura que haga el vínculo con el niño, va a tener que estar muy atento, incluso, por ejemplo, al sueño, ¿no? ¿Cuánto duerme? ¿Si duerme en paz? ¿Si logra conciliar el sueño correctamente? O sea, si a lo mejor le cuentas algo y ya no tiene la capacidad para concentrarse, si a lo mejor ya no socializa igual que antes,
1: de pronto digamos que puede cambiar su personalidad completamente.
2: Claro, o que haya regresiones, ¿no? Ajá. Que ya dices, el niño dormía perfecto, acompañado, y ahora quiere volver a dormir con alguien, ¿y cómo lo trato? Porque, vete solo. Pues no, el tratamiento es distinto, ¿no? Si tiene pesadillas o muchos miedos al dormir, o no se quiere despegar de ti, porque el sentirse solo le causa terror. Entonces, sí hay que estar como muy vigilantes como adultos en cualquier cambio que vive el niño y no decir, pues claro, la ha pasado tan mal. No, cualquier cambio es un decir, ¿cómo lo puedo ayudar? Claro. ¿Cómo puedo darle tranquilidad? Incluso darle ese espacio para decirle, oye, a veces no sé si preguntarte cómo estás, pero quiero que sepas que lo que necesites, pregúntalo, lo que necesites, por favor, ven y dilo, porque pues muchas veces los niños no saben expresar la necesidad que sienten y nosotros tenemos que estar muy atentos. Hay unos errores que sí no debemos cometer. Uno de ellos era el que estábamos hablando, el que no se hable del tema. No le tocan el tema, nadie, para que se le olvide.
1: Y si pregunta, miéntanle, ¿no? Que luego también eso es común.
2: Ese es un grave error, ¿no? O por el contrario, obligarlo a hablar cuando no quiere. Que, a ver, hablando en el caso por el que tocamos el tema, pues imagínate todas las interrogatorios que va a tener.
1: Ay, pobre, sí. O sea,
2: esto no debería de ser algo como, deberían de tener como estatutos, y esperamos que pase, como para decir, bueno, ahora no quiere hablar, vamos a dar oportunidad, porque obligarlo a hablar de la nada, pues no, tampoco ayuda. O hacerle frases como, tú tienes que ser fuerte, eres un niño muy fuerte. Ya a esta edad tú tienes la obligación de entenderlo y de sentirte fuerte. Pues no, o sea, esas son frases que dices, pero a nadie que ha perdido a alguien, ten fuerte. Pues no, nadie te dice lo que sentir.
3: Claro.
2: ¿Cómo le dices a lo que sientes que no lo sientas?
3: Imposible.
2: O interpretar conductas, estos cambios de conducta de los que hablábamos, de a lo mejor está más irritable, más rebelde, más contestón, con menos paciencia, cuando a lo mejor era un niño muy alegre, interpretarlos como mala conducta y está creciendo y se está poniendo muy grosero. No, es que simplemente no puede acomodar ciertas cosas en lo que siente y en lo que piensa, porque a lo mejor tiene mucho miedo, mucha angustia, está muy ansioso y lo desata como si fueran malas conductas. Y también creo que sobreexponerlo a mucha información del tema, pues no es que le vaya a ayudar a él a procesarlo. Uh-huh. O sea, a lo mejor tener información de lo que es el duelo, pues no sé qué necesidad haya de hacerlo, mejor acompañarlo en ese duelo.
3: Lo ideal sería acompañarlo con una terapia también psicológica, sería buena idea.
2: Sin duda, lo que pasa es que es bien importante definir que de verdad no es lo mismo un duelo normal, que aún así es difícil, a un duelo con una pérdida violenta o una situación como la que vive este niño. Entonces, son cosas diferentes. O sea, duelo y trauma no son lo mismo, porque no es lo mismo decir extraño a quien se murió por las situaciones que ha vivido, a tengo miedo de cómo se murió, de que vuelva a suceder, de que el mundo ya no sea seguro para mí. Entonces, ahí se habla de un duelo traumático infantil que no estamos asegurando que el niño lo tenga.
3: Claro.
2: Repito, no podemos diagnosticarlo desde afuera, pero sí es importante estar pendiente de lo que pueda estar viviendo, porque a lo mejor el niño no puede acomodarse porque no ha sentido ni apoyo ni seguridad.
3: Alicia, creo que queda este tema para otros tres programas más, se nos acaba desgraciadamente el tiempo. Para más consejos, para saber de ti, hablar más del tema y de otros temas, ¿dónde te encontramos?
2: A mí me encuentran en todas las redes como Alicia Rábago, en algunas por ahí hay otro título como en Instagram que es Edúcalos para que los demás, pero si pones Alicia Rábago me encuentras, y en TikTok Alicia Rábago 12.
3: Ahí está. Alicia, te mandamos un beso, te queremos mucho. Gracias. Vamos a la pausa, gente, tráfico y clima en 88.9.
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7: Hola, seguimos con más información. Por favor, conduce con cuidado. Te comento que encontrarás avance lento en Patriotismo de Río Mixcoac a Circuito Interior. Hay tráfico en Avenida San Jerónimo de Periférico a Luis Cabrera. El avance lento en Calzada México Xochimilco de Periférico a la Calzada de Tlalpan. Avanzarás poco a poco en Prolongación División del Norte del Deportivo Xochimilco a la Glorieta de Vaqueritos. Tiene carga Delfín Madrigal del Eje 10 Sur a Avenida del Imán. Hay carga en Cumbres de Maltrata de Calzada de Tlalpan a Luz Aviñón, un bloque de manifestantes en República de Brasil y República de Venezuela, Colonia Centro Histórico. Las alternativas son República de Chile, República de Cuba y Donceles. La temperatura al momento se mantiene en los 18 grados. Soy Mónica Villalobos. 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
1: De regreso contigo en 88.9 Noticias, información que sirve y digital conectada contigo a través de nuestra app oficial iHeartRadio. Tráfico y clima como cada 15, Moni, ¿qué me cuentas?
8: Mariana, muchísimas gracias. Hay un bloque de manifestantes en República de Brasil y República de Venezuela. Colonia Centro Histórico. Las alternativas son República de Chile, República de Cuba y Donceles. En unos minutos, más información.
1: Vamos con René Ponce, que nos tiene información sobre bloqueos. ¿Ahora dónde, amigo? Cuéntanos.
9: ¿Qué tal, Mariana? Son tres puntos importantes en la capital. Integrantes de la Organización Petroleros Unidos por México están cerrando la calle Emiliano Zapata. Esto es en la entrada principal a la Cámara de Diputados. Ahí, junto al Congreso de la Unión, están exigiendo la revisión de condiciones laborales en la que ellos están trabajando. Por otra parte, familiares y amigos de Lucía Esteves Martínez bloquean en estos momentos Avenida Tláhuac y Flores Magón. Solicitan su búsqueda y localización. Esta mujer desapareció ayer en esta zona sin que hasta el momento se conozca algún dato sobre su paradero. Finalmente, cerrada la Avenida Niños Héroes a la altura de Doctor Lisiaga, esto en el marco del Día Internacional contra las Falsas Denuncias, es la llamada ciudad judicial. Están exigiendo se visibilice esta problemática que lleva a muchas personas a la cárcel cuando son inocentes. Es el panorama, Mariana.
1: Muchas gracias, querido. Shot de noticias. El gobierno federal asegura que para el próximo año no habrá nuevo impuesto ni gasolinazos. Cuéntanos, Memo.
10: Asegura la presidenta de México, Claudia Sheinbaum, que ayer se presentó el paquete económico y no se contempla en ningún momento aumentos en combustibles o nuevos impuestos.
11: Bueno, pues esta es esencialmente la presentación. Eso es lo primero. No va a haber nuevos impuestos. Tampoco va a haber gasolinazos. Lo que hay son medidas para evitar, porque todavía hay evasión fiscal.
10: También dijo que hay dos leyes que beneficiarán a las micro y pequeñas empresas y la ley digital que buscará disminuir el pago en efectivo. Señaló que con estas medidas se fortalecerá la economía del país y también se fortalece la seguridad a las personas toda vez que no portarán efectivo y los pagos se podrán hacer desde el teléfono o con tarjetas de débito. 88.9 Panorama Informativo, Guillermo Jiville.
1: Gracias, querido Memo. Piden a la Fiscalía General de la República que atraiga las investigaciones sobre el asesinato de Carlos Manso. ¿Qué nos cuentas, René?
12: La alcaldesa de Uruapan, Michoacán, Grecia Quiroz, acudió a las instalaciones de la Fiscalía General de la República para solicitar al Ministerio Público Federal que atraiga la investigación del asesinato de su esposo, Carlos Manso.
13: A 10 meses del asesinato de Carlos, creo yo que es muy importante que la Fiscalía General de la República sea quien atraiga el caso. No podemos fraccionar el tema de que una parte la esté investigando el Estado de Michoacán y otra parte la Fiscalía General de la República.
12: Tras señalar que confía en la justicia y que la resolución del caso de su esposo ocurra con transparencia y sin politizarse, la presidenta municipal solicitó una audiencia con la fiscal federal Ernestina Godoy Ramos para conversar sobre la seguridad en su municipio. Para 88.9 Noticias, René Ponce Hernández.
3: Gracias, René. Otra cosita por aquí. El sistema Cutzamala ya superó el 80% de su capacidad, mientras que en algunas presas del país persisten niveles bajos de almacenamiento. Me cuenta, Lemao.
14: La Comisión Nacional del Agua informó que 75 de las 210 principales presas del país registran menos de la mitad de su llenado, la gran mayoría localizadas en las regiones centro, noroeste y norte. En cambio, 21 están al tope. Mientras que el sistema Cutzamala, que abastece una parte del Valle de México, las tres presas que lo integran aumentaron su almacenamiento conjunto de 78.9 a 82.7%. Es Itlali Peraza, directora del organismo Cuenca Valle de México.
15: Debido al excelente trabajo que se ha hecho de distribución de agua por parte de Conagua, pues se está dando uno de los mayores gastos a la Ciudad de México y conservamos volúmenes altos.
14: 88.9 Noticias, Alemao Luna.
3: Gracias, querido. Fue aplazado el juicio en Estados Unidos contra Ryan Wedding, exatleta olímpico canadiense ligado al cártel de Sinaloa. ¿Qué nos cuentas de esto, Gibran?
16: La Corte del Distrito de California aprobó aplazar un año el juicio contra Ryan James Wedding, el exatleta olímpico canadiense que fue detenido en México el pasado mes de enero por liderar una red internacional de tráfico de drogas vinculada con el cártel de Sinaloa. El juicio estaba programado para el próximo 27 de octubre, pero la jueza Sherilyn Peace Garnett aceptó reprogramarlo para dentro de un año, es decir, el 26 de octubre de 2027. El tribunal calificó el expediente como inusual y complejo debido a la naturaleza de los cargos, el número de personas implicadas y la gran cantidad de trabajo de evidencia. Ryan James Wedding era uno de los 10 fugitivos más buscados por el FBI. Lo acusan de múltiples asesinatos, así como de traficar grandes cantidades de cocaína y de blanquear millones de dólares. En 2002 representó a Canadá en los Juegos Olímpicos de Invierno en Salt Lake City como atleta de snowboard. Para Asir Noticias, Gibran Casas.
3: Y en el entretenimiento, al parecer el programa de televisión de Jimmy Kimmel podría salir del aire. ¿Qué me cuentas? ¿Por qué, Lalo?
17: El programa nocturno de Jimmy Kimmel llegará a su fin tras 24 años al aire. O bueno, al menos eso se dijo durante la tarde del martes. Sin embargo, la cadena de televisión ABC negó que eso vaya a suceder. Lo que trascendió es que en mayo se transmitirá el último programa que está cargado de crítica política y social. Tras el escándalo, ABC rechazó la información calificándola de especulación. Lo cierto es que Kimmel se maneja con contratos anuales y en los últimos meses ha hablado de un posible retiro. Esto se suma a la suspensión por la que pasó Jimmy hace unos meses tras hablar de la muerte del activista Charlie Kirk. Para 88.9 Noticias, Lalo González.
3: O sea que no hay nada oficial, digamos, no es un hecho que se vaya a despedir este programa. Es buenísimo, por cierto. Gracias, querido Lalo González. 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

0: Oiga, niños de regreso a clases y piojos también, oiga. Yo no sé si ustedes cuando eran niños vivieron en sus escuelas este tipo de problemas. En mi escuela, la neta que sí hubo, uno sabe, tremendo mitote y escándalo y una cosa terrible. La verdad es que pues es muy común, ¿no? Por la cantidad de niños y la facilidad con la que los piojos se reproducen y andan brincando de cabeza en cabeza. En México, fíjese que entre el 18 y el 33% de los niños en ciertas regiones del país, de acuerdo con fuentes institucionales como el Instituto Mexicano del Seguro Social y Publicaciones Médicas Nacionales, pues padecen, ¿no? De estos, ¿cómo le dices? Pediculosis, querida Moni Barrera, ¿cómo estás?
1: ¿Qué tal, Mariana? Muy buenos días. Efectivamente, ese es el término correcto, casi científico, de la proliferación de piojos y es una de las principales causas de ausentismo escolar y puede afectar la convivencia, pero sobre todo el autoestima y la salud de los niños. Vamos a escuchar.
2: Los síntomas principales cuando tenemos pediculosis es comezón en la cabeza. Puede haber hasta un 16% de la población infectada, sobre todo en ciertas épocas, cuando regresan a clases. Es frecuente que otra vez volvamos a tener muchos piojos, por ejemplo, enero, que los niños están pegando cabeza con cabeza y vuelven a tener este pico de infestación con piojitos.
0: Que sí es cierto, Moni, siempre los regresos, ¿no? Los regresos es donde empieza esta proliferación. Y los niños luego son bien mala onda, ¿no? Luego es que no te bañas, es que eres un cochino y por eso tienes piojos. Y eso no tiene nada que ver, Moni, no siempre tiene que ver.
1: Efectivamente, tienes toda la razón, y de acuerdo con el doctor Igor López, dermatólogo pediatra, pues sí, es sobre todo lo lejos de lo que se puede pensar, los piojos proliferan en cabezas limpias, no en cabezas sucias. Vamos a escuchar.
2: Tú si estás viendo los piojos o ves las liendres y empezar tratamientos tópicos de contacto, se dejan 10, 15 minutos y se limpian y se reaplican a los 7 días para quitar. Estar utilizando el peine escarmenado, este peine liendrera, para quitar esas liendres y que no vuelvan a crecer los huevecillos que están en la cabeza.
0: O sea, realmente la forma de quitarlos es eso, quitarlos directamente de la cabeza, buscarlos con el peine y sacarlos con las manos, Moni.
1: Efectivamente, también hay productos que venden en la farmacia, sobre todo porque es muy importante, Mariana, prevenir y enfrentar este problema sin miedo, pero sobre todo sin estigma, sin bullying,
0: sí, no sean
1: tampoco
0: así.
1: Burlas, críticas, porque pues sí, mucha gente históricamente, nosotros íbamos desde hace mucho a la primaria y bueno, siempre ha existido en las guarderías, no te cuento, porque los chiquitos menores de 4 años también están ahí muy juntos todos y pues también hay que tener mucho cuidado, Mariana.
0: Sí, o sea, te pueden brincar de hecho de banca en banca, o sea, está el niño, hay una separación entre pupitre y pupitre y a esa distancia brincan los piojos, o sea, está muy cañón, por eso se hace decimos contagiadero, mi querida Moni, tan rápido y en cuestión de nada, ya 10 niños ya traen piojos. Y se sigue corriendo el problema. Yo me acuerdo, y no sé si pasó en tu escuela, en la mía sí pasó, que de plano tuvieron que suspender las clases unos 2 días para poder hacer la revisión pertinente, ya sabes. Y bueno, ¿no? Pues los que estaban afectados, pues que no fueran los demás días para poder pues cubrir el problema de la manera correcta y que no se siguiera haciendo el piojerío, mana, porque sí está bien cañón, o sea, se sale de las manos y no te quiero ni contar.
1: Efectivamente, entonces, pues sobre todo la prevención, identificar el problema, revisión de cabezas, la higiene diario, aunque algunas personas recomiendan que el lavar el cabello diario puede afectar un poquito la fibra, sobre todo no usar agua caliente porque no estamos pelando pollos, pero sí la higiene porque el cabello también se maltrata con el agua hirviendo, entonces tratar de hacerlo con agua tibia, con agua fría de preferencia, recordemos es una fibra que ya está muerta, pero finalmente natural. Y sobre todo, si ven que un niño está rascándose constantemente, revisar para ver si no hay como estos puntitos blancos que son precisamente como el huevo de la liendre para que después evolucione a piojo, Mariana.
0: Oye, ¿cómo prevenirlos? No, pues ya ni modo, en mi salón fue la de malas, ¿no? Ya sabes, hay 4 niños, 5 que ya traen. ¿Qué onda? ¿Yo cómo me protejo? Además de alejándome de ellos, por supuesto.
1: Pues sí. Primero identificar el problema y ya después acudir al médico o si no, pues a un dermatólogo, pero si los padres de familia identifican, pueden buscar productos en la farmacia que se aplican ya sea en spray, en shampoo, pero también se puede retirar esto con unos peinecitos cuyos dientes son muy pegaditos y muy largos, Mariana.
0: Oye, más o menos, ¿en cuánto tiempo acabas con un problema de liendres, de piojos?
1: De 3 días a una semana usando algunos productos específicos, sí. Pero bueno, pues mucha gente usa otras cosas.
0: Sí, exacto. Es que hay remedios caseros, ¿no? ¿No te acuerdas? Yo había escuchado a mi abuelita decía, digo, no sé si sea cierto, la verdad, chile, que con chile en el cuero cabelludo, en fin, he escuchado un montonal de cosas, mucho leyendo urbana, usted sabe, no hay que andarse echando mejor nada, mejor el doctor y ya que nos diga qué nos ponemos, pero sí hay mucho remedio por ahí, casero, que hay quien jure y perjura que sí. Pero bueno, este problema es de toda la vida, mi Moni. No, es increíble cómo se reproduce en la rapidez y el problema que puede ocasionar tan grave. Hay niños que, como dices, hasta una semana, imagínese nada más con ese problema y además, bueno, claro, tener el problema en casa, pues también tú corres el riesgo. Entonces, mejor consultar al médico, mi querida Moni, para ver cómo pues sales de este problema más rápido.
1: Sí, Mariana, hay muchos productos en el mercado que son efectivos y con gran rapidez, pues ya pueden acabar con este problema, pero sobre todo la recomendación al regresar a la escuela o incluso en fiestas, no estar compartiendo gorras, sombreros, peines, cepillos, incluso bufandas, sí. Todo esto puede estar transmitiendo los piojos.
0: Sí, cepillos del cabello y eso, que luego somos muy dadas, ¿no? Las niñas sobre todo, prestarlo, ay, mejor no. Oye, mi Moni, muchísimas gracias, te mandamos un abrazo, ¿algo más?
1: No, Mariana, simplemente la prevención siempre va a ser más barata y efectiva que la curación.
0: ¿En tu escuela hubo piojos en algún momento? ¿Te acuerdas, Moni?
1: Sí, definitivamente. Históricamente en todas las escuelas. ¿Sí? Y fíjate, algunas familias que llevaban varios niños, pues de plano les salía más barato y más rápido rapar a todos, hombres y mujeres igual,
0: claro.
1: Para acabar con el problema.
0: Exactamente. Eso también decía, no, pues rápalos y va, ya se acabó el santo problema. Pero bueno, hay tantas cosas que se dicen, sí, como bien dices, es histórico esto, ¿no? Es de todas las escuelas, no importa qué escuela sea, este es un problema que ha existido siempre. Oye, te mando un abrazo, mi Moni chula, muchas gracias.
1: Un abrazo, muy buenos días, Mariana.
0: Ándale, pues, tráfico y clima, como cada 15 minutos, ustedes y yo, tráfico y clima, y ahí vengo.

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2: 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Lenta prolongación División del Norte, del Deportivo Xochimilco a la Glorieta de Vaqueritos. Hay carga en Avenida Aztecas, de Avenida del Imán y hasta llegar al Eje 10 Sur. La temperatura al momento sigue en los 19 grados. 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Soy Mónica Villalobos. 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
4: No sé si vieron este video, que no tienen idea la ansiedad que me dio. Y en general es un tema que me da mucha ansiedad por la impotencia, ¿no? De que quisieras hacer más, pero de pronto pues no encuentras qué hacer. A una madre ahí en el estado de Puebla vivió una tarde ayer, me quiero imaginar, terrible. Dos fulanetes, ya sabe. Pues ella andaba por ahí en la calle y dos fulanetes le arrebataron al niño, a su bebé. Estaban caminando tranquilamente hacia la tienda. Las calles, no conozco Puebla, para quien pues se ubica por allá, las calles son Misiones de San Francisco, en el municipio de Coronango. Por ahí va caminando la señora con su hijito y bueno, de repente pues ahí, sin molestar a nadie, llegan dos güeyes y le arrebatan al niño. Y imagínense nada más la desesperación de esta señora de no poder hacer absolutamente nada. Esto quedó grabado en una cámara de seguridad. Ahí se ve claramente cuando el niñito, 2 años por cierto, se llama Dustin, avanza sobre la banqueta mientras su mamá lo está acompañando como abajo de la acera. Ya posteriormente un coche tipo Ford, un coche gris sin placas, polarizado totalmente, llegó al lugar, se acerca lentamente, queda de frente a ellos dos. Y pues la mujer de pronto pues se subió también a la banqueta y se acercó al niño, como que lo, no sé, a lo mejor el instinto, ¿no? Algo le dijo que ya no lo dejó ahí tan separado de ella, entonces sube la banqueta como para tenerlo más cerquita. No le dio la manita, pero en ese momento cuando sube a la banqueta es cuando el coche comenzó a avanzar en reversa hasta que se para justamente a la altura de donde estaban ellos dos. Inmediatamente el conductor y este otro güey abren las puertas y bajaron corriendo, mientras que la puerta trasera del lado del copiloto también se abre. Y bueno, pues de pronto parecería, ¿no?, que un tercer cómplice se encontraba en el asiento de atrás. Y en segundos, no te quiero decir, en segundos, el copiloto sometió por la espalda a la señora, la agarra del cuello, la tira y de manera simultánea el conductor tomó al chavito y corrió de regreso pues al coche, al volante. Todo indicaba que estos güeyes también buscaban llevarse a la señora, pero bueno, forcejearon y no lograron meterla al coche porque los delincuentes notaron la llegada de un camión de refrescos. Ahí de ese camión se bajaron varios trabajadores que inmediatamente pues corrieron, al igual que otra persona, pues para ayudar a la señora porque se dieron cuenta de lo que estaba pasando. Entonces, este güey que trataba de someter a la señora para subirla, pues decidió dejarla y subió al asiento trasero para pues irse corriendo de lugar, para escapar del lugar. Incluso otros dos hombres que se dieron cuenta de lo que pasaba también corrieron para intentar ayudar, pero bueno, el coche ya se había arrancado con pues la mujer aferrada a una de las puertas. Ahí está el video en las redes sociales. Se cae obviamente a unos metros después, ahí al pavimento, y después de varias horas, pues bueno, la Fiscalía General del Estado emite el comunicado en donde se informa lo que pasó. Y bueno, agraciadamente y gracias a Dios más bien localizaron con vida al chavito. Las autoridades dicen que esto ocurrió por la tarde. La cámara que grabó todo marca las 11:16 horas de la mañana. Además, por ahí la fiscalía explicó que después de recibir la denuncia iniciaron actos de investigación a través de la Fiscalía Especializada de Investigación de Secuestros y Extorsión. Solicitaron la colaboración de autoridades de Tlaxcala y después de obtener información relacionada con el pues posible lugar donde podría encontrarse el niño. Toda esta parte no la cuentan exactamente, o sea, cómo lo encontraron, cómo es que se dieron cuenta que podría ser ahí o por qué sospecharon de ese lugar. No hay tantos detalles, simplemente dicen que las acciones de búsqueda y localización se dieron en coordinación con la Fiscalía de Justicia, Fiscalía General de Justicia y Secretaría de Seguridad Pública del Estado de Tlaxcala, y esto fue lo que permitió ubicar al niño ahí en un lugar, Santa María Acuitlapilco. Ahí lo entregaron ya a las autoridades y bueno, por ahora no han dado a conocer más detalles sobre los motivos del menor, ¿no? Cómo lo encontraron. Te digo, toda esta parte no está detallada, no hay puntos y comas ni mucho menos. Creo que la parte importante es que encontraron al niño y aquí el tema sigue siendo la seguridad, ¿no? Puede ser este lugar o puede ser el que sea. Hay tantas historias así de gente, padres de familia que van con sus hijos, con sus niños en la calle, y esto ha pasado miles de veces. El tema de la seguridad en nuestro país, no, ya no puedes ni andar en la calle. Antes pensábamos en salir a la calle cuando éramos niños y jugábamos en la calle, ¿no? Y era padre y nuestros papás nos decían qué buena onda, sí. Y hoy día, de verdad, yo creo que ya como padre te la piensas, ¿no? Salir a jugar a la calle, pues ya es un volado, ya no sabes qué onda. Si va a regresar o no va a regresar, si te lo arrebatan de las manos, ¿no? De al lado tuyo se lo llevan. De verdad que no quiero ni pensar en lo que esta pobre señora debió haber sentido en ese momento, la desesperación de no poder hacer absolutamente nada. 11:23, buena noticia, le regresaron al niño y el niño está perfectamente bien, no queda todo en un susto. Y ya está ahí, pero como sabe, hay otros que pues no han corrido con la misma suerte. Las 11:23, gracias por acompañarme. 88.9 Noticias, información que sirve. 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

0: Fíjese que a continuación vamos a platicar sobre, pues ya se acuerda todo este mitote, ¿no? De productos azucarados, que si los retiramos de las escuelas, que hacia los niños les hacen daño, que si, que no se nos olvide este dato, somos el primer lugar a nivel mundial en obesidad infantil. Cosa de la que cosa que no podemos permitir ni seguir permitiendo. De verdad, urge que lo pensemos mejor y que no tratemos ya a los niños como botes de la basura. Yo sigo escuchando, y ustedes seguramente también, no, pues son niños, no le pasa nada, al niño le puede dar todo, hombre, pues que al cabo que son niños. Esta es una creencia nada más, es una creencia, así hemos crecido muchos, esto lo venimos arrastrando de muchísimo tiempo atrás, pero créame que es una creencia que nos ha salido bastante cara. Hay gente muy joven que tiene diabetes, ¿no? Que tiene que vivir pegado a una medicina, a un tratamiento, a un doctor. De verdad, a veces no nos damos cuenta de lo que hacemos hasta que nos pasa. Y yo creo que así somos todos, la verdad, inconscientes. Hasta que me pase, me da diabetes. Ah, no, sí, ya voy a cambiar mis hábitos. No, pues ahora sí ya voy a hacer. En lugar de prevenir. O sea, si tienes la posibilidad de prevenir desde joven, ¿por qué no tomar la opción? Pero le digo que hemos creído y hemos crecido con estas creencias, estas ideas de que a los niños se les puede dar lo que quieras y lo que sea porque son niños y no les pasa nada. Pero le juro que no, le juro que ya está comprobado y demostrado que esto está mal y que no es así. Vamos a hablar a continuación sobre los productos estos azucarados, porque hay quien dice que quieren, ¿no?, que regresen ahora a las escuelas. Esto te lo platico a continuación. Por lo pronto, pausa. Tráfico y clima en 88.9 Noticias. No me tardo.
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9: Hola, ¿qué tal? Seguimos con más información. Llegan manifestantes a Dr. José María Vértiz entre Dr. Río de la Loza y Dr. Lisiaga, procedentes de Pino Suárez. Las alternativas son Niños Héroes y el Eje Central. Además, por arribo de marcha procedente de Niños Héroes, está cerrado el cruce de Dr. Río de la Loza y Digno Choi Plácido. Alcaldía Cuauhtémoc, la alternativa es el Eje 2A Sur. Además, siguen manifestantes en Tláhuac a la altura de Luis Delgado. hacia San Rafael Atlixco. La alternativa es San Rafael Atlixco. Además, te informo que hay tráfico en Calzada Ermita-Iztapalapa, del distribuidor vía La Concordia al periférico. Tenemos avance lento en Calzada Ignacio Zaragoza de Telecomunicaciones al Boulevard Puerto Aéreo. La temperatura sigue en 19 grados. Soy Mónica Villalobos. 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
0: Por aquí de regreso contigo, gracias por conectarte a través de iHeartRadio. Gracias por escucharnos ahí en el sitio iHeart.com. O gracias por descargar nuestra app oficial iHeartRadio. Pues vámonos, tráfico y clima, querida Moni Villalobos, ¿qué me platicas?
9: Hola Mariana, gracias. Siguen manifestantes en Avenida Tláhuac, a la altura de Luis Delgado, hacia San Rafael Atlixco. Usen de alternativa a San Rafael Atlixco. En unos minutos, más información.
0: Y a continuación tenemos información, Memo Jivillé, ¿qué nos platicas?
10: En esta administración se cuidan los recursos y los ahorros provienen de salarios de funcionarios y gastos operativos sin afectar, como en otros años, a dependencias prioritarias.
11: ¿Qué hacían en el periodo neoliberal? Justamente educación, salud, eran donde se recortaban. Las llamadas políticas de austeridad no recortaban en el gasto de los salarios de los altos funcionarios o el gasto que tenían los altos funcionarios. Ahí no había recortes.
10: La presidenta de México, Claudia Sheinbaum, aseguró que antes no se tocaban los altos salarios de funcionarios porque sacrificaban a la población. Ahora se recortan gastos operativos en todas las áreas. Aseguró que desde el 2024 no hay aumentos en el sueldo de funcionarios y así se mantendrán hasta nuevo aviso. 88.9 Panorama Informativo, Guillermo Jivillé.
0: Gracias, querido Memo. Someterán a consulta pública la aprobación del nuevo programa de ordenación de la zona metropolitana del Valle de México. Cuéntanos, Isaac.
12: La aprobación del nuevo programa de ordenación de la zona metropolitana del Valle de México, que integra políticas de desarrollo, movilidad, transporte, medio ambiente e infraestructura, se realizará a través de una consulta pública. Así lo dio a conocer la Secretaría de Desarrollo Agrario, Territorial y Urbano, la SEDATU. La dependencia indicó que esta acción pretende recabar propuestas y recomendaciones de los habitantes, organizaciones o la academia y el sector privado de la zona metropolitana, conformada por las 16 alcaldías de la capital, 59 municipios del Estado de México, 8 de Hidalgo y 1 de Morelos. La institución detalló que el programa contiene una agenda de proyectos metropolitanos que beneficiarían hasta 22 millones de habitantes. Se realizarán audiencias públicas, foros y conversatorios en los 84 municipios de la zona metropolitana. 88.9 Noticias, Isaac Castañeda.
0: Gracias, querido Isaac. Empresarios estadounidenses en México fijaron su postura sobre la iniciativa para prohibir que personas con doble nacionalidad puedan ser candidatas o candidatos a la presidencia de México y gubernaturas. Armando.
13: Prohibir la doble nacionalidad para quienes aspiren a la presidencia, gubernaturas o la jefatura de gobierno es un gravísimo error, afirmó el presidente de la American Society México, Larry Rubin.
14: Castigar a casi 60 millones de mexicanos que tienen doble nacionalidad en el mundo y en México es un gravísimo error.
13: Para el Ejecutivo, consideró que la lealtad se mide de otra manera y demandó de los legisladores analicen con cuidado que esta no tiene nada que ver con la nacionalidad. Para 88.9 Noticias, información que sirve, Armando Arteaga.
0: Gracias, Armando. Debido a la inseguridad en Guerrero, fue suspendido por tiempo indefinido el servicio de una ruta de transporte. Cuéntanos, Adri.
15: La ruta de transporte Chilpancingo-Ocotito anunció la suspensión de labores por tiempo indefinido, presumiblemente por temas de inseguridad que estarían relacionados con el despliegue de elementos de diversas corporaciones que mantienen prácticamente sitiado el valle. En las comunidades del Valle del Ocotito por la mañana se registró una confrontación entre pobladores de Coacuyulillo con elementos de la Guardia Nacional que pretendían realizar cateos de viviendas. Las diversas corporaciones estatales y federales realizan un despliegue intenso que incluye sobrevuelos de aeronaves equipadas con tecnología de punta. También se han desplegado equipos de fuerzas especiales de la Guardia Nacional y de la Secretaría de Seguridad Pública y Protección Ciudadana Federal. El origen del operativo fue a raíz del asesinato de un elemento de la Guardia Nacional. Panorama informativo desde Acapulco, Guerrero, Adriana Covarrubias.
0: Gracias, Adri. Vámonos ahora a la información de los deportes. ¿Qué nos cuentas, Alex?
16: Muchas gracias, Mariana. Tenemos los resultados de este martes en la Champions, jornada 1. El AEK de Atenas vence 1-0 al LASK de Austria. Brujas cayó en casa 3-2 ante el Aston Villa. Dortmund aprovechó su condición de local para derrotar 3-2 al Villarreal. El Porto cayó en casa 2-0 frente al Manchester City. Santiago Jiménez entró de cambio al minuto 73, mientras que Betis vence 3-2 al Lille. Álvaro Fidalgo debutó en la Champions, entrando de cambio al minuto 61. Mientras que en el Santiago Bernabéu, el todopoderoso Real Madrid derrotó 2-1 al Inter de Milán. En la NFL, los Patriotas llegaron a un acuerdo con el esquinero Cristian González. Extensión de contrato por 4 años y 135 millones de dólares. Aaron Donald no viajará a Australia, confirmó el entrenador de los Rams para el duelo de este jueves ante San Francisco. Mariana, amigos, nos escuchamos más adelante.

0: Oye, Pepe, por favor, dime que estamos entendiendo mal. ¿Cómo que quieren regresar los productos azucarados a las escuelas? Cuéntame todo. ¿Cómo estás?
1: Bien, gracias. Con mucho gusto, Mariana. Efectivamente, es una posibilidad. No hay que darlo por hecho, porque precisamente por eso hay algunas protestas y hay quienes están alertando justamente que pues le están queriendo dar la vuelta al etiquetado y querrían con ello entonces regresar esos productos a las escuelas. Son productos azucarados, Mariana. Eso lo explicó en una conferencia donde se dieron a conocer los resultados de los estudios recientes en cuanto a los productos que son dañinos, dicen, para la salud de los niños y niñas, sobre todo cuando se comercializan en las escuelas públicas y se promocionan, que esto es lo grave, como saludables o ideales para llevarlos en la lonchera, pero que no cumplen con la normatividad vigente, sobre todo en cuanto a las advertencias que deben venir en esas etiquetas. De acuerdo con Lilia Pedraza, que es del Centro de Investigación de Nutrición y Salud del Instituto Nacional de Salud Pública, actualmente millones de niños viven con obesidad y con ello pueden efectivamente desarrollar diabetes, por ejemplo, y en muchos casos el riesgo está justamente asociado al consumo de bebidas azucaradas, y por ello sostiene que no se trata de un asunto de decisiones individuales. Ella ve como el derecho de las infancias esta situación. Vamos a escuchar.
2: El hallazgo central, que se trata de productos que se presentan como saludables sin serlo. Son productos que esquivan el etiquetado frontal de advertencia y con ello la restricción de su venta en las escuelas.
1: El argumento que encuentran para exigirle, en este caso a la COFEPRIS, que intervenga y que investigue, está en las consecuencias del consumo constante por menores de edad, como lo explica ahora Alejandra Contreras del Centro de Investigación de Nutrición y Salud del Instituto Nacional de Salud Pública.
2: Y es por eso que los niños, cuando empiezan a consumir estos productos, tienen este exceso de adiposidad, tienen mayor riesgo de las enfermedades crónicas que ya las empiezan a presentar. Su rendimiento académico, pues les queremos exigir que saquen 10, que entiendan que seamos competitivos a nivel mundial, y no lo pueden ser porque simplemente no tienen las herramientas básicas para poderlo ser. Y obviamente vamos generando personas que requieren tratamientos y medicamentos a tempranas edades.
1: Sí, a propósito de lo mal que les fue a los estudiantes en la prueba PISA, ¿no? Por ejemplo, y sí. Es que es así, que desde su punto de vista, sí ha habido cambios efectivamente en cuanto a la industria, pero no necesariamente buscando elaborar productos que no sean ultraprocesados, Mariana, sino para incrementar las ventas, como nos lo dicen de esta forma.
2: Y la industria ha propuesto reformularse y se ha reformulado, no en una manera en la que busca mejorar la salud de los niños, sino que en una manera en la que se pueda salir con la suya para poder seguir promocionando y publicitando sus productos, incluso en lugares donde ellos se comprometieron a no estar, que es, por ejemplo, adentro de las escuelas.
0: O sea, sería descarada la cosa entonces, Pepe.
1: Sí, están haciendo ese intento precisamente y es por eso que se lleva a cabo una investigación, y dados los hallazgos en ese estudio, sostuvieron que de todos esos productos azucarados, por ejemplo, la leche, sí, aunque no lo creas, esa lechita y los lácteos no cumplen con las normas vigentes y por lo menos en las escuelas no deberían estar.
2: Y el resultado final es que todos estos productos están incumpliendo con la normativa porque no están declarando los azúcares libres de forma correcta. Todos estos juguitos que vemos sin sellos deberían de portar dos sellos, el de calorías, pero también el de azúcares. No pueden ser ofertados para las escuelas y tampoco pueden ser promocionados.
0: Claro, porque eso se convertiría ya en ilegal, ¿no, Pepe?
1: Porque no cumplen exactamente. Hay que recordar justamente que el año pasado, el 29 de marzo de 2025, a propósito de lo que acabas de señalar, entró justamente en vigor en México ese programa que se llama Vida Saludable. Ajá. Y con el cual quedó justamente prohibida, por eso sería ilegal, prohibida la venta o promoción de alimentos ultraprocesados, y por eso se lleva a cabo este estudio entre el mes de julio y agosto de este año. Apenas es un estudio calientitito, Mariana. Sí. Y se analizaron 31 productos y, de acuerdo con Liliana Baena, coordinadora de la campaña Mi Escuela Saludable del Poder Consumidor, se encontró lo siguiente.
2: Y por el otro son todos estos productos que son las lechitas, los yogures, las bebidas endulzadas. En total analizamos 18 tipos diferentes y lo que identificamos aquí es que la industria alimentaria tiene toda una estrategia distinta de reformulación para librar los sellos, con el objetivo central que es seguir potenciando el dulzor y seguir manteniendo o habituando a generaciones muy jóvenes a este tipo de ingredientes y de hábitos alimentarios.
1: La acción concreta que van a llevar a cabo es, sí, la denuncia ante COFEPRIS para exigir que investigue las violaciones a lo que tú comentaste, a las violaciones a las normas vigentes o, por qué no decirlo también, a esas trampas que están buscando para evadir las leyes. Y una recomendación, esto es muy importante para mamás y para papás, porque se pueden preguntar, bueno, pues si no pueden tomar, no deben.

0: llevar y no deben comprar nada de eso en las escuelas, pues entonces, ¿cómo distingo qué sí puedo comprarles o qué no puedo comprarles para que se lleven, por ejemplo, de lunch? Ajá. Vamos a escuchar precisamente esa recomendación.
1: Los alimentos que son como frutas y verduras se mastican, no se toman. Y los lácteos se preparan en casa. Los licuados, no se compran estos ultraprocesados porque aunque no tengan sellos, no se recomienda que los estén consumiendo diario. Claro que el niño lo va a encontrar en alguna piñata o en alguna fiesta, pero tampoco que estén consumiéndolos diario ni por facilidad los agarremos.
2: Es que ahí está la clave, no es diario, no son para diario, son para veces, sí, claro que sí, ¿no? Tampoco no es como que, ay, nos vamos a superlimitar ni nada de esto, o sea, no, no, o sea, sí, pero con medida. El problema es que lo hemos agarrado de diario durante mucho tiempo, creyendo, porque esa es la verdad, mucho, mucho fue falta de información o desconocimiento, como diríamos por ahí, ¿no? Creímos, y estoy segura que creímos muchos, que el juguito de manzana era saludable, que la lechita esta que venden en Tetra Pak chiquito, que trae vainilla para, es saludable. Creo que muchos por mucho tiempo lo pensamos, Pepe, hasta que la evidencia pues empezó a mostrar lo contrario.
0: ¿Por qué? Porque esos juguitos de frutas que dices no traen fruta.
2: Sí, no.
0: Qué
2: son
0: raro,
2: de fruta.
0: ¿No? Son extracto del extracto del extracto. O eso por una parte. La lechita que acabas de mencionar, recargándome en lo que acabas de comentar justamente, esa lechita, sí, es leche, pero tiene mucho azúcar, está endulzada.
2: Sí.
0: Y ese dulce lo ponen justamente para mejorar el sabor y que los chavitos y también los adultos
2: se enganchen.
0: Digan, qué rico, y entonces, y otro, y otro, y piensas que es nutritivo. Lo que pasa es que le estás dando, en ese caso en particular, pues altas cantidades de azúcar a los chavitos y por eso lo aguantan como pirinolas y les buscas el botoncito para ver de dónde se apagan, pero no, lo que pasa es que también la alimentación cuenta, Mariana.
2: Sí, exactamente. Aparte, para eso están diseñados, ¿no? Esos, ahora sí que para eso están hechos así, con tanta cantidad de azúcar, porque crean adicción. El azúcar es lo que hace, causa adicción. Yo leía un estudio ya tiene hace un tiempo y se lo comentaba a Elizabeth el otro día, que lo comparaban con crea tanta adicción como la cocaína al azúcar, o sea, a ese nivel, ¿no? A nivel sistema nervioso central, es increíble cómo te engancha el producto y hace que tu cerebro te lo vuelva a pedir y tu cuerpo te lo vuelva a pedir y cada vez durante el día te pida más. Mientras más azúcar le das, más te pide a lo largo del día. O sea, está cañón. Y esto que no lo digo yo, yo no soy experto, usted sabe, yo nada más soy su locutora de confianza, pero aquí ha venido nuestra Nutri a desmentir todas estas cosas. Y justo la próxima semana vamos a tener el martes con ella, por ahí en la entrevista, vamos a hablar sobre justo lunch saludables y cómo medirle el agua a los camotes, porque a lo mejor a mi hijo pues sí le gusta este juguito, pero pues cada cuánto se lo puedo dar para que no le haga daño, Pepe, para que no sea demasiado.
0: Cómpraselo todo, sobre todo tú,
2: ¿sí?
0: Que no tengas saborizantes, prepárale ese licuadito con esa leche que tanto le gusta a tú. Y ni modo, aquí la clave es que los papás y mamás o quien está a cargo de los chavos
2: pues sí,
0: se den el tiempo precisamente para prepararles esos lunch, porque pues, sin duda en la escuela van a encontrar la tentación. La cosa es que ellos lleven lo suyo y que les enseñemos justamente a eso, a que elijan lo que tú les mandas desde casa.
2: Sí, exactamente, ¿no? Y elegir nosotros mejor. Yo sé que a veces van a decir, no, si ustedes qué fácil, no hay sentados dando consejos, qué fácil para ustedes, pero yo tengo tres hijos, tengo que trabajar y pues la vida no es fácil. Yo sé que es una chamba, pero es una chamba que al final de cuentas neta vale la pena, ¿no? Es un esfuercito que al final de cuentas vale la pena porque como ustedes dicen, pues sus hijos son sus más grandes bendiciones, entonces pues hay que cuidarlos. Oiga, yo sé que está en chino y la compadezco, si tiene tres hijos seguramente debe ser de estar tres lonches, ¿no? Siéntate con los tres a hacer la tarde, o sea, no estamos hablando de cualquier cosa, está difícil, entonces pues sí, como dices, Pepe, ¿no? A buscar la forma, que para eso de ser creativas a las mujeres, la neta, siempre se nos ha dado. A los hombres también, Pepe, no creas que estoy hablando mal de ti, ¿eh?
0: No, sí, también tenemos que entrar a veces, a mí me tocó hacer chongos, no sé cómo.
2: Sí,
0: pero,
2: muy bien, sí. ¿Y hacías colitas con brochecitos y toda la cosa?
0: Sí.
2: Mi papá
0: hasta
2: también.
0: Hasta la fecha me hacen burla aquellas.
2: No, mi papá también se rifaba y le quedaba re bien, ¿eh? Vamos a la pausa, gente, tráfico y clima, como cada 15 minutos escuchas 88.9 Noticias. Pepe, un beso, gracias.

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1: Hola, ¿qué tal? Seguimos con más información. Conduce con cuidado y te comento, encontrarás avance lento en Avenida Sonora, entre Insurgentes y hasta llegar a Avenida Chapultepec. Hay tráfico en Avenida Texcoco, de Tepozanes a Periférico. El avance lento en Calzada Chivatito, de Avenida Constituyentes a Paseo de la Reforma. Hay tráfico también en Calzada Ermitistapalapa, del distribuidor de la Concordia al Periférico. Toma en cuenta que hay obras de reencarpetamiento que afectan la circulación del Eje 1 Oriente y Lecumberri. Las alternativas son Ferrocarril de Cintura y el Eje 1 Norte. Toma en cuenta, además, que hay carga que avanza en la Avenida 8 Francisco Morazán, de Viaducto Río de la Piedad al Boulevard Puerto Aéreo. La temperatura al momento es de 19 grados. Soy Mónica Villalobos. 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
8: Oigan, se me olvidó decirles ayer justo esto. Yo no sé si ustedes circulen por esta vialidad, ya sea que sea seguido o que sea, ya sabe, de vez en cuando. Fíjate que la Supervía Poniente, desde el día 7, desde antier, va a aplicar un carril reversible gradual ahí entre Avenida de los Poetas y Santa Fe. Según el tránsito, es lo que por lo menos dicen las autoridades. No sé si ya pasaron por ahí, ya se toparon con esto. Bueno, esto desde el 7, una medida que busca pues aprovechar la capacidad de la vialidad para agilizar la circulación, que como sabes es una cosa en las mañanas ahí, que uno quiere darse un tiro de veras. Bueno, en la tarde-noche también. Está cañón el tráfico por ahí. Bueno, ya por dónde no va, ya no sé por dónde no hay tráfico, pero bueno, el punto es que sí es una vía complicada, y entonces haciendo esto quieren agilizar la circulación, principalmente en dirección poniente, por lo que, señores conductores, mantengámonos todos atentos a la señalización durante los recorridos, porque uno va por primera vez por ahí y dices, ay mamacita chula, ya me metí donde no era. Entonces, a partir del 7, carril reversible de supervía habilitado de manera gradual. O sea, esto quiere decir que va a ser dependiendo de las condiciones del tránsito que se registre cada día. De acuerdo con Supervía, el objetivo es, pues esto que te digo, ¿no? Aprovechar de mejor manera la capacidad disponible de esta vialidad y favorecer los viajes de largo recorrido. Operación que comenzará ahí en este tramo, Avenida de los Poetas y Santa Fe. insisto, siempre que las condiciones del tránsito lo requieran, o sea, el flujo vehicular va a ser monitoreado para determinar si es necesario ampliar la operación del carril reversible hacia otros puntos de la vialidad. Como sabes, ya hay un tramo donde así funciona. Resulta que dice la Supervía que cuando el aforo vehicular lo requiera, entonces van a ampliar la operación. Avenida de las Torres hasta Puente Punta Santa Fe. Esta amplificación busca mantener la circulación continua y favorecer principalmente en tránsito, en dirección poniente. Que no sé si esta sea la solución, pero bueno, pues es una alternativa que se busca porque pues ahora sí que no hay mucho que hacer. Este nuevo tramo va a ser delimitado de manera segura durante las horas previas a su entrada en operación, esto con el propósito de establecer claramente la zona destinada al flujo reversible. Y bueno, la habilitación, sin embargo, no será permanente. La infraestructura se utilizará únicamente cuando las condiciones de tránsito, le digo, hagan necesaria esta medida. O sea, no es como que la vayamos a encontrar todo el tiempo, pero va a estar señalizado con tiempo de anticipación para que la gente pues tenga tiempo de tomar sus precauciones. Te digo, si vas por ahí todos los días, pues ya te la sabes, pero si de pronto un buen día te topas con esta vía y te toca irte por ahí, bueno, para que estés enterado. A considerar por parte de los automovilistas, principales consideraciones, o sea, si se circula, amigos de Santa Fe, hacia Periférico, el carril de alta permanecerá cerrado durante la operación del reversible. Ojito, ¿ok? Los vehículos que utilicen el carril reversible no podrán utilizar las salidas de Centenario ni de Calzada de las Águilas en dirección a Santa Fe. Otra de las consideraciones, señores conductores, deberán respetar los señalamientos instalados a lo largo del recorrido para evitar, por supuesto, accidentes. Y se recomienda evitar cambios bruscos de carril para que no afectes la circulación continua y, bueno, claro, para que no te pongas tú en riesgo. Automovilistas deberán circular con las luces encendidas, disposiciones que buscan reducir, pues ya saben, ¿no?, que la confusión entre los vehículos que circulan en sentidos opuestos y disminuir riesgos durante los periodos en los que se active este carril reversible. Entonces, lo voy a volver a repetir, va a depender del aforo vehicular. No, uno de los principales cambios consiste en que este carril no estará habilitado de manera permanente, ¿no?, sino van a realizar una valoración de las condiciones de tránsito para determinar cuándo sí y cuándo no. En caso del incremento del aforo, bueno, pues ya, ¿no?, ya se analizará la posibilidad de entonces ampliar este tramo que te digo, pero por lo pronto así va a estar la cosa para que lo tomes en consideración y le manejen con cuidadito. ¿Qué cosa sabía, eh? Sí, sí está tremenda. 11:53 minutos, amigos. Gracias por acompañarnos en 88.9 Noticias, información que sirve. Andan por ahí, manejan por ahí seguido, es su, digamos, camino de ida y de regreso. A ver qué nos cuentan por ahí en las mañanas, en las tardes. Acá andamos, te leo, Mariana, en 88.9 FM. Y te leo, si quieres, también en el TalkBack o en Instagram, Mariana_N-Santiago_. Saludos, Julián, te mando un abrazo. Saludos, Moncho. Saludos, Neto. Saludos, Gambo, Dorantes, Obed Torres, te mando un abrazo también para ti. Jonel, Jesús Emanuel. Gracias. Ferias Itácuaro. Jalex Bin, dice por aquí, gracias. Ángel Castillo. Gracias por tu comentario, Eric Serrano, lo mismo. Oscar, Efren, te mando un abrazo, muchas gracias. ¿Quién más está por aquí? Ayán, un abrazo. Ah, qué bueno que llegaste bien. Sí, va tarde, pero bueno, aquí estamos, amigo. Jorge G. Galindo, te mando un abrazo. Dice Mariana, de niños jugábamos en las calles, corríamos a la casa, tomábamos agua de la llave, de la entrada, todos sudados, raspados de las rodillas, eran otros tiempos, buenos, buenos tiempos. ¿Quién más está por aquí? Vit Armuzzo, gracias, bonito día también para ustedes, saludos a todo el equipo de 88.9 Noticias. Por aquí que el podcast de la plática, sí, se queda al ratito la plática de hoy, la entrevista de confianza que fue con Alicia Rábago. La vamos a dejar al ratito ahí en iHeartRadio. Después de la una, ya lo encuentras ahí en la sección de podcast. Gracias, Víctor Manuel Rodríguez. Excelente día también para ti, Nelly. Alfonso Octaviano, qué bueno que ya estás, que hay varios cierres viales. Sí, me vengo enterando. Muchas gracias. Maneje con precaución. La cosa está tremenda. No sé a ustedes cómo les ha ido en la mañana, pero qué cosa. ¿Cómo te fue de tráfico, René? ¿Tú bien? ¿En serio? Pues serás el único, mijo, porque aquí la pasamos medio mal. Burritos, abrazo. Mario Sergio Quesada, muchas gracias. Ayán, saluditos. Ricardo, un abrazo. ¿Quién más anda por aquí? La Lupi, Susana, Pablo César, un abrazo. Muchas gracias. Víctor Torres, Un abrazo para todos. Ese es Twitter, Mariana, en 88.9 FM, y te leo también en Instagram, Mariana doble N-Santiago-La Pausa. Tráfico y clima como cada 15. Voy, vengo.

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1: Hola, seguimos con más información. Conduce con cuidado. Hay avance lento en Monterrey, del Eje 3 Sur y hasta llegar a Avenida Chapultepec. Lento avance en Observatorio, de Periférico a Constituyentes. El avance lento también en Periférico, de Bordo de Xochiaca a Zaragoza. Con carga se encuentra Avenida Adolfo López Mateos, de Calzada Ignacio Zaragoza a Bordo de Xochiaca. Tenemos carga en Álvaro Obregón, del Eje 3 Poniente Medellín a Frontera. Vas a encontrar carga en Bosque de la Reforma, de Loma de la Palma a Reforma. Considere que por el evento Cuarto Congreso Mundial de Turismo Deportivo durante el día en el Autódromo Hermano Rodríguez, considera complicaciones viales sobre Viaducto Río de la Piedad y Circuito Interior. Usa como alternativas el Eje 4 Sur y el Eje 3 Oriente. La temperatura 22 grados. Soy Mónica Villalobos. 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

0: Fíjese que, bueno, no ahora. Una vez más, la industria de la belleza también, no haciendo el llamado a la gente de, oigan, please, en buena onda, no anden creyendo que todo lo que nos encontramos en redes sociales es bueno para tu carita, para tus manos, que para tu cabello, que para la piel, ¿no? Que si échate esto y no, ya sabes, la piel de no sé quién. Esto lo ponen sobre la mesa porque, pues como tú sabes, muchas veces estos productos no están respaldados por la autoridad sanitaria correspondiente y te puede salir más caro el caldo que las albóndigas, ¿no? De pronto te compraste una cremita que te costó carísima en las redes sociales porque te aseguraron que no manches, o sea, ibas a ver un cambio acá. Sobre todo estos productos de belleza que están relacionados con el envejecimiento, ya saben, aquí en este ha hecho su agosto un montonal de gente vendiendo cosas a precios altos, asegurándote que los beneficios son... Y tú no ves nada y sigues gaste y gaste y gaste y gaste. Y gente que reporta que alergias, ¿no? Que otros daños, secuelas, demás. O sea, efectos secundarios. Por eso la industria de la belleza una vez más dice, ojo, porfa, no le crean a cada influencer que vemos anunciando algo, no le creas, porque muchas veces esos influencers, y lo digo con conocimiento de causa, muchas veces esos influencers ni siquiera probaron ese producto, que eso es un gravísimo error. No, pero como están en redes y tienen muchísimos seguidores, pues les creemos todo lo que nos dicen. Ojo, no, tengan cuidado. Pregúntele a su dermatólogo de confianza. Mira, me topé esta cremita, ¿no? Ahí en las redes, me llama la atención. ¿Qué hubo? ¿Qué onda? ¿Qué dices? ¿Qué te parece? Ya que el especialista te diga, no, sabes que este es puro cuento, mejor no, mejor cómprate esta otra. O sí, dale, ¿no? Igual y te dice, sí está buena, dale, porque no estoy diciendo que todas las publicaciones no sean ciertas, pero hay muchas que no. Entonces, ojo, vamos a platicar sobre esto con María Inés, pero en un momentito. Primero tú, Wendy, tráfico y clima, cuéntame.
1: Mariana, muchísimas gracias. Y a los amigos del auditorio, recordarles que van a encontrar un percance que todavía complique el avance en Constituyentes, después de circuito interior con dirección a Parque Lira. No le cambien, ya vuelvo con más información vial.
0: Percance por aquí, por allá, bloqueo, manifestación, ya sabe de todo que se encuentra uno ahí a su paso, entonces manéjele con cuidado, Wendy, gracias. Shot de noticias, la Cámara de Diputados recibió un paquete de iniciativas de reformas para el nuevo periodo ordinario de sesiones. Isaac Castañeda.
2: La Cámara de Diputados recibió tres nuevas iniciativas enviadas por la presidenta Claudia Sheinbaum, las cuales consisten en la modificación de la ley aduanera y la expedición de la ley general para el fortalecimiento y armonización catastral y registral, así como la de economía digital para pagos digitales y electrónicos. Las propuestas se enviaron en conjunto con el paquete económico para el ejercicio fiscal 2027, acompañadas de dictámenes de impacto presupuestal y constancias de exención de análisis del impacto regulatorio. El presidente de la Junta de Coordinación Política, Ricardo Monreal, indicó que analizarán los proyectos con responsabilidad y darán el trámite legislativo correspondiente. A través de la nueva ley de economía digital, se pretende alcanzar la reducción del uso del dinero en efectivo y promover medios de pago digitales. 88.9 Noticias, Isaac Castañeda.
0: Gracias, amigo Isaac. Otra, el PAN criticó la decisión del INE en el tema de los observadores nacionales. Armando, cuéntame.
3: A pesar de la inconformidad de los partidos políticos de oposición, el Consejo General del INE aprobó la eliminación de la comprobación de los aspirantes a observadores nacionales para el proceso electoral del 2027 en las listas de los siervos de la nación, y así se inconformó el representante del PAN ante el Instituto, Víctor Hugo Sondón.
4: Permitir que operadores vinculados con estructuras gubernamentales puedan pasar inadvertidos y acreditarse como observadores representa un riesgo innecesario para la equidad.
3: En una larga discusión entre los partidos y los consejeros, finalmente, después de tres rondas, se aprobó la eliminación del requisito por mayoría. Para 88.9 Noticias, información que sirve, Armando Arteaga.
0: Armando, gracias. Otra noticia, preocupa a Concanaco el impacto que tengan en las empresas familiares las medidas planteadas por Hacienda. ¿Qué nos cuentas, Mari?
5: Luego de que la Secretaría de Hacienda busque en 2027 recaudar más y limitar deducciones y pérdidas fiscales de empresas, el presidente de la Concanaco, Octavio de la Torre, afirmó que las compañías tendrán que renovar sus mecanismos de cumplimiento para disminuir los impactos y riesgos que puedan tener en materia de fiscalización.
6: ¿Qué nos genera un espacio de preocupación? Bueno, si tú ves la composición en términos de propio presupuesto, podrás identificar que gran parte de los ingresos pues te representan una meta mucho más alta y mucho más amplia para la parte de fiscalización. Evidentemente esto hace mucho más eficiente la recaudación por parte del Fisco Federal.
0: 88.9 Noticias, María Inés Camacho Romero. La Profepa analiza trasladar a los delfines que se encuentran en el Ventura Park allá en Cancún, pero se dice que pues no es tan fácil, porque pues como nunca han vivido en cautiverio mucho tiempo, pues esto resultaría hasta peligroso para ellos. Pero bueno, cuéntame de esto, Alemão, ¿cómo estás? Adelante.
7: Los 9 delfines, 7 machos y 2 hembras de Ventura Park en Cancún presentan un estado de salud delicado debido a su avanzada edad tras superar los 30 años que rebasa la expectativa de vida silvestre, de acuerdo con la Secretaría de Ecología y Medio Ambiente de Quintana Roo. La declaración atiende a protestas ciudadanas que exigen transparencia y la retirada de los ejemplares. Cabe recordar que ellos son responsabilidad de la Procuraduría Federal de Protección al Ambiente tras clausurar la instalación operada por Dolphin Discovery. Aunque el plazo límite para retirarlos es 2027, la autoridad descartó liberarlos al océano debido a que nunca han vivido en vida silvestre. 88.9 Noticias, Alemão Luna.
0: Gracias, Alemão. Otra noticia y nos vamos al entretenimiento. La primera película de la saga, La Guerra de las Galaxias, regresará a los cines de todo el mundo. Lalo González, adelante.
8: Un aniversario tan especial como el que le espera Star Wars se debe celebrar en las pantallas más grandes que existen. Por tal motivo, para festejar los 50 años del estreno de la primera película de esta saga, que sigue vigente, es decir, Episodio 4, Una Nueva Esperanza, esta regresará a la cartelera para que el público la vea por primera vez en formato IMAX. Lucasfilm anunció a través de un comunicado que el reestreno conmemorativo está planeado para el 19 de febrero del 2027. Tampoco olvidemos que el 28 de febrero del 2027, durante el fin de semana en el que se cumple el 50 aniversario, se estrenará Star Wars Starfighter. Para 88.9 Noticias, Lalo González.
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0: Y bueno, cuidado nada más. Nada más cuidado. No se trata de satanizar. Jamás lo haría. Yo también me he encontrado, y lo voy a decir, yo también me he encontrado productos que me llaman la atención en redes sociales, que porque los usa, pues ya sabes, tu influencer de confianza, y está bueno. No, es que lo usa ella y me llamó la atención y quiero saber si está chido. Pero antes de comprarlo, yo siempre le pregunto, ya sabe, a la especialista en cuestión, que en este caso vendría siendo pues una dermatóloga, no la chica que luego me ayuda, me cuida el cabello. Entonces, no está mal que te llame la atención. Lo que está mal es que no tengas cuidado con lo que compras, que no te cerciores de que compras, porque así como te puede salir muy bueno, puede salir que no te sirvió para nada, o peor aún, ¿no?, que ahí tuviste algún efecto secundario. Entonces, tengan cuidado, no creamos en todo lo que vemos en redes sociales. Nada más con precaución. Querida Mari, me va a platicar lo que dice la industria de la belleza y este llamado que hacen. ¿Cómo estás, Mari?
10: ¿Cómo estás, Mariana? Muy buenos días al auditorio. Pues sí, fíjate que pues no hay que creerse todo lo que vemos en redes sociales, y es por eso que la industria de la belleza y del cuidado personal está acostumbrada, dice, a hacer frente a la piratería o productos chinos, fenómenos globales que se combate con la cultura del cumplimiento de las normas y también pues adecuando o respetando las disposiciones aduaneras y el pago de los impuestos. Esto lo dijo Carlos Berzunza Sánchez, presidente ejecutivo de la Cámara Nacional de la Industria de Productos Cosméticos, quien destacó que el sector cuenta con productos premium, pero también accesibles, para evitar caer en la compra de productos ilegales. Escuchemos.
11: Principal motivador de por qué la gente llega a comprar este tipo de productos que nos dicen es que es porque son baratos, pero yo diría que eso es una justificación a medias, porque en realidad el producto que les venga a la mente de esta industria en particular, yo les diría que puedes pensar desde un producto premium hasta un producto muy accesible. Lo que sí debería hacernos desconfiar es cuando te encuentras un producto premium a precio de accesible. Es un monstruo de mil cabezas, pero te diría que estamos apostando a la educación al consumidor, a la sinergia con las autoridades y a promover esta cultura del cumplimiento.
10: Y bueno, en su momento, Mari Carmen Balbín, ella es directora de marketing de Grupo Grisi, ella destacó, Mariana, que hoy las generaciones Millennial y Z, pues toman a las redes sociales como Instagram o TikTok, como su principal asesor para la compra de productos de belleza. Vamos a escuchar.
12: Pues súper importante, ¿no? Es un canal en el cual pues, le tienen mucha confianza, ¿no? Todo lo que sale en las redes. El problema es que puede ser para bien o para mal, ¿no? Porque pues depende del canal, puede ser información con verdades a medias o puede ser información real, que de repente salen mitos o leyendas o cosas que dicen que funcionan para una cosa u otra y no lo son, ¿no? Uh-huh. No necesariamente siempre la información que está ahí es 100% verdadera, ¿no?
0: Y también esto que yo mencionaba al principio, no siempre está verificada por quien lo anuncia. Lo voy a decir, muchos influencers, otra vez, Mari, y tú lo sabes perfectamente bien, no siempre prueban eso que están anunciando.
10: Así es, Mariana, y fíjate que, bueno, aquí el presidente de la Canipec pues destacó que el año pasado en Latinoamérica el 32% de los consumidores reportó haber comprado un producto o servicio a través de livestream. Lo que habla, dice, de un cambio generacional, no solo en la búsqueda de información, sino también de compra. Y por último, Mariana informó que otra fuente de decisión para la compra de productos relacionados con la belleza y el bienestar, pues son estos influencers que son famosos, ya que dijo pueden ser aliados sí. valiosos para difundir información, sobre todo que están presentando pues productos que están debidamente respaldados por la industria.
0: Exactamente, así que nada más
10: este
0: tengamos.
10: Es el panorama, Mariana.
0: Tengamos cuidado, yo siempre digo, ¿no? Te encuentras algo en redes que te llama la atención, pues nada más pregúntale al doctor en cuestión, ¿no? Si estás encontrándote un producto que te asegura que vas a adelgazar, ¿no? Y que prueba lo que quieres, y te llama la atención, está chido, pregúntale al doctor, oye, me lo encontré en redes, ¿no? Me llama la atención, ¿qué onda? ¿Cómo ves? ¿Sirve? ¿No sirve? Ya te dirá, pues tiene o no tiene respaldo científico, si sirve o no sirve, todas estas cosas. Creo que es lo mejor, Mari, ¿no? Porque honestamente, esto de las redes sociales es un gran escaparate para encontrarte con cantidad de cosas. Desgraciadamente, pues no podemos creer en todo lo que nos dicen, ¿verdad? Entonces, pues mejor cerciorarte para que no te vaya a hacer daño o para que no vayas a gastarte un dineral en algo que, pues la verdad, que ni qué, ¿no? Luego, estos, ¿cómo hay piratería de esto de perfumes, María, en las redes sociales? Muchísimo, muchísimo, muchísimo, ¿no? Y la verdad es que, ¿de qué te sirve si no te estás echando el perfume realmente? No te dura nada, ni un minuto. Entonces, al final de cuentas, sales ahí decepcionado porque pues te dieron gato por liebre, Mari. No sé si te has topado por ahí con estos anuncios.
10: Así es, Mariana. De hecho, lo platicábamos creo que ayer, cuando te decía, pues no, pues tú te puedes comprar zapatos, una bolsa ahí piratón, ahí de... pues que digas, órale, me voy a comprar esta parada ahí como un gatazo, ¿no? Pero cuando ya se trata, Mariana, de que te vas a poner algo en tu piel o que te vas a tomar, ahí sí hay que tener muchísimo cuidado porque ya estás atentando contra tu salud. El zapato y la bolsa, ni modo, ya yo sabía que era pirata y ni modo. Pero meterte a algún medicamento, un tratamiento, crema o perfume, que ya sabemos que los mercados, en el mercado cuesta como 3,000, 4,000 pesos.
0: Sí, más o menos.
10: Y lo vamos a encontrar en 1,000 pesos, aguas, ahí hay algo que nos debe de brincar, ¿no?
0: Sí, exactamente, digo, no, o sea, no crea que lo decimos nada más porque sí, o sea, ya ha habido un montonal de casos, ¿no? De gente que, pues, justamente acude a precios baratos y, pues, siempre lo barato sale caro, amigos. Mi Mari querida, muchísimas gracias, te mando un beso, ¿algo más?
10: No, pues nada más, hay que cuidarnos, hay que querernos siempre y buscar lo mejor para nosotros.
0: Y verifica, no pasa nada si te llamó la atención el producto, verifícalo con un doctor y listo. 12:14, esa fue María Inés Camacho, por acá Mariana Santiago, tu locutora de confianza. Vamos al tráfico y al clima, gente, como cada 15, y ahí vengo.

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1: Hola, ¿qué tal? Es un gusto ser su copiloto y vámonos con la información vial. Marcha procedente de Insurgentes ya ingresa a la calle Madrid en la colonia Tabacalera. Así es que utilicen como alternativa Paseo de la Reforma.

0: Cordial, Eje 6 Sur. La avenida Chimalhuacán, sin tráfico, de General Vicente Villada y hasta José López Portillo. La temperatura 22 grados. Yo soy Gwen Vera y te acompaño aquí a través de 88.9 Noticias, información que sirve. Tráfico y clima cada 15 minutos.
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5: Cosita de belleza en las redes sociales, la verdad yo sí, la verdad es que yo sí, ya le digo, preguntándole siempre a la derma de, oye, ¿qué hubo? ¿Cómo le ves? ¿No? ¿Nos conviene o no nos conviene? Entonces, pues sí me he encontrado con cosas que valen la pena, pero pues también uno se encuentra con cada cosa que dices, ay, por favor, cuéntenme, ¿has comprado alguna cremita para la cara, René? ¿Usas cremita para la cara? Sí usas eso, tú muy bien, dígalo a mucha honra, hay hombres que no les gusta porque pues esas cosas no son de hombres. Hay un buen de hombres que ya les preocupa, esto está bueno, qué buena onda. Cada vez hay más productos para hombre de belleza, en la industria de la belleza, cremas y cosas para el cabello, ¿no? Ya también por ahí se ve esta preferencia de pues muchos que les gusta cuidarse, no tiene nada de malo, está chido. Está bueno, pues cambiamos de tema, gente. Gracias por conectarte conmigo en iHeartRadio, gracias por sintonizar a través del 88.9. ¿Qué te cuento? Fíjate que por aquí una pequeña alerta más en la Ciudad de México por una estafa nueva que tiene que ver con adeudos de renta. Eres de estos que renta tu casita, tu departamento, tu negocio. Bueno, personas que rentan una casa, un departamento, un negocio en la Ciudad de México, de hecho podríamos, dijo el otro, ¿va? Estar expuestos a pues esta nueva modalidad, entre comillas, mediante mensajes. Funciona mediante mensajes en donde estos desgraciados se hacen pasar por propietarios, por administradores de los inmuebles. Y esto lo alerta la Policía Cibernética de la Secretaría de Seguridad Ciudadana en la capital del país. Ellos dicen que los estafadores contactan a los inquilinos para informarles sobre un supuesto adeudo de renta, mantenimiento o alguna multa y posteriormente les exigen realizar un pago de manera inmediata. Se emite la alerta porque ya le sucedió a un par de personas por ahí, entonces para que no le suceda a nadie más. De acuerdo con los detalles de este modus operandi, los mensajes pueden aparentar ser enviados por administradores, ¿no? El administrador del inmueble, tal vez, ¿no? O el propietario, o personas que estén relacionadas con la vivienda, vaya usted a saber. Y para convencer a la gente de que el cobro es legítimo, pues estos delincuentes aseguran que existe un pago pendiente y utilizan amenazas o advertencias sobre posibles sanciones si el dinero pues no se entrega de forma inmediata. Ya sabes, o sea, o me pagas. Y otra de las estrategias consiste en incluir un enlace, ya sabe, para realizar que es que tu supuesto pago, y cuando tú ingresas, pues esa víctima puede ser dirigida a una página falsa
6: que ya sabes para lo que es, ¿no? Está creada para robarte tu información o tus datos bancarios. Y también alertan que existe la posibilidad de que directamente los delincuentes soliciten una transferencia a una cuenta controlada por ellos mismos. Hay que decir que la policía explica que el principal recurso utilizado en este tipo de engaños es la presión, con el fin de provocar, pues, esto de no es urgente, no es ahorita, tiene que ser de una vez, no, mire que es la urgencia, ¿no? La urgencia con la intención de presionarte, de que caigas en la jugarreta, de que te pongas nervioso y de que actúes rápido. Y entonces no tengas la oportunidad de verificar si este supuesto adeudo, pues, realmente está ahí, ¿no? Realmente existe. Para protegerte, ellos están recomendando, pues, ya sabes, no realices transferencias, ni mucho menos, ni entregues información cuando el cobro provenga de un mensaje cuya procedencia, pues, no haya sido confirmada. Dirá uno, bueno, ¿quién va a hacer esto? Se sorprendería usted muchísimo, fíjese. Además de pagar, ya sabes, cualquier cantidad relacionada con una vivienda, es pues muy importante que te comuniques directamente con el propietario, el administrador, el responsable del inmueble para comprobar que el adeudo existe, porque se hacen pasar por ellos. No, de pronto, pues a lo mejor tú ya lo conoces, pero pues te llaman a nombre de él o de ella. Entonces ahí es donde está la tranza. Y también se recomienda desconfiar de cualquier mensaje para que te soliciten un depósito inmediato o recurras a amenazas para presionarte. Y otra medida, pues no abrir enlaces enviados por nadie, ningún desconocido. Ya sabes que te los mandan que en mensajes de textos, que si en alguna aplicación, entonces esto ya te lo sabes. Nada más hay que recordarlo, siempre que suceda, detente, ¿no? Y checa, porque pues así es como le están haciendo en la mayoría de los casos para robarte tu información. Y no proporcionar datos bancarios, sobre todo habla con tus adultos mayores. Habla con tus adultos mayores ahí en tu casa y explícales, nada de estar dando datos bancarios a nadie, ni información personal, que para realizar pagos que no hayan sido previamente confirmados, que te pregunten antes, ¿no? Diles que chequen. La policía cibernética agregó ahí también que en caso de recibir un mensaje sospechoso o pues si alguien ya desgraciadamente cayó en esta jugarreta, pues presentes un reporte al teléfono de la policía cibernética o a través del correo policiacibernetica.ssc.cdmx.com.mx o a través de las redes sociales, en donde contestan, a lo mejor tardan poquito, pero bueno, siempre contestan y pueden atender pues todas las dudas que tengas. Me queda claro que si llevas, no sé, muchos años viviendo en esa vivienda, en ese lugar o rentando ese negocio, bueno, difícilmente no sospecharás o no sabrás con quién tratas, pero yo qué sé, tal vez vienes llegando a esa vivienda, ¿no? Tal vez son tus primeras semanas, tal vez llevas un mes, ¿no? Y apenas estás viendo qué onda. Entonces, sobre todo estas personas que son nuevas en esas viviendas o en esos negocios, es más fácil que de buenas a primeras te salgan con que, pues habla Juan Pérez a nombre de el administrador y entonces pues necesitamos el pago ahorita mismo. Y pues claro, uno se espanta, ¿no? Porque se la saben bien. Entonces saben cómo amedrentar y saben cómo vernos la cara. Tengan cuidado nada más, cerciórense y chéquenlo. Las 12:24, yo tengo que ir a la pausa como cada 15 minutos. Gracias por conectarte conmigo en iHeartRadio. Gracias por escucharme ya sea en la app o en el sitio ahí en iHeart.com. En redes sociales, Mariana en 88.9 FM, Twitter o X, en Instagram, Mariana WN-bajo, Santiago-bajo. Y ahí te leo también si quieres en el talkback de iHeartRadio. A la pausa pues, y ahí vengo.

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9: Hola, ¿qué tal? Es un gusto ser su copiloto y vámonos con la información vial. Marcha procedente de Insurgentes ya ingresa a la calle Madrid en la colonia Tabacalera. Así es que utilicen como alternativa Paseo de la Reforma.

0: Concordia al Eje 6 Sur. La avenida Chimalhuacán sin tráfico de General Vicente Villada y hasta José López Portillo. La temperatura 22 grados. Yo soy Gwen Vera y te acompaño aquí a través de 88.9 Noticias, información que sirve. Tráfico y clima cada 15 minutos.
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0: amigos, acá andamos. Acá andamos, Mariana en 88.9 FM, Twitter o X y en Instagram, Mariana WN-bajo, Santiago-bajo. Si quieres platicar con nosotros ahí en el Talkback Die Hard Radio, pásale, estás en tu casa. Aquí tengo saludos para... Ahí les va, Dice, ¿puedes saludar por favor a Patricia y que le digas que la amo mucho de parte de Antonio, que ahora sí te está escuchando? Te mandamos un abrazo, Pati. Dice que te ama mucho Antonio. Antonio, con mucho gusto, muchas gracias. Por aquí anda Antonio seguido. Qué gusto saber de ti, querido. Vamos acá, de este lado, LA, un abrazo, muchas gracias. Saludos para todo el equipo, igualmente para ti. ¿Quién más está por aquí? Raúl Eduardo, gracias, siempre con la mejor actitud. Ay, no te creas, después de 2 horas y media de tráfico, uno llega así como que, ¿no? Medio loco, pero tenga mi paciencia. ¿Quién más está por aquí? Adler, besos, gracias. ¿Quién más está por aquí? Alejandro, Roberto, Andrew, ¿cómo estás? Arturo Patiño, como siempre, el primero en pasar de este lado desde hace muchísimo tiempo. Gracias por compartir conmigo. Carlos Juárez, abrazo. Rodolfo Salcedo, lo mismo. ¿Han comprado en algún momento algún producto que hayan visto ahí en redes sociales, amigos? A ver si nos cuentan qué compraron y qué tal les salió. ¿Nunca has comprado nada? ¿Nada, nada, nada? O sea, algo que hayas visto, lo que sea. No desde, ay, me encontré una secadora, está bien chida esta, me la compré. Si has comprado algo en las redes, ¿qué has comprado? Que te acuerdes así de momento. ¿Has comprado algo en redes, Toño? ¿O sea, algo que veas en redes que digas me llame la atención? Tus discos, ¿has comprado discos? Pues creo que todos en algún punto hemos visto algo en las redes que nos llama la atención y decimos, ay, no, me gustaría tenerlo, o lo quiero, y pues te lo has comprado. A ver si nos cuentan si han comprado algo, lo que sea, en redes sociales, ¿qué fue? ¿Y qué tal le salió? ¿Qué tal la comprita? 12:32, pues tráfico y clima, vamos contigo, querida Wendy, adelante.
1: Muchísimas gracias, y a considerar que ya se libera la circulación en Avenida Tláhuac a la altura de Luis Delgado con dirección a San Rafael Atlixco. Mariana, amigos del auditorio, pasen una excelente tarde y ya saben que nos escuchamos mañana.
0: Gracias, Wendy. Buen camino también para ti, muñeca. Vamos al shot de noticias. El SAT asegura que va a continuar el combate a empresas que facturan operaciones ficticias. Cuéntanos de esto, Memo.
2: El paquete económico contempla el combate a las factureras y la evasión fiscal, toda vez que hay empresas que declaran pérdidas aunque tienen ganancias.
3: Que hay empresas que, a pesar de que reportan aumento en sus ingresos, presentan pérdidas en sus declaraciones anuales por varios años consecutivos y no tienen una justificación real. Es por ello que el gobierno de México considera indispensable seguir combatiendo a las factureras y a la evasión.
2: Antonio Martínez Dagnino, titular del Servicio de Administración Tributaria, aseguró que continuarán combatiendo a aquellas empresas que hacen facturaciones ficticias toda vez que buscan evadir impuestos afectando al erario. Aseguró que hasta el momento hay 2,000 empresas que están siendo auditadas por utilizar empresas factureras. 88.9 Panorama Informativo, Guillermo Jiville.
0: Gracias, querido Memo. Otra noticia por aquí. Ayer por la noche un hombre fue asesinado en una panadería ahí en la colonia Anáhuac. Cuéntanos, René.
4: La noche del martes fue asesinado a tiros un hombre al interior de una panadería ubicada en la calle Felipe Carrillo Puerto, en la colonia Anáhuac, alcaldía Miguel Hidalgo. Informes policíacos señalaron que la víctima, de poco más de 35 años, se encontraba al interior del negocio cuando un sujeto, al parecer con el rostro cubierto, habría ingresado y le dispara de manera directa en al menos un par de ocasiones. Personal de la Fiscalía General de Justicia de la Ciudad de México y de la Secretaría de Seguridad Ciudadana Capitalina analizan las cámaras de videovigilancia de la zona para tratar de dar con el responsable de cometer el crimen. Para 88.9 Noticias, René Ponce Hernández.
0: Gracias, René. Se dio a conocer qué entidades del país fueron las más productivas durante el mes de mayo. ¿Qué nos cuentas, María Inés?
5: El INEGI informó que durante mayo la actividad industrial registró el mayor incremento en Quintana Roo, siguieron Guanajuato, Chiapas, Chihuahua, Querétaro, Baja California, Michoacán y Coahuila, con los aumentos más significativos respecto al mes previo. A tasa anual, en el quinto mes de este año, los estados donde la actividad industrial presentó los crecimientos más destacados fueron Hidalgo, Colima, Nayarit, Estado de México, Veracruz y Tlaxcala. Al dar a conocer los resultados del indicador mensual de la actividad industrial por entidad federativa, el INEGI destacó que a tasa anual, el sector minería registró incrementos notables en Tamaulipas, el Estado de México, Yucatán, Veracruz, Chiapas, Hidalgo y San Luis Potosí. En industrias manufactureras se registró un avance significativo en Tabasco y Campeche. Siguieron Michoacán, Hidalgo y Estado de México. 88.9 Noticias. María Inés Camacho Romero.
0: Querida María Inés, gracias. Los deportes ahora, Alex Cervantes, ¿qué nos cuentas?
6: Muchas gracias, Mariana. Carlos Alcaraz quedó eliminado del US Open tras caer en un partido histórico de cuartos de final frente al estadounidense Ben Shelton. El encuentro concluyó a las 3:33 de la madrugada de Nueva York, convirtiéndose oficialmente en el partido que más tarde ha terminado en la historia de este Grand Slam. Vámonos ahora, Mariana, con información de la Champions League, jornada de este miércoles. Resultados al momento. Barcelona golea 4-0 al Feyenoord. Liverpool en Anfield recibe al Atlético.

0: Oigan, que es que dicen los que saben que México elevó su índice de confiabilidad de la inteligencia artificial. Ya ve que ha sido todo un merequetengue, ¿no? Ha habido debate por todos lados con este tema de la inteligencia artificial. Y bueno, Armando Teaga, que me cuenta esto porque le digo que dicen los que saben que México acelera la madurez de la inteligencia artificial confiable. ¿Qué me cuentas de esto? ¿Tú la utilizas, Armando? ¿Utilizas algún tipo de inteligencia artificial en tu día a día?
1: Hola, hola Mariana, pues aunque no queremos, la utilizamos al utilizar mapas, al hacerle preguntas al teléfono, pues la estamos utilizando de alguna manera. Pero bueno, sí, señalan los especialistas que México elevó su índice de confiabilidad en la inteligencia artificial al a 66.9 puntos, lo que significó un incremento de 7.3 puntos respecto a 2025, y también se redujo la brecha entre la confianza percibida de 17 puntos en 2025 a 6 puntos en 2026, y así nos los platicó el country manager de SAS, Mario Ulloa. Lo escuchamos.
2: El uso de las políticas de inteligencia artificial responsable llegó a 69 puntos. La mitad de las organizaciones reportan ya contar con una política. Es decir, si no hay confianza, no está siendo ético, no van a empezar a implementarla.
0: Ok.
1: Y es que el especialista señaló que aún existe una gran oportunidad de desarrollo, ya que el 85% de las organizaciones que encuestaron, pues dijeron que tienen planes de aumentar su inversión, Mariana, en inteligencia artificial. Escuchemos de nuevo al especialista.
2: La mitad de las organizaciones reportan ya contar con una política. Esto es bien importante, ¿eh? Un seguimiento muy activo a ese cumplimiento. Sin embargo, la explicabilidad es un requisito que tenga que ser operativo, no solo ético.
0: Oye, cuando me hablan de una política de seguimiento, ¿quiere decir que están checando poder utilizarla, implementarla y que haya principios de ética en todo sentido, querido?
1: Exacto, Mariana, porque pues como en México esto no ha caminado de la manera más correcta, pues las empresas con comparativos internacionales tienen que estar desarrollando estas políticas de confiabilidad, de ética, que el uso sea correcto de la inteligencia, que tampoco vayan a tener fugas de información, que sea pues lo más productivo posible. Y bueno, han encontrado un gran potencial en este instrumento de la tecnología que es la inteligencia artificial, y bueno, pues por eso hablan de seguir invirtiendo porque está dando resultados extraordinarios, mientras pues el gobierno y los legisladores siguen discutiendo de cómo van a llegar a establecer las políticas.
0: ¿Cómo le vamos
1: ya están
0: a hacer?
1: Trabajando.
0: Pues sí, porque al final de cuentas muchas empresas se ven beneficiadas. O sea, hablemos de, ya hemos hablado mucho de los peligros de no regularla y bla, bla, bla, pero todos los beneficios que te trae, ¿no? A nivel productividad, la verdad es que también es extraordinario, querido. Nada más que sí, ¿no? Falta aprender a enseñarle a los colaboradores, ¿no? Utilizarla siempre con ética y con responsabilidad, que ahí va a estar la cosa.
1: Así es, y en ese sentido, pues las empresas están apostando también a la capacitación, Mariana, para pues precisamente tener operadores de inteligencia artificial éticos, responsables y que no le den ese mal uso, mientras pues establecen cuáles son esas políticas públicas en la materia, cuáles son los lineamientos que se deben seguir, mientras las empresas pues están trabajando y siguen adelante.
0: Sí, exactamente. Y la verdad es que seríamos todos muy tontos, ¿no? De negar las facilidades que nos ha traído, no como para que nos haga toda la chamba, sino para que nos ayude como una herramienta, como lo que es, ¿no? Para lo que fue creada, una herramienta, no para suplir nuestro trabajo, sino para que nos ayude a hacerlo. Pues, ¿qué podemos decirle? De manera más eficiente, creo que es la palabra, ¿no? De manera eficiente. Hoy día de verdad es increíble la cantidad de cosas que puedes hacer a través de una inteligencia artificial. La ayuda es de gran ayuda, pero pues sí, siempre y cuando se utilice con principios, como dices, básicos, ¿no? Como esto de la confiabilidad, o sea, que las empresas tengan la certeza de que se va a ocupar de la forma correcta y que no se va a estar filtrando información y bla, bla, bla, ya sabe, todo esto de lo que hemos hablado.
1: Así es, Mariana. Mira, como bien lo ha dicho en algunos momentos el rector de la máxima casa de estudios de la UNAM, pues hay que utilizarla, pero hay que fomentar en los seres humanos el pensamiento crítico. Hoy hay empresas que utilizan esa inteligencia artificial para incrementar las

0: posibilidades de pronosticar los daños y las consecuencias que puede traer, por ejemplo, un huracán, inclusive un sismo. Si bien no se pueden pronosticar, sí pueden saber cuáles son las áreas más sensibles, dónde se va a inundar, cuáles son los edificios que se pueden caer. Y entonces está siendo aplicada pues de una manera útil y no ha implicado ningún despido. No, la inteligencia artificial no nada más es hacer videos y cambiar caras y cuerpos. Hay muchas aplicaciones muy importantes que están ayudando a los seres humanos, Mariana.
1: Sí, exactamente, en todo, es que nada más se habla de eso, ¿no? De pronto nada más se habla de ese pequeño pedazo que vemos, o de cosas que puede hacer la inteligencia artificial, pero realmente puede hacer una cantidad, analizar datos, te puede ayudar a analizar datos, o sea, incluso los maestros en las escuelas están utilizándolo también para crear muchas veces los temarios y corregirlos, o sea, hay tantas cosas que está ayudando a mejorar la inteligencia artificial. Entonces, como bien nos digo por aquí, en algún momento está mi querida Lau, mi chica de redes, o sea, no le tengamos miedo, tenemos que aprender a usarla, tenemos que familiarizarnos, porque si el que no lo quiera hacer se va a quedar atrás, ¿no? Sobre todo si tienes un puesto de trabajo ahorita todavía importante, el que no la quiere utilizar, y en todos los sentidos, la verdad que en todos los sentidos, el que no la quiere usar, el que le tenga miedo, se va a quedar muy, muy atrás, amigo, en todos los aspectos.
0: Y eso ha pasado en el transcurso de la historia de esta tecnología, Mariana. Cuando se inició el correo electrónico, había gente que decía, no, yo esas cosas no.
1: Exacto.
0: El
1: WhatsApp.
0: El celular y el WhatsApp.
1: Sí.
0: No, yo esas cosas no.
1: Son del demonio.
0: Ya han tenido que usarlo porque si no se quedan incomunicados.
1: Pues sí.
0: Y eso va a pasar con la inteligencia artificial. Las empresas que no la utilicen de la manera más idónea, pues le dan adiós al mercado.
1: Sí, incluso tú mismo, ahí en donde te encuentras, ¿no? Que ayer yo le hacía burla a una amiga porque estaba diciendo, no, es que mira, googlealo y de veras. Yo, ya no digas googlealo, güey, ya no se googlea nada, utiliza ChatGPT. No, todavía haciéndole yo, exacto, un poco de burla, pero es la verdad, o sea, no nos podemos quedar atrás, ¿no? Y en un mundo que usted sabe, cambia de un momento a otro, de un día para otro, las cosas cambian y cambian y cambian, la verdad es que no nos podemos quedar atrás. Nos sorprenderíamos, ¿no?, de la bola de cosas que nos puede ayudar a hacer. Y sí, ¿no? Siempre y cuando se utilice como eso, no para que haga mi chamba, sino para que me ayude a mejorar lo que yo ya sé hacer, nada más no dejar de lado esto que mencionaste, que es importante, el pensamiento crítico, ¿no? Esto todavía razonar las cosas, ¿no? No dejárselo todo, no dejárselo todo, pero sí como una herramienta, a mí me parece, la verdad, extraordinaria. A mí me ha facilitado la vida en muchas cosas, sí lo tengo que decir. Yo sí la uso y cada vez le entiendo más, ¿no? Y cada vez veo qué más cosas puedo hacer y qué más puedes, con qué más te puedes ayudar y auxiliar de la inteligencia artificial, pero como todo, ¿no? Usándola de manera positiva y sana en pro de que sea tu ayudante, no que sustituya tu chamba. Gracias, querido, te mando un, exacto, abracito.
0: Otro para ti, Mariana, gracias.
1: Gracias, Armando, vamos a la pausa, gente, tráfico y clima, como cada 15, ya vengo a despedir el programa, básicamente se me fue rapidito, será porque se me hizo tarde hoy, detalles, no fue culpa de uno, usted sabe, el tráfico no ayuda. Ahí vengo.

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1: Hola, ¿qué tal? Es un gusto ser su copiloto y vámonos con la información vial. Hay obras de

0: carga que avanza en Álvaro Obregón, entre Medellín y Frontera. Avenida 8 Francisco Morazán con ligerita carga de Río de la Piedad a Boulevard Puerto Aéreo. Y en la temperatura ya tenemos 22 grados. Yo soy Gwen Vera y te acompaño aquí a través de 88.9 Noticias. Información que sirve. Tráfico y clima cada 15 minutos.
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0: Gracias por conectarte a través de nuestra app oficial iHeartRadio, o gracias por escuchar allá en el sitio iHeart.com. Gracias a toda la gente que me escribe, gracias a todos los que utilizan el talkback de iHeartRadio. Aquí no lo utiliza porque dice que no le gusta. Qué chistoso. Así nos pasaba a todos, ¿no? Cuando empezaron los mensajes estos de voz del WhatsApp, que a la gente no le gustaba mandar los audios, que porque no les gustaba su voz. Así hay gente que me escribe y me dice que no le gusta dejar mensaje de voz en el talkback, que porque no le gusta escuchar su voz. ¡Anímense, hombre! De todas maneras no va a sonar su voz, nada más aquí lo leemos. Yo leo lo que tú me mandes de mensaje de voz. Saludos, felicitaciones, lo que tú quieras. Ahí andamos. Abierto el talkback de iHeartRadio durante todo este espacio. Me despido con esta nota. No sé si ustedes ubiquen por ahí, seguramente sí, este programa que es muy famoso. Programa caricatura, que es una caricatura que no es para niños, es para adultos. Famoso programa que tiene ya muchísimos años, el South Park, que es buenísimo. Fíjate que esta serie, que realmente pues ha sido muy polémica durante mucho tiempo, vuelve por ahí a echarle leñita al fuego. Pues ya sabes, es una caricatura que tiene una, pues un tono satírico, humor negro, y sobre todo tiene una relación satírica contra el presidente de Estados Unidos. No aparece para nada el presidente, ni mucho menos, sino por ahí está relacionada con tomarse demasiado en serio eso de que ahora todo tiene que llevar la palabra América, ¿no? Por ahí los creadores anuncian que la serie va a cambiar su nombre, y pues a manera de pues burla le van a poner South America, ¿no? Como parte de la promoción de la temporada que sigue, que es la temporada 29. Y esto llega después de todas estas iniciativas recientes por parte del presidente de Estados Unidos, cuando firma órdenes ejecutivas que, como sabes, exigen el cambio de nombre de distintas denominaciones geográficas, entre ellas, bueno, de las más platicadas por aquí, el Golfo de México, rebautizado por su administración como Gulf of America. Y el lago Ontario, también, al que el presidente ha intentado llamar Lake America. Recientemente incluso sugirió, si tú te acuerdas, cambiar el nombre del estado de New Mexico a New America también. Así que esta noticia fue presentada, esto de que ahora va a ser South America en vez de South Park, fue presentado con pues este humor característico de los creadores, que dicen que el cambio está inspirado por la valentía y el patriotismo, ¿no? De los creadores, en referencia a la manera en la que tanto Apple como Google han actualizado los mapas para reflejar los nuevos nombres impulsados por el gobierno de los Estados Unidos. Y la broma no termina ahí. Resulta que los creadores también aprovechan para lanzar ahí otra más contra Paramount, que, como sabes, es la compañía matriz de Comedy Central, en la que pues se redefinieron sarcásticamente como Skydance Capitulation. Y bueno, esta imagen promocional de la nueva temporada, que por cierto, por eso me llamó la atención, porque dije, ah, caray, ¿qué es esto? Esta imagen promocional de esta nueva temporada pues juega con esta idea, ¿no? La idea del letrero de South Park aparece ahora modificado con la palabra America, como si alguien hubiera decidido resolver los problemas geográficos de Estados Unidos a punta de estos stickers, y América aparece ahí con las letras en mayúscula, las letras grandes. Y bueno, el cambio de nombre llega poquitos días después de que South Park consiguiera su quinto Emmy, por cierto, al mejor programa animado, y se consolida como una de las series de animación más longevas, más provocadoras de la televisión estadounidense. Y el humor es de verdad fino, es extraordinario. Las críticas políticas y sociales que se han hecho de verdad son extraordinarias. Y bueno, de hecho, esta serie justo pues no ha tenido una relación nada buena con el presidente durante sus temporadas más recientes. De hecho, lo han convertido básicamente, ¿no?, uno de los blancos principales de la sátira de la serie. Por ahí han presentado varias situaciones. Y bueno, ahora la temporada 29 va a ser promocionada bajo este nombre, South America. Llega, por cierto, ya 16 de septiembre a Comedy Central. Por ahora, pues el cambio parece ser principalmente parte de la broma promocional, porque la serie continúa apareciendo como South Park en plataformas como, por ejemplo, Paramount. Y bueno, por ahí me dio mucha risa, porque la verdad es que sí, sí es extraordinaria la manera en la que lo maneja. No sé si lo hayan visto en algún momento, a lo mejor en alguna temporada de sus vidas lo vieron, luego lo dejaron de ver, que de pronto a mí me pasa, una temporada lo veo, de repente lo dejo de ver y otra vez lo vuelvo a ver. A mí se me hace de lo mejor que hay, de verdad, South Park. ¿Lo conoces, René? ¿Lo has visto? ¿Sí lo has visto? tres primeras temporadas. Es que así pasa, ¿no? Mucha gente lo vio al principio, luego ya no, luego otra vez regresamos y así hemos andado, pero no, no podemos negar, ¿no? La manera tan extraordinaria de manejar este humor. 12:54, gente, dato por ahí que te comparto, por si eres fan, te gusta, te late o te llamó la atención. Por ahí te lo comparto. Pues ya me voy, ya me tengo que despedir. Gracias a toda la gente que pasó por aquí a saludarnos a las redes. Mariana en 88.9 FM. Dice René que ya recoja mi tiradero. Ahí voy, ya voy. Un momentito, por favor. Gracias, Sweetie. Te mandamos abrazo. Arturo Muñoz, gracias por pasar por aquí. Dice Sinaí Carvajal que en Cancún hace entre 45 y 60 minutos al trabajo. Y eso que Cancún es pequeño. También allá hay un buen de tráfico ya en Cancún, ¿eh? Ya no es como antes. También la cosa está tremenda. ¿Sabes dónde? También en Puerto Vallarta. Uf, qué cosa también, qué tráfico allá. Raúl Valdés, te mando un abrazo. Gracias, Germán Renco, gracias. Miguel García, Beto, ¿cómo estás? ¿Qué onda? Por ahí me sonó una voz conocida, hola. Gracias por aquí, John Mark. Gracias por pasar a saludar, Gabriel Mondragón. Miguel, ¿cómo estás? Obed Torres, que cuando te traemos otros machetes, ¿no? Cuando quieras, nos encantaron. Jesús Emanuel, te mandamos un beso. Gracias a toda la gente que pasó por aquí. Tengo que despedirme, te dejo en buenas manos. Ahí está Iñaki, lo vi, sí. Iñaki viene por aquí a cubrir su espacio hasta las 3 de la tarde. Y ya sabes, el resto de la programación de 88.9 Noticias. Ustedes y yo mañana en punto de las 10, gente, por aquí nos encontramos. Si quieren, si pueden. René, gracias. Gracias, Gaby, Operación Control. Toño Mejía, producer, gracias. Gracias, San Pedro López, en la información.
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4: Hola, qué gusto ser su copiloto y vámonos con mucha más información vial. Excelente camino. Y vamos a encontrar obras de

0: Oaxaca y hasta Boscos. Vamos a encontrar ligera carga en amores de Concepción Beistegui a Miguel Laurent. En Avenida 8 Francisco Morazán hay carga que avanza de Viaducto Río de la Piedad a Boulevard Puerto Aéreo. Vamos excelente a través de la autopista México-Puebla, de la Concordia al Eje 6 Sur. Sin tráfico a esta hora troncoso desde Río de la Piedad y hasta Zaragoza. La temperatura 22 grados. Yo soy Gwen Vera y te acompaño aquí a través de 88.9 Noticias. Información que sirve, tráfico y clima cada 15 minutos. No le cambies, ya viene nuestro querido Iñaki Manero.
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0: poco yo la conversación que estaba teniendo ahorita con Mariana.
1: No,
0: es pura y mera coincidencia. Estamos hablando justamente de Pulp Fiction ahorita. Ya saben, en el cambio de horario se nos ponemos a chismear y que sí, que si no, que si el actor, que si no. Y salió el tema Pulp Fiction. Miren, sale esta mi relu. La una de la tarde con un minuto. Muy buenas tardes, 88.9 Noticias, información que sirve por iHeartRadio, transmitiendo completamente en vivo. Yo soy Iñaki Manero. Saludos a ti, a ti, a ti y a ti también por hacernos el inmenso favor de estar con nosotros aquí en 88.9 y por iHeartRadio en cualquier lugar del universo conocido, de parte de todo este gran equipo de profesionales, salvo su servilleta, que están haciendo todo el gran esfuerzo por a las 24 horas del día por tener una estación de radio como tú te la mereces. Y una disculpa por la ausencia de 2 días. Sí, claro, pues como siempre, un verdadero periodista como Pepe Toño Morales estuvo aquí al frente del micrófono. Nada más que si hubiera unas olimpiadas de el accidente más imbécil de la historia, yo sería así, yo tendría una medalla, por lo menos saco. La de oro, la de bronce o la de plata, cualquiera de las tres la saco yo. ¿A quién se le cae lavando trastes? Así, pero además el sentido de oportunidad. Estaba yo lavando trastes, que luego yo lavo los trastes en mi casa. Soy el lavador de trastes oficial. Y cuando quieran invítanme a su casa, yo pues, con mucho gusto también una lana, los lavo. Me queda, mire, rechinando de limpios. Y ya tenía mi bonche de cubiertos ya lavados, no ya secos. Y los iba a poner así en su cajón, ordenaditos, las cucharas chicas, las cucharas grandes, los tenedores chicos, los tenedores grandes. Y los cuchillos, está el cuchillo mantequillero, está el cuchillo de sierra, ¿no? Para el bistecito. Cuando hay para bistecito, ¿verdad? Pero bueno. En eso, quién sabe cómo, dentro del bonche de cubiertos que tenía yo en la mano, se resbala el cuchillo de uno de los cuchillos de sierra. Y yo andaba, pues ya sabes, de fin de semana, pues andas en shorts, andas con chanclas y demás. Pues no va a caer directamente hacia la parte de abajo de la uña del dedo gordo del pie, así ya donde empieza la carnita del dedo, y se clava así el cuchillo como película de terror. No manches. Una cosa realmente es. A ver, y es que yo ni siquiera me espanté. De repente veo que empieza a salir sangre y sangre y sangre y sangre. Y digo, pero ¿qué pasó? Ya ni me enteré, ¿no? De eso que sí sientes el dolor, pero dices, a ver, no era para tanto, ¿no? O sea, sí, la gravedad es fuerte en la tierra, pero 9.8 metros sobre segundo cuadrado, pero no es para tanto, no manchen. O sea, para que sea clavado de esa forma, se clava y rebota, ¿no? Y cae así. Pero como si hubiera picado en hueso, como dicen los toros, que no me gustan los toros, por cierto, pero sí, es un lugar muy escandaloso. Cuando te cortas un dedo, sabes la cantidad de sangre que emana. Y si tomas anticoagulantes, peor, porque pues no se cierra y no se cura y no nada. Entonces mi dedo era una fuente de sangre a las 24 horas del día. Con razón tenía así varias caras de vampiros así afuera de mi cuarto en la noche. Nos y todos asomados a ver, oye, güey, nos empieza a pasar, ¿no? Nada más tantito, güey, nada más, ¿no? Una lamidita nada más, güey. Pero sí era una fuente así horrible. Lo que te pusieras terminaba empapado de sangre, una cosa horrible. Pero bueno, ya estamos aquí de acojito, caminando de acojito, pero ya estamos aquí. Muchas gracias a todos por estar con nosotros y gracias también por sus preguntas y sus buenos deseos. Tráfico y clima cada 15 en 88.9 Noticias. Wendy Limera. Hola, Wendy.
2: Querido Iñaki, muchísimas gracias. Bienvenido. Espero que te encuentres de lo mejor. Y amigos del auditorio, recuerden que debido a manifestantes, continúa cerrada la circulación en la calle Madrid entre Insurgentes y París en la colonia Tabacalera. No le cambien, que ya vuelvo con más información vial.
0: Gracias, Wendy. El paquete económico del próximo año no incluye nuevos impuestos, reiteró la presidenta de México. Eso quiere decir que el impuesto a las frituritas y todo lo que se les está ocurriendo para sacar dinero debajo de las piedras no va a pasar. Memo Jiville.
3: Asegura la presidenta de México, Claudia Sheinbaum, que ayer se presentó el paquete económico y no se contempla en ningún momento aumentos en combustibles o nuevos impuestos.
4: Bueno, pues esta es esencialmente la presentación. Eso es lo primero. No va a haber nuevos impuestos. Tampoco va a haber gasolinazos. Lo que hay son medidas para evitar, porque todavía hay evasión fiscal.
3: También dijo que hay dos leyes que beneficiarán a las micro y pequeñas empresas y la ley digital que buscará disminuir el pago en efectivo. Señaló que con estas medidas se fortalecerá la economía del país y también se fortalece la seguridad a las personas toda vez que no portarán efectivo y los pagos se podrán hacer desde el teléfono o con tarjetas de débito. 88.9 Panorama Informativo, Guillermo Jiville.
0: La inflación registró un ligero aumento. María Inés Camacho.
1: Durante agosto, los precios de productos y servicios al consumidor aumentaron 0.20% respecto al mes anterior. Con este resultado, la inflación general anual se ubicó en 3.26%, informó el INEGI, quien detalló que los productos y servicios que reportaron alzas fueron cebolla, huevo, vivienda propia, loncherías, fondas, torterías y taquerías, así como otras frutas, chile serrano, taxi, universidad, colectivo y limón. En tanto que costos a la baja, papa y otros tubérculos, gas doméstico LP, pollo, automóvil, transporte aéreo, aguacate, servicios turísticos en paquete, calabacita, jitomate, lechuga y col. 88.9 Noticias, María Inés Camacho Romero.
0: Una con seis minutos, creo que sí, una limpia. Sí. Vámonos a Catemaco, sí, que hay un friego de brujos, sepa que sí. Gracias, María Santiago. Gracias por tus buenos deseos. La Fundación Carlos Slim pone en marcha acciones para apoyar y visibilizar la donación de órganos, Armando Arteaga.
5: En un México donde más de 17 millones de personas esperan la donación de un órgano y solo 180 mil pueden recibir alguna terapia sustitutiva, por ello la Fundación Carlos Slim lanzó la campaña Hoy va por ti para alentar a la gente a donar sus órganos luego de fallecer. Así lo explicó su presidenta Vanessa Slim.
6: Elegir ser donador al morir le da a alguien más la oportunidad de seguir disfrutando la vida. Hoy va por ti surge de esa posibilidad de hacer la diferencia en la vida de otra.
5: Con el apoyo de la Fundación Carlos Slim se han logrado 11.700 trasplantes y la nueva campaña viene acompañada de una canción interpretada por Majo Aguilar, Benny Ibarra, Carol Sevilla, Mario Bautista y Margarita, la diosa de la cumbia. Para 88.9 Noticias, información que sirve, Armando Arteaga.
0: Y mire, nada más así como redondeo de esta nota de Armando, entren a la página del Sistema Nacional de Trasplantes, que es el SENATRA. No, ese es Sinatra, señor, no, es Frank Sinatra, es otro. Bueno, Sinatra, bueno. Y te puedes hacer donador. Entonces ya, cuando tú te petates, que ya no le va a servir a nadie, no te va a servir a ti nada, pero le puede servir a mucha gente, a lo mejor si estás bien de aquí, de la rabadilla, del tuétano, del, ¿no? De lo que sea que se puede utilizar, pues ya, los médicos ya se dan cuenta. Si tienes buen corazón, o el hígado, los pulmones, o los riñones, o las córneas, eso puede darle vida a mucha gente. Entonces, digo, finalmente tú ya no lo vas a utilizar y no pasa absolutamente nada. Y mira, quedas como rey. Y bueno, en otras cosas, la primera película de Star Wars, o sea, Una Nueva Esperanza, que es el episodio 4 de 1977, va a regresar a los cines con motivo de su 50º aniversario. Lalo González.
7: Un aniversario tan especial como el que le espera Star Wars se debe celebrar en las pantallas más grandes que existen. Por tal motivo, para festejar los 50 años del estreno de la primera película de esta saga que sigue vigente, es decir, episodio 4, Una Nueva Esperanza, esta regresará a la cartelera para que el público la vea por primera vez en formato IMAX. Lucasfilm anunció a través de un comunicado que el reestreno conmemorativo está planeado para el 19 de febrero del 2027. Tampoco olvidemos que el 28 de febrero del 2027, durante el fin de semana en el que se cumple el 50 aniversario, se estrenará Star Wars Starfighter. Para 88.9 Noticias, Lalo González.
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0: Y ese era Mico Monardo, sí señor, Mico, tenía un, bueno, el grupo se llamaba Mico, el señor se llamaba Domenico Monardo, pero no era italiano, era de Pensilvania, por cierto. Además de ser productor discográfico, se aventó esta versión en disco de la rola, bueno, de la música de John Williams de Star Wars, y fue todo un exitazo en la radio y en las discotecas. Súbale también, señor, por favor, tantito, no más tantito. Sí, fuego en la pista, bailando con el pasito de Chewbacca. No, era una cosa maravillosa escuchar esa canción en las discotecas. Bueno, entre otras cosas, lo que también es una chulada es que ya discutieron la propuesta del paquete económico para el 2027. ¿Se cortó? ¿Le salió sangre? Ah, no, se cortó la comunicación. Yo pensé que igual que a mí. Entonces dije, no, mira, ahorita te doy unas recomendaciones. De hecho, la propuesta fiscal para el 2027 ya fue discutida con el Congreso, desde luego también, y en el sector público, en el sector privado. El paquete económico, lo que habrá de impuestos y lo que necesitará el gobierno para funcionar en el año 2027. Hay algunas cosas que sí hay que, porque hubo reacciones, pero ahorita solo vamos a platicar un momentito más. Lo que decíamos hace un momento, mientras estábamos platicando las noticias, que por lo visto no va a pasar este impuesto que se les está ocurriendo, esta ocurrencia de las frituras y las papitas y las botanitas y entre otras cosas. Que pues por la sal, es que se acuerdan que están bien preocupados por nosotros y por nuestra salud, ¿verdad? Pero no sueltan la bolsa de papas de las manos, los señores diputados. Igualito que con lo del cigarro, igualito que con las bebidas alcohólicas. Por lo visto, parece que esa propuesta no va a pasar. Pero, ¿en qué quedaron, Isaac Castañeda? ¿Cómo estás en este paquete económico? ¿Cómo estás? Muy buenas tardes.
1: ¿Qué tal, Iñaki? Muy buenas tardes a ti, a la audiencia. Así es, pues el secretario de Hacienda y Crédito Público, Edgar Amador, entregó el paquete económico 2027 en el Congreso, tanto en la Cámara de Diputados como en el Senado de la República, que contiene, sí, el presupuesto de egresos, la ley de ingresos y también la miscelánea fiscal, donde se detallan justamente estos impuestos, subidas a algunos de ellos. Y bueno, en general se proyecta un crecimiento económico para 2027 de entre 1.5 y 2.5%, además de que se descarta a la creación de nuevos impuestos. Escuchemos lo que dijo el titular de Hacienda.
2: Se estima que la economía mexicana crecerá entre 1.5 y 2.5% en términos reales durante 2027, después de un crecimiento estimado entre 1% y 2.% en 2026. Este crecimiento se basa en la solidez que ha tenido la economía mexicana.
1: Amador también destacó que el gasto público, Iñaki, estará orientado al fortalecimiento de los programas sociales, algo que ya se veía venir, la política social, también el derecho a la salud, aseguró, la educación, también la inversión en infraestructura. Por ello, destinarán $1 billón para programas sociales, principalmente para las pensiones para adultos mayores. Escuchemos nuevamente.
2: Los programas sociales prioritarios continuarán siendo una red de apoyo para cerca de 43 millones de personas, para lo cual se destinarán recursos equivalentes al 2.6% del Producto Interno Bruto.
0: Pero sigue siendo la gastadera de dinero en los programas sociales, y a ver, y que no se malinterprete lo que voy a decir, no están mal, no están mal los programas sociales, al contrario, y no es cierto, los programas sociales no los inventó Morena, como andan algunos sablinches ahí diciendo, no. Los programas sociales que existen desde Álvaro Obregón, no se pasen, me cae, pero han ido cambiando, y en su versión, digamos, moderna, pues nos podemos ir hasta Salinas de Gortari, sí, Salinas de Gortari, y después Zedillo, después Vicente Fox, después Felipe Calderón. No los inventó López Obrador, no, digo, tampoco nos pongamos sombreros que no nos quedan. López Obrador a lo mejor también hizo algunos otros programas sociales que sí son buenos y son benéficos para sectores de la población. El problema con los programas sociales y con el raudal de dinero, o el caudal de dinero que se gasta en ellos, que es dinero de los contribuyentes, no salen de los bolsillos de los políticos. Gracias, señor presidente. No, gracias ni mal. Ese dinero sale de los que pagamos impuestos, de todos los mexicanos que pagamos impuestos. Está bien porque hace piso parejo. Nada más el problema es que no hay un padrón eficiente para decir ni hay un seguimiento de a quién le estás dando ese dinero. Entonces estás regalando dinero a manos llenas y no sabes a quién le sirve y a quién no. ¿Y quién ya se murió? Y que tampoco le estás sirviendo ese dinero más que a sus sobrevivientes. Están viviendo a tus costillas, porque a lo mejor ni lo necesitan y están recibiendo la lana. Entonces aguas con eso. Sí, qué bueno que existan los programas sociales y qué bueno que los mejoren, pero aguas con la cantidad de dinero que se gasta y la cantidad de dinero que se malgasta en los programas sociales. Isaac.
1: Efectivamente, Iñaki, también para salud dijeron que será prioridad. Habrá un gasto que asciende a 1.1 billones de pesos, donde se busca ahora sí garantizar el abasto de medicamentos, que sabemos es una deuda pendiente, y consolidar este sistema universal de salud. Así lo detalló el titular de Hacienda. En materia educativa también se prevé un gasto similar de 1.3 billones de pesos, principalmente para infraestructura. Y otro de los ejes de este paquete, de este gasto público, será la inversión en infraestructura equivalente a 1 billón de pesos también, Iñaki. Entonces, pues es un gasto considerable, mientras que en ingresos se prevé que ingresen a las arcas del gobierno, de la administración pública, 9 billones de pesos, principalmente vía impuestos, con medidas más fuertes para la elusión y la evasión fiscal. Escuchemos nuevamente.
0: Bueno, en un momentito más lo escuchamos porque ya nos estamos pasando de todo. 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Seguimos contigo.
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4: Hola, ¿qué tal? Es un gusto acompañarlos y

0: Vamos muy lento a través de Periférico Calle 7 de Avenida Norte a Zaragoza. Monterrey avanza lento del Eje 3 Sur a Chapultepec. Y la temperatura 22 grados. 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
2: 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Yo soy Iñaki Manero en X, arroba Iñaki Manero Talkback de 88.9 Noticias desde iHeartRadio. Bueno, nos habíamos quedado en lo que había dicho el titular de Hacienda, el secretario de Hacienda, sobre el 15.4% del Producto Interno Bruto, que equivale a 5.57 billones de pesos. Y dice, se va a lograr con un fortalecimiento de la recaudación a través de acciones más efectivas contra la elusión y la evasión fiscal. Pero de repente las cuentas no quedan, porque si el INEGI nos está diciendo que el comercio y la economía informal en México creció un 2% anual en el primer trimestre de 2026. ¿Cómo es posible que crezca la recaudación cuando el comercio informal está creciendo? O sea, es gente que a lo mejor es parte del desempleo, de la tasa de desempleo nacional, y se va al comercio informal. O gente que pues no tiene nada que hacer y está buscando una chamba, no encuentra chamba, chavos sobre todo, y quieren poner su negocito informal, o quieren vender en el mercado, o quieren vender en el tianguis. Eso no reporta impuestos. O sea, eso no reporta Hacienda en las declaraciones. ¿Estamos de acuerdo? Si bien sí, la mayoría pagamos impuestos, o sea, tú compras un chicle en una tienda establecida. Tú compras un chicle en una tienda establecida, y ese chicle pues tiene un precio que es el IVA. Entonces el tendero, el que te vendió el chicle, tiene que reportar esa venta, ¿estamos de acuerdo? Pero ¿qué pasa con Doña Pelos, que le compra a un mayorista, le compra chicles para venderlo en su puesto informal, y tú le compras a Doña Pelos el paquete de chicles? ¿Hay impuesto o no hay impuesto? ¿Verdad que no? Bueno, entonces tampoco digan que todos pagamos impuestos, porque no es cierto. Bueno, regresamos contigo, Isaac.
3: Así es, Iñaki, y se pretende sí lograr justamente este incremento en la recaudación a través de este combate a las empresas factureras. Incluso ya se había aprobado una ley en el Congreso, tanto en el Senado como en diputados, para combatir a estas denominadas factureras que eluden, evaden impuestos. Sin embargo, pues parece que las medidas todavía no han sido suficientes y se pretende robustecer esta medida para lograr una mejor recaudación fiscal. Así lo dijo el titular de Hacienda. Escuchemos nuevamente.
4: Las modificaciones a la ley del impuesto sobre la renta buscan fortalecer la equidad tributaria a través de que la contribución de las empresas sean más consistentes con su capacidad económica y contiene mecanismos para el combate a la elusión y la evasión fiscal.
3: Y también el titular de Hacienda, Iñaki, detalló que se contempla un déficit de casi el 4% del PIB, es decir, mayores egresos que ingresos en las arcas del gobierno, mientras que la deuda alcanzará un techo, un nivel del 55% del PIB, que es equivalente aproximadamente a 20 billones de pesos. Es lo más preocupante, lo que ha señalado incluso la oposición, el endeudamiento, sacrificando pues sí las arcas ahí del gobierno, de la administración pública, para también robustecer esta política social, ¿no? El gasto social, los programas sociales, y como te comentaba en un inicio, tal como se había adelantado en San Lázaro, no se pretende la creación de nuevos impuestos, aunque continúa ahí pendiente también quizá una reforma fiscal que ya incluso han mencionado algunos legisladores como necesaria para sostener las finanzas públicas del país. Iñaki, el panorama.
2: Bueno, no se van a crear nuevos impuestos y al rato no van a dar sabadazo. ¿Quién dijo que todas las obras que se hicieron el sexenio pasado, los programas sociales, sin contratar deuda, que México no había contratado deuda? ¿Se acuerdan quién dijo en un informe de gobierno? ¿Qué expresidente dijo eso? ¿Se acuerdan? Es uno que vive allá en Chiapas, nada más así como de Sí, se fue a vivir a Chiapas. Y de repente ahí asoma la cara, dice dos, tres tonterías y después se vuelve a meter, ¿no? O publica algún libro que nadie lee, ¿no? Y se vuelve a meter, que no se iba a contraer. Y ahorita, las mismas autoridades de este sexenio son las que dicen que es preocupante el tema del endeudamiento en México. ¿Quién dijo que no nos íbamos a endeudar? Bueno, muchas gracias, Isaac Castañeda. Y un momentito más, Mariana Escamacho nos va a platicar lo que pasó con esta discusión entre la coordinadora del Consejo Asesor de Desarrollo Económico Regional y Relocalización del Gobierno Federal, que es Altagracia Gómez, y la gente del Consejo Coordinador Empresarial, con José Medina Mora, que es el presidente del Consejo Coordinador Empresarial. Tuvieron por ahí una discusión sobre este tema, justamente esta propuesta fiscal para el 2027. ¿Qué es lo que le preocupa a los señores que finalmente sí son los que aportan el dinero, no los políticos? Los políticos agarran de tu dinero y hacen lo que se les da la gana, pero los empresarios son los que arriesgan su lana para perderla o no, ¿no?, en un negocio. Que eso es lo más preocupante también dentro de esta inestabilidad. ¿Qué dicen los señores de la lana, que ven con preocupación esta nueva propuesta fiscal para 2027? Estás en 88.9 Noticias, información que sirve hoy por iHeartRadio. Yo soy Iñaki Manero, sigo contigo.
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10: Hola, qué gusto ser su copiloto y vámonos

0: Vamos a encontrar, sí, un poquito de carga en Sor Juana Inés de la Cruz, pero no te preocupes porque seguimos avanzando. De bordo de Xochaca a Texcoco. Ligerita carga en el eje 3 norte de Gran Canal a Loreto Favela. Hay que aprovechar que en Otón de Mendizábal nada se detiene. Del eje 1 poniente y hasta llegar a Miguel Bernal. La temperatura 22 grados. Yo soy Gwen Vera y te acompaño aquí con nuestro querido Iñaki Manero por 88.9 Noticias, información que sirve. Tráfico y clima cada 15 minutos.
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0: 9:30 de la tarde, estás en 88.9 Noticias, información que sirve por iHeartRadio. Yo soy Iñaki Manero en X, arroba Iñaki Manero, el talkback de 88.9 Noticias desde iHeartRadio. Vámonos al tráfico, ¿quién más cada 15 en 88.9 Noticias? Wendolyn Vera, Wendy.
1: Iñaki, muchísimas gracias. Y amigos del auditorio, atentos porque por movilizaciones sociales se encuentra sin servicio la línea 4 del Metrobús de Moctezuma a San Lázaro. No le cambien, ya vuelvo con más información vial.
0: Muchas gracias, Wendy. Ya se estaba nublando más de lo que estaba nublado, ¿verdad? El pronóstico es 65% de posibilidad de lluvia para el resto de la jornada. Y ahorita les digo como a qué hora más o menos está programada la lluvia, ¿sí? Sí, a ver, digo, también se puede atrasar, si es horario Morena, por ejemplo, sí, un par de horas después, ¿no? O tres, o cuatro, no importa. ¿Se acuerdan que sería horario PRD y ahora es horario Morena? Qué bonito seguir las tradiciones, ¿verdad? Qué padre, bueno. Lanzarán consulta pública para aprobar el nuevo programa de ordenación, ordenamiento. Yo creo que es ordenamiento, ¿no? Pero bueno, a ver, ahorita lo checamos con el tumbaburros. De la zona metropolitana del Valle de México, Isaac Castañeda.
2: La aprobación del nuevo programa de ordenación de la zona metropolitana del Valle de México, que integra políticas de desarrollo, movilidad, transporte, medio ambiente e infraestructura, se realizará a través de una consulta pública. Así lo dio a conocer la Secretaría de Desarrollo Agrario, Territorial y Urbano, la SEDATU. La dependencia indicó que esta acción pretende recabar propuestas y recomendaciones de los habitantes, organizaciones o la academia y el sector privado de la zona metropolitana, conformada por las 16 alcaldías de la capital, 59 municipios del Estado de México, 8 de Hidalgo y 1 de Morelos. La institución detalló que el programa contiene una agenda de proyectos metropolitanos que beneficiarían hasta 22 millones de habitantes. Se realizarán audiencias públicas, foros y conversatorios en los 84 municipios de la zona metropolitana. 88.9 Noticias, Isaac Castañeda.
0: Bueno, dice la Real Academia de la Lengua, son dos palabras correctas y sinónimas en español que se refieren a la acción y efecto de ordenar, aunque su uso puede variar según el contexto en cada región, ¿no? Ordenación se usa forma más común para referirse a la disposición física o lógica de elementos, a la planificación territorial, ordenación del territorio, como bien lo dice Isaac, y ordenamiento es un término más frecuente en el ámbito legal y jurídico para referirse al conjunto de normas de un país o sector, el ordenamiento jurídico. Bien, muy bien, pues qué bueno. Cada día, decía mi abuelo, si tú te vas a la cama sintiéndote menos dejo de lo que te levantaste, valió la pena el día, ¿no? Pues bueno, ya aprendimos algo nuevo. Elementos del ejército mexicano repelieron una agresión armada de presuntos integrantes de los Ardillos. Esto es en Chilpancingo, Guerrero. René Ponce.
3: La Secretaría de la Defensa Nacional informa que en el marco de la operación Jaltianguis, personal militar que realizaba patrullajes de vigilancia en Tlahuizapa y Cuacuyulillo, en Chilpancingo, Guerrero, fue agredido con disparos de arma de fuego por integrantes de la delincuencia organizada, por lo que repelieron la agresión. En este marco, en Cuacuyulillo, fueron detenidos dos civiles pertenecientes a la organización delictiva Los Ardillos, a quienes les aseguraron dos armas largas, cargadores, municiones y dos motocicletas. Durante esta acción, un grupo de pobladores se enfrentó con palos y piedras al personal militar, por lo que fue necesario reforzar el área con la presencia de integrantes de la Guardia Nacional. Los detenidos y lo asegurado fueron puestos a disposición de la Fiscalía General de la República. Para 88.9 Noticias, René Ponce Hernández.
0: La 1:34, la Suprema Corte de Justicia, se me ha movido la nota, determinó que los plazos de prescripción para los delitos cometidos entre adolescentes dependen de la edad que tenía la persona acusada al momento de los hechos, o cuánto tiempo le faltaba para llegar a la mayoría de edad. Pepe Toño Morales.
4: Fija la Corte los plazos. La Suprema Corte de Justicia determinó que en casos donde víctima y acusado eran adolescentes, deben aplicarse las reglas especiales de justicia penal para menores. Los plazos son de un año para quien tenía entre 12 y menos de 14 años, 3 años entre 14 y menos de 16 y 5 años entre 16 y menos de 18. La resolución corresponde a casos de homicidio calificado y pornografía infantil. La Corte señaló que estos plazos buscan equilibrar los derechos de las víctimas con la protección especializada de los adolescentes sujetos a un proceso penal. En delitos sexuales cometidos contra menores, la prescripción comienza cuando la víctima cumple 18 años. Para 88.9 Noticias, José Antonio Morales Díaz.
0: Y regresando al estado de Guerrero, suspenden parcialmente el servicio de transporte en la ruta Chilpancingo. Allá en Guerrero, Adriana Covarrubias.
5: La ruta de transporte Chilpancingo Ocotito anunció la suspensión de labores por tiempo indefinido, presumiblemente por temas de inseguridad que estarían relacionados con el despliegue de elementos de diversas corporaciones que mantienen prácticamente sitiado el valle. En las comunidades del Valle del Ocotito por la mañana se registró una confrontación entre pobladores de Coacuyulillo con elementos de la Guardia Nacional que pretendían realizar cateos de viviendas. Las diversas corporaciones estatales y federales realizan un despliegue intenso que incluye sobrevuelos de aeronaves equipadas con tecnología de punta. También se ha desplegado equipos de fuerzas especiales de la Guardia Nacional y de la Secretaría de Seguridad Pública y Protección Ciudadana Federal. El origen del operativo fue a raíz del asesinato de un elemento de la Guardia Nacional. Panorama informativo desde Acapulco, Guerrero, Adriana Covarrubias.
0: En el panorama internacional, el presidente de los Estados Unidos, Donald Trump, afirmó que la guerra con Irán terminará inmediatamente después de las elecciones legislativas estadounidenses, que son el próximo 3 de noviembre, que es el midterm election.

0: a Oslo, donde asistió al funeral del rey Harald de Noruega. Estuvo a punto de ser alcanzado por un dron, declaró el miércoles el primer ministro noruego Jonas Gahr Støre. No se dice más del tema. Y la Unión Europea concedió hoy miércoles una ayuda de emergencia de 115 millones de euros, que son unos 133 millones de dólares aproximadamente, a España para apoyar la gestión de la ciudad autónoma de Ceuta tras la llegada masiva, tras el portazo de migrantes procedentes de Marruecos, que está ahí pegado, pues, a finales de julio. Esta ayuda servirá para reforzar la vigilancia de las fronteras, adquirir equipos como cámaras térmicas y desplegar personal adicional, precisó la Comisión Europea. Y la Asamblea General de la ONU de Naciones Unidas aprobó la resolución que establece el 19 de diciembre como Día Internacional del Reconocimiento a las Mujeres Buscadoras de Personas Desaparecidas. Una fecha que busca visibilizar y reconocer el trabajo de miles de mujeres que en distintos países han asumido la búsqueda de familiares y otras personas cuyo paradero se desconoce. De hecho, la Asamblea General de la ONU ya ha expresado su gran preocupación al gobierno de México precisamente por la manera en que el gobierno de México ha ignorado a estos grupos de madres buscadoras que ni siquiera los han querido recibir en el Palacio Nacional. Y ahora están instituyendo el 19 de diciembre como el Día Internacional del Reconocimiento a las Mujeres Buscadoras. Vamos al primer tiempo de los deportes. Rodrigo Herrera.
1: Gracias, buena tarde. Arrancamos con la información. En la continuación de la Champions, hoy Barcelona derrotó 5-1 a Feyenoord. En estos momentos, Liverpool, Atlético de Madrid, el campeón París contra el debutante Bratislava y Nápoles ante Arsenal. El entrenador de la selección mexicana, Rafael Márquez, inició su gira de trabajo por los 18 clubes del fútbol mexicano. Ayer estuvo en el entrenamiento del Atlas y hoy en el de las Chivas. Raúl Alpizar dejó su cargo como director de fuerzas básicas de Pumas, el principal candidato, Juan Carlos Ortega, ya trabajó en fuerzas básicas de Tigres y Chivas. Hoy se cierran los registros para contratar jugadores de la Liga. Tigres ya contrató al uruguayo Emiliano Gómez del Puebla y está en busca del delantero de Pumas, Guillermo Martínez. La información deportiva.
0: Muchas gracias, Rodrigo. 3:00 p.m, el mal llamado programa de Espacio Deportivo. 1:39. 88.9 Noticias, información que sirve por iHeartRadio. Yo soy Iñaki Manero en X, arroba Iñaki Manero Talkback de 88.9 Noticias desde iHeartRadio. 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Bueno, en otras cosas, lo que te estamos platicando sobre la propuesta fiscal para 2027 estuvo siendo discutida con el sector privado por parte de la coordinadora del Consejo Asesor de Desarrollo Económico Regional y Relocalización del Gobierno Federal, que se llama Altagracia Gómez. ¿Qué dijeron? ¿Qué discutieron? ¿Y cuál fue la respuesta de la iniciativa privada? María Inés Camacho, ¿cómo estás, Mari? Buenas tardes.
2: ¿Cómo estás, Iñaki? Muy buenas tardes. Buenas tardes al auditorio. Pues Altagracia Gómez, ella es coordinadora del Consejo Asesor de Desarrollo Económico Regional y Relocalización del Gobierno Federal, afirmó que este paquete económico 2027 que fue entregado la tarde-noche de ayer al Congreso de la Unión, pues contempla un presupuesto que está dando prioridad a la responsabilidad fiscal, así como a los programas de bienestar social. Destacó Iñaki que uno de los objetivos es reducir este déficit fiscal, es decir, la deuda que se adquirió y que casi no se ha bajado porque la meta es del 3% y no se ha pasado del 4% de la deuda que dejó el gobierno del expresidente López Obrador. Bueno, pues dice Altagracia Gómez que sí se tiene el objetivo en este paquete económico de bajarlo al 3.9% y mantener la deuda por debajo del 60%, que aquí ya es muy alarmante porque los especialistas, los analistas tanto económicos como financieros dicen aguas con ese nivel de deuda. Vamos a escuchar qué fue lo que dijo Altagracia Gómez en voz de un traductor.
3: esta propuesta fiscal del siguiente año se discutió ampliamente con los inversionistas privados. Creo que usted estuvo involucrado en esta plática y con otros líderes e inversionistas, y es simplemente hablar sobre que debe haber un diálogo entre

0: del sector público y privado para entonces no malinterpretarlo, sino hacerlo bien en primera mano. Y de igual forma, alinearse o alinear las convicciones y prioridades de que estamos trabajando juntos.
1: Cuando dice usted estuvo presente, bueno, pues se refería al presidente del Consejo Coordinador Empresarial, José Medina Mora, quien, bueno, de forma tajante rechazó que este nivel de la deuda que tiene México alcanza el 60%. Vamos a escuchar también en voz de traductor.
0: Solamente un comentario, no queremos llegar a un 60, ¿de acuerdo? Aunque sé que hay países desarrollados que tienen ese número, pero no, nosotros no queremos mantener nuestra tasa de inversión.
1: Y es que hay que mencionar, Iñaki, que es muy importante que México baje este nivel de deuda que ya tiene y que ya que en los mercados internacionales sería así como que tu carta de presentación, Iñaki, de qué tan buenos pagadores somos. Para que nos otorguen créditos a tasas preferenciales. Si tenemos este 60% que decía Altagracia Gómez, que pues hay países que tienen más alto, pues no la ve mal que México alcance eso. Por eso dicen los empresarios, no, espérate, nosotros no estamos creciendo a tasas económicas, no pasamos del 1.2, 1.3. Entonces, si pasamos ese 60%, entonces sí, México estaría en graves problemas porque ya no nos estarían dando tasas preferenciales en caso de un préstamo a nivel internacional, sino se estarían dando una tasa más alta. Y bueno, también se le cuestionó a Altagracia Gómez de cómo está avanzando nuestro país, sobre todo en el Plan México, que ya sabemos como que tiene la intención de activar la inversión tanto nacional como extranjera, y esto fue lo que dijo.
0: Creo que estamos en la trayectoria adecuada. Quizás hay que acelerar esta trayectoria y queremos tener esta inversión tanto extranjera como nacional, como directa. Tenemos esta perspectiva adecuada porque es importante tener los socios internacionales para poder crecer nuestras operaciones y el núcleo de este desarrollo económico tiene que ser estas empresas nacionales, empresas anclas en el desarrollo de empleos y también en el bienestar para la población mexicana.
1: Y bueno, Iñaki, lo anterior, bueno, pues fue al participar en la Semana de la Inversión, que fue un evento organizado por la Bolsa de Valores Institucional, por Viva, que es la segunda bolsa que opera en nuestro país. Es el panorama, Iñaki, que yo te tengo.
2: Y ahora fíjate que ya sin discursos triunfalistas ni nada, parece ser que el secretario de Hacienda hizo un pronóstico pues más aterrizado de los que por lo menos hacen cada año con el tema del crecimiento, en donde ya se rebajó este pronóstico, como lo mencionábamos, de crecimiento a entre 1.5 y 2.5% para el año 2027. Entonces, eso quiere decir que efectivamente están aceptando la realidad, porque ya es inmaquillable, Marienes.
1: Hace unos minutos, más adelante te voy a tener detalles de lo que dijo hace rato en una conferencia el secretario de Hacienda, y dijo que pues es difícil establecer unas metas ya ante la situación económica que se vive tanto nacional como internacional. Así y es. Por eso se están haciendo estos rangos, sí. Son rangos.
2: Tanto los préstamos que se pueden conseguir como la imagen que tienes con tus socios comerciales, sobre todo con los Estados Unidos, bien importante, ante la cara de Donald Trump, y desde luego también Canadá y tus otros socios comerciales en otros países del mundo. Pero aquí lo importante es con los vecinos del norte, ante estos números que está presentando la Secretaría de Hacienda. Ahí sí tienes que afilar un poquito más el colmillo para poder hacer las negociaciones, porque estos son argumentos de venta. ¿Y qué estás vendiendo? Pues estás vendiendo el país a los inversionistas extranjeros. Gracias, Mari, y estamos pendientes. María Inés Camacho, cuarto para las 2:00 p.m. Estás en 88.9 Noticias, información que sirve por iHeartRadio. Yo soy Iñaki Manero, sigo contigo.
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4: Hola, ¿qué tal? Es un gusto ser su copiloto. Ajusten el cinturón de seguridad y vámonos con la información vial. Marcha que salió de Doctor Río de la Loza y Digna Ochoa y Plácido ya arriba a Paseo de la Reforma y Violeta en la colonia Cuauhtémoc. Así es que utilicen como alternativa el eje 1 Poniente. Continúan manifestantes

0: periférico a circuito interior. Carga que aún avanza en Lorenzo Boturini de Lázaro Pavia a Topacio. Y en Javier Rojo Gómez sí hay carga, pero no te preocupes, seguimos avanzando de Zaragoza a San Rafael Atlixco. En la temperatura ya tenemos 22 grados. Yo soy Juan Vera y te acompaño aquí con nuestro querido Iñaki Manero por 88.9 Noticias. 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

0: 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Bueno, vámonos de volada porque hay mucha ropita que lavar. Fíjense que, pues siguen todavía queriéndonos convencer del tema de los alimentos ultraprocesados. ¿Y qué está sucediendo? Pues sí, desde luego, al rato vas a empezar a ver sellitos en las salchichas o en el jamón, ¿no? Las cosas que contienen sal, que sí tienen un mundo de sal. Pero otra vez con el tema de los cereales, y otra vez con el tema de la cajeta, y otra vez con el tema de los dulces, y otra vez con el tema de los chocolates. Como si fuéramos niños chiquitos, de veras así nos están tratando. Y en serio, ¿de quién es culpa eso? ¿No? Uno es el que debe saber qué hace si está lo suficientemente grandecito y escoger su camino por la vida. Así, el problema son los niños. Porque como adultos, de repente somos muy irresponsables y le estamos dando a nuestros hijos como una piedra angular de su alimentación, cosas que nos están enfermando si es que los comemos en exceso y sin hacer ejercicio. Sí, porque antes comíamos lo mismo, comíamos la salchicha y comíamos el jamón y comíamos de todo, pero hacíamos ejercicio. Ahorita el tema es el mal uso de la tecnología, que creo que es un elemento importante para considerarlo. Pero en fin, ¿qué es lo que dice la Asociación Mexicana de Medicina del Estilo de Vida? Armando Arteaga, gusto saludarte, buenas tardes.
1: Iñaki, buenas tardes, el gusto es mío. Es que señalan ellos que de las 762.494 defunciones registradas oficialmente en el país por enfermedades, 171.673 correspondieron a enfermedades del corazón, 106.874 a diabetes mellitus, 92.000 a tumores malignos, es decir, 376.553 en su conjunto, y todas ellas están relacionadas pues con el consumo de productos ultraprocesados. Así lo dijo el director ejecutivo de la Asociación Mexicana de Medicina del Estilo de Vida, Víctor Sadia. Lo escuchamos.
2: Si nosotros hacemos esfuerzos educativos y de conducta, pero hay inversión en publicidad de consumo de alimentos malsanos que rebasa por miles de veces esta información, pues no va a haber esos cambios de conducta y de estilos de vida.
1: Y es que en el marco del anuncio del Congreso Internacional de Lifestyle Medicine, que se realizará del 4 al 6 de octubre en Xochitepec, Morelos, el ejecutivo destacó que las enfermedades del corazón, la diabetes mellitus y los tumores malignos concentran casi la mitad de las defunciones registradas en México. Y es que atrás de estos productos, dice, hay grandes empresas transnacionales que alcanzan ventas muy importantes desde hace ya muchos años y que luchan por no perder este mercado. Así lo denunció el directivo. Lo escuchamos.
2: Hay una serie de fuerzas corporativas transnacionales que están luchando muy fuerte porque estas políticas se neutralicen, se reduzcan, se reviertan.
1: Y bueno, es un fenómeno como el que vimos con la industria alcohólica, con la industria cigarrera, que pues sí ya son grandes corporativos. Y dice, se trata pues de padecimientos distintos entre sí, pero que comparten algo en común. Los hábitos, las condiciones y los entornos en lo que transcurre la vida de las personas, y que si no son directamente los responsables, sí tienen mucho que ver con un estilo de vida que lleva a estas enfermedades y que ellas finalmente llevan en muchos casos a las defunciones, Iñaki.
0: Es que el alimento no es el malo. Los desordenados, los que no sabemos comer, somos nosotros. Y como otra vez Iván me amarga queja. Así cuando me muera voy a andar como alma en pena. Ay, mis hijos. Sí, en las primarias, nutrición. O sea, no los pongan en secundaria, no, desde kinder. ¿Cómo nutrirnos bien con gente que realmente sepa del tema? Además de finanzas personales, sexualidad humana, orientación sexual o como le quieran llamar. Nutrición, cómo leer una etiqueta, cómo saber qué alimentos nos convienen, qué alimentos no. No se trata de satanizar los alimentos. Puedes comerte un jamoncito, puedes comerte un choricito, puedes comerte, sí, pero que esa no sea la base de tu alimentación. Y además, haz ejercicio, porque es la mejor manera de vivir una vida saludable. O sea, ponerte, muévete, además de estar comiendo esas cosas ricas que te gustan y que hemos estado comiendo toda la vida, pero no teníamos estos niveles tan atroces de obesidad, de sobrepeso, de problemas cardiovasculares en niños. No estoy hablando ya, antes el problema cardiovascular y el síndrome metabólico lo tenían pues ya los viejos de 50 para arriba. No, ahorita en niños. Eso es monstruoso. ¿Y quiénes tenemos la culpa? Pues los papás. Sí, no estamos culpando a nadie, no es la industria alimentaria, somos nosotros, papás. A ver qué día agarramos nuestra responsabilidad y nos vamos al espejo y decimos, sí, vamos a hacer algo al respecto. Muchas gracias, Armando Arteaga. Estás en 88.9 Noticias, información que sirve. Y por iHeartRadio, seguimos contigo.
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8: Hola, qué gusto ser su copiloto y vámonos con mucha más información vial, excelente camino. Y por congestionamiento vial hay retraso en el servicio de la línea 7 del Metrobús para que lo consideren. Además hay un bloqueo en

dirección al eje 1 poniente. Que si tenemos alternativas para evitar la zona, por supuesto que sí. Utilicen el eje 1 poniente y la avenida Insurgentes. Vámonos ahora hasta Río Consulado, donde el avance es a vuelta de rueda. De la avenida 513 hasta Misterios. En Zaragoza el avance muy

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0: susceptible de eso, estamos en septiembre, ya sabe cómo la gente es susceptible. Bueno, 2:01 p.m. Muy buenas tardes, buen provecho. 88.9 Noticias, información que sirve. Y por iHeartRadio, yo soy Iñaki Manero en X, arroba Iñaki Manero en Talkback de 88.9 Noticias desde iHeartRadio. Gracias, gracias de verdad por acompañarnos. Tú que nos estás escuchando en cualquier lugar del universo conocido y que ya te conectaste a iHeartRadio, te registras aquí en México, nos puedes escuchar en cualquier lugar. En África, en Asia, en Oceanía, en todas partes, si te registras aquí en México. Y recuerda, toda la información que nos regales de ti, toda queda perfectamente segura. Aquí no tienes que estar pensando si la vamos a utilizar en cosas. No, para nada, en lo absoluto. Oigan, servicio a la comunidad, nos dice la abuela García. Amigos que viven en Ciudad de México, ayuda, se necesitan 5 donadores de sangre de cualquier tipo para el señor Carlos Enrique Sosa Ibarra en el Centro Médico Nacional. A ver, aguanten un segundito a ver si hay más information. El Centro Médico Nacional, 20 de noviembre, sí. El paciente Carlos Enrique Sosa Ibarra, y requisitos, ya saben, requisitos para donar: 18 a 65 años, peso mínimo 50 kilos, que no estés tomando medicamentos. A lo mejor estás en la edad, pero estás tomando medicamentos normalmente, pues ya no puedes. Ayuno mínimo de 6 horas, identificación oficial vigente, considerando que estás en buen estado de salud, no alcohol en las últimas 48 horas, no tatuajes, perforaciones o acupuntura en el último año. ¿Por qué? Porque nadie sabe en dónde te lo hiciste. Entonces no sabemos, no hay certeza de que ese tatuaje o esa perforación o esa acupuntura pues te la hiciste en un lugar adecuado o no, y no sabemos con qué instrumentos te la hiciste. Por eso no es porque no quieran a los tatuados ni a los perforados, no, es porque no se sabe en dónde te lo hiciste, entonces no sabemos las condiciones de higiene. Y es que enfermedades como, por ejemplo, más bien bichos, como el del VIH o de la hepatitis, empiezan a dar síntomas pasados los 6 meses. 6 meses, 6, 7 meses. Entonces, por eso está este rollo. Porque el otro día me preguntaban, oye, ¿qué tienen contra los tatuados y qué tienen contra los perforados? Nada. No, cada quien su vida, ¿no? Como diría el maestro Luis G. Basurto. Es que simplemente no sabemos de dónde lo hiciste. Y estas enfermedades como VIH empieza a aparecer en la sangre, aparecer en las muestras de sangre pasados 6 meses, está escondido el bichito, está circulando por tu sistema linfático y de repente empieza a aparecer en las muestras después de los 6 meses. Por eso, no por otra cosa. Informe 74-71-50-62-30 y es sangre, pero no dice qué tipo de sangre, ¿verdad? Sí, de cualquier tipo de sangre. 5 donadores para don Carlos Enrique Sosa Ibarra, que está en el Centro Médico Nacional, 20 de noviembre del ISSSTE, aquí en Ciudad de México. Ahora sí, vámonos al tráfico y clima cada 15 en 88.9 Noticias. Wendy Limbera, Wendy.
1: Querido Iñaki, muchísimas gracias. Y amigos del auditorio, vamos a encontrar cerrada la circulación en la lateral de Reforma por manifestantes a la altura de Violeta con dirección al eje 1 Poniente. Además, hay un bloqueo en Nuevo León a la altura de Quintana Roo en la colonia Hipódromo. No le cambien, ya vuelvo con más información vial.
0: Muchas gracias, Wendy. Y vamos con la información. La compañía OpenAI, creadora del chat GPT, afirmó que uno de sus modelos de inteligencia artificial resolvió el problema de Navier-Stokes, considerado como uno de los 7 problemas del milenio por el Clay Mathematics Institute. La empresa detalló que se necesitaron 88 horas y millones de dólares en potencia de cómputo para descifrar las ecuaciones que describen el movimiento de fluidos como el aire y el agua, y era una de las pocas ecuaciones estas imposibles que quedaban por ahí. Pues ya se resolvió una. Nada más que, hablando de agua, el famoso la inteligencia artificial ocupa una cantidad impresionante de agua. Por ejemplo, ahorita que está de moda el hacerse fotos con inteligencia artificial de cómo te verías en los 80, ¿no? No sabes la cantidad de agua que se utiliza para eso. O sea, utilizas mucha agua con la inteligencia artificial. Es una de las tecnologías que más agua utilizan para su elaboración, digamos. Es parte del problema con el uso de la inteligencia artificial. Vamos, sí, está bien, está al orden del día, mucha gente lo está utilizando y es el furor. pero nos estamos quedando sin agua precisamente por esto, ¿no? Por complacer la demanda de gente que está con el tema de la inteligencia artificial. Bueno, en otras cosas, el sur de Francia, dos ladrones irrumpieron el Museo Renoir en Cagnes-sur-Mer y sustrajeron dos pinturas de Pierre-Auguste Renoir, del maestro impresionista, valoradas en cerca de 10 millones de dólares se lo robaron. Vaya que en Francia le está gustando robar museos, ¿eh? No hace un par de años se robaron el Louvre, nada más el Louvre. Bueno, los delincuentes intentaron llevarse cuatro lienzos, pero la rápida activación de la alarma los obligó a huir a pie y abandonar dos de las obras en los jardines del museo. Las autoridades locales mantienen un operativo para dar con el paradero de los responsables. Estudios presentados en el Congreso de la Sociedad Respiratoria Europea revelaron que el consumo de cigarros tradicionales está bajando. Al rato vamos a hablar de cigarros, por cierto. Pero advirtieron que al mismo tiempo está aumentando el consumo de otros productos como los vapeadores. Y también detectaron cambios en la edad de inicio, porque está esta falsa idea de que los vapeadores no hacen daño y que no pasa nada. No, sí, sí hace daño, y sí te, por eso están prohibidos aquí en México. Por eso sí, también por un mañoso, ¿verdad? Pero bueno, el tema es que sí causan daño. O sea, en lugar de prohibirlos, hubieran regulado, pues estaríamos hablando de otra cosa. Pero causan igual o más daño que incluso que el cigarrillo normal que te compras ahí en la tienda. Las personas nacidas en la década de los años 30, no creo que queden muchos, la verdad, pues sí, comenzaban a fumar en promedio a los 20 años. Aunque muchos en Europa empezaron a fumar desde los 15, ¿eh? Sobre todo de esa generación, porque esto me estoy acordando de mi papá, por ejemplo. Los jóvenes nacidos a partir del año 2000 empiezan a los 15. O sea, ha bajado, sí, el número de personas que fuman, pero ha aumentado. O más bien ha disminuido la edad en la que empiezan a fumar, de lo que sea. En el marco del decimosexto aniversario, o sea, 216 del inicio de la independencia en México, los edificios del Zócalo y la Avenida 20 de Noviembre fueron iluminados con motivos patrios que este año rinden homenaje a la participación de las mujeres en la lucha de la independencia. Mosaicos con los rostros de cuatro figuras históricas, ya sabemos, de cajón: doña Josefa Ortiz de Rodríguez, Gertrudis Bocanegra, Leona Vicario, que fue recientemente añadida, y una que yo pensé que ya no se iban a ocupar de ella, María Ignacia Rodríguez, mejor conocida como la Güera Rodríguez. Ah, una mujer liviana, de cascos ligeros. De no haber sido por la Güera Rodríguez, no tendríamos independencia. Así de fácil se los pongo. Así de fácil. Una de las mujeres más inteligentes del siglo XIX. Bueno, ahí quedó. El gobierno de Morelos eliminará del programa de los festejos patrios del 15 y 16 de septiembre la quema de fuegos artificiales, vaya, y en su lugar se van a utilizar nuevas tecnologías para ofrecer un espectáculo de iluminación acompañado de música. También se va a suspender la venta de elotes durante los festejos a partir de las 19 horas. ¿Cómo, por qué? ¿Que no terminen a elotazos o qué? ¿Se ponen muy locos o qué? Bueno, el objetivo... ¿Nunca les han dado un elotazo en la cabeza? Me cree que sí te descalabra, ¿eh? Yo sí tiro por viaje, salía con mis descalabradas. El objetivo es evitar que los elotes sean utilizados como proyectiles hacia el podio oficial durante la ceremonia. Así quieren a sus gobernantes, ¿eh? ¿Qué tanto miedo tienen de, así son de populares? Ahí está, mire, ahí está su 950 mil millones de porcentaje de popularidad para que tengan miedo de que les avienten el lotazo al podio. Híjole, qué barro. Sin embargo, aclararon que no hay problema por la venta de esquites, eso sí no. No, pues desquitas no duelen. El elote, el completo, pues cómo no. Y por su parte, las autoridades educativas del estado confirmaron que habrá clases de manera normal. Ok, menos mal. Elementos de la coordinación del Gabinete de Seguridad, Emergencias y Movilidad de Tonalá, en Jalisco, rescataron a 16 personas que quedaron atrapadas en la zona conocida como Las Pilitas. Esto es en la barranca de Colimilla. Como parte del operativo, cuerpos de emergencia utilizaron drones para iluminar desde el aire y facilitar los trabajos de búsqueda. Debido a las condiciones provocadas por las lluvias y el deslave, se complicaron las labores de localización y obligaron a los equipos de rescate a desplazarse con precaución por el terreno. Y una empresa de robótica de San Francisco, en California, ha comenzado a implementar un programa piloto que ofrece limpieza del hogar y oficina realizada por robots humanoides por $30 la hora. Esta iniciativa pretende extenderse a todo el país y el extranjero, aunque no es vista con buenos ojos, desde luego, por las personas que dedican, los seres humanos, hombres y mujeres que se dedican al trabajo del hogar, ¿no? Pues les están quitando la chamba. ¿Sí? No, y es el miedo que había desde la revolución industrial, está ese miedo, la mecanización, la automatización está provocando, o el miedo de que provoque, pues, la pérdida de empleos. Las 2:11. .9 Noticias, información que sirve por iHeartRadio. Yo soy Iñaki Manero en X, @IñakiManero Talkback de 88.9 Noticias desde iHeartRadio. Bueno, y hablando de temas de salud, hace ratito platicamos con Armando Arteaga sobre el consumo excesivo de productos ultraprocesados, que es lo que querían tasar nuestros señores diputados, pues para hacerse de más, no porque les importe nuestra salud, sino porque se quieren hacer de más lana, ¿no? Ya sabemos para qué. Ahorita lo que le está preocupando en el gobierno es que les están dando la vuelta al etiquetado de productos azucarados. ¿Por qué? Porque las empresas, por ejemplo, las de los cereales, ¿se acuerdan que habían cepillado al tigre, al elefantito y al gallito? Los habían cepillado de las cajas. Bueno, ¿por qué? Pues también por el tema de que están atrayendo niños y los niños son los grandes consumidores de azúcar. Cuando finalmente los que compran son los papás, otra vez la responsabilidad de papá. No te lo compro, ¿por qué? Punto, porque no te lo voy a comprar ya. Es que el tigre, me vale gorro el tigre, no te lo voy a comprar. Ahí es donde el papá se debe imponer, ¿o qué pasó? ¿Para qué estamos, papá y mamá? Bueno, entonces, nos ponen los benditos sellos en todo, ¿no? Que exceso de grasas, exceso de azúcar, etcétera, grasas saturadas, etcétera, etcétera, etcétera. Nada más que, por ejemplo, en cuestión de los cereales, regresaron los muñequitos en las cajas porque las compañías reformularon su contenido. Reformularon el contenido de azúcar con sucedáneos del azúcar y con menos azúcar. Y esto hizo Secretaría de Salud, mira, ya reformuló, Cofepris, mira, ya reformulamos el contenido. ¿Puedo volver a poner a mi tigrito? ¿Me quitas el sello? Y sí, les lo volvieron a poner al muñequito. Entonces, esta reformulación, pues desde luego está haciendo que estos productos regresen a las escuelas. Y eso es lo que las autoridades de salud están preocupados. Vamos con Toño Morales. Pepe Toño, ¿cómo estás? Buenas tardes.
2: Bien, gracias, mi querido Iñaki. No, espérame tantito. Y es que además,
0: venga,
2: así con esa descripción que acabas de poner, más que puntual, la idea a corto, muy corto plazo sería, bueno, si ya reformulé mis productos, eso significa que ya los puedo otra vez ofrecer ahí adentro de la escuela. Y eso justamente es lo que están alertando hoy organizaciones de la sociedad civil. Son justamente productos azucarados. Eso lo explicó en una conferencia donde se dieron a conocer los resultados de los estudios recientes en cuanto a los productos que son dañinos, dicen, para la salud de los niños y niñas, y sobre todo cuando se comercializan justamente en las escuelas privadas y se promocionan como saludables. Pero además, lo que les preocupa es que no nada más estén en las escuelas o en las escuelas, sino que se hagan campañas en donde con influencers, es muy común que ahora con influencers, se les diga a las familias, papás, mamás, tutores, niños, niñas, todos, oigan, este producto sí es saludable y sí se le puede llevar en la loncherita para que los chavitos en el recreo se lo coman, y eso es lo que les preocupa. Vamos a escuchar a continuación a Lilia Pedraza del Centro de Investigación de Nutrición y Salud del Instituto Nacional de Salud Pública.
3: El hallazgo central, que se trata de productos que se presentan como saludables sin serlo. Son productos que esquivan el etiquetado frontal de advertencia y con ello la restricción de su venta en las escuelas.
2: Entonces lo que les preocupa son dos cosas. Número uno, que con el argumento, y ahora te explico por qué argumento, de ya estamos bien,
0: uh-huh.
2: Uno, regresen a las escuelas. Dos, esos dos temas les preocupan, Iñaki.
0: A ver.
2: ¿Cómo? No, vamos a, si quieres, para ver tú qué opinas, porque...
0: Sí, espérame, es que no estaba viendo el reloj, aguántame, Pepe Toño, ahorita seguimos. Es que sí, te estaba escuchando y estaba yo poniendo atención en el tema de la composición, pero a ver, es completamente legal, ¿no? Si a ti están pidiendo, están dando un esquema de lo que tiene el contenido de tu producto Y si ya no tiene ese contenido por el cual te lo están quitando el mercado o te lo están sacando de las escuelas, entonces legalmente puede regresar, ¿no? O sea, a menos que ellos mismos reformulen también sus indicaciones y sus leyes. Estoy platicando con Pepe Toño Morales, estás en 88.9 Noticias, información que sirve por iHeartRadio. Soy Iñaki Manero, sigo contigo.
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1: Hola, qué gusto acompañarte y seguir con mucha más información vial. Cuidado, ocurrió un accidente en el circuito interior, a la altura de Plutarco Elías Calles con dirección a Río de la Piedad. Además, se libera la circulación en el eje 5 sur a la altura de 20 de noviembre. El avance continúa lento en Insurgentes entre Acueducto de Guadalupe y Poniente 112. En Periférico, el avance es muy complicado de la Avenida Jalisco a Paseo de la Reforma. Carga que avanza en Amores entre Concepción Beistegui y Miguel Lauren. Avenida 8 con carga que avanza de Boulevard Puerto Aéreo a Río de la Piedad. Vamos excelente a esta hora sobre Avenida Guelatao, Ermita Iztapalapa al eje 6 sur. En Politécnico Nacional hay avance.

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0: 2:19, casi 2:20, estás en 88.9 Noticias, información que sirve por AG Radio. Yo soy Iñaki Manero en X, arroba Iñaki Manero, talkback de 88.9 Noticias desde AG Radio. ¿Saben desde cuándo existen los conflictos? Desde el siglo XIX, finales del siglo XIX. Unos hermanos que se apellidaban Kellogg's, sí, de ahí en el nombre. Uno de ellos tenía una de estas casas de salud, en donde pues llegaba gente con problemas de salud, y jóvenes y demás. Entonces les daban pláticas, los ponían a rezar y según esto pues les daban una alimentación balanceada. Cuando la nutrición estaba en pañales, cuando no sabía bien qué nutría y qué no nutría. Bueno, a estos chavos les daban, uno de los señores Kellogg's, él creó las hojuelas de maíz, o sea, las puso a secar al sol y las puso, les echó azúcar, les puso leche y lo puso como un desayuno. ¿Para qué? Para evitar que los chavos se masturbaran. Sí, pues para eso, según él, según su lógica, ¿no? La gente se siguió masturbando con los cornflakes, pero bueno, que porque la carne y no sé qué tanta historia, bueno. Y eso cambió para siempre la forma en que desayunamos en el mundo, no solamente en los Estados Unidos. ¿Saben desde cuándo hay sucaritas? Hace 74 años, 1952, salieron los Sugar Frosted Flakes, que aquí en México y Latinoamérica le pusimos sucaritas con todo y su tigre. Y desde entonces, millones de chavitos y chavitas las consumen en el desayuno. Y nunca habíamos tenido hasta ahorita esos problemas de gordura, de sobrepeso y de obesidad. Y es problemas de síndrome metabólico y demás. ¿Qué quiere decir esto? ¿La culpa de quién es? ¿De las azucaritas? ¿O de nosotros que no sabemos comer? Bueno. ¿No? Entonces otra vez satanizando y otra vez poniendo como los villanos de las películas algo que venimos desde hace más de 70 años, 74 años consumiendo. Entonces, ¿por qué no mejor empezamos a cambiar los hábitos de educación, ¿no?, en este país, sobre todo nutricional, y luego un programa eficiente y políticas públicas orientadas a la educación física en México? Como había hace mucho tiempo. Sí, no es quitarle el celular, porque le estamos cortando la mano, además, ya es parte de su anatomía. No es quitarles el celular ni la tablet, sino ordenando nuestra vida, reordenándonos. Y todo empieza desde casa, papá, mamá. Perdón que parezca disco rayado, pero todo empieza desde ahí y se completa en la escuela. Y no estaríamos teniendo estas discusiones de las cuales nos está platicando Pepe Toño, con quien regresamos en este momento. Pepe Toño Morales.
1: Gracias, porque ahora este tigre, pero Toño, les quiere comentar a propósito de lo que sea. Es que mira, Iñaki, antes era justamente lo mismo, pero en la noche nos íbamos a jugar fútbol allá afuera, en la calle, en la cuadra, con
0: totalmente,
1: los cuates.
0: Totalmente.
1: Y hacíamos ejercicio. Y ahora, ¿sabes cuál es el refrán?
0: ¿Cuál?
1: Gorditos y bonitos, gorditos y bonitos.
0: Como los pingüinitos, qué bonito. Y no los marinela.
1: No. Ahí lo que pasa es que no nos estamos dando cuenta que más allá de la caricatura, lo que los especialistas hoy nos están diciendo, a ver, ojo, porque todo depende también de las cantidades y de las ocasiones. ¿Cuántas veces a la semana lo haces? ¿Cuántas veces al día lo haces? ¿Y qué tan sedentario estás? Precisamente por eso el argumento ahora para pedirle a Cofepris que investigue qué es lo que está pasando y si se están queriendo volar las trancas, no poniendo etiquetas en los nuevos productos, es los quieren regresar a las escuelas, los están comercializando otra vez como algo saludable. Vamos a escuchar a Alejandra Contreras del Centro de Investigación para la Nutrición y Salud del Instituto Nacional de Salud Pública.
2: Y es por eso que los niños, cuando empiezan a consumir estos productos, tienen este exceso de adiposidad, tienen mayor riesgo de las enfermedades crónicas que ya las empiezan a presentar. Su rendimiento académico, pues les queremos exigir que saquen 10, que entiendan que seamos competitivos a nivel mundial, y no lo pueden ser porque simplemente no tienen las herramientas básicas para poderlo ser. Y obviamente vamos generando personas que requieren tratamientos y medicamentos a tempranas edades.
1: Desde su punto de vista, aquí el tema es sí, la industria sí se está reformulando, pero no necesariamente como sería deseable, quitando cosas que pueden hacer daño, sino cambiando los etiquetados precisamente. Uh-huh. Vamos a escuchar de nueva cuenta.
2: Y la industria ha propuesto reformularse y se ha reformulado no en una manera en la que busca mejorar la salud de los niños, sino que en una manera en la que se pueda salir con la suya para poder seguir promocionando y publicitando sus productos, incluso en lugares donde ellos se comprometieron a no estar, que es, por ejemplo, adentro de las escuelas.
0: Sí, lo que ellos quieren es vender finalmente su negocio. Y si la reformulación le está permitiendo brincarse la ley, eso quiere decir que las leyes son demasiado débiles, ¿no? Demasiado chatas como para poderle hacer frente a esto, Pepe Toño.
1: El año pasado se hizo o entró en vigor esto de salud en todas las escuelas, salieron todos esos alimentos de las cooperativas de las escuelas y por eso este año se hizo un estudio, este mismo año, ¿cuáles son los resultados? Vamos a escuchar.
2: Y el resultado final es que todos estos productos están incumpliendo con la normativa porque no están declarando los azúcares libres de forma correcta. Todos estos juguitos que vemos sin sellos deberían de portar dos sellos, el de calorías, pero también el de azúcares. No pueden ser ofertados para las escuelas y tampoco pueden ser promocionados.
1: Para papá y para mamá, finalmente, ¿cuál es la recomendación? ¿Qué productos sí, qué productos no? Liliana Baena.
2: Y por el otro son todos estos productos que son las lechitas, los yogures, las bebidas endulzadas. En total analizamos 18 tipos diferentes y lo que identificamos aquí es que la industria alimentaria tiene toda una estrategia distinta de reformulación para librar los sellos, con el objetivo central que es seguir potenciando el dulzor y seguir manteniendo o habituando a generaciones muy jóvenes a este tipo de ingredientes y de hábitos alimentarios.
1: Yo como papá, ¿qué alimento puedo mandarle a los niños para evitar que compren eso y que también les guste? Vamos a escuchar.
2: Los alimentos que son como frutas y verduras se mastican, no se toman. Y los lácteos se preparan en casa, los licuados. No se compran estos ultraprocesados porque aunque no tengan sellos, no se recomienda que los estén consumiendo diario. Claro que el niño lo va a encontrar en alguna piñata o en alguna fiesta, pero tampoco que estén consumiéndolos diario ni por facilidad los agarremos.
1: Iñaki, el panorama que tengo, ¿no? Se trata de prohibirlos por completo, claro. Pero ¿qué tal si de vez en cuando nos echamos uno?
0: Sí, mira, hasta la misma presidenta lo dijo, andaba en humor muy light, y dijo, a ver, no es malo echarse un refresco el fin de semana. Pues tiene toda la razón del mundo. A ver, es un regalo, ¿no? Para los sentidos es un regalo al paladar, echarte un refresquito, comerte un cerealito, echarte una lechita estas de... A ver, te lo llevaste en la piñata, te lo comes hasta el sábado, te lo tomas hasta el sábado, incluso los jugos naturales, no estos jugos que tienen una tonelada de azúcar, además del jugo que tiene la fruta. Pues yo también dudo que tengan fruta natural, pero bueno, es otra historia. La fruta, el jugo hecho con fruta natural, tiene una cantidad tremenda de fructosa, que es azúcar también. Y quieren que nos lo echemos en el desayuno, ¿no? ¿Qué dicen los nutriólogos? Desayuna bien, desayuna completo, desayuna bien, y ya después te echas tu vasito, no vasote, de un litro. Y perdón que la Confederación Nacional de Jugueros de Esquina, que me van a aventar jitomatazos, pero eso no se puede, es un atentado a la salud vender esos jugos de a litro. En serio, no atenten en contra de su salud. Gracias, Pepe Toño Morales, 2:25, estás en 88.9 Noticias, información que sirve por Ajo Radio. Yo soy Iñaki Manero, sigo contigo.
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3: Hola, qué gusto ser su copiloto y vamos con la información vial. Debido a manifestantes, continúa cerrada la circulación en el bloque derecho de Río de la Loza a la altura de Niños Héroes. También hay un bloqueo en ambos sentidos de Reforma a la altura de Violeta. Alternativas para evitar la zona, Insurgentes y el Eje 1 Poniente. Donde ya se restablece la circulación es en Eduardo Molina entre el Eje 1 Norte y el Eje 3 Oriente, luego de

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0: 6:32, estás en 88.9 Noticias, información que sirve por iHeartRadio. Yo soy Iñaki Manero en X, arroba Iñaki Manero, el talkback de 88.9 Noticias desde iHeartRadio. Gracias a toda la gente que ha escrito. Gracias Virginia Martínez, gracias a Big Mount, Carolina Milagros García. No más pirotecnia, ni elotes. No, el elote es fundamental, nada más para ver quién le tiene miedo al elotazo. Pues quien no tiene la popularidad que dice que tiene, ¿verdad? Entonces, sí. Sí, yo que ellos mejor ni salir al escenario, sí me cae. Bueno, que les quite, no. Les quite, sí puede estar permitido porque, pues, es quitazo, pues nadie se ha muerto, ¿no? Pero un elotazo tal vez sí, chance sí. Bueno, Eva, gracias. Lilia Blanco, Fer, muchísimas gracias, saludos. Nuestro amigo, tu mamá, si no estás en... cañonadísimo con los resultados de la prueba PISA, eres parte del problema. No, hombre, pues, total, hay gente que salió peor de la prueba PISA, hombre. ¿No dicen eso en el gobierno federal? Sí, sí, sí salimos re mal, ¿eh? Salimos re mal en la prueba PISA, a ver si ahorita lo platicamos, pero es uno de los peores resultados en la prueba PISA. Entre países de la OCDE y no. Ahorita les digo cómo está México rankeado. Estamos más allá de la mitad de la tabla hacia abajo. Y eso es una vergüenza, ¿no? Bueno. Gracias, Johnny. Si tú, Agarmi, saludos. Familias Unidas por una Causa. Ahorita, con muchísimo gusto, lo reposteamos. Gracias, Carolina Milagros. ¿Y se puede saber dónde andabas? Metiendo la pata, Carolina. Metiendo la pata. Gracias. Y Matis Burton, saludos. Muchísimas gracias. Sí, sí, de lo que aprende uno todos los días, porque, a ver, ¿dónde está? ¡Ay! Se me fue aquí. Porque nos estaban corrigiendo. A ver, ¿dónde se fue? Ah, no. Alfonso Castañeda. Es José Ortiz de Domínguez, no Rodríguez, mi buen. No, pues yo nunca dije eso. Dije José Ortiz de Domínguez, ¿no? Y dije la Güera Rodríguez, María Ignacia Rodríguez de Velasco, mejor conocida como la Güera Rodríguez. Esa sí era Rodríguez. Pero de lo que nos acabamos de enterar ahora es que a doña Josefa Ortiz de Domínguez, como la aprendimos en el... Sí, pues la corregidora, la esposa del corregidor, pues era la corregidora, también tenía el mismo título. No, su nombre de nacimiento era Josefa Ortiz Tellez Girón. Nada más que ahorita la tendencia es ponerle su nombre de soltera para reconocerla como un ser aparte de su marido. ¿No? Dentro del tema feminista. Está bien, pues qué bueno. Pero ella, el nombre de la corregidora, de doña Josefa Ortiz de Domínguez, originalmente nació y fue bautizada y registrada como Josefa Ortiz Tellez Girón. Ahí está entonces. Gracias, saludos. 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Wendy Limera, Wendy.
1: Muchísimas gracias y a considerar que vamos a encontrar un bloqueo en ambos sentidos de Reforma a la altura de Violeta. Y también hay manifestantes cerrando la circulación en el bloque derecho de Río de la Loza, a la altura de Niños Héroes. Iñaki, amigos del auditorio, pasen una excelente tarde y nos escuchamos mañana.
0: Nos escuchamos mañana. Muchísimas gracias, Wendy. Muchísimas gracias. Hasta mañana. Vámonos al piso de remate de la Bolsa Mexicana de Valores. ¿Cómo terminó la pachanga en la bolsa? Además, el dólar, el euro, todo el numerito. María Inés Camacho, muy buenas tardes nuevamente.
2: ¿Cómo estás, Iñaki? Muy buenas tardes. Buenas tardes también al auditorio. Iñaki, decirles que la Bolsa Mexicana de Valores está registrando tendencia negativa, cae 0.37%, pierde 243.61 puntos y está llevando al índice de precios y cotizaciones a las 64.821.95 unidades. El dólar en los bancos se compró en 16.22 pesos y se vendió en 17.29 pesos, mientras que el euro 18.86 pesos a la compra, 20.09 pesos a la venta. Y si me permites informarte, Iñaki, a ti y a tu auditorio.
0: Con mucho gusto.
2: Gracias, Iñaki. Hace unos minutos el secretario de Hacienda, Edgar Amador Zamora, afirmó que el presupuesto económico 2027 que fue entregado al Congreso de la Unión es responsable, creíble y realista, tanto en déficit fiscal como en materia de recaudación. Dijo, vamos por el camino adecuado. En ese sentido, se le cuestionó sobre estas medidas de reducirle las ahora sí que limitar las deducciones a las empresas, sobre todo aquellas que no están pagando el impuesto sobre

0: permanente y consistente, exhiben patrones, déjame decirlo, exceso de deducciones o de deducciones que no son compatibles con la actividad económica que desempeñan.
1: Y es que bueno, Iñaki también dijo que hay que comparar las deducciones permitidas a los trabajadores asalariados, pues son muy limitadas, por eso dijo es importante acotar la actividad de evasión que están haciendo algunas empresas. Se estima que son alrededor de 580 millones de pesos más los que pretende pues recaudar la Secretaría de Hacienda, sobre todo ahora Iñaki, que dijo que ya no va a haber más incremento de impuestos ni se van a aumentar los ya existentes. Ahora pues van a seguir contra las empresas que dice no están pagando el impuesto sobre la renta, que se ha detectado alrededor de 54 mil, que están llevando ya 5 años sin pagar el impuesto sobre la renta. Iñaki, es el panorama que yo les tengo. Buen provecho y hasta mañana.
2: Y lo decíamos en la hora pasada, María Inés, pero todo esto se contrapone con el crecimiento del comercio informal que no paga impuestos y que no reporta a la Secretaría de Hacienda. Entonces, pues ¿cómo pueden hacer esa declaración si también con la otra mano pues están diciendo que ha crecido el número de personas que no van a reportar a Hacienda porque se han pasado las filas del comercio informal? En fin, gracias María Inés Camacho. Mañana 7:30 a.m, dólar y euro desde el Aeropuerto Internacional de Ciudad de México, y a las 9:30 a.m, cómo abre la Bolsa Mexicana de Valores y el gasolinazo nuestro de cada día. Información que a ti te sirve, que puedes encontrar también en iHeartRadio. Policías van a realizar patrullajes en todas las calles de la Ciudad de México. Pues no se supone que eso deberían de hacer, ¿no? Pues para eso se supone que uno paga impuestos, ¿verdad? Bueno, René Ponce.
3: La policía capitalina refuerza los patrullajes en calles, colonias y barrios de la ciudad como parte de la estrategia Código 1 Policía en tu calle. El secretario de Seguridad Ciudadana, Pablo Vázquez, detalló que los policías realizarán recorridos todos los días de 5:00 a.m. a 9:00 p.m. hasta cubrir la totalidad de las calles de cada cuadrante en el transcurso de una semana.
4: Los patrullajes cotidianos se sistematizan para garantizar el patrullaje universal y verificable en absolutamente todas las calles y callejones de la ciudad.
3: La estrategia contempla principalmente patrullajes en unidades oficiales, aunque también habrá recorridos a pie en zonas donde la geografía lo requiera. Los recorridos serán supervisados por la Secretaría y vecinos que participarán como enlaces de paz. Para 88.9 Noticias, René Ponce Hernández.
2: Continúa el avistamiento de cocodrilos en Puerto Vallarta, Jalisco, pero también por ahí hay un asesino o asesinos seriales de cocodrilos que no les está gustando que haya cocodrilos ahí, los están matando. Hay 2 ejemplares fueron capturados y puestos a salvo ahí en Puerto Vallarta. Martín Beltrán.
5: Protección Civil y Bomberos informó que tras un reporte ciudadano sobre la presencia de cocodrilos en la zona de Marina Vallarta, elementos de la Corporación de la Secretaría de Medio Ambiente y la Patrulla Verde acudieron al lugar para la captura de las especies bajo los protocolos establecidos y priorizando en todo momento la seguridad de la población, así como de los ejemplares, realizaron la captura y manejo de los cocodrilos para posteriormente trasladarlos a un lugar seguro y adecuado. Las autoridades recordaron que los cocodrilos son fauna silvestre y no deben ser molestados. En caso de encontrar un ejemplar, se debe reportar al 911. Para Panorama Informativo desde Jalisco, Martín Beltrán.
2: Déjenlos tranquilitos y repórtenlo a las autoridades. Habrá quien lo sepa manejar y ya llevarlos a un lugar en donde no provoque encuentros desafortunados con personas. Un restaurantero mexicano fue detenido en los Estados Unidos acusado de lavado de dinero. ¿De quién se trata, Gibran Casas?
6: En Detroit, autoridades de Estados Unidos detuvieron al dueño del restaurante mexicano La Posada por lavar dinero para al menos 3 cárteles del narcotráfico. Se trata de Juan Romo Padilla, quien entre los años 2022 y 2026 hizo más de 100.000 transferencias bancarias a México desde su establecimiento por un total de más de 140 millones de dólares. El dinero era enviado a zonas dominadas por el cártel Jalisco Nueva Generación, la familia Michoacana y el cártel de Sinaloa. Juan Romo enfrenta acusaciones por lavado de dinero, transferencias ilícitas y violaciones a la ley de secreto bancario de los Estados Unidos. Por cada uno de estos delitos podría recibir hasta 20 años de prisión. Para CIR Noticias, Gibran Casas.
2: Vamos al segundo tiempo de los deportes. Rodrigo Herrera.
7: Gracias, más información en el tenis. El estadounidense Ben Shelton en gran partido elimina al campeón defensor, el español Carlos Alcaraz, en 5 sets, siendo el juego más largo en la historia del torneo, 4 horas y 28 minutos. Shelton buscará el pase a la final ante su compatriota Franz Tiafoe. Hoy Elena Rybakina avanza a semifinales y se enfrentará a la número 1, Aryna Sabalenka. Además hay participación

0: De Coco Gauff y Alexander Zverev. La temporada 2026 de la NFL inicia esta tarde con la reedición del pasado Super Bowl, el cual ganó Seattle ante Nueva Inglaterra. Los campeones halcones marinos reciben a los Patriotas. En su regreso a la serie por el título, los Olmecas de Tabasco se llevaron el primero de la serie en la Liga Mexicana de Béisbol, 7-1 ante los Toros de Tijuana. Esta noche, juego 2 en la frontera a las 8:30. Los deportes.
1: Muchas gracias, Rodrigo. 3:00 p.m, el mal llamado programa de Espacio Deportivo. Dice el secretario de Seguridad Ciudadana del Gobierno Federal, Omar García Harfuch, en seguimiento en su cuenta de X, que no, chistoso, ¿verdad? Todos los comunicados oficiales ya lo están haciendo en redes sociales. Ya no los mandan a las redacciones de los periódicos, no, nada. Todo lo publican. Si quieres hacer una declaración oficial, la publicas en X. Y ya. Ah, bueno, hasta el presidente de Estados Unidos lo hace, ¿no? En seguimiento, dice Omar García Harfuch, en seguimiento a las labores de investigación por el lamentable homicidio del presidente municipal de Uruapan, Carlos Manso, pues primero de noviembre del año pasado, ya va a ser un año, personal de la Fiscalía de Michoacán, Secretaría de Seguridad de Michoacán, Secretaría de Seguridad Pública de México y Fiscalía General de la República de México, Secretaría de la Defensa, Secretaría de Marina, Guardia Nacional México, cumplimentaron una orden de aprehensión contra Alexis N. en Zapopan, Jalisco. Agradecemos a las autoridades del estado de Jalisco y al gobernador Pablo Lemus su colaboración y apoyo para concretar esta detención. Alexis N. es identificado como operador regional de un grupo delictivo en Uruapan, Michoacán, y asumió funciones dentro de la estructura criminal tras la detención de Jorge Armando N., alias el licenciado, señalado como uno de los autores intelectuales del homicidio. Con esta acción suman 32 personas detenidas relacionadas con este crimen. El que disparó, que lo mataron. El que ayudó al que disparó, que también lo mataron. El que huyó, el que puso el coche, el que etcétera, el que sirvió el desayuno. O sea, llevan ya 32 personas detenidas con distintos rangos dentro del homicidio de Carlos Manso. Y esto, pues lo que quieren es seguirle jalando el hilito hasta pues encontrar el inicio de la madeja, ¿no? A ver, ¿quién fue efectivamente el que dio la orden de me lo matan? ¿Alguna vez lo sabremos? Sabemos que hay autores intelectuales, sí, pero el que dio la orden, el de hasta arriba, hasta arriba, hasta arriba, hasta arriba, ¿quién sabe quién haya sido que dio la orden? ¿Algún día lo sabremos? Estás en 88.9 Noticias, información que sirve por iHeartRadio. Soy Iñaki Manero, continuamos.
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4: 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Y mientras tanto, vámonos con la información vial. Poco a poco, Boulevard Puerto Aéreo del Eje 1 Norte a Fray Servando. Periférico Calle 7 con avance complicado de Avenida Norte a Zaragoza. Avenida del Taller con carga que avanza del Eje 2 Oriente a Galindo y Villa. Lorenzo Baturín.

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0: 2:48, 12 y serán las 3 de la tarde. 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Yo soy Iñaki Manero. Nada más te platico a qué hora vienen las lluvias. Acuérdate que el pronóstico meteorológico, pues es eso, es un pronóstico, ¿no? No es a fuerza. No, nublado, nublado, nublado, nublado, nublado. 5 de la tarde, se supone. Están programadas a las 5 de la tarde, se supone. Y hay un 70, porque en la mañana, a las 6 de la mañana, estamos como en un 60. Pero por eso les digo que es cambiante el pronóstico meteorológico. Ahorita estamos en 70% de posibilidad de lluvia a partir de las 5 de la tarde. 5, 6, 7, híjole, mano. Si tienen que salir. Si tienen que salir, pues ni modo, serenidad y paciencia, manejen con cuidado, despacito, despacito, no pasa nada. Bueno, oigan, en otras cosas. Pues más rayas al tigre, ¿no? Más evidencia para que vayas considerando el dejar el cigarro, el hábito del cigarro. ¿Cuántas personas intentan dejar la adicción, porque es una adicción? Hay que ponerlo claro con todas sus letras, es una adicción. Dejar de fumar, ¿y qué porcentaje no lo consigue? ¿Cuántas cajetillas de cigarros puede una persona con una adicción al tabaco puede fumar al día? Uf, no, es terrible. O sea, si yo cuando fumaba, me fumaba, no terminaba una cajetilla, pero ya me estaba ahogando. Ya cuando me fumaba una cajetilla, ya me estaba ahogando en la noche. Es una cosa horrible. Hay gente que fuma hasta tres y todavía tiene ganas de fumar. No, hay gente que, yo he sabido de gente, casos, que a las 3 de la mañana se paraban a fumarse un cigarro. Y si no había cigarros, se vestían y se iban al lugar en donde encontraban cigarros hasta comprarlo, ¿no? Así. Eso es una adicción, desde luego. ¿Cómo estás, Moni Barrera, güerita? Buenas tardes.
1: ¿Qué tal, Iñaki? Te saludo. Se estima que en México uno de cada 5 adultos fuma. Esto deriva en 81,000 defunciones al año, es decir, 224 fallecimientos diarios en el país. Vamos a escuchar.
2: ¿Cuál es la edad de inicio?
3: Aproximadamente a los 14 años de edad. El fumador, 8 cigarros al día. Muchos te dicen que son fumadores sociales, pero sí hemos llegado a ver que hay pacientes que se fuman 3 cajetillas de cigarros al día.
2: ¿Cuánto trae una cajetilla?
3: 20 cigarrillos, o sea, estamos hablando alrededor de 60 cigarrillos por día.
1: Y escuchamos la voz del doctor Jesús Felipe González Roldán. Él es presidente de la Red Mexicana Sin Tabaco y de la Alianza de Asociaciones de Salud Pública de las Américas, porque esta mañana se reunió con funcionarios de Suecia. Vamos a escuchar.
3: Es tanta la dependencia, pueden tener una cajetilla nueva y van y compran otra por el miedo o el riesgo a quedarse sin cigarros en un momento. Ya tienen hasta su arsenal, sus cigarros, tienen su vapeador, tienen las bolsas de nicotina, tienen tabaco calentado, tienen en su buró, son dependientes a la nicotina, adictiva.
1: ¿Qué te parecen aquí?
0: Oye, sí, porque además el tema del vapeador, el tema del vapeador, te estás metiendo también porquería y media al cuerpo, ¿no? Y eso es un mito de que no te estás envenenando ni te estás metiendo vapores, nada, no, también te estás envenenando. ¿Cuáles son las pruebas asociadas a el tema del consumo de tabaco, Moni?
1: Sí, aquí fíjate que son padecimientos que afectan principalmente los pulmones y las vías respiratorias. Vamos a escuchar.
3: 2.6, que significa alrededor de 5 millones de personas que están utilizando el vapeador, que cada vez es más utilizado por los adolescentes. En México ocurren 81,000 muertes al año por el consumo de tabaco. Infarto agudo del miocardio, accidente cerebrovascular, cáncer de pulmón, enfermedad pulmonar obstructiva crónica.
1: Y también hay riesgo de desarrollar cáncer de pulmón y de garganta por tabaquismo. Vamos a escuchar nuevamente al doctor Jesús Felipe González Roldán, de la Red Mexicana Sin Tabaco.
3: Lo que significa 224 muertes diarias en nuestro país. No estamos teniendo el marco regulatorio. El cigarro convencional en su proceso de combustión alcanza hasta los 800 grados centígrados. Esos 800 grados centígrados están liberando 7,000 sustancias tóxicas, 69 de ellas carcinogénicas.
0: Hace años las mujeres eran más discretas a la hora de fumar. Sí fumaban, pero eran más discretas. Entonces no se veía que las mujeres fumaban más que los hombres. Pero ¿cómo andamos en números, Moni?
1: Se dice, por ejemplo, que hay una feminización del tabaquismo. Uh-huh. Cada día hay más mujeres entre 20 y 40 años que elige fumar, sobre todo en eventos sociales, pero el riesgo es cuando alguien más está expuesto al humo, que claro, se llama de segunda mano. Vamos a escuchar.
3: La mortalidad de las personas que están expuestas al humo de tabaco, es decir, aquellos familiares, amigos o compañeros que están al lado del que fuma, y alrededor de 11 por cada 100,000. Segunda mano, el daño colateral.
1: Y bueno, otro factor que preocupa es el incremento en el uso de tabaco calentado, ya que no existe regularización, por ejemplo, de los vapeadores. Vamos a escuchar.
3: El vapeador que está prohibido, su proceso de calentamiento anda alrededor de entre 250 a 300 grados centígrados, solo tiene 5 sustancias carcinogénicas.
1: El panorama, Iñaki.
0: Y sí, está prohibido, desde luego, está prohibido de forma absoluta en México. Esto entró en vigor el 16 de enero de 2026. Y aquí lo platicábamos y varios colegas también lo mencionaron y varios expertos también en salud pública lo mencionaban. El hecho de prohibir totalmente el vapeador, en lugar de regularlo como se regula el tabaco. A ver, si es igual de peligroso el vapeador que el tabaco normal, ¿por qué sigues permitiendo la compra de cigarrillos y de puros? ¿Y por qué no en el caso del vapeador? ¿No deberías de prohibirlo todo? ¿O a quién están embarrando, y no de nicotina? ¿A quién andan embarrando entonces? ¿Por qué no mejor que lo decíamos? Porque no, hombre, es un capricho de ya saben quién. Bueno, ¿por qué no mejor regularlo? ¿Y qué fue lo que pasó? Y aquí lo dijimos, va a proliferar el mercado negro de vapeadores en México y de todas las cosas que le ponen, de que sabor a canela y sabor a no sé cuánta más, bueno, eso. Y sí, efectivamente, está prohibido desde el 16 de enero de 2026, tras la reforma de la Ley General de Salud publicada en el Diario Oficial de la Federación. Prohibida la fabricación, producción, importación, exportación, distribución, venta, transporte y almacenamiento con fines comerciales. ¿Y por qué te encuentras un chorro afuera de los antros y dentro de los antros a un montón de escuincles fumando el vapeador? Es más, escuincles menores de edad. Y nadie hace nada, como dijo el clásico, ¿va? Bueno, ya nos vamos. Cuídense mucho, Dios los bendiga. Hasta mañana, si Dios quiere, en punto de las 6 en Panorama Informativo. Y a las a la 1 de la tarde, aquí mismo, mañana es jueves, ¿verdad? Ya. Sí, lo que es falta el lunes y martes me cae, pero bueno. Sí, ya, mañana estamos aquí, Dios mediante. Gracias. Se quedan bajo su propio riesgo, así que son peores que la nicotina, con el espacio deportivo de la tarde, yo no sé. Yo no me hago cargo, no me hago responsable, en fin, cada quien sabe lo que oye. Gracias, cuídense mucho, hasta mañana. ¡Agur!

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9: Hola, qué gusto ser su copiloto y vámonos con mucha más información vial. Excelente camino. Y vamos a encontrar avance muy complicado a esta hora a través de Barranca del Muerto de Río Mixcoac, periférico. Revolución va poco a poco de camino al desierto de los Leones y hasta el eje 10 sur. Vamos con carga que avanza sobre calzado México Xochimilco de periférico a viaducto Tlalpan. La calzada San Juan de Aragón con ligerita carga del eje 1 oriente a 5 de febrero. En Oceanía el avance es bueno de Río Consulado al eje 1 norte. En el circuito interior hay buen avance de Río de la Piedad al eje 5 sur. En la temperatura ya tenemos 22 grados y para hoy esperamos una mínima de 14 grados. Yo soy Gwen Vera y te acompaño aquí a través de 88.9 Noticias. Información que sirve. 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

0: Buenas tardes, viejos marihuanos.
1: Pachecos, marihuanos, viciosos, de por ochos.
0: Pepe, no le hagas caso a esos marihuanos. Tú sigue hablando del béisbol.
2: Claro que sí, chiquitín. ¿Qué pasó, chiquitín? Arrancamos con este temazo. A ver, súbele un momento y deja de hablar.
3: Cállate, güey.
4: Huele a ocote.
3: Que hasta es ya. Mejor eso que a Pazuco.
2: Les llega el tufo, dice. ¿Por qué le bajaste? No escuchamos nada.
3: Ya es de
2: nada.
3: Familia.
2: Ay, ay, ay, pero bueno. Tema icónico, mis niños. Buenas tardes, tengan sus mercedes. Del Iron Butterfly en Agada Davina. Que este tema en el Jardín del Edén duraba todo un lado de un LP. En 17 minutitos. Temazo del Iron Butterfly, creación de Doug Ingle. ¿Qué? ¿Qué traes? ¿Qué te pasa, güey? Andas para arriba y para abajo, Cervantes. ¿Qué? ¿Por qué golpeas?
3: Es que Pepe me da risa aquí, todos los compañeros. ¿Qué? Van aquí en la ventana de la izquierda, de la derecha, al jardín al fondo. Andan como perro en carnicería.
2: Oye, de veras, los chismosos de la ventana son estos.
3: Tú, ¿por qué no puedes?
2: O sea, eso sí es cierto.
3: No, o sea, yo me refiero a que no puedes levantarte porque estás saludando.
2: Ah, claro que sí. Vale la pena la aclaración. Firme. Bueno, el maestro Doug Ingle, cantante y tecladista maravilloso del Iron Butterfly, que hoy hubiera cumplido 81 años, pero que ya se fue al carajo, ¿verdad? Ya bailó. Este sí bailó, no como Vladis, ¿eh? Este sí no. Pero bueno, los veteranos de guerra aprecian al Iron Butterfly.
3: ¿De qué murió, Pepe?
2: ¿Qué? ¿De qué murió? Pues hace 2 años peló gallo. Yo creo que murió de viejo. De un paso, no, hombre.
5: Hierba de la buena, esa que te lleva.
2: Híjole, bueno. Mis niños adorados y queridos, buenas tardes, tengan sus mercedes. Aquí estamos, live y en full color, como acostumbramos en este desmadrito disque deportivo, pero eso sí, cotidiano, ya lo saben, a través de 88.9 Noticias, información que sirve. Y también, of course.
5: Marihuano.
2: Gracias.
5: Marihuano.
2: Muchas gracias. Vale la pena recordarlo, estamos a través de iHeartRadio, esta aplicación que no les cuesta un solo centavo, la pueden bajar sin ninguna bronca y con ella...
5: Ya déjate de esas marihuanadas, Pepe.
2: ¿Qué te importa? Quise que pusieran al Iron Butterfly.
6: ¿Cuándo será el día que vamos a entrar sin marihuanos, Pepe? ¿Cuándo?
2: ¿Cuándo? Pues cuando me largue, cuando me corra mi patrón. ¿Verdad? Que por cierto, lo saludé a mi patrón hoy. Pepe. Sí.
4: Y eso que yo soy el arrastrado.
2: No, tenía mucho tiempo que no lo saludaba, pero me dio gusto verlo. A mi patrón, yo soy devoto, sí señor. Toda mi devoción para San Antonio.
6: ¡Ah!
2: ¡Ibarra! Ah, hice la aclaración.
6: Para eso me gustabas, Pepe. ¿Ves usted la mano?
2: No. Para nada,
6: Pepe,
2: señor.
6: Desde aquí yo te estaba viendo, igual sí, que el poli. Yo te escuché desde aquí, Pepe.
2: Seguro el poli sí me estaba viendo, ¿verdad?
6: Tú y Florentino peleándose por a ver quién le abría la puerta.
2: No, no es cierto.
6: Usted lo
2: no le hagan caso a estos idiotas.
6: Sí,
2: no, hombre.
6: ¿Sí o no? ¿A cuáles?
2: ¿Cuál es? Acá estamos repletos de idiotas.
6: Oye, Sanguino ya vino tampoco.
2: También, ay, no es cierto. No, bueno, total que con iHeartRadio nos pueden escuchar donde quiera que se encuentren, no importa la lejanía, las coordenadas, ubicación, similares y conexos, incluso si merodean, si andan circundando la residencia súper lujosa que incluye campos de golf, canchas de tenis, boliche, exactamente, lo dice con certeza. En fin, del Judas Iscariote.
6: Caballos pura raza.
2: Sí, claro, es pura sangre, sí, cuarto de milla.
6: Tiene por ahí, tiene algunos marranitos, claro. Algunas ovejas.
2: No, bueno, tiene un rancho bruto.
6: Con los que se hace la barbacoa, Pólico, borregos y qué más, la birria.
7: La, ah, pues también de res o de...
3: No,
7: de chivo, de chivo.
3: Me pega. No, me pega así ahorita.
2: De res me acordé del jugo de res del otro día. Pero bueno, entonces allá hasta casa el carajo. Nos pueden sintonizar, lo que nos dará enorme gusto, porque gracias a su preferencia es que esta madrola de programa sobrevive luego de 24 años ininterrumpidos de estar al aire. ¿Qué traes, pulgas o qué, René? Veo que nada más te está rasca y rasca, güey. ¿Traes no, piojos o qué? No, pero es que está rasca y rasca.
3: Qué respetuoso, Pepe.
2: Es que me pone nervioso.
3: Falta que le pinche perro viejo. O sea, no manches, Pepe.
2: Te voy a traer un jabón del perro agradecido, güey, de eso con creolina.
7: Del perro agradecido.
2: De veras, buenísimo. Ah, pues, con creolina sí. Y todo, esa madre, muy bueno.
3: Y Pepe, conste que sabe, porque así baña la puca.
2: Con claro, a mi puca hermosa. Con también DVD, a la Mori, a la Chía, a la Panchi, sí. Y quedan, pero sedositas, me cae.
3: Que si también con eso se le puede quitar la sarna.
2: Te puede ayudar, güey.
7: O tráele un frasco de DDT, como los
2: grandes. Como que de DDT, pero ¿de cuál? ¿Tiene usted que decir que si Raido, H24 o Baigón? Pues que me diga cuál compro, hombre. Hay muchos. ¿Qué?
3: Ahí ya están las jefas. A ver si ahorita viene Alma, güey, para acusarte. De una no vez. No te callas, güey.
2: Ahí vas de chismo. Ay, ay, jefa, acaba de promocionar el H24. Chinga. No, hombre, por favor. O el Raid, ¿verdad? Sí. Pero bueno, entonces, ¿qué onda? ¿Dónde me quedé? Pero bueno, aquí en nuestra queridísima cabina ubicada en Pirineo 770, Lomas de Chapultepec, casa
7: de Grupo Asir.
3: Le valió madre, le valió madre. Te vimos, Cortés. ¿Dónde estás, García? Claro, güey. Que porque está hablando con el productor Jorge de Valdés.
7: Ah, ya tan temprano.
2: El programa de los señores es hasta las 7, pues idiota. Sí. ¿Vas a grabar qué?
3: ¿Otra
2: ¿Vas
3: vez?
2: ¿Vas a grabar qué? Nosotros no grabamos nada, por no, si no sabes, ¿eh?
3: No, pero bueno. Navidad, Año Nuevo, Día de Madres.
7: El 16,
2: claro. No, todo eso.
3: Bueno, el día que se petateó el Rudito, aquí estuvimos. También. Pepe no, Pepe pero aquí no. Estuvimos.
2: Sí. Si entré a distancia, güey.
3: Sí, eso sí, sí.
2: Entré a distancia. Cierto. Pero bueno, ya, va de nuevo. No te distraigas, Iscariote, salen.
3: Tonto.
2: Nosotros en nuestra queridísima cabina ubicada en Pirineo 770, Lomas de Chapultepec.
3: No,
2: no estén fregando, hijos de la
7: chica. A propósito, Pepe.
3: Azcárraga.
2: No,
7: no,
2: ¿qué pasa?
3: No, dice Fox One.
7: ¿Era Burak? ¿Era Burak, Pepe?
2: No, no, tampoco. Bueno, va de nuevo, por una interrupción. Bueno.
3: Bueno, Hidalgo.
2: En nuestra queridísima cabina ubicada en Pirineo 770, Lomas de Chapultepec, casa
7: del Grupo Asir.
2: Entonces, ahora sí, señor Cervantes, ¿cómo le va? Good afternoon.
3: Felipe, y con tenis, a pesar de que ya está nublada la tarde, no tarda en llover.
8: Saco conclusiones.
3: En este momento les comento, les informo, les indico 22 grados, Tofico.
8: Prepara el
3: 22. No, es que en la cabina se siente como si estuviéramos en carnicería de algún centro,
7: aquí está.
3: Sí, de rastro.
2: Del rastro, estoy allá en Ferrería. Ajá. En un frigorífico.
3: Y no por los animales que estamos adentro.
2: Gracias.
3: O por los pedazos de animales, pero.
2: ¿Por qué te me quedas?
7: Por el cuero viejo.
2: ¿Qué vale, qué va? ¿Por qué se me queda viendo?
3: No, poli, no antes, en los rastros así de suben y bajan. No, así lo hacen.
2: Bueno, entonces, ¿quién pone la cabina tan fría?
3: Iñaki Manero.
7: Iñaki.
2: El señor Manero.
3: Desde la mañana, desde Panamá.
2: ¿Pero por qué, oye? ¿Cuál es la causa?
3: Pues no sé, Pepe. Pues igual ya es recomendación del doctor.
2: ¿Del doctor?
7: Puede ser.
3: Pues sí, Pepe.
2: Pero que viene bien arropadito con
3: que dicen que ya hay llegas a cierta edad que el cuerpo ya debe estar a cierta temperatura.
2: Ah, bueno.
3: Si no, correcto. Te empiezas a gusanar y a mosquear.
7: A salir el arroz.
2: Ah, no, bueno, hay que traer una cobija eléctrica como calzón sin el de los cuentos de Ríos. Mi querido Poli. Una
3: cobija de tripas.
2: Ah, bueno, yo decía de una cobija eléctrica con su enchufe y toda la cosa.
3: Pues también tienen enchufe.
2: Bueno, esa es otra clase de enchufe. Pero bueno, mi querido Poli, ¿cómo le va?
3: O buenas sea, te valió madre.
7: Pero Pepe,
3: no he terminado de saludar.
7: Ah, no, perdón. Ha terminado, o sea, Pepe, perdón. En serio.
2: Perdón.
3: Es miércoles, Pepe.
2: Ajá, disculpa, me fui un verdadero idiota.
7: No.
2: A ver, culmina, padre.
3: Que además presumido.
2: Híjole,
3: miércoles de Godines, miércoles de aflojo. Uno no sabe, Poli, si va o si viene.
7: Sí, eso sí.
3: ¿No? Pero bueno, es miércoles nublado, ya del mes patrio, del mes de septiembre. Hoy le saludamos con muchísimo gusto porque es miércoles ejecutivo. Miércoles de saco y corbata.
2: Correcto.
3: ¿Y qué creen?
2: ¿Qué?
7: Cristi.
2: No, hombre, ¿qué onda?
3: Les tengo dos noticias. ¿Qué noticias? Notones.
2: Ajá. ¿Ah, sí? Sí, dignas sí, sí, de ocho nototas. Columnas.
3: Regresando de la pausa, nada más para que salude el poli. Uh-huh. Así que no le cambien, no se muevan.
7: Sí, por favor.
2: Nos va a dejar en asco hacia el señor Cervantes.
3: Pepe, hay que saludar al
2: poli. A ver, por favor, poli, rapidito y con buena letra.
3: Lo invitamos. Si es parte del equipo.
2: A ver, ándele ya, carajo.
7: Pepe, Alex, ¿y ahora? Unos pajaritos.
3: Me sopla.
2: ¡Que ya hable!
7: Pepe, Alex, buenas tardes a todas las polifan, poliescuchas y a todas las polilover. Gracias por acompañarnos desde el 88.9 Noticias, información que sirve. Déjenme saludar. Saludo, abrazo y beso para la jefa Alma Rosa Báez, que Dios todavía estaba en su oficina.
2: Este Pepe, diga,
7: pues sí. Todavía te vio llegar.
2: Pues aquí es su obligación estar aquí.
7: Mayra López, que también por ahí estaba.
2: Ajá.
7: Y para Miriam Bautista, que ya sí no sabe dónde está, en su oficina, en su casa, no sabe. Saludos.
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30: Aquí en Lindavista, como en todo México, son las 3:15, carajo.
31: El técnico de la selección mexicana, Rafa Márquez, sigue con su gira por la Perla Tapatía. El martes visitó al Atlas y este miércoles fue turno de Chivas. Esta mañana Rafa Márquez fue captado en las instalaciones de Verde Valle junto a su auxiliar técnico Vidal Paloma, su entrenador de porteros Javier Mancisidor y su preparador físico Paul Lorente. De igual forma estuvieron presentes Julio Davino, director deportivo de la selección nacional mayor, así como Andrés Lilini, director deportivo de las selecciones nacionales menores. En las imágenes difundidas por Chivas se observa que Márquez y su cuerpo técnico vieron junto al director deportivo de Chivas Javier Mier el entrenamiento de los rojiblancos para que posteriormente Márquez platicara con quien fuera su compañero en el Barcelona, Gabriel Milito, y quien ahora es técnico de rebaño. De igual forma, Márquez saludó a los seleccionados como el portero Raúl "El Tal" Rangel. Para Asir Deportes, Arturo Sanguino.
32: La actividad en la UEFA Champions League continuará este jueves a partir de las 10:45 de la mañana con par de cotejos, Fenerbahce-Roma y PSV ante Shakhtar, dejando cuatro partidos para la 1 de la tarde: Bayern München ante Bodeglim noruego, Slavia Praga frente al Lens de Francia, como 1907 ante Leipzig y el esperado regreso del Manchester United frente al Sabah Fútbol Club de Azerbaiyán. Habla Michael Carrick, estratega de los Red Devils.
33: Yeah, first of all, I think they're a very well-coached team. You can see that quite clearly, the ideas, the principles that they have.
34: Sí, en primer lugar, creo que son un equipo muy bien entrenado. Eso se nota claramente. Sus ideas y principios son dignos de respeto y tienen algunas cosas realmente buenas en los últimos 12 meses. Juegan con lanzamientos muy técnicos y con muy buenas conexiones como equipo. Así que todos estamos plenamente conscientes de a qué rival nos enfrentamos.
32: Así, Deportes, Edgar Flores.
35: Hola, fósforos del Panteón Dolores. Quiero mandar un saludo a mi compadre Juan Vega y que le manden un no será puñal para festejar su cumpleaños de parte de su compadre Toño.
36: No será puñal.
37: Buenas tardes, Pepe, Alex y el Poli Coruco. Oye, Pepe, ¿qué hay de cierto que tú fuiste chalán de José el Carpintero y que su carpintería se llamaba Los Pepes y que le hicieron sus muebles a Poncio Pilatos?
38: No te sobregires ni digas idioteces.
39: Hola, Pepe, saludos desde Iztapalapa. Oye, Pepe, platícanos cómo fue la defensa del castillo de Chapultepec. Dicen que nada más tú andabas de mirón.
38: Me vale madre.
0: Muy buena tarde, prófugos del formol. Aquí saludándoles desde la alcaldía Miguel Hidalgo, donde siempre son las 3:15. Su seguro servidor, Joel Díaz. Y casi casi si entran a las 3:15, ¿eh? Señor Segarra, un saludo para su servidor que está saliendo de un trance, de una extirpación de un tumor. Cuídense mucho, por favor. Les mando un fuerte abrazo. Carajo.
38: ¡Felicidades! ¡Échale más enjundia, chiquitín!
1: Buenas tardes, hijos de la prima de Camilo Sesto, Débora Sesto. ¿No que todo septiembre iban a empezar con música mexicana? Nada más pura lengua. Empiezan con su música de marihuanos. ¿Cómo no? Pongan a Luis. Saludos.
38: Me vale madre.

0: dice el polis que dice por acá, ¿por qué John Lennon?
1: ¿Por qué John Lennon?
0: ¿Cómo, por qué John Lennon? Porque tal día como hoy publicó uno de sus álbumes más significativos en su trayectoria como solista, el álbum Imagine. Se volvió una canción emblemática, claro, en todo el mundo, güey.
2: Esa Imagine, canción, la letra es de Yoko Ono.
0: Como que la letra de Yoko Ono.
2: Fue, gracias a ella, este pinche álbum tuvo un gran éxito.
0: No te refieras con ese calificativo al álbum, güey.
2: Bueno, no, esa basura. Dicen que fue gracias, que ella le dio la inspiración, Pepe.
1: La inspiró,
2: cada sí, Poli.
1: Pues ya,
0: a fumándose todo.
2: Bueno, fumándose todo. Bien, lo bueno que tenía como, como cantautor, o sea, lo, ya en sus gustos personales.
0: Bueno, bueno, dale, ya. Bueno. De veras que les falta agricultura a estos, y eso que es el Día Mundial de la Agricultura, pero.
2: Mira, demo.
0: ¿Una versión tienes?
2: Ah, a ver, versión demo. Demo.
0: A ver. En exclusiva, una versión Yoko alterna de Yoko a Chihuahua, a ver, a me ver interesa. ¡No, ya! ¡Ya, por favor! ¡Please!
2: Oye, a ver, pero ya, eso era el estudio ya de grabación.
0: ¡Yo fui!
2: Ahora,
0: yo fui.
2: La noche de bodas.
0: Es que estaba vocalizando. Ya, por favor. No, ya, bueno, ya fue suficiente.
2: Qué curioso. Loma sí se escucha allá donde yo vivo. ¿A poco la yo te andará por allá?
1: ¿Qué pasó? Seguramente.
0: Que los muros son de.
1: De Tabla Roca.
0: Exacto, de estos
2: de Michelle, no. Para mí que estos extractos los sacó Pepe ahora del motel pistola.
0: Ya quita eso, por favor, porque
2: ¿por qué no lo pones de tu tono de celular?
0: Cállate, güey. Ya, por favor, pues sí, hombre. ¿No ves que tiene dos noticias cañoncísimas? Ah.
2: No, pero de alguna manera está ligado a ese grupo que te gusta, los Beatles. O sea, ¿cómo quieres?
0: A ver, ya quita eso, no entiendes en qué idioma te tiene lo que decir, güey.
2: Acúsalo con la jefa.
1: Pues sí.
0: Seguramente el patrón está escuchando, ¿eh? Está
2: bien.
0: Ya, para terminar. Ya, quita eso, hombre. Quita eso. A ver, arráncate, güey. Arráncate ya.
2: Muy bien. Bueno, una de las noticias, la otra se las voy a guardar después del corte, porque gracias a Pepe y a su canción.
0: Estos esta, idiotas que pusieron eso.
2: Ya no va a dar tiempo, ¿verdad?
0: A ver.
2: ¿Pero qué creen?
0: ¿Qué? ¿Qué onda? ¿Qué patín?
2: Otros dirán que lo dijeron primero, pero aquí Sanguino me habló, me lo pasó el chisme, me la sopló. Ajá. Antes que ningún otro medio.
0: A ver.
2: Oye, lo de Gustavo Adolfo.
0: ¿Qué cosa? ¿Qué?
2: ¿No ves su programa todas las tardes en imagen?
0: No.
1: El minuto que te cambió la vida.
2: También.
0: No, tampoco, señor. No. ¿Qué cosa? ¿Qué no traes?
2: No.
0: ¿Qué chisme traes o qué?
2: No, nada. No, nomás decía si lo veías, es que te lo recordaron. No.
0: No lo veo. ¿Qué? ¡Ándale!
2: ¡No, espérame!
0: ¡Qué comentario tan estúpido!
2: ¿Qué dijeron, Poli?
1: Que no hagas esa cara, Pepe, porque
2: podrías terminar narrando ahí en imagen. ¿Qué tienen de malo? Ahí está mi amigo Rol Sarmiento.
1: Y ya va para allá
2: ¿Quién?
0: ¿Quién?
1: El viejito.
0: No, porque se me queda bien.
1: Ah. José Ramón.
0: Que usted siempre con los chismes, Poli, de verdad. En fin. A ver, ¿qué onda entonces? Hombre, ya estás perdiendo el tiempo de una manera lamentable. Ya.
2: Bueno.
0: Ya va a ser el corte.
2: Nada más ahí se las dejo, ¿eh? Nada más ahí. Aguilácticos. Escuchen muy bien.
0: ¿Qué?
2: Mis queridos aguilácticos. Ex del Real Madrid.
0: Ex del Real Madrid.
2: Ex del Bayern Múnich. Estrella internacional. Que todavía mantiene su fuego.
0: No me
2: que
0: digas.
2: Que todavía está en top, un top 10 del
0: ¿está
2: mundo
0: a nivel?
2: Sí, Pepe.
0: Oye, Pepe, Beckenbauer ya se murió, padre. No. A ver,
2: nuevo refuerzo de la ME. Uy.
3: 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Son las 3:15, carajo. 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
1: Hola, qué gusto ser su copiloto. Ajusten el cinturón de seguridad y vámonos con la información vial. Y se implementa un corte a la circulación en el bloque derecho de Río de la Loza a partir de Carmona y Valle por la presencia de manifestantes. Utilicen el bloque izquierdo y Doctor La Vista como alternativas. Ahora vamos con las zonas complicadas. Una de ellas es Ferrocarril de Cuernavaca, de Miguel de Cervantes a Periférico. Palmas definitivamente dejó de ser buena opción. Hay tráfico de Cofre de Perote y hasta Periférico. Vamos a Darwin, donde solamente van a encontrar un poquitito de carga de Tiers a Mariano Escobedo. Hay carga que avanza en Santa Ana de Tláhuac a Canal de Miramontes. En Eje Central no hay nada que los detenga, de Ajusco y hasta Independencia. Y la temperatura sigue en 22 grados. 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
4: Y aquí en la Escandón son las 3:15, carajo.
5: Por primera vez la NFL tendrá un juego de temporada regular en Australia cuando este jueves en el Melbourne Cricket Ground se enfrenten los Carneros de Los Ángeles y los 49 de San Francisco. Los Rams tendrán el debut de Miles Garrett con el equipo tras ser adquirido de Cleveland, pero no contarán con Aaron Donald, quien regresa a la liga luego de 2 años de retiro. Los 49 esperan contar para este juego con sus estrellas Nick Bosa y George Kittle, quienes se recuperan de sus lesiones. El quarterback de San Francisco, Brock Purdy, habla de lo especial que será jugar ante 100.000 espectadores. Sí, estamos muy entusiasmados. Obviamente, siento que en la universidad hemos jugado en estadios más grandes y cosas así, llegando a tener, ya sabes, entre 90.000 y 100.000 personas. Pero en la NFL, poder jugar ante 100.000 personas va a ser la primera vez para muchos de nosotros en un juego. Así que realmente estamos muy emocionados por eso. Para CIR Deportes, Memo García.
6: El mercado de fichajes en la Liga MX finaliza este 11 de septiembre y América tendría cerrado la contratación de Santiago Ramos Migno, defensa argentino de 24 años que milita en el Bahía de Brasil. Con la salida de Sebastián Cárceles al Celta de Vigo, la urgencia de los azulcremas era encontrar un defensa central y por ello buscaron a Santiago. La negociación al parecer rondó los 10 millones de dólares, incluidas las variables. Santiago Ramos se formó en el Boca Juniors, posteriormente llegó al Barcelona Athletic, además estuvo en el Youth Everly Leuven de Bélgica, regresó a Sudamérica con el Defensa y Justicia para después fichar por el Bahía. Aunque las Águilas ya tendrían cerrado esta negociación, todavía falta que lo haga oficial el club. Para Asir Deportes, Arturo Sanguino. Majestad.

0: para el gallo que ya colgó los tenis.
1: Dios nos lo dio y Dios nos lo quitó.
2: Buenas tardes, hijos de la hierba buena. Pepe, por favor, manda mis saludos. Saludos para mi mamá que está haciendo las viandas. Le gustan tus poemas, por favor, uno. Por favor, un échale enjundia chiquitín para mi hija que está haciendo su tarea. Y desde aquí, desde Toluca, que les gusta el chorizo y que les cae toda el agua que está cayendo. Son las 3:15, carajo.
1: Échale más enjundia, chiquitín. No venderé pollo, pero sí te ando apartando las piernas.
3: Pepe, Polito Luco, Estorbantes, mande un saludo a mi esposa que me está curando, es mi enfermera personal, y a mi hija América, que ya lleva 2 semanas en el bachillerato, y a mí a trabajar puerco desde la bella verde Antequera. Lo saluda Álvaro.
4: A trabajar puerco.
1: Échale más enjundia, chiquitín.
5: Mi bella esposa, una bailarina corriente.
6: Buenas tardes, viejos traqueteados. Ah, perdón, paqueteados. Pepe, a ver si ya te vas poniendo música mexicana. Este es el mes patrio, no mes de los marihuanos, Pepe. Y aquí en Celaya siempre son las 3:15, carajo.
1: Me vale madre.
7: ¿Qué hubo, hijos de mi pa Lorenzo? Mándenme, por favor, un vieja sabrosa para mi esposa Nanis. Y un échale más enjundia, chiquitín, a mi hija María José, que cumple años, cumplió 13 añitos, por favor. Y aquí en Rinconada del Valle, Temuaya, son las 3:15, carajo.
1: Échale más enjundia, chiquitín.
8: ¡Felicidades!
1: ¡Vieja sabrosa!
9: Buenas tardes, tengan los parientes de Martinoli, sobrinos del Broso. Una mentada para Irving, que está echado como marrano. Un échale gana chiquitín para Ufiel y para Ian, que no se quieren cambiar para ir a jugar fútbol. Aquí de Zumpango siempre son las 3:15, carajo.
1: Échale más enjundia, chiquitín.
10: Son bien huevos.

0: 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Y por favor, dolor abdominal intenso, muy abusado. ¿De qué te ríes, Sanguino? No, a cualquiera. A ti te puede dar un dolor de esos, güey.
1: Pues sí.
0: Entonces, abusado. Sale, pues.

0: brisa de verano con Cissy Cross. Temazazo, bien bonito. Sí, señor. Vámonos tendidos. Jocelyn Mérida, buenas tardes. Los estoy escuchando desde la torre de investigación del Instituto Nacional de Pediatría.
1: Ay,
0: unas bien, palabras de Pepe para su servidora, please. Así, leí textual.
2: A ver, otra vez.
0: Jocelyn. Hoy tiene muy bonito, ¿no?
2: Sí.
0: Jocelyn. Hermosa muchachita, Matarili Lirino.
3: Ya. Tal vez no sea temblor, pero sí te andaba dando una sacudida.
0: Bueno, pues digo.
1: Sí.
0: ¿Estás como yo? Te anda curando chiquito. Bueno, sale, oye, nos tienes en ascuas pues con sí, las noticias.
2: Ya, hombre. Ah, ya está flojera, me dio Pepe, ya me estoy durmiendo con tu música, ni una.
0: No,
2: Pepe.
0: Bueno, no me tardé nada. A ver, ya dije.
2: Pero bueno. Hombre. Estábamos hablando de los Aguilácticos.
0: Y luego.
2: Líderes generales, invictos. Sí, de hecho, cuando vi al patrón, le dije, sí. No, no, ¿quién sabe por qué se rió cuando le dije que éramos los Aguilácticos?
0: No andes buscándole.
2: Es envidia,
0: no andes buscándole patas al caballo, ¿eh?

0: ¿Verdad? Dicen que costó más de 12 millones de dólares.
1: Sí, sí,
0: no diga eso, Poli. Es que envidioso es. Su equipo no tiene lana, come cuando hay.
2: Sí. Nosotros nos costó 15 millones el brasileño.
0: ¿Y qué ha hecho? Nada. ¿Cómo se llama, por cierto, el argentino sanguino?
2: Goles.
0: Santiago Ramos.
1: Santiago Ramos.
0: Defensa central.
3: Argentino.
0: ¿Le dicen Mingo? Es otro apellido Mingo, ¿no?
1: Sí, y el palmarés de ese caballero,
0: ¿qué ha hecho? Uy, Pepe, no.
3: En
0: no.
3: el Barcelona,
1: pero fue una pequeña diferencia, ¿verdad?
0: La cara que pusieron así, ¡ay, güey!
2: Puro humo.
3: No, es Bélgica.
0: O sea, es belga.
1: Ándale.
0: No, es argentino, ¿verdad?
1: Sí. ¿Y qué más?
0: ¿Y
1: luego?
0: No, bueno, y ya está.
1: ¿Y ya?
0: Y ya está Carlos Álvarez, ya firmó, ya entrenó con el América.
1: Ah, Carlitos, bien.
0: Sí, con el número 8. No. Histórico.
1: Es ser irrespetuoso. ¿Cómo va a usar el número de Carlos Reynoso?
2: El maestro.
1: Es una falta de respeto.
0: Pepe, en su momento, el maestro también llegó por todo el 8 y apenas empezaba a hacer.
1: Pero
0: historia.
1: El que le dio grandeza ese número fue Carlos.
0: Ah, pero estás igual que el 17.
1: ¿Qué?
0: El número tan grandote, porque es de Sague.
1: Ah, bueno.
2: Pues.
1: El Sague. Máximo goleador de la América, deberían de retirar ese número también, fíjate nomás.
0: Fíjate que sí.
1: Y el 9
0: pero
1: de Enrique
0: no
1: Borja
0: deportes
1: también.
0: Deportes gringos, como de ahí en tu país, entonces no vengas con que retiren el
1: a
0: número.
1: A ver, bueno, ¿qué otra noticia tiene?
0: La otra noticia se las va a dar el señor Segarra. Por eso, por favor, acompáñenme todos juntos a preguntarle al señor José Vicente Segarra.
4: ¡Y García!
0: ¡Ay! Si es que acaso tendrá resultados.
1: ¡Ya! Con mis camerres grueso con todo eso. Bueno. ¿Qué crees, mi niña?
4: ¿Qué crees?
2: ¡Dilo!
4: ¡Alaba!
1: Alabado sea Dios. El Al Nasser le ganó 2-1 al ABA. ¿Y qué creen?
4: ¿Qué creen?
0: ¿Cómo quedaron contra esa cara de ABA?
1: 2-1. ¡Cristi metió gol! ¡Metió gol! ¡Metió gol! ¡Rey de reyes!
0: Que convirtió en agua en vino, duplicó el pan y los peces. No, los pescados.
1: Te pusiste muy bíblico, güey. ¡Monarca de la patada gallega, chica! ¡De veras! ¡Rey de reyes del fútbol!
2: Ya faltan menos para los
0: niños. No lo puedo creer, Segarra. ¿Neta?
1: ¿Neta?
0: ¿No me estás mintiendo?
1: Never in the life.
0: Por favor,
1: padre, never.
0: Repite lo que quiero escucharlo.
1: Metió gol. Cristi.
4: Ay.
1: ¿Cuántos lleva el caballero, señor?
0: ¿Cuántos, Poli?
2: 900.
0: ¿Cuántos?
2: No, ya 900. Más de 900, ¿verdad?
1: Pues
2: 989.
0: Se lo dije en el corte.
1: ¿Cómo que 989?
2: 979. Eso, es que dije 21, sí, es cierto.
0: 979 anotaciones. Ahí nomás, ¿eh? Ya estamos preparando todo en el rancho para el festejo cuando llegue a los 1000.
1: ¿Vas a organizar un fiestón loco?
2: Hasta Los Ángeles Azules.
1: ¿En eso de 3 días?
0: Sí, hablé con él terminando el partido hoy en el vestidor por WhatsApp.
1: Ajá, ya.
0: Cristi, no te preocupes. Acá te esperamos con los niños y con Georgina.
1: Y ya tienes pensado.
0: Me dije, es más, tráete al perro. Dijo, sí, va conmigo a todos lados.
1: Ah, correcto.
0: Sí.
1: Muy bien.
0: Dijo, a ver si aquí se me hace darle matarle al marrano.
1: Bueno, ya pensaste el menú, seguramente.
0: Pues Pepe, no sé, ¿qué les gusta, Poli? ¿Barbacoa, molito verde o rojo con arroz?
2: Carnitas.
0: ¿Qué?
2: Carnitas.
0: Pero bueno, faltan resultados, Pepe.
1: Sí, señor, la Champions, mis niños adorados. Hartos resultados. El Barça nada más le metió 5 goles al Feyenoord de Rotterdam. 5-1. ¡Vizca el Barça, coño!
0: ¿Qué? Polémica, polémica.
1: Pero si ganaron con amplitud.
0: No, polémica. No. Un gol anulado, muy dudosos a favor o en contra del Barça, que debió haber sido marcado, y un penal, así que no me vengan con jaladas.
1: Ganaron 5. No digas babosadas. Bueno, el Stuttgart le ganó 3-1 al Viking, ¿verdad? Sale. El Liverpool, que usted le va, 2-1 le ganó al Atlético de Madrid. You never walk alone. Los Reds ganaron. El Nápoles, espérame, hombre. El Nápoles cayó frente al Arsenal 1-0. El Slovan Bratislava, pues nada más le metieron una goleada. El Paris Saint-Germain, 6-1.
0: Ay, güey.
1: Van por el tricampeonato los del Paris Saint-Germain. Mientras que el Sporting de Portugal, 3-1 derrotó.

0: derrotó al Galatasaray. Ahí están los resultados, chiquitos.
1: Que mañana todavía hay juegos de Champions.
0: Sí, señor.
1: Ahora sí, Pepe, te
0: Bueno.
2: Este título es dedicado para ti, Cervantes. Gracias por todo tu cariño. Tú eres lo mejor de Espacio Deportivo, no como el marihuano de Pepe y el arrastrado del Polito Luco. Soy Cristiano Ronaldo y en Espacio Deportivo son las 3:15.
0: Ay, nos te vas a llorar.
3: Nos conoce.
0: Oye, ese Cristi me dijo marihuana.
3: ¿No? Oye, ¿qué le pasa?
0: Aquí siempre
3: me va a hacer llorar.
0: No, aquí diciendo el rey, el monarca de
1: ojalá
0: fútbol,
1: Cristi, para la próxima a los tres nos mandes tus bendiciones.
0: No, a ti, güey. A usted ya le dijo arrastrado. Pero bueno.
3: Arrastrado.
0: Bueno, y hubo el Mundial de Sub-20 de las chavas. Bueno, luego decimos los resultados.
1: Ah, no, dale. Te interesa.
0: Ah, no, pero no es que ya el corte, güey.
4: 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Son las 3:15,
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10: Y aquí en Portales, como siempre, son las 3:15. 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

0: Bueno, mis niños adorados, los resultados que quedaron pendientes del Mundial Sub-20, juegos de hoy: Ghana derrotó a Corea del Sur 3-1, Francia 3-2 a Ecuador, Italia, la bella Italia, 3-0 a Nueva Zelanda, mientras que Japón empató con Estados Unidos a 2 golecillos. Ahí está el Mundial Femenil Sub-20, mi querido Lick. Howard Hughes.
1: Qué bueno que lo dices, Pepe. Andamos con un pendiente.
0: Sí. Pues son los resultados. Bueno, ahí en ese mundial participa México.
1: Sí, sí, juega el viernes con Argentina.
2: Ya está eliminado México. Ah.
0: Pues, y Argentina, que le ganó 8-0.
2: ¿Cuánto te gusta? ¿La mitad?
0: ¿Benin?
3: Qué falta.
4: Qué corriente.
3: Esto no, güey.
4: Y luego te voy a preguntar.
3: ¿Dónde me vine?
4: Sí, que si la mitad de adelanto o de atrás.
0: No, de veras.
3: No,
4: por eso René siempre. Quien la lleva de perder luego es tu familia, güey. Yo no quiero, pero ya ves, güey.
3: Es que ese gremio son más corrientes que nada.
0: ¿Ah, sí? No. Demasiado guarros, ¿no?
3: Demasiado.
0: Claro.
3: Pelo.
5: Hasta yo estoy.
3: Pelo.
4: Por cierto, Poli, ¿por qué andas temblando?
5: Oye, pues hacía frío.
3: Sí, está un poquito el
4: pingüino. El Poli está así.
5: Sí, es que ahora sí me dio.
4: No, para mí que. No, es que dijiste que fuiste con el proctólogo.
5: No.
4: Tú dijiste. La a prueba, lo mejor andas caí.
5: La prueba del antígeno prostático.
4: Ahí está.
5: Pero en versión. Me en versión nueva traigo el piquete en el brazo.
4: Ahora el piquete fue en el brazo. Ahora sí. El piquete fue en el brazo.
0: En el brazo, sí. A propósito, Marco Chávez.
4: El otro fue nada más de gusto.
0: Cuiden la temperatura de la cabina, principalmente por el Poli Toluco. No queremos que le vaya a dar parvovirus de nuevo.
5: No, ya no.
6: Sí, es cierto.
5: Pero bueno. Ya fue la versión moderna, ya no fue la anterior.
4: Ok. No. La otra fue nada más por el puro gusto.
5: No, esa ya.
4: Por no dejar con ganas al. Al doctor.
0: Ya, por favor, ya cállate. No. De veras, Iscariote.
3: Es la producción, Pepe.
5: No, no.
0: Qué bárbaro.
5: No era por qué aclarar todo.
0: ¿Por qué dan tanto detalle,
5: idiotas? No, Pepe. Bueno, cuidándose.
0: El dúo dinámico, el sí, René no. Y el Iscariote.
5: Yo cuidándome ya para que. Bueno,
0: Tampoco se sobregira.
3: Hace cuánto estábamos ayudando, pero no se deja.
0: Cuidándome. El René y el Iscariote, herederos de las glorias de Chaffy Kelly. Sí. ¿A poco no?
3: Dice, claro que sí.
5: No.
0: Sí,
4: por cierto.
5: De Polo.
4: Qué grave omisión de Pepe y del Poli.
0: ¿Por qué?
4: ¿Cómo no recordar y olvidar a un personaje como Viruta? Les valió madre. Les valió madre. Qué triste, la verdad.
0: A ver.
4: Qué bueno que ya está muerto, porque si no se vuelve a morir.
0: Viruta, ¿hacía pareja con quién, Poli? A ver.
5: Con Capulina. Con Capulina.
4: Con Paco Stanley.
5: Viruta y Capulina.
0: Viruta y Capulina, de veras. ¿Cuántas películas? A ver, ¿alguna película de Viruta y Capulina que hayan visto?
4: Ay, vi muchas y no me acuerdo de ninguna.
5: No, yo tampoco me acuerdo.
4: Ándale.
0: ¿Cómo la
5: reja
0: de Chapultepec?
4: Cantaban esa. Cantaban, pero no.
0: Cantaban esa. Sí, sí.
4: No,
0: había aquella de Cascabelito, El dolor de pagar la renta.
4: Órale.
0: Angelitos del trapecio. No, hombre. Muchas. Es que bueno, no han vivido.
4: Lástima que se separaron,
5: nació, ¿no? Nació
4: un
5: día como hoy.
0: Sí.
4: Para finales. Tú decías ahorita en el corte, ¿no? Porque Viruta se fumigó a la esposa.
0: ¡Cállate! No. ¿Por qué dices esas idioteces?
4: No, güey, tú dijiste que por ahí fue donde tronó la amistad. De tronó, cállate, ahorita donde nos estén escuchando sus familiares.
0: ¡Cállate! No digas babosada.
4: Tómala, Gustavo Adolfo, te ganamos esa primicia. Cállate. Gracias a Pepe.
0: ¿Dónde están las notas del señor?
4: Ah, perdón, vamos al
0: 5-1. ¿Qué? ¿Cómo vas a trabajar? ¿De plano? Ya te van a quedar 15 segundos. A ver.
4: No, así yo no puedo.
5: Ya está, ya de plano.
4: Con el llover madrazo.
3: Literal, con el animal ese no se puede.
4: No, bueno.
0: El 5-1.
5: Dale un patín de mi parte.
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10: Porque aquí en Querétaro y en todo el mundo son las 3 y cuarto.
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0: 4 horas y media duró ya, ese partido.
5: Hay que dormir, Pepe.
0: Terminó a los 25 minutos para las 4 de la mañana de Nueva York.
4: Te lo aventaste el partido de Carlos Alcaraz.
0: Completito y fue un partidazo brutal de 5-6. Súper emocionante.
4: El más largo en la historia de ese gran slam.
0: Bueno,
4: el que duró.
0: El que terminó más tarde. Sí, 25 minutos para las 4 de la mañana en Nueva York.
5: ¿Qué?
0: Pensionado está tu abuela, imbécil.
5: De veras.
0: De veras.
5: ¿Qué toma?
0: No. Dale uno del US Open y esos. No, me están acostumbrados.
5: Pero Pepe no sabe. No sabe. No,
0: qué partidazo
5: no,
0: anoche.
5: Pepe,
0: qué
5: partidazo. Ay, ¿de qué bolista también la atendió? Bueno, pues sí, pero.
0: Pues sí, ¿verdad? Ustedes, mátalas callando, Poli, mátalas callando y usted da el zarpazo.
5: Yo nada más dije que lo que no es tener que hacer algo ahí.
2: Nada más.
0: Oiga, Poli, el partido comenzó por ahí de las 9:15 de la noche y no terminó a 25 minutos para las 2 de la mañana, hora del centro de México. Pero estuvo súper emocionante, Poli.
4: A esa hora ya nada más agarraste la
0: ¿Qué dice este animal?
2: Lo repito.
0: ¿Qué dice este animal?
4: A esa hora nada más te pusiste pantuflas, te saliste y te fuiste
2: a formar. Que no tienes nada que hacer.
4: A la liconza.
0: Pero bueno.
4: Y ya si ves indiscreción, ¿a qué hora te levantaste?
2: ¿Qué digo? Nada más.
5: Pues fue cuando no vino.
4: Dice, pues a Lara, como todos los días, a la una.
0: A la una, a las dos y a las tres, güey. Pero bueno, sale, bueno.
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2: Ya, dale, mejor.
4: No, esto.
5: Vamos a comer.
0: No, bueno, ¿qué? No,
2: ya vámonos.
0: No, no, insiste.
2: Porque el policía
0: ya era odontólogo. Ah, ya, es esto del Michael mañana. O sea, entonces, vámonos tendidos, vamos a comer, güey.
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4: 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Vamos a comer.
0: Oye, ¿quién es para darte?
2: Sí, pobre idiota.
4: Por cierto, saludos a Oscar Delgado que nos va escuchando en Uber.
0: Ah, saludos Oscarillo.
4: Saludos.
0: Bueno, ¿qué vamos a hacer entonces?
4: Cargarnos.
0: Bueno, ya sale, bueno.
4: El Pepe.
0: Póngase los audífonos, no escucha.
4: El Pepe. El Pepe trasnochador.
2: El Pepe.
0: Perdió Carlitos, hombre.
5: El Pepe no hace nada.
0: Le dio en su
2: Pepe
0: Shelton. Bueno, se lava sus manitas con harto jabón que queden impecables.
4: ¿Qué? Pepe el pensionado.
0: El Pepe. ¿Cómo no, güey? Entonces, ya con sus manos impecables pasan a la mesa. ¿De qué manera, Renecillo, please? Pasan a la mesa con una distinción, con un garbo, con un empoderamiento que francamente no tienen madre. Poli, díganos por favor qué vamos a comer today.
5: El día de hoy, Pepe, empezamos con una sopa de alubias norteñas.
0: ¿Alubias norteñas,
5: Pepe? Con su choricito alubias y su chicharrón para que
0: así
5: con sepan ricas. Ajá, alubias, una sopa de alubias.
0: Yo pensé que iba a ir con una onda medio española, poco no, este licenciado.
4: Sí,
0: no,
4: sí.
0: No.
4: ¿Y por qué norteñas?
0: Una fabada, una cosa de esas, ¿no?
5: No.
4: Sí, Poli, mínimo una sobadita, una sobada.
0: No, está hablando de la salud. A ver.
5: Pues si quieres, ya mañana me das el menú para decir.
0: No, tampoco se ponga en ese plan. A ver, luego de las salud norteñas, ¿qué?
5: De plato fuerte, chichón. Un lechón. Primo, espérame.
4: ¿Cuál primo?
5: Un lechón al horno. Lechón al horno con espárragos.
2: Tacos de carnitas, cambray. ¿Qué, Poli?
5: No.
4: ¿Qué, ¿y eso por qué estamos escuchando?
0: ¡Ándele, hombre!
2: ¿Tacos de carnitas? ¿Qué más?
5: No, no, no, lechón al horno, es diferente.
0: Okay.
5: Al horno.
0: ¿Y luego?
5: Ajá, y de postre, ya se me olvidó el postre.
0: Bueno, invente algo.
5: Unas obleas.
0: Vámonos.
5: Que tus niños, que coman
0: rico.
5: Y que coman
0: sabroso. Bueno, ya, vámonos.
4: Y que vayamos a comulgar.
0: Ale.
5: No, esa es una.
2: Primer nombre, Audomar.
5: Para eso me quitas el tiempo.
2: Cállese. Siguiente, Gorgonio.
5: Gorgonio.
2: Reza.
0: Gorgonio.
11: Otra cosa. No, ya, hombre. Órale. Ya.
3: Ciariano.
11: Ciariano. Será Cirano. Cirano de Bergerac.
3: Cirano.
11: No, bueno.
3: Federico.
4: Federico Valverde.
1: Federico
4: Vilar. Federico Insúa.
11: Andale, Vilar, gran portero. Bien dicho, Arturillo.
3: Sale. Y el último, Jacobo.
11: Eso, sí, no, señor.
4: El bíblico, el de la Biblia.
11: Ajá. Váyanse al carajo. Buenas tardes.
12: Me cierras por fuera, güey.
7: 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Y aunque el reloj marque otra cosa, aquí siempre son las 3 y cuarto. 88.9 Noticias. 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
13: Hola, qué gusto acompañarlos y seguir con más información vial. Recuerden que vamos a encontrar obras a través de Minas de Arena de Sur 122 a la Avenida de las Torres. Además, hay tráfico en Niza de Reforma a Chapultepec. Si en tu camino está Monterrey, vas a encontrar avance lento de Chihuahua a Chapultepec. Vámonos ahora hasta General Emiliano Zapata, donde hay carga que avanza de Plutarco a División del Norte. Santa Ana con carga que sigue avanzando de Tláhuac a Canal de Miramontes. Muy buen avance en Eje Central de Ajusco y hasta llegar a Independencia. Libre y sin complicaciones, Viaducto Tlalpan entre San Juan de Dios y la Autopista México-Cuernavaca. En la temperatura ya tenemos 22 grados. 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No le cambies, ya viene para acompañar tu camino nuestro querido Alfredo Romo.
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11: Cuatro con tres en 88.9 Noticias. Soy Alfredo Romo. Buena tarde. Miércoles 9 de septiembre.
14: de 2026, 9 del 9 del 26. Vámonos con lo más importante, el tránsito y el clima, mi querida Gwendolyn Vera.
13: Bienvenido, querido Alfredo, un gusto acompañarte en este espacio y amigos del auditorio, recuerden que por lluvia en distintos puntos de la ciudad ya se implementa marcha de seguridad en las líneas 2, 3, 5, 8, 9 y A del Metro. No le cambien, ya vuelvo con más información vial.
14: Perfecto, muchas gracias, querida Gwen. Soy Alfredo Romo, este es 88.9 Noticias. Tengo información que sirve y estaremos juntos de aquí hasta las 7 de la noche. Una tarde muy nublada. Perdón, en nuestra Ciudad de México. Vamos a Jalisco, allá fue detenido un hombre presuntamente vinculado al homicidio de Carlos Manso, el que fuera el presidente municipal de Uruapan. Platícame, René.
15: El secretario de Seguridad y Protección Ciudadana, Omar García Harfuch, informa que en seguimiento a la investigación por el homicidio del presidente municipal de Uruapan, Carlos Manso, en Zapopan, Jalisco, agentes de Michoacán en coordinación con personal de Fuerzas Armadas, cumplimentaron una orden de aprehensión contra Alexis N., identificado como operador regional de un grupo delictivo en Uruapan, Michoacán. Añade que este sujeto asumió funciones dentro de la estructura criminal tras la detención de Jorge Armando N., alias el licenciado, señalado como uno de los autores intelectuales del homicidio de Carlos Manso. El funcionario federal recordó que con la captura de Alexis N. suman ya 32 personas detenidas relacionadas con este crimen. Para 88.9 Noticias, René Ponce Hernández.
14: Y justo teníamos a la esposa del presidente lamentablemente fallecido, al presidente municipal de Uruapan, vino esta semana a pedir que se resolviera el caso de su esposo y ahora dan un paso firme en ese sentido. El gobierno federal asegura que para el próximo año no habrá nuevos impuestos ni gasolinazos. Memo Jiville.
16: Asegura la presidenta de México, Claudia Sheinbaum, que ayer se presentó el paquete económico y no se contempla en ningún momento aumentos en combustibles o nuevos impuestos.
17: Bueno, pues esta es esencialmente la presentación. Eso es lo primero. No va a haber nuevos impuestos. Tampoco va a haber gasolinazos. Lo que hay son medidas para evitar, porque todavía hay evasión fiscal.
16: También dijo que hay dos leyes que beneficiarán a las micro y pequeñas empresas y la ley digital que buscará disminuir el pago en efectivo. Señaló que con estas medidas se fortalecerá la economía del país y también se fortalece la seguridad a las personas toda vez que no portarán efectivo y los pagos se podrán hacer desde el teléfono o con tarjetas de débito. 88.9 Panorama Informativo, Guillermo Jiville.
14: Gracias, querido Memo. Vámonos con más. La Fundación Carlos Slim lanzó la campaña Hoy va por ti. Platícame, Armando.
18: En un México donde más de 17 millones de personas esperan la donación de un órgano y solo 180 mil pueden recibir alguna terapia sustitutiva, por ello la Fundación Carlos Slim lanzó la campaña Hoy va por ti para alentar a la gente a donar sus órganos luego de fallecer, así lo explicó su presidenta Vanessa Slim.
19: Elegir ser donador al morir le da a alguien más la oportunidad de seguir disfrutando la vida. Hoy va por ti surge de esa posibilidad de hacer la diferencia en la vida de otra.
18: Con el apoyo de la Fundación Carlos Slim se han logrado 11.700 trasplantes y la nueva campaña viene acompañada de una canción interpretada por Majo Aguilar, Benny Ibarra, Carol Sevilla, Mario Bautista y Margarita, la diosa de la cumbia. Para 88.9 Noticias, información que sirve, Armando Arteaga.
14: Perfecto, pendientes y mucho éxito en este proyecto. Vámonos con más información que sirve. Se revelaron detalles para los shows de medio tiempo de la NFL. Platícame, Lalo.
20: Los shows de medio tiempo no, ya no son exclusivos del Super Bowl, y es que para los partidos que la NFL tiene programados fuera de Estados Unidos también se han revelado algunos shows. En el caso de México, para noviembre ya se sabe que el trío musical de Warning estará a cargo del espectáculo. En tanto, para el kickoff que se vivirá este jueves en Melbourne, Australia, se espera la participación de los Jonas Brothers. Recordemos que este evento se transmitirá en Netflix. Ahora se reveló que el grupo Cage the Elephant llegará a Múnich el 15 de noviembre para protagonizar el espectáculo del medio tiempo del partido que enfrentará Nueva Inglaterra contra Detroit. Para 88.9 Noticias, Lalo González.
14: Bien. Bien, porque ahora que venga la NFL a México, va a estar The Warning. The Warning es, en español sería como la advertencia, ¿no? Y lo interesante de esto es que son tres chavitas, tres hermanas, que yo sigo desde que empezaron por allá, poquito antes de la pandemia, yo creo que por 2017, 18 empezaron su banda, y entiendo que son mexicanas, nada más que cantan parte en inglés también, y acaban de hacer uno de sus sencillos, parte del Billboard, entonces les está yendo muy bien ahora. Búscalas, The Warning se llaman. Vámonos con más información que sirve. 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

0: Con esto cerramos ayer y con esto abrimos hoy. Platiquemos del paquete económico 2027. El paquete económico, por si no lo entiendes, es muy fácil. Es todo lo que piensa hacer el gobierno federal para trabajar en todo 2027. Todo lo que presupuesta, todo lo que va a entrar y todo lo que va a salir en cuestión de lana, y lo más importante es a qué va a destinar ese dinero. Ayer platicamos con Isaac Castañeda, cerrando el programa, precisamente porque iba llegando el paquete económico a la Cámara de Diputados, y es su trabajo, su responsabilidad, revisarlo y también, pues, criticarlo, y lo digo en el mejor de los términos, es decir, verle por ahí cosas que se pueden mejorar, ver por qué se está haciendo algo y no se está haciendo algo más, y vamos a empezar a escuchar opiniones, sobre todo, obviamente, de aquellos que no forman parte del partido en el gobierno, es decir, de la oposición. ¿Cómo arrancan allá en la Cámara de Diputados este miércoles con el paquete económico 2027? Isaac, bienvenido, compañero.
1: ¿Qué tal, Alfredo? Muy buenas tardes a ti a la audiencia. Así es, pues el secretario de Hacienda y Crédito Público, Edgar Amador, entregó este paquete económico tanto en la Cámara de Diputados como en el Senado como parte de este proceso, de este acto protocolario de inicio de la discusión de este paquete, que incluye, como bien dices, el presupuesto de egresos, cómo se va a gastar el dinero, la ley de ingresos, cuánto va a ingresar a las arcas del gobierno y también la miscelánea o el paquete fiscal, es decir, las modificaciones en materia de impuestos, algunas de ellas pues se proyectan sobre todo para evitar, ¿no?, la actividad de factureras. Y bueno, de manera general, Alfredo, se proyecta un crecimiento económico para 2027 de entre 1.5 y 2.5%, un poco superior al 2% estimado para este 2026, pero por debajo todavía de lo que aspirarían, del ideal que aspirarían en el gobierno. Escuchemos lo que dijo el titular de Hacienda, Edgar Amador.
2: Se estima que la economía mexicana crecerá entre 1.5 y 2.5% en términos reales durante 2027, después de un crecimiento estimado entre 1% y 2.0% en 2026. Este crecimiento se basa en la solidez que ha tenido la economía mexicana.
1: ¿Y qué, para qué se destinará principalmente este gasto público, Alfredo? Bueno, se busca fortalecer, obviamente es parte de este gobierno, la política social, los programas sociales. Principalmente, ¿a dónde va este dinero? A las pensiones para adultos mayores, a algunas becas, también el derecho a la salud, la educación y la inversión en infraestructura, algunos proyectos sobre todo en materia ferroviaria, y sí, principalmente en gasto, en proyectos, en presupuesto para programas sociales, se destinará $1 billón para estos programas sociales que, como te comentaba, contemplan pensiones, sobre todo para adultos mayores, y las becas, estas transferencias que se realizan pues de manera generalizada ya desde esta administración y la pasada. Escuchemos nuevamente.
2: Los programas sociales prioritarios continuarán siendo una red de apoyo para cerca de 43 millones de personas, para lo cual se destinarán recursos equivalentes al 2.6% del Producto Interno Bruto.
1: Y para la salud también será prioritaria, es lo que aseguró el secretario de Hacienda, en más de $1 billón, donde se pretende también ampliar el presupuesto para el IMSS Bienestar, pero ahí también viene una reducción también para la Secretaría de Salud de $25 mil millones, ahí hay que ver los datos a profundidad más allá de lo que se comentaba, Alfredo, y bueno, buscan ampliar, dicen, la cobertura, garantizar el abasto de medicamentos que pues continúa con este rezago que todos conocemos, consolidar el sistema universal de salud. En materia educativa también se pretende un incremento de presupuesto hasta llegar a $1.3 billones y también invertir en infraestructura. Te comentaba principalmente estos proyectos en materia de trenes que ya han caracterizado también a esta administración. En cuestión de ingresos se prevé que ingresen $9 billones con un fortalecimiento de las medidas de consolidación fiscal, mayores ingresos tributarios, sobre todo este combate a las factureras que se caracterizan por la elusión y la evasión fiscal. Escuchemos nuevamente.
2: Las modificaciones a la ley del impuesto sobre la renta buscan fortalecer la equidad tributaria a través de que la contribución de las empresas sean más consistentes con su capacidad económica y contiene mecanismos para el combate a la elusión y la evasión fiscal.
1: Y también se prevé, Alfredo, que la deuda alcance el 55% del PIB, es decir, 20 billones de pesos, algo criticado por la oposición, y tampoco se crearán nuevos impuestos como se había especulado, Alfredo. Entonces, este es el panorama de este paquete económico que apenas empieza la discusión en la Cámara de Diputados.
0: Sí, interesante. Vamos a ver qué sale, porque obviamente uno pone y Dios dispone, como dicen por ahí, ¿no? Vamos a ver qué nos depara, porque hay muchas cosas que son factores externos que podrían afectar o ayudar también, claro, perdón, a la economía nacional. Pero también tomar en cuenta que uno tiene ciertos planes que pueden ir cambiando y que deberían ir ajustando, porque no nos podemos dejar llevar con que nos digan también, como cualquier otro sexenio, que van a invertir tanto por ciento más en educación o en salud. Bueno, qué bueno que van a invertir más. Eso no quiere decir que vayan a invertir lo que necesitarían invertir, ¿sabes? Ya estamos platicando con calma al respecto. Isaac, gracias, compañero, abrazo.
1: Un abrazo, Alfredo, buena tarde.
0: Él es Isaac Castañeda, yo soy Alfredo Romo, ¿y tú? 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
4: Hola, qué gusto ser su copiloto y vámonos con la información vial. Excelente camino. Vamos a encontrar avance muy complicado a esta hora a través de la avenida Chapultepec, entre Abraham González y la avenida Sonora. Además, en Revolución el avance todavía es complicado de camino al desierto de los Leones y hasta el eje 10 sur. Vamos a encontrar un poquito de carga en Álvaro Obregón de Monterrey a Morelia. En Ceilán también hay carga que avanza de poniente 152 a norte 45. Hay que aprovechar que 5 de mayo va libre y sin complicación de Aquiles Cerdán a Tezozómoc. Libre y sin complicaciones el circuito interior de la avenida Jardín a Rivera de San Cosme. Avanza muy bien viaducto Tlalpan de San Juan de Dios a la autopista México-Cuernavaca. Y la temperatura continúa en 22 grados. Yo soy Gwen Vera y te acompaño aquí con nuestro querido Alfredo Romo por 88.9 Noticias. 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
0: La información que sirve para este miércoles 9 de septiembre. Estamos en el mes patrio. ¿Ya lo sientes? Mira, yo, ¿sabes cómo lo siento? Lamentablemente, con los cohetes que andan tronando a todas horas, sobre todo en la madrugada, me desespera. Yo me declaro ya abiertamente, iba a ser enemigo, pero no es para tanto, ¿no? Pero en contra de todo lo que tiene que ver cohetes tronados a lo güey, a deshoras y sin la mínima, te iba a decir organización, pero es que, no sé, yo Con el afán de que crezcamos como sociedad, reiteradamente te digo, de una manera metafórica, que ciertas cosas ya quedaron en el siglo pasado, que ya no deberíamos de traer nosotros arrastrando porque no nos dejan nada bueno. Y yo creo que los juegos pirotécnicos ya no nos dejan nada bueno. Que son bonitos, sí. A lo mejor los que están en colores y algunas cosas, va, pero tronar cohetes porque truenen, porque hagan estruendo a lo güey, me parece súper tonto, la verdad. Pero, por supuesto, podemos discrepar. A lo que voy concretamente es la cantidad de emergencias que se han presentado por pirotecnia. Aumenta 30% la cantidad de accidentes en septiembre y obviamente en diciembre, que son los meses en que más se usa la pirotecnia, pero ahora toca fiestas patrias. En los festejos, las luces, estallidos, sobre todo niñas y niños y mascotas, están expuestos y están en peligro. Así te lo quiero poner. Niñas, niños, mascotas y adolescentes están en peligro con los cohetes. Desde las instalaciones del agrupamiento Fuerza de Tarea ubicadas allá en Tláhuac, el oficial Erasto Gil León, del agrupamiento Fuerza de Tarea Zorros, pidió no bajar la guardia, ya que muchas veces la pirotecnia de luces y destellos pareciera inofensiva. No lo es. Al contener pólvora representan un riesgo para los menores. El oficial Gil.
7: Estos cohetones los venden normalmente en los mercados. Nosotros tenemos que hacer conciencia a los padres para observar qué es lo que compran los niños cuando salen de casa. En realidad, toda la pirotecnia es riesgosa. Todo es peligroso.
0: Ahí estamos. Entonces, por su parte, la oficial Cintia Peralta Flores, del Escuadrón de Rescate y Urgencias Médicas, explicó que las principales zonas del cuerpo donde se presentan lesiones por pirotecnia ocurren en la cara, o sea, en el rostro, en las manos y en los antebrazos. Advirtió que dependiendo de la gravedad de la lesión, una explosión puede provocar quemaduras severas, incluso podría tener que amputarse una extremidad. Es decir, podrían tener que cortarle a tus hijos un dedo, la mano, medio brazo, el brazo completo. Imagínate. Pero recuerda, el lugar donde más se presentan las lesiones es el rostro. Es la oficial Peralta.
8: O le echan mayonesa, pasta de dientes, o hemos visto que les echan lodo. ¿Qué es lo que pasa? O hemos visto que les echan aceite. ¿Qué es lo que pasa? Una, infectamos. Ahora dos, si nosotros aplicamos, en este caso, como les digo, que hay muchos que les aplican aceite en las quemaduras, ¿qué vamos a hacer? El aceite genera calor y esa zona está caliente, entonces vamos a provocar más quemaduras.
0: Ahí está lo que dice la oficial. Por otro lado, el oficial García Carmona, de la Brigada Vigilancia Animal, recordó que las detonaciones generan miedo, estrés, ansiedad, desorientación y alteraciones en el comportamiento de los animales de compañía. Para hacer sentir mejor a nuestra mascota, pidió utilizar un método llamado Tellington. Para disminuir el estrés a un perro, es un vendaje suave alrededor de su cuerpo que pasa por el cuello, la parte dorsal y la parte del vientre, que no limite la respiración del animalito o su movimiento. ¿Ok? Vamos a escuchar al oficial Eric García.
9: Vamos a agarrar una, ya sea una venda, una bufanda o en su derivado una cobija. Lo más ideal es utilizar una venda para que pueda rodear la parte del cuello, la parte dorsal y la parte ventral. ¿Qué va a pasar? Se va a sentir seguro nuestro canino y así va a disminuir el riesgo de sufrir algún tipo de estrés, lo que provocan los cohetes, la pirotecnia.
0: Ahí está. Finalmente, los especialistas exhortaron a los padres y madres de familia a no comprar ningún tipo de pirotecnia porque pueden generarse desde incendios hasta daños físicos que pueden marcar a un niño o una niña, a una persona, para toda la vida. ¿Tú sabes que las cicatrices de piel quemada son algo difícil de tratar? Cuando hablamos de accidentes con pirotecnia suena así como que, ay, pues hay que cuidar a los niños. No. Imagínate un niño o una niña que tiene que ser amputado de alguna de sus extremidades, y sucede, que tiene que ser llevado al hospital para que lo tengan que operar, injertos de piel, una operación, dos operaciones, no es cualquier cosa. Tenemos que tener todo el cuidado del mundo. Y como siempre te lo digo cada año y te lo voy a repetir en diciembre, porfa, porfa, por tu santa madre, no me vengas con esta jalada de, es que yo de niño lo hacía y quiero que... No, ya pasó. Esa época de tanto tronadera de cohetes y esto, ya no es. Ya no debe ser. Ya, adiós. Cuidémonos y escuchemos 88.9.

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8: Hola, qué gusto ser su copiloto. Ajusten el cinturón de seguridad y vámonos con la información vial. Y atentos porque vamos a encontrar avance muy complicado a esta hora sobre Barranca del Muerto, de Río Mixcoaca Periférico. Circuito interior a vuelta de rueda desde Félix Parra hasta División del Norte. Vamos a encontrar ligera carga en Álvaro Obregón entre Monterrey y Morelia. La avenida Ceilán con carga que avanza de poniente 152 a norte 45. En 5 de mayo hay muy

0: altos y para hoy esperamos una mínima de 14 grados. Yo soy Gwen Vera y te acompaño aquí con Alfredo Romo por 88.9 Noticias. 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
2: 4:30 en 88.9 Noticias. Soy Alfredo Romo. Vámonos con la información que sirve. Primero que nada, mi querida Gwendolyn Vera y el tránsito y el clima.
0: Querido Alfredo, muchísimas gracias. Y amigos del auditorio, recuerden que se realizan obras a través de Minas de Arena, de Sur 122 y hasta la Avenida de las Torres. No le cambien, ya vuelvo con más información vial.
2: Hecho, gracias compañera. La información que sirve, soy Alfredo Romo. El panorama nacional, ¿cómo está la República Mexicana? Bueno, a 2 años ya, 2 años cumpliditos del inicio de la guerra entre fracciones del cártel de Sinaloa, entre chapitos y mallitos, como esos se hacen llamar, 2 años, ¿eh? Hay que hablar acerca de cómo ciudadanos, empresarios, colectivos y organizaciones religiosas dieron a conocer una convocatoria a la Marcha Ciudadana por la Paz, que será este próximo domingo 13, este domingo, a fin de ya no pedir, quieren exigir seguridad, libertad y gobernabilidad en la entidad. 2 años de matanzas y desapariciones en Sinaloa. Ante las temperaturas superiores a los 40 grados Celsius que se han registrado en Mexicali, el gobierno local analiza la posibilidad de suspender temporalmente clases presenciales y trasladar todo a modo en línea. La gobernadora María del Pilar explicó que muchas escuelas, especialmente en Tijuana, Tecate e Ensenada, no cuentan con infraestructura adecuada para enfrentar las altas temperaturas, particularmente no tienen aire acondicionado. La decisión se dará a conocer por medio de canales oficiales del gobierno del estado. Vamos a Zacatecas, que puso en marcha un curso de protección civil para locatarios y comerciantes del centro histórico como parte de esta campaña llamada Negocios y Viviendas Resilientes, que buscan crear una cultura de prevención y brindar herramientas para actuar en situaciones de emergencia. 4:32. En agosto la inflación aumentó. ¿A cuánto llegó, Marines?
3: Durante agosto, los precios de productos y servicios al consumidor aumentaron 0.20% respecto al mes anterior. Con este resultado, la inflación general anual se ubicó en 3.26%, informó el INEGI, quien detalló que los productos y servicios que reportaron alzas fueron cebolla, huevo, vivienda propia, loncherías, fondas, torterías y taquerías, así como otras frutas, chile serrano, taxi, universidad, colectivo y limón. En tanto que costos a la baja, papa y otros tubérculos, gas doméstico LP, pollo, automóviles, transporte aéreo, aguacate, servicios turísticos en paquete, calabacita, jitomate, lechuga y col. 88.9 Noticias, María Inés Camacho Romero.
2: Muchas gracias, María Inés. Vámonos con más. Oye, el gobierno capitalino puso en marcha un programa. Se llama Código 1 Policía en tu Calle. Platícanos de qué se trata, Lemao.
4: En la Ciudad de México se aumentó el número de cuadrantes por colonia, pasando de 847 a 1022. Además, se duplicaron las patrullas para alcanzar las 2044 unidades. Esto como parte de la nueva estrategia Código 1, la policía en tu calle, cuyo banderazo lo dio este miércoles la jefa de gobierno, Clara Brugada, en la alcaldía Álvaro Obregón.
5: Cada cuadrante tiene 2 patrullas, menos territorio y población por patrulla. Queremos que los policías no solo pasen con su patrulla en cada calle, sino que se bajen, que toquen la puerta, que vea a la vecina o al vecino y que se puso al servicio de la ciudadanía.
4: 88.9 Noticias, Alemao Luna.
2: Gracias, Alemao. 2 cocodrilos fueron capturados en Puerto Vallarta y es que hay que decirlo, hay ya una enemistad muy marcada entre la fauna, los cocodrilos y los que viven en Puerto Vallarta porque no creen. La verdad es que termina siéndose cierto que ahuyentan al turismo. Pero de eso a que los casen, yo no estaría muy de acuerdo. Martín.
6: Protección Civil y Bomberos informó que tras un reporte ciudadano sobre la presencia de cocodrilos en la zona de Marina Vallarta, elementos de la Corporación, de la Secretaría de Medio Ambiente y la Patrulla Verde acudieron al lugar para la captura de las especies bajo los protocolos establecidos y priorizando en todo momento la seguridad de la población, así como de los ejemplares, realizaron la captura y manejo de los cocodrilos para posteriormente trasladarlos a un lugar seguro y adecuado. Las autoridades recordaron que los cocodrilos son fauna silvestre y no deben ser molestados. En caso de encontrar un ejemplar, se debe reportar al 911. Para Panorama Informativo desde Jalisco, Martín Beltrán.
2: Gracias, Martín. Vámonos con más. Soy Alfredo Romo. 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
2: La información que sirve, la primera entrega, el primer set de noticias deportivas con Rodrigo Herrera.
7: Gracias, arrancamos con la información. Champions League, continuación de la primera jornada. Barcelona golea 5-1 a Feyenoord. El París 6-1 a Bratislava de Eslovaquia. Además, Stuttgart 3-1 a Viking de Noruega. Liverpool 2-1 al Atlético de Madrid. Arsenal 1-0 a Nápoles y 3-1 Sporting al Galatasaray. Para el día de mañana continúa la actividad. Fenerbahce ante la Roma, Bayern Múnich ante Glim y Manchester United ante Saba de Azerbaiyán. El entrenador de la selección mexicana, Rafael Márquez, inició su gira de trabajo por los 18 equipos de la Liga MX. Ayer estuvo en el entrenamiento de Atlas y hoy en el de las Chivas. Este jueves se llevará a cabo la presentación oficial del entrenador nacional en el centro de alto rendimiento. Hoy es el cierre de registros para transferencias entre equipos de la Liga MX. Los Tigres, a falta del anuncio oficial, contratan al uruguayo Emiliano Gómez, procedente del Puebla, y Guillermo Martínez de los Pumas. Además, el equipo universitario hace oficial la llegada de Juan Carlos Ortega como director de fuerzas básicas. Ya trabajó en Tigres y en las Chivas. La información deportiva.
2: Perfecto, gracias Rodrigo. Vámonos con más. Soy Alfredo Romo. 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Qué bueno que estamos en esta, que es la estación del tránsito y el clima. Soy Alfredo Romo. Oye, yo nunca, nunca voy a dejar de darte la lata de siempre. Cuídate de los fraudes a través de tu teléfono. Ayer estuvimos platicando acerca del uso de dispositivos en niñas, niños y adolescentes, y lo vamos a seguir haciendo y vamos a invitar expertos. Pero yo quiero aprovechar hoy para hablarte de esos dispositivos, pero específicamente de qué estás haciendo y cómo los estás usando en términos de aplicaciones. La pregunta del día: ¿cuántas apps tienes en tu teléfono? Bueno, cuéntalas, pues ahí están en la pantalla, ¿no? Y ahorita te voy a decir por qué, ¿ok? Cuenta cuántas apps tienes en tu celular. ¿Cuántas de esas bajaste tú y cuántas tus hijos también, eh? Ojo. Y te hablo de las aplicaciones porque, híjole, qué útiles son, cómo nos salvan la vida muchas veces, pero también pueden ser la entrada a toda tu información y pueden ser la entrada para un terrible y enorme tragedia que puede terminar en extorsión, por decirlo menos. Afortunadamente, el licenciado Óscar Rosado, presidente de la CONDUCEF, está con nosotros esta tarde para platicar al respecto. La CONDUCEF, Comisión Nacional para la Protección y Defensa de los Usuarios de Servicios Financieros. Licenciado Rosado, antes que nada, bienvenido. ¿Cómo está?
8: Muchas gracias, Alfredo, por el espacio. Buenas tardes a todo el público. Y sí, tenemos un tema. Hay que cuidarse con ese impulso de recibir mensajes o correos electrónicos y correr a bajar una aplicación que no se

0: otra manera, tú abres esa aplicación y entran a tu celular. La pantalla de tu celular se pone en negro e inmediatamente lo que sucedió es que ya tomaron control de tu celular y de todo lo que hay adentro. ¿Qué hay adentro de tu celular? Bueno, hay cuentas bancarias, está tu correo electrónico, hay fotos, hay videos, hay muchísima información privada, personal y hasta patrimonial de dinero, pues, como son las cuentas bancarias. Entonces, estos virus maliciosos, que son técnicamente conocidos como malware, entran a través de bajar aplicaciones que no corresponden a las que están en las tiendas legalmente autorizadas. Te las envían por mensajería, fundamentalmente.
1: Son aquellas que no recurro yo a la plataforma de iOS o a la plataforma de Android. Son unas que me proponen generalmente a través de mensajes, que es el clásico, da clic aquí para tal promoción, da clic aquí para tal descuento. Y es que yo siempre digo, licenciado Rosado, que no podemos seguir siendo tan ingenuos. La verdad es que generalmente lo somos. Hay que enfrentar la situación. Lo digo yo, ¿eh? Yo creo que muchos, con el afán de ahorrarnos unos pesitos, que quién no quiere, ¿no? Pero de ahorrarte unos pesitos a poner en riesgo toda tu plataforma de seguridad de la familia, tus datos personales y, lo peor, tus datos financieros, no vale la pena, licenciado.
0: Sí, y además también es un tema, pues, quizás sí de ingenuidad, pero también es un tema de inmediatez, ¿no? Nos llega un mensaje, nos piden dar un clic, y pues nos gana la inmediatez, le damos de inmediato clic a algo que nos va a llevar a una zona oscura del internet, donde pueden robarnos información, pueden que nos instalen un virus malicioso y nos controlen el teléfono, o también puede ser que nos intenten vender algo muy atractivo que nunca nos va a llegar, pero que sí vamos a enviar el depósito y no va a llegar nada, o pueden también empezar a sacarte la sopa, o sea, hacerte preguntas, sí, hacerte ingeniería social y sacarte toda la información y que sin que te des cuenta, pues entregues todo lo necesario, los datos necesarios para que entren a tu cuenta y la saquen, ¿no? O entren a tu tarjeta de crédito y empiecen a hacer compras con ella. Entonces, ahí está el gran tema. Hay que tener muchísimo cuidado y solamente bajar aplicaciones, pues aquellas que estén vinculadas a alguna de las tiendas que venden estas que venden o que ofrecen estas aplicaciones.
1: Sí.
0: Algunas son gratuitas, ¿no?
1: Y también, perdón, licenciado, y también tener muy presente, y lo mencionaba justo usted hace un momentito, que tenemos que vencer esa ansiedad y esas ganas de darle clic a todo. Tenemos que respirar un poquito, calmarnos y decir, ok, me interesa esto, ¿por qué me interesa? Se llama la aplicación de tal manera. Bueno, cierro ese mensaje, voy a mi tienda de aplicaciones, la busco, y de ahí, si está, leo de qué se trata, quién la hace, leo las críticas, ¿no? Lo que escribe la gente, oye, no la bajes, no me funcionó, oye, hace esto, el otro. Hay que tomarnos el tiempo, y todo esto no nos toma más de 5 minutos, licenciado.
0: No, y además ahí viene, en la tienda de aplicaciones dice, si entras a una, quieres tomar alguna aplicación, muchas de esas claramente se señala que van a tomar datos y los van a utilizar. Entonces, pues hay que pensar que ahorita lo que te ofrecen muchas veces de manera gratuita, en realidad lo que quieren es, en el mejor de los casos, es obtener información de tu comportamiento, de tus compras, de tus viajes, para venderte algo. No sé, si estás dispuesto a hacer eso y a ofrecer esa información, bueno, pues adelante. Pero también puede ser que lo que quieran ya no sea un fin comercial, sino sea un fin que tiene que ver con delitos contra tu patrimonio, contra tu dinero.
1: Eso es lo peor, y eso es lo que se me parece lo más preocupante. Porque de repente no nos damos cuenta, por esa ansiedad del clic, por decir, a ver, siguiente, descargar, y andar nada más dando clics a lo loco, no somos sensatos de lo que estamos haciendo. Pero, y yo platicaba la semana pasada, y recientemente hicimos la pregunta, ¿Tú predicas con el ejemplo cuando hablas acerca del control y la sensatez del dispositivo frente a tus hijos? Es decir, nosotros como adultos, ¿sabemos controlarnos? ¿Podemos poner

0: ponernos un freno, empezando por ahí, licenciado.
1: Sí, o sea, es importante, ¿no? Lo primero que recomendaría sería que solamente descarguen las aplicaciones únicamente de las tiendas oficiales. Esa es la primera gran recomendación. Antes de instalar una aplicación, que verifiquen que sea la oficial de la institución financiera o comercial o el negocio. No descarguen aplicaciones desde enlaces enviados por SMS, correos electrónicos, WhatsApp, redes sociales,
0: claro,
1: con el viejo truco de que tienes una multa de tránsito, que te bloquearon la cuenta.
0: Ah, ese es muy viejo,
1: que da un pedido de comercio electrónico en camino, nada.
0: Licenciado, perdóneme por favor que le interrumpa, déjeme por favor ir rápido al tránsito y al clima y regreso para que nos siga dando recomendaciones, si es tan amable. Es el licenciado Oscar Rosado, el presidente de la CONDUCEF, la Comisión Nacional para la Protección y Defensa de los Usuarios de Servicios Financieros. Imagínate la cantidad de trabajo que les genera el hecho que personas, por no poner atención, están siendo estafadas, literal, extorsionadas incluso. Quédate conmigo en 15 minutos las 5.
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3: Hola, qué gusto acompañarte.

Eje 1 Oriente a partir del Eje 1 Norte. Es por manifestantes a la altura de República de Costa Rica. Utilicen como alternativas Reforma, el Eje 3 Oriente o el Eje 2 Norte. Vamos a avanzar lento a través de Ejército Nacional, de Gutenberg a Mariano Escobedo.

0: Oriente. Libre Boulevard Virreyes de Prado Sur a Montes de Auvernia. Y la temperatura continúa en 22 grados. Yo soy Gwen Vera y te acompaño aquí con Alfredo Romo por 88.9 Noticias. 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
5: Bien, vámonos con más. Soy Alfredo Romo, 88.9 Noticias. El delito que más ha crecido en la República Mexicana es la extorsión y el fraude. Por eso quisimos platicar con el licenciado Oscar Rosado, licenciado, por cierto, presidente de la CONDUCEF, quien es... Por cierto, es la Comisión Nacional para la Protección y Defensa de los Usuarios de Servicios Financieros, la CONDUCEF. Estamos hablando acerca de cómo se está presentando la mayor cantidad de fraudes hoy por hoy, desde recibir mensajes SMS y que te piden que descargues una aplicación o le des clic a una liga. Licenciado, gracias por esperar. Nos decía que la primera recomendación es descargar aplicaciones de tiendas oficiales. Me gustaría, si es tan amable, que ya de ahí nos siguiéramos con las siguientes recomendaciones. ¿Qué más nos dice la CONDUCEF, por favor?
6: Bueno, lo segundo sería, antes de instalar una aplicación, verificar que si no fuiste por la tienda, verificar que efectivamente se trata de una institución financiera o de un comercio o de un negocio. La tercera es no descargar aplicaciones que te lleguen o que recibas por SMS, correo electrónico, WhatsApp o cualquier red social, Y si recibes un mensaje que te indica descargar una aplicación, no abras el enlace bajo ninguna situación y verifica realmente de que sea algo real. No caigas en la inmediatez. Y la quinta y última es una recomendación. Sugerimos que compren un antivirus, que tengan un antivirus en el celular. Muchísimas personas tienen antivirus en su teléfono, en su computadora de escritorio, en su laptop, ¿no? Pero no tienen un antivirus en su celular. Y en la vida real y en la práctica, realmente lo que ha ido sustituyendo a las computadoras de escritorio y en ocasiones hasta la laptop es el teléfono celular. El teléfono celular tiene que estar vacunado con un antivirus, ¿no?
5: Claro. Sí, muy importante.
6: Sí, no son gratuitos, tienen un costo, pero pues es mucho más lo que traes ahí de datos y de dinero en el celular.
5: Licenciado Rosado, cuando llegan las personas a la CONDUCEF porque presentaron un caso lamentablemente o tienen incluso la sospecha de que algo le puede estar pasando a sus datos, a sus aplicaciones, a través del teléfono, ¿qué es lo que hay que hacer? ¿Cómo debemos reaccionar?
6: Mire, si se trata de un tema con su banco, es inmediatamente contactar con el banco para bloquear, cancelar las cuentas y esperar a ver qué está pasando, ¿no? Y de inmediato, si detectan en ese momento, al otro día o a los dos días, cuando ya recuperen la funcionalidad o tengan la información de los movimientos bancarios, y si ven algún movimiento, un cargo o un consumo que no reconozcan que sea producto de estas bandas, pues presentar su queja en la Conducet, donde los vamos a asesorar sobre cómo manejar este tema y cómo podemos, de alguna manera, tratar de recuperar todo o una parte de estos recursos. La Conducet recibe quejas de manera electrónica o presencial. De manera electrónica, van a la página, al portal web de la Conducet, y en el portal web de la Conducet van a lo que se llama queja electrónica, o bien en los buscadores ponen queja electrónica Conducet y los va a llevar ahí directamente para que empiecen a poner su queja en contra de la institución. Sí quiero dejar claro que estos temas son complicados, porque se trata de que estas bandas toman control de tu teléfono, y en la práctica es como si tú estuvieras operando. Es como si le hubieras dado las llaves de tu casa a un delincuente, a un grupo delincuencial, y ya ellos adentro hacen muchas cosas, ¿no?
5: Licenciado, esto nos quiere decir que para el banco es exactamente igual que lo hayas hecho tú o que lo haya hecho alguien más.
6: Pues es que sea exactamente igual, es que ellos tomaron control de tu aplicación bancaria.
5: Sí, porque los bancos se fijan dónde está tu teléfono, ¿no? ¿Dónde estás ubicado físicamente?
6: Sí, por ahí podríamos hacer algún tipo de queja. O sea, en el tema de que el banco tiene la obligación de ver de dónde proviene la operación, la ubicación, la geolocalización se llama eso. Por otro lado, también el banco debe checar que las transacciones... Todo esto se hace a velocidad muy rápida y con inteligencia artificial y con softwares muy potentes, de que efectivamente las transacciones correspondan al perfil transaccional del usuario. ¿Qué significa eso en español? Que un cliente ya de la tercera edad, por ejemplo, no va a andar comprando computadoras de alta gama ni celulares de alta gama en tiendas muy especializadas, ¿no? O sea, o no todos, no son muchos los clientes que andan en videojuegos. Una persona de tercera edad no va a andar con videojuegos, ¿no? O sea, es difícil. Ese tipo de temas son en otro grupo de edad.
5: Sí, de acuerdo.
6: Entonces, por ahí le empezaríamos a construir la queja con el banco. Pero como diría el clásico, pero qué necesidad, mejor evitemos todos esos temas.
5: Totalmente, totalmente. Licenciado, gracias por estar con nosotros, gracias por su tiempo. Es importante compartir este mensaje con las personas que nos escuchan en 88.9, porque es algo que sucede cada vez más y que yo conozco gente que le ha pasado, y es difícil ver a una persona destrozada porque le acaban de quitar sus ahorros. Y ya nos dice el licenciado Rosado, se hace el trabajo, cuando usted tiene esa responsabilidad, pero es una lucha complicada, es algo difícil de demostrar. Y no sé si tenga por ahí una estadística, licenciado, de los casos de éxito que se tiene por parte de Conducef para tratar de recuperar algo a las personas.
6: Sí, la estadística anda entre el 30% y 40%.
5: Okay.
6: de éxito, y va subiendo en proporción a que el monto sea menor, ¿no?
5: Ah, ok.
6: Y va disminuyendo en función a que el monto sea mayor. Y es todo un tema. Pero si quieres, regresamos otro día con esos temas, porque hay otras modalidades de fraude, y hay otro tema muy interesante, que es el tema del manejo del dinero, pero eso sí es otra historia.
5: Perfecto, le tomo la palabra al licenciado, lo buscamos, y le agradezco mucho.
6: André, pues, gracias, buenas tardes.
5: Buenas tardes, el licenciado Oscar Rosado, quien es el presidente de la Comisión Nacional para la Protección y Defensa de los Usuarios de Servicios Financieros, la Conducef. Busca la Conducef, acércate a la Conducef. Soy Alfredo Romo en 88.9.
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6: Hola, qué gusto acompañarte y seguir con la información vial. Atentos, hay un percance en Marina Nacional, a la altura de Bahía de San Hipólito. Además, se implementa un corte a la circulación en el Eje 1 Oriente a partir del Eje 1 Norte. Es por manifestantes a la altura de República de Costa Rica. Utilicen como alternativas Reforma, el Eje 3 Oriente o el Eje 2 Norte. Vamos a avanzar lento a través de Ejército Nacional, de Gutenberg a Mariano Escobedo.

0: Libre Boulevard Virreyes de Prado Sur a Montes de Auvernia. Y la temperatura continúa en 22 grados. Yo soy Gwen Vera y te acompaño aquí con Alfredo Romo por 88.9 Noticias. 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
2: Wow, vámonos con más información. Soy Alfredo Romo, 88.9 Noticias. Lo más importante para esta tarde y lo mucho que te quiero compartir. Este miércoles, por cierto, en 88.9 Noticias. Vámonos con lo más destacado. Oye, la pregunta del día. Me acabo de llevar una sorpresa. A ver, la pregunta del día es, ¿cuántas aplicaciones tienes en tu teléfono celular? Las iba a contar y dije, a ver, Alfredo Romo, ¿cuántas crees que tienes? Dije, unas 30. No, tengo más. ¿Cuántas tienes tú? Ya las contaste, Hassan Roblero. ¿Qué pasó, Hassan Roblero? Te quiero ver ahora en acción. Ahorita les voy a decir cuántas aplicaciones tengo yo, ¿ok? Quiero saber cuántas tienes tú. Soy Alfredo Romo, 5:1, el tránsito y el clima, querida Gwen.
0: Querido Alfredo, muchísimas gracias y amigos del auditorio, se implementa un corte a la circulación en el eje 1 Oriente a partir del eje 1 Norte por manifestantes a la altura de República de Costa Rica. No le cambien, ya vuelvo con más información vial.
2: Perfecto, vámonos con más información que sirve. Soy Alfredo Romo. Lo más importante, mi querida Gwendolyn Vera nos tiene el tránsito y el clima cada 15 minutos. Ahorita regresamos con ella. Mientras, el gobierno continuará el combate contra empresas factureras. Platícame, Memo Jibille.
3: El paquete económico contempla el combate a las factureras y la evasión fiscal, toda vez que hay empresas que declaran pérdidas, aunque tienen ganancias.
4: Que hay empresas que, a pesar de que reportan aumento en sus ingresos, presentan pérdidas en sus declaraciones anuales por varios años consecutivos y no tienen una justificación real. Es por ello que el gobierno de México considera indispensable seguir combatiendo a las factureras y a la evasión.
3: Antonio Martínez Dagnino, titular del Servicio de Administración Tributaria, aseguró que continuarán combatiendo a aquellas empresas que hacen facturaciones ficticias toda vez que buscan evadir impuestos afectando al erario. Aseguró que hasta el momento hay 2,000 empresas que están siendo auditadas por utilizar empresas factureras. 88.9 Panorama Informativo, Guillermo Jibille.
2: Gracias, querido Memo. Vámonos con más. Representante de la Concanaco manifiesta su preocupación por el impacto que generan las medidas planteadas por Hacienda en su paquete económico para recaudar más impuestos el año que viene. Platícame, querida Marinés.
5: Luego de que la Secretaría de Hacienda busque en 2027 recaudar más y limitar deducciones y pérdidas fiscales de empresas, el presidente de la Concanaco, Octavio de la Torre, afirmó que las compañías tendrán que renovar sus mecanismos de cumplimiento para disminuir los impactos y riesgos que puedan tener en materia de fiscalización.
6: ¿Qué nos genera un espacio de preocupación? Bueno, si tú ves la composición en términos de propio presupuesto, podrás identificar que gran parte de los ingresos pues te representan una meta mucho más alta y mucho más amplia para la parte de fiscalización. Evidentemente esto hace mucho más eficiente la recaudación por parte del Fisco Federal.
0: 88.9 Noticias, María Inés Camacho Romero.
2: Gracias, María Inés. La Secretaría de Desarrollo Agrario, Territorial y Urbano lanzará una nueva consulta. ¿Cuál? ¿De qué se trata, Isaac?
7: La aprobación del nuevo programa de ordenación de la zona metropolitana del Valle de México, que integra políticas de desarrollo, movilidad, transporte, medio ambiente e infraestructura, se realizará a través de una consulta pública. Así lo dio a conocer la Secretaría de Desarrollo Agrario, Territorial y Urbano, la SEDATU. La dependencia indicó que esta acción pretende recabar propuestas y recomendaciones de los habitantes, organizaciones o la academia y el sector privado de la zona metropolitana, conformada por las 16 alcaldías de la capital, 59 municipios del Estado de México, 8 de Hidalgo y 1 de Morelos. La institución detalló que el programa contiene una agenda de proyectos metropolitanos que beneficiarían hasta 22 millones de habitantes. Se realizarán audiencias públicas, foros y conversatorios en los 84 municipios de la zona metropolitana. 88.9 Noticias, Isaac Castañeda.
2: Gracias, vámonos con más. 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

0: más importante para esta tarde, 5:05, 88.9 Noticias. Platiquemos de otros temas y que tienen que ver ahora con el metro. Una de las líneas que fue renovada y que ya fue entregada es la línea 1, Pantitlán Observatorio, ¿sí? Que va de prácticamente todo lo ancho de la Ciudad de México. Bueno, tenemos una situación, Houston. Tenemos un problema. ¿De qué se trata? Que la jefa de gobierno, la señora Clara Brugada, aseguró que las más de 1,000 fallas, 1,025 para ser exactos, registradas en esta nueva línea, la renovada, la línea 1, dice que no son fallas mecánicas. ¿Qué son? Vamos a escuchar a la jefa de gobierno.
1: Es muy importante aclarar, no son fallas mecánicas, no se ha tenido una falla mecánica desde que se entregó ya renovado el Metro Línea 1. Se trata de las veces que los ciudadanos activan las palancas. Entonces, si decimos que son fallas, pensamos que el metro tiene algún problema, por eso se para. No, tiene que ver con estas palancas KFS.
0: Esas palancas KFS que dice la jefa de gobierno, no, después de 10 meses de haber sido reinaugurada, no es que la línea tenga fallas, es que la gente le da mal uso a esas palancas. Es lo que dice, que gran parte de las fallas no lo son, son en realidad personas abusando de esas palancas de emergencia. Y es que en repetidas ocasiones los usuarios de esa línea 1 de la ciudad han reportado retrasos en el paso de trenes, tanto hacia Pantitlán como Observatorio. La jefa de gobierno insiste que no es el tren, son los usuarios.
1: Las activan por diversas razones, objetos extraviados, personas que se sienten mal, en fin, por muchas razones. Este sistema que cuando es activado, pues por supuesto se frena el metro, pero es prácticamente promovido por los ciudadanos. Entonces queremos dejar muy claro que no se trata de fallas mecánicas que tenga esta línea 1 del metro.
0: Ahí está lo que dice la jefa de gobierno. Ahora, otro punto. Ella niega, luego de la intervención que realizó el gobierno capitalino, en un proyecto que tardó más de 3 años, niega que existan desperfectos que perjudiquen el paso constante de los trenes.
1: La línea 1 traslada todos los días a 500,000 de personas en 31 trenes con un intervalo de 2 minutos. Y bueno, siempre vamos a estar muy, muy al pendiente de lo que acontezca en el metro y por eso tenemos un plan de atención. Pero en el caso de la línea 1, que tiene un año que fue entregada totalmente renovada, no tenemos ese problema.
0: Ahí está lo que dice la jefa de gobierno. La línea 1 del metro reanudó ya su servicio completo el pasado 16 de noviembre de 2025, después de una modernización que ya te digo duró más de 3 años. 3 años, 4 meses para ser exactos. Tuvo un costo, agárrate, ¿sabes cuánto costó renovar la línea 1? 37,000 millones de pesos. Y buscó extender 50 años su vida útil. Capacidad al momento de transportar 850,000 pasajeros diarios. Sí son cifras muy sorprendentes, ¿no? La neta. 750,000 de personas al día. Ahora, la intervención abarcó cerca de 20 kilómetros de vías y 20 estaciones de esta línea 1. Incluyeron reemplazo total de infraestructura ferroviaria, renovación de sistemas eléctricos, drenaje, ventilación, accesibilidad, reconstrucción de la terminal. La modernización arrancó en 2022, el 11 de julio de 2022, cuando estábamos apenas saliendo de la pandemia. Y el cierre que primero realizaron fue de Pantitlán a Salto del Agua. Se reabrió en octubre del 23 y la segunda etapa fue abril de 2025 hasta el 16 de noviembre de 2025. Ahí fue el día en que quedó restablecido todo ya, en la línea 1. ¿Cómo ves? Pues así la situación y... yo te invito a que si tienes algo que platicarme, como siempre, es obvio, ¿no? Reporta para Romo. ¿Que estás de acuerdo? Reporta para Romo. Nel, yo no estoy de acuerdo. Bueno, reporta para Romo. No, que yo quiero hablar de otro tema. Oye, reporta para Romo. Que ya está lloviendo. R para R. No, que tengo un chiste. Cuéntaselo a Romo. Tengo hambre. Dile a Romo. Ya quiero irme a casa. Dile a Romo. No soporto a Hassan Roblero. Cuéntale a Romo. Tampoco a Pepe Segarra. No, ahí sí escríbele a él, ¿no? Pero bueno, esto y más a través de iHeartRadio. iHeartRadio. Señorita, si ya dije iHeartRadio, ¿por qué repite? No repite cuando yo ya le dije, ¿ok? Ok. Que no, ya. ¿Sabe qué información que sirve?
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0: Otro hijo de Dios. ¡Ya dije iHeartRadio! ¡Ya!
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0: iHeartRadio. ¡Qué metiche este señor! Vámonos con la información que sirve. Cinco con once, 88.9 Noticias, la información que sirve. Hablemos acerca de el consumo excesivo de productos ultraprocesados. ¿Le entras? ¿Cómo que a qué? Pues al consumo de productos ultraprocesados. Sí tienes que decir la verdad. ¿Sabes por qué? Porque llega un momento en que sí lo hacemos. Y nada más nos hacemos guaje y como que no decimos nada. Y viene el problema. Entonces, hay que hablar al respecto porque tenemos que bajarle a eso. ¿Te vas a esperar a que tus análisis salgan con triglicéridos, colesterol altísimos, azúcar altísimo? ¿Qué necesidad? ¿No? Entonces, vamos a agarrarlo por la buena, vamos a agarrarlo desde ahorita, al toro por los cuernos. Yo soy del equipo de prohibir no es tan buena idea, entonces de vez en cuando no está mal, pero vamos a ver qué opinan algunos otros expertos. La Asociación Mexicana de Medicina del Estilo de la Vida, sí existe, ¿eh? Asociación Mexicana de Medicina del Estilo de Vida, de las más de 760 mil defunciones por enfermedades en el país, cerca de 376 mil, casi la mitad, fueron causadas por padecimientos del corazón, diabetes o tumores malignos, es decir, cáncer. Su directivo, Víctor Saadia, señala que las campañas de publicidad de comida chatarra tienen que ver. Lo escuchamos.
3: Si nosotros hacemos esfuerzos educativos y de conducta, pero hay inversión en publicidad de consumo de alimentos malsanos que rebasa por miles de veces esta información, pues no va a haber esos cambios de conducta y de estilos de vida.
0: Ahí está lo que dice el señor Saadia. Por cierto, y esto también me parece resaltable, denuncia que existen intereses empresariales que buscan frenar las políticas de salud a nivel nacional.
3: Hay una serie de fuerzas corporativas transnacionales que están luchando muy fuerte porque estas políticas se neutralicen, se reduzcan, se reviertan.
0: Esta tendencia se dio a conocer durante el anuncio del Congreso Internacional de Medicina del Estilo de Vida que se llevará a cabo en Xochitepec, Morelos. ¿Dónde? Xochitepec, Morelos. ¿Qué son los productos ultraprocesados? Porque tú dices, no, a ver. Son aquellos que son modificados industrialmente y que les añaden exceso de sodio, azúcares, grasas saturadas, aditivos como conservadores, saborizantes. Tienden a reducir sus costos de fabricación y mejoran su sabor para hacerlos más atractivos, pero aportan poco. Casi no tienen fibra, casi no tienen vitaminas, casi no aportan minerales. ¿Dónde los encuentras? Los chescos, los jugos, bebidas energizantes. Botanas, comida rápida, comida congelada, cereales de caja, galletas, panadería industrializada. Esos son algunos de los productos que a lo mejor estás comiendo y no te habías dado cuenta que son productos ultraprocesados. Hay que bajarle. Y que sea por la buena. Mejor hay que bajarle a que otro día te lo prohíban, ¿no? Bueno, platicamos en 88.9.
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5: Hola, ¿qué tal? Espero que su camino vaya de lo mejor y vamos.

0: de Mella a Periférico. Vamos a encontrar ligera carga en Leyes de Reforma de Periférico a Rojo Gómez. Monte de Altay vamos a encontrarlo con un poquito de carga de Prado Norte a Reforma. Libre Periférico de Canal Nacional a la Calzada México Xochimilco. La temperatura continúa en 20 grados. Yo soy Gwen Vera y te acompaño aquí a través de 88.9 Noticias. 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
5: Soy Alfredo Romo, este es 88.9 Noticias, la información que sirve. Qué bueno que estamos juntos en la estación del tránsito y el clima. Hace un ratito le robamos unos minutos al licenciado Oscar Rosado, el presidente de la Condusef. La Condusef es la Comisión Nacional para la Protección y Defensa de los Usuarios de Servicios Financieros. Con todo el respeto para mis amigos de la Condusef, porque sé que trabajan bastante bien, es un lugar que, pues no estaría padre que un día fueras, porque tendrías un problema en términos de algo pasó con tus cuentas bancarias, principalmente. Entonces, no sería buena idea. Mejor nomás les mandamos saludos y les agradecemos su trabajo. Pero hay que decir que está la alerta puesta en la cantidad de fraudes y de robos que se han presentado, porque las personas le dan clic en el teléfono un montón de cosas. No se preguntan qué es, quién te lo mandó, es algo bueno, es algo malo. No reflexionan. Y te voy a decir algo peor, y perdón que te lo diga, pero alguien te lo tiene que decir. Hay personas que juran y perjuran que no hicieron nada y les robaron sus cosas a través del teléfono. Es que, ¿sabes qué? A veces dejan que sus hijos le metan mano al teléfono. Perdón. Pero a veces sucede. Hijos que ven videos, que descargan videojuegos, que ven pornografía. No, hombre, mi hijo. Sí, tu hijo. Entonces, aguas. Aguas porque la cosa está bien complicada. Por eso yo quiero comenzar desde algo muy básico. Aplicaciones. ¿Qué aplicaciones tienes? ¿De dónde las descargaste? ¿Para qué las tienes? ¿Cuántas de plano que tienes ahí, la neta, no has usado en más de 2 meses? Bórralas. ¿Para qué las quieres? Pero la pregunta más básica es, ¿cuántas tienes? ¿Cuántas aplicaciones tienes ahora en tu teléfono? ¿Cuántas tiene el productor del programa de Alfredo Romo en 88.9 Noticias? Se llama Hassan Roblero. No es cierto, Hassan, ya te entendí por qué. Es que hace ratito le digo, ¿cuántas tienes? Y me dice, no tengo más de 50. Ay, hijito de Dios. ¿70 y qué? 72 aplicaciones. René, quien opera la mesa de control de este programa, tiene 69 aplicaciones. Ay, güey, están casi empatados. Yo tengo 58 y sentí que tenía demasiadas. Oye, ¿nunca has agarrado el teléfono de alguien? Porque ahora las aplicaciones, cuando ya no caben, son como páginas, ¿no? Entonces va, termina una página, otra página. ¿Cuántas páginas de aplicaciones tienes? Yo también tres, pero es que tengo muchas aplicaciones aglomeradas en una sola y ya sabes, ¿no? Hay unas que vas haciendo como algunos cajones en donde tienes varias aplicaciones. Ahora, Hassan, ¿qué aplicaciones tienes que la neta casi no usas? A ver, yo voy a buscar esta. Ah, mira, yo tengo aquí la de entrada del mundial. Pues, güey, a ver, en este instante la voy a borrar, ¿para qué la quiero? ¿No? Remove. Sale. ¿Cuál tienes que no usas, Has? El teléfono de su casa, la aplicación del teléfono de su casa. Pues tú sabrás, querido Has, pero la neta, ni. El Zoom es muy útil, el Zoom. Zoom y Teams son súper útiles, pero pues casi no los hay, personas que casi no lo usan, nada más lo usaron en la pandemia o de repente cuando es necesario. Por ejemplo, yo tengo aquí la aplicación de la línea aérea que más uso, pero pues no es que yo viaje cada fin de semana, ¿verdad? En fin, a ver, ¿qué otra tengo aquí que casi no uso? René, ¿cuál tienes que casi no usas tú? A ver. Tiene dos, una... ¿Cuál? Ah, ok. Una de escuchar música que casi no usas. Mira, una de escuchar música que es bien popular y René dice Nel. Y otra que es de comprar productos en línea. Ok. Yo tengo por aquí, también tengo el de Zoom, que casi no uso. ¿Qué otra tengo aquí? Aquí tengo para apartar la fecha para bañar a mi perro. Pues de repente es bien útil, oigan, la verdad. A ver. Hay unas que me vi, no forzado, pero sí orillado a tener. ¿Sabes cuál? La del parquímetro, maldito. Pero lo tengo. Pues es que de repente te salva la vida bien cañón. Días que no traes cambio o que pones una cantidad muy específica y no tienes que andar ahí gastando de más. Porque ¿cuántas veces no has ido a algún lugar, le medio calculas cuánto tiempo vas a estar y te quedaste súper corto o viceversa? Te pasaste también el momento que se te olvidó y ya te pusieron la araña o algo así, ¿no? O la multa. Pero bueno, aquí están algunas de las aplicaciones. Ah, Hassan Roblero, el productor de este programa, me decía algo muy importante. Hay algunas aplicaciones que vienen con el teléfono porque forman parte de la dinámica y el software de tu teléfono. Fíjate que yo me di cuenta que hay unas que yo borro, ¿eh? Aunque forman parte del teléfono, las puedo borrar. Hay otras que no, malditos, pero las que puedo borrar, las borro. ¿Yo para qué quiero eso? ¿No? La verdad. Entonces, ¿cuántas aplicaciones tienes en tu teléfono celular? Llegan ya algunos mensajes. Carlos Quino, más de 50. Allá va a empezar versión Hassan Roblero. Tiene 200, pero prefiere poner más de 50. Bueno, así dice Carlos. Más de 50, pero como todo, si después de tiempo no se usa, a la basura. La mayoría por trabajo, otras para viajar o comida o ver contenido. Solo tres juegos, dice Carlos. ¿Tú tienes juegos, Has? Uno, ¿de qué es? De peleas. Ok, Hassan Roblero haciendo la catarsis del día. ¿Tú, René, tienes juegos, Nel? Borraste. A mí me gustaría tener juegos, pero cuando descargo tienen anuncios. Si los quieres sin anuncios, tienes que pagar. Y no quiero pagar, entonces no tengo juegos. Ya, qué hueva. A ver, otro por acá. Tengo un buen, dice Violeta, pero hay una que me ayuda mucho. Es la alarma de lluvia. ¿A poco hay una? Mira, interesante. A ver, yo no digo que Violeta esté mal, está bien. Nada más, hay unas que son tan específicas que yo no confío en ellas. Yo. ¿Sabes? Así de, aplicación para ver dónde hay estacionamientos en la colonia Morelos de Catepec. Es como, güey, ¿qué es eso? No es como demasiado clavado. Muy útil tal vez, pero es como, acuérdate que en las aplicaciones, literal, es el poder entrar a tu teléfono. Y así, por eso se llamaban los troyanos en los virus de las computadoras de los años 70, 80. Así también puede ser troyanos que van dentro. La parte maléfica va dentro de la aplicación. Y una vez entrando a tu teléfono, ya valió madre. Es la verdad. Aguas con lo que descargas. Es más, no descargues nada que no necesites, la neta. Vámonos con más en 88.9.
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0: 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Y mientras tanto, yo los acompaño con la información vial. Primero, las zonas complicadas. Una de ellas es Sevilla de Reforma a Chapultepec. Otra zona con mucho tráfico es Revolución de Benjamín Franklin al Metro Mixcoac. Vamos a encontrar avance un poquito complicado en Rivera de San Cosme de Circuito Interior a Insurgentes.

0: 25 o Paraguay 21 en Centro Histórico. 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Yo soy Gwen Vera y te acompaño aquí a través de 88.9 Noticias. 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
2: La información que sirve y tanto que compartir esa tarde en 88.9 Noticias. 5:30, vámonos con lo más importante. Mi querida Gwendolyn Vera tiene el tránsito y el clima esta tarde. Querida Gwen.
0: Muchísimas gracias, y a considerar que si el último número de tus placas es 7 u 8 con engomado rosa, tu vehículo debe verificar antes del 30 de septiembre. Alfredo, amigos del auditorio, conduzcan con cuidado, pasen una excelente tarde y nos escuchamos mañana.
2: Hecho, gracias querida Gwen, vámonos con más información que sirve. Se reforzó la estrategia de seguridad aquí en la Ciudad de México. Platícame, René.
3: La policía capitalina refuerza los patrullajes en calles, colonias y barrios de la ciudad como parte de la estrategia Código 1 Policía en tu calle. El secretario de Seguridad Ciudadana, Pablo Vázquez, detalló que los policías realizarán recorridos todos los días de 5 de la mañana a 9 de la noche hasta cubrir la totalidad de las calles de cada cuadrante en el transcurso de una semana.
4: Los patrullajes cotidianos se sistematizan para garantizar el patrullaje universal y verificable en absolutamente todas las calles y callejones de la ciudad.
3: La estrategia contempla principalmente patrullajes en unidades oficiales, aunque también habrá recorridos a pie en zonas donde la geografía lo requiera. Los recorridos serán supervisados por la Secretaría y vecinos que participarán como enlaces de paz. Para 88.9 Noticias, René Ponce Hernández.
2: Muchas gracias, René. Vámonos con más. Algunas zonas de Acapulco, allá en Guerrero, han sido afectadas por la sequía. Platícame, Adriana.
5: De la Ruta del Sol en la zona rural de Acapulco exigieron al gobierno del estado y federal declarar la emergencia por la afectación que ha provocado la sequía en el campo. Efraín Dorantes, expresidente de los bienes comunales de Cacahuatepec, señaló que son miles de toneladas de maíz las que han sido severamente afectadas a consecuencias de la sequía que hay por la falta de lluvias. Los inconformes consideraron que las autoridades deben de intervenir para reducir los daños que tendrán cientos de campesinos que se quedarán sin su cosecha este año. Entre los poblados de la Ruta del Sol que se encuentran afectados por la sequía son El Playón, Sabanillas, Dos Arroyos, Kilómetro 21, Kilómetro 30, Kilómetro 45, Jaltianguis, entre otras. Panorama informativo desde Acapulco, Guerrero, Adriana Covarrubias.
2: Perfecto, gracias Adriana. Vámonos con más, no dejes de sintonizarnos a través de iHeart.com. 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
2: Los deportes, el segundo set lo tiene Rodrigo Herrera.
6: Gracias, más información. Armando González se queda sin entrenador. El español José Luis Mendilibar deja de ser el técnico del Olympiacos en Grecia. En Arabia, Cristiano Ronaldo anota con Al Nassr y ya suma 979 goles en su carrera. Por la tarde en la MLS, Lionel Messi, que suma 927, visita Chicago con el Inter Miami. Y esta tarde regresa la NFL con la reedición del pasado Super Bowl entre los campeones. Halcones Marinos de Seattle recibiendo a los Patriotas de Nueva Inglaterra a las 6:20 de la tarde. La información deportiva.
2: Listo, vámonos con más información que sirve. Soy Alfredo Romo en 88.9.

0: Vamos con la información que sirve, señor Alfredo Romo, en 88.9 Noticias. Vámonos con mi querido Fer Cantón, que nos toma la llamada desde Chiapas, como siempre, con la información que sirve. Y es que Chiapas no es la excepción. En la República Mexicana han crecido la cantidad de niñas, niños y adolescentes que se quitan la vida. Nuestros jóvenes mexicanos se están quitando la vida. Platícame y dame números, querido Fer, bienvenido.
1: Hola, Alfredo, ¿qué tal? Muy buenas tardes. Pues mira, comenzaría diciendo que mañana se conmemora el Día Mundial de la Prevención contra el Suicidio, y en ese contexto, la Fiscalía General del Estado de Chiapas ha dado a conocer cifras alarmantes, y es que, fíjate, de enero a la fecha, de enero al mes de agosto, se han registrado 216 muertes atribuidas, pues, al suicidio, y por diversos factores. Vamos a escuchar al fiscal del estado, Jorge Luis Llave Navarca.
2: El tema de la salud mental, de la convivencia, del control de emociones, también de las adicciones, por supuesto, trae como consecuencia muchas veces el que alguna persona atente contra su vida. Tuvimos 31 suicidios este mes de agosto, pero de enero a agosto llevamos en total 216 personas que se han suicidado, ¿no?
1: De acuerdo con las estadísticas de la Fiscalía General del Estado, el total de personas que decidieron quitarse la vida, un 80% son hombres y un 20% mujeres, y lo hicieron a través de diversos métodos. Escuchemos.
2: ¿Cuáles son las modalidades que más utilizan para privarse la vida? El ahorcamiento con 179, intoxicación con 23, arma de fuego con 9, objeto punzocortante con 2, precipitación con 2 y asfixia por sofocación.
1: Y mira, del total de personas que durante este año se han quitado la vida, 182 estaban en edades de entre los 10 años y los 49. Además, 18 personas de 50 a 59 años, 6 personas de entre los 60 y 69, 4 de 70 a 79, 4 de 80 a 89 y 2 más sin que se pudiera determinar la edad. Ante esta situación, Adrián Burelo, de la Coordinación de Salud Mental y Adicciones de la Secretaría de Salud del Estado, recomendó estar atentos a los integrantes de nuestras familias que presenten conductas fuera de lo común, como por ejemplo que ya no sientan entusiasmo por actividades que antes los motivaban, expresar que no tiene sentido su vida o que son una carga para los demás, e incluso que se despidan de una manera inusual de familiares y amigos, entre otras más. Vamos a escucharlo.
3: Este tipo de conductas y algunas otras muchas veces tienden a ser muy sutiles, pero deberíamos de tener como cierta predisposición a atender estas cuestiones, ¿no? De las personas más cercanas, saber, conocer el origen, de dónde vienen, a través de qué, pues de la comunicación con nuestra familia.
1: Por su parte, la presidenta del Congreso del Estado, Marcela Castillo, hizo un llamado a las autoridades para que ante el incremento de los suicidios en Chiapas se refuercen las estrategias para atender la salud mental de los chiapanecos, Alfredo.
0: Oye, a lo mejor no se me pasó por ahí, pero me quedó la duda. Cuando hablamos acerca de la cantidad de personas que lamentablemente se han quitado la vida allá en Chiapas, ¿se habla acerca de cuántos son hombres y mujeres? ¿Cuáles son más?
1: Los hombres en un 80% y un 20% mujeres.
0: ¡Wow! Es una diferencia abismal, querido Fer.
1: Sí, totalmente. Son los que más lo intentan y además lo consiguen. Sí. En contraste con las mujeres, que bueno, solo es un 20%.
0: Y fíjate, yo creo que también ahora que mañana vamos a conmemorar cómo prevenir el suicidio, el Día de la Prevención del Suicidio, tenemos que retomar parte de las estadísticas que nos compartes. De 10 a 19 años, son 36 niños y jóvenes de entre 10 y 19 años. 58 personas las que se han quitado la vida y que tenían de 20 a 29. 65 los que se quitaron la vida y tenían de 30 a 39 años. 23 de 40 a 49, 18 de 50 a 59, y en más adelante va bajando el número. Pero entiendo que los que más se quitan la vida son aquellos que están entre los 30 y 39 años, Fer.
1: Sí, entre los 10 y los 49 años, que son 182 personas que lamentablemente decidieron quitarse la vida.
0: Qué complicado. Y yo creo que también hay que decir, me parece justo decir, que el suicidio tiene también sus mitos y realidades.

0: Así es, Alfredo, y a veces somos poco empáticos a ese tipo de señales hasta que lamentablemente ocurre, pues, cosas, situaciones así.
1: Qué lamentable, sí. Y sí se puede prevenir. No se trata de buscar culpables, eso sí es cierto, no se trata de hacer juicios, pero sí se trata de ver la manera en que esto no vuelva a suceder. Y es que cuando nosotros como adultos subestimamos lo que nos platican los niños y las niñas, ahí empieza el problema. Porque la lógica es, ¿qué va a sufrir mi hijo si tiene 10 años? ¿No? ¿Qué va a conocer del mal del mundo? Pues nada, es un niño o una niña. Pero cada quien su mundo, y parece absurdo, pero que no te hagan caso tus amigos, que te den la espalda, que se burlen de ti, sí, sí puede ser el fin del mundo para algunas personas, Fer.
0: Totalmente de acuerdo, y hay que sumarle, Alfredo, el tema de la tecnología, a través de los cuales muchas personas pueden sufrir bullying, acoso, entre otras situaciones que los puede orillar a tomar una decisión, pues, muy complicada. Y bueno, tenemos que estar pendientes. Me decía la especialista en salud mental, ¿por qué cuando nos duele el estómago tomamos una pastilla o vamos al doctor para que nos dé una pastilla? Así tenemos que ser con nuestra salud mental.
1: Claro.
0: Tenemos que estarla cuidando, que esté sana, y bueno, para evitar situaciones de este tipo.
1: Sí, así como se tiene al pediatra de los niños, podríamos tener al terapeuta de los niños. Hay que tenerlo muy presente. Querido Fer, te agradezco como siempre, compañero. Que tengas buena tarde.
0: Nada que agradecer, Alfredo. Una excelente tarde. Hasta pronto. Un abrazo.
1: Abrazo. Con mi querido Fer Cantón, platicando acerca del suicidio en Chiapas, que créeme, es preocupante. Ya escuchamos los números. Te lo repito con mucho gusto. Más o menos la situación está así. De enero a agosto se han registrado 216 muertes. Solamente de enero a agosto de este 2026. Esos son, por cierto, 8 meses. ¿Y por qué es importante destacar, así como con números, la parte más, más básica y más obvia? Bueno, es que precisamente creo que deberíamos de hacer la matemática más simple para entender qué es lo que está pasando, pues, ¿no? Si llevamos 8 meses y llevamos al momento 216 muertes, podemos dividir 216 entre 8 meses y nos da un promedio de 27 personas al mes. 27 personas al mes se han quitado la vida en Chiapas. No es cifra menor, porque nos habla casi de una persona al día en los últimos 8 meses. En teoría, en estadística, una persona se quita la vida al día en Chiapas, solamente en Chiapas. Y mira que Chiapas es uno de los estados menos poblados de la República Mexicana. Pero también tenemos que entender que no porque los niños tengan, entre comillas, no porque los niños tengan amigos, no porque niñas y niños vayan a la escuela, no solo porque niñas y niños tengan dinámicas en donde conviven con otros niñas y niños, eso no quiere decir que tengan amigos, eso no quiere decir que sean felices, eso no quiere decir que no tengan problemas. A ver, ¿a ti los problemas de tus hijos se te hacen insignificantes porque son problemas de niños? Para los niños sus problemas son su vida entera. A esa edad, no importa lo que te angustia igual o más que cuando eres adulto, porque cuando eres adulto, se supone, y lo quiero poner así, se supone que tú sabes sortear anímicamente, emocionalmente, los retos de la vida, se supone. De niña y de niño no tienes idea de qué hacer. Por eso terminan quitándose la vida. Hay que trabajar para que eso no suceda. Todos los papás con los que puedas platicar te van a decir que lo único que quieren es que sus hijos sean felices. Creo que hay que ser más realistas y tenemos que desear para nuestros hijos la capacidad de sortearse emocionalmente en la vida que realmente buscar que sean felices. Eso, la felicidad realmente, no es irrelevante, es importante, pero es pasajero. La felicidad es una emoción. Y tener la

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1: Hola, ¿qué tal? Es un gusto ser su copiloto y vámonos con la información vial. Por concierto de Juntos a las 8:30 de la noche en el Auditorio Nacional, considera afectación vial en Paseo de la Reforma. Alternativas para evitar la zona. Utilicen Mazarik, Chivatito y Periférico. El avance continúa lento sobre Ejército Nacional, de Juan Vázquez de Mella a Periférico. En Periférico, el avance complicado de Observatorio a Reforma.

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Olé, olé, en 88.9 Noticias. Échale. La información que sirve para esta tarde en 10 minutos serán las 6. Soy Alfredo Romo. Eso es 88.9 Noticias. Qué historia, qué tragedia. Ay, ay, ay, afortunadamente que creo, y lo tengo que enfatizar, creo que esta, terminó un poquito mejor que otras, pero vamos a ver. Te platico. Iba una mamá con su hijo caminando muy tranquila por las calles del estado de Puebla. Un martes, este martes, que se convirtió en un día de terror para los dos porque dos sujetos le arrebataron al niño, más bien le arrebataron el niño a la mamá. Iban hacia la tienda en calles de Misiones de San Francisco en un municipio llamado Coronango. Esto quedó grabado en una cámara de seguridad en la que se observa cuando el pequeño de 2 años, que se llama Dastán debe ser, ¿no? Pero bueno, avanza sobre la banqueta mientras que su mamá lo acompaña abajo de la acera. El vehículo, gris, sin placas, con polarizado, llegó al lugar y se acercó lentamente, quedando de frente a ambos, por lo que la mujer también se subió a la banqueta, se sacó de onda, se acercó al pequeño sin tomarlo de la mano, momento en el cual el auto comenzó a avanzar en reversa hasta que se detuvo justo a la altura de la mamá y el pequeño. El conductor y el copiloto abrieron puertas, bajaron corriendo, la puerta trasera del lado del copiloto también se abrió, lo que podría indicar que había un tercer cómplice que iba en el asiento trasero. Después, en segundos, el copiloto sometió por la espalda a la mujer, tomándola del cuello y derribándola, mientras que, de manera simultánea, el conductor tomó al pequeño y corrió de regreso al volante. Todo indica que los agresores también buscaban llevarse a la mamá, pero forcejeó y no la metieron al vehículo, ya que los delincuentes notaron la llegada de un camión refresquero, del cual bajaron trabajadores que de inmediato corrieron, al igual que otra transeúnte, para tratar de ayudar a la mujer. El sujeto que intentaba subir a la mamá de este pequeñito decidió dejarla tirada en el piso y subió al asiento trasero de ese auto sospechoso gris. Incluso dos hombres que notaron los hechos también corrieron para tratar de ayudar a la mujer. El auto ya había arrancado y la mujer iba aferrada a una de las puertas porque se llevaban a su hijo. Después ya no pudo aguantar el ritmo y cayó al pavimento. Después de varias horas, la Fiscalía General del Estado de Puebla sacó un comunicado con coordinación, o mejor dicho, en coordinación con autoridades locales. Habían localizado ya al pequeño Dastán. Las autoridades afirmaron que los hechos pasaron este día por la tarde y una cámara grabó todo, que marcaba, no en la tarde, sino a las 11:16 de la mañana. La fiscalía explicó que tras recibir la denuncia, inició actos de investigación a través de la Fiscalía Especializada en Investigación de Secuestro y Extorsión y solicitó la colaboración de autoridades de Tlaxcala tras obtener información relacionada con el posible lugar donde podría encontrarse el niño. La Fiscalía Poblana detalló que las acciones de búsqueda y localización se dieron en coordinación con la Fiscalía General de Justicia y la Secretaría de Seguridad Pública del Estado de Tlaxcala, lo que permitió ubicar al menor en Santa María, Acuitlapilco, donde fue entregado a autoridades. Debo decir con mucho dolor, pero también con mucho respeto, que en muchas ocasiones Tlaxcala ha destacado como un estado donde se da la trata de personas. Y lleva años siendo señalado este estado por esta situación. Repito, es con respeto, pero lamentablemente se habla de este estado como una situación muy peligrosa en cuestión de trata de personas. Por el momento, allá en Puebla, ya el pequeño está reunido con su mamá. Las autoridades no han dado a conocer mayor detalle ni el motivo de por qué se llevaron a este chavito, pero dicen que siguen las investigaciones correspondientes. Fíjate, voy a decir algo horrible, pero también es una posibilidad, ojalá no sea cierto. Pero muchos dicen, qué bueno que no pasó nada y que el niño ya está con su mamá. Eso de no pasó nada, no se puede afirmar a la ligera. Ojalá no haya pasado nada más, porque el niño fue arrebatado de los brazos de su madre, subido con personas desconocidas, él sintió el miedo, el terror. Las personas corrieron a tratar de evitar esta situación y no pudieron.
Después tuvo que llegar la policía a rescatarlo. ¿Tú crees que no pasó nada? ¿Tú crees que este niño no experimentó nada? Por Dios. Este chiquitín tendría que estar en proceso de terapia. Debe estar. Y la autoridad debería de encargarse de eso, por cierto. Ay, ay, ay, qué situación. Bueno, pues así se dio esta denuncia ya en Puebla. ¿Sabes qué dato no tengo? A ver, dicen que esto sucedió a las 11 de la mañana, 11:16 de la mañana, pero no dicen a qué hora rescataron al niño. ¿Cuánto tiempo estuvo con esas personas? Con esos estúpidos, porque personas. En fin, en 5 minutos serán las 6. Esto es 88.9.

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3: Hola, qué gusto ser su copiloto y vámonos con mucha más información vial. Excelente camino. Tomen nota porque debido a obras hay reducción de carriles en Sur 122, desde Poniente 85 hasta Río Tacubaya.

0: Vamos ahora hasta Periférico, donde el avance es bueno de Avenida Central a la autopista Peñón Texcoco. Libre viaducto Río de la Piedad, de Río Churubusco a la calzada de la Viga. La temperatura continúa en 19 grados. Yo soy Gwen Vera y recuerda que el camino es mejor en compañía de nuestro querido Alfredo Romo, que te acompaña aquí en 88.9 Noticias.
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